0: Viendo una entrevista aquí en Santiago cuando estaba un muchacho. Y dijo, cállate, espérate, déjame hablar, ya tú vas a seguir con la misma vaina también. Explícame esta vaina también, coño. Señores, dejen de ser borrego. Dejen de ser, de pertenecer a una
1: sabana. A esa manada.
0: Por Dios, señores, una dirección, no una dirección. El manejar un país como presidente no es para cualquiera. Mire, le quedó grande al PRM, le quedó grande al PLD, con estudios políticos. Imagínense ustedes si esto cayera en manos de una gente inexperta. ¿Qué pasaría?
1: De un descerebrado así.
0: Una gente que se maneja según su temperamento.
1: Y su estado de ánimo.
0: Coño, pero venga acá, por Dios.
1: ¡Habla!
0: Que no digo, si quiere ser presidente, elíjalo. Yo no tengo problema con esa vaina.
2: Porque eso es lo que usted es.
0: Una barbaridad, coño, al respeto. Todo se ha ido por solo en este país. Después nos estamos quejando de lo que nos están gobernando.
1: Y de los políticos.
0: Coño, pero venga acá. ¡Habla! Diga, señor.
3: Ustedes están resaltando la figura de ese señor.
0: Espérate, estamos resaltando su figura y sus cualidades. Me imagino que tú debiste haber dicho eso.
3: Sí, no resalten eso. Ustedes saben que eso no va para ninguna parte, que eso es una ola.
1: Sí, pero escúchame, hermano.
0: Socio, es un debate público ahora.
1: Y nosotros no rehuimos debate.
0: De Santiago.
3: No rehuimos debate.
0: El que viene tranquilo a pelear este terreno no encuentra de frente.
1: No se encuentra de frente. Atención. Atención a los clubes pobres de Santiago que me han estado llamando.
0: ¿Clubes pobres?
1: Sí. Que yo hice un listado la semana pasada y los mencioné. Uh-huh. Que del cobro de la transmisión del baloncesto superior de Santiago,
0: sí,
1: organizado por Abasaca, a los hermanos José Luis Aracena y Robinson Aracena, regenteado por el señor Víctor Reyes de mi canal, cuando me paguen, yo lo voy a donar en utilería.
0: ¿Y qué pasó?
1: A esos clubes no me han pagado todavía. A los que me han estado llamando, no me han pagado. El señor Víctor Pérez de mi canal, que posee los derechos de la transmisión del baloncesto superior de Santiago,
0: ¿qué dice, Víctor?
1: Organizado por Abasaga y los hermanos José Luis y Robinson Aracena, no me han pagado. Y lo voy a decir hasta en la puerta del infierno. Transmití y no me han pagado.
0: Usted dijo que Víctor le iba a pagar, y que le iba a pagar en dos plazos, ¿no era?
1: Y ellos le dijeron que lo iban a intimar si me pagaba.
0: ¿A Víctor?
1: A Víctor Pérez, dueño de mi canal.
0: Ah,
1: si le paga, si llegan a un acuerdo, te vamos a intimar a ti.
0: Pero si él quiere pagar.
1: Yo no entendí esa vaina.
0: Pero si Víctor quiere pagar, vamos a salir de esta vaina, coño. Si Víctor quiere pagar, Víctor paga. Víctor no tiene ni siquiera que hablar con ellos. Porque
1: es que son socios.
0: Pero no pueden ser socios, no.
1: Es que son socios, ese es el detalle.
0: No pueden ser socios.
1: Es una componenda para no pagar al final.
0: Lo que Víctor, si ya se comprometió a pagarle a usted, ¿qué tiene que pagar? Si usted debe, yo pago.
1: Sí, lo que pasa es que ellos son socios. Y ahí hay una componenda con la intención de no pagar, porque lo malo es que ellos creían que yo no le iba a cobrar públicamente.
0: Coño.
1: Que me iban a tener de jarana, como me tuvieron 2 meses y algunos días, diciendo, ya estamos en eso, ya yo hablé con él, yo te llamo en 10 minutos, y se desaparece, como hizo Robinson Aracena, que se fue para New Jersey, donde él vive, y no aparecieron hasta que yo dije que me debían. Esa era la esperanza de ellos, que yo me iba a quedar callado, como muchos se han quedado callados, como muchos rehuyen a la confrontación, porque ellos que se han cansado de braviar con todo el mundo, de darle galletas públicamente a comunicadores.
0: ¿Cómo la vaina?
1: Como están los videos corriendo por redes sociales y por todas partes.
0: ¿Pero quién dando galletas?
1: De llamar y tratar de amedrentar a la gente.
0: Adiós, carajo.
1: Conmigo no me van a tener de jarana. Por eso utilicé mi medio para decirle, me deben y no me han pagado. Y voy a seguir cobrando públicamente en los tribunales y hasta en la puerta del infierno.
0: ¿Qué va a seguir diciendo que le paguen?
1: Que me paguen. Robinson Aracena, José Luis Aracena. presidente de Abasaca, organizadores del torneo superior de baloncesto de Santiago, que le cedieron sus derechos a un socio llamado Víctor Pérez, dueño de mi canal, que me involucraron en esa vaina y luego me quieren amedrentar.
0: Qué barbaridad.
1: No me van a amedrentar. Paguen, coño, no joda.
0: Vamos a salir de esta vaina.
1: ¡Habla!
4: Buenas tardes, Guido.
1: Buenas.
4: A los opinadores.
0: Tira para adelante, sí. ¿Y quieren con qué?
4: De qué lado, Juan Alberto.
1: A Juan Alberto, adelante, hermano.
4: Sí. Diga. Para hablar en relación a los foques. ¿Sabes qué era los foques? Es decir, él como candidato y como político quiere engancharse. Pero déjeme decirle lo siguiente, él, cuando él tuvo el enfrentamiento con Alfredo de la Cruz,
1: ajá,
4: y me di cuenta con esas palabras, es decir, con ese vocabulario.
1: Ese digo, es así, él.
4: Así, ¿no? Porque así está echando...
0: Yo me imagino, escúcheme, señor, yo me imagino a Santiago Matías, presidente de la República, sentado en el palacio, y lo llaman y le dicen... señor presidente, tenemos un problema, Navarrete va para huelga y tan violento. ¿Qué le decimos al jefe de la policía?
1: Mándale para allá un comando y fusílalo a todos.
0: ¿Tú te imaginas?
1: Eso es MMG. Esa balsa de MMG.
0: ¡Qué desgracia!
1: Y rapa su que sé yo qué.
0: ¡Habla! Y eso es él.
5: Buenas tardes, ¿cómo están ustedes?
1: Bien.
5: José, David.
1: Sí.
5: ¿De dónde salió, de dónde han salido más ladrones? ¿De la plataforma de los poques o del palacio de, la, del palacio de gobierno?
0: Ah, yo no sé.
1: Él no ha ido al gobierno.
0: Yo no sé.
5: Gracias.
1: Hay que verlo en el gobierno si llega.
0: Yo no sé.
1: Primero, si tiene candidato, ni tiene partido.
0: Yo no conozco la hoja de servicio de lo que hace un programa en el edificio rojo.
1: No lo sabemos.
0: Yo no lo sé. Yo eso no lo tengo. No sé. Yo lo suple, quizá uno y hacen una depuración de
1: ¿verdad
0: eso?
1: Que
0: no,
1: sea? A ver.
0: Pero yo no conozco quién trabaja ahí.
1: ¡Habla! ¿Y de dónde salieron los cuartos para
0: no,
1: todo
0: no,
1: eso?
0: Yo no sé de eso, yo no.
6: Oigan, póngale video. Póngale video de Santiago Jacín. Póngale video.
1: ¿De Santiago Matías?
6: Sí, de Santiago Matías, sí.
1: Pero dice, el video de ayer.
0: Pero que diciendo que, ¿qué es lo que pasa con Santiago?
1: Tenemos video, señor director. Busque ese video de ayer, por favor, que ya lo quiere ver de nuevo.
6: Diciendo de
1: los gramos y los kilos y la vaina.
0: ¿Y es verdad que dijo eso?
6: Yo lo vi hoy.
1: ¿Cómo que okay. El señor director lo va a buscar ahora para
0: el señor director, búsquelo a ver, pues yo no he tenido ese privilegio de verlo.
1: ¡Habla!
0: Estaba fuera de la zona.
7: Muchachones, no sí. Permitan que le baje su poco. Yo tengo un año y pico escuchándolo y viéndolo a ustedes. Ajá. Y ustedes son de los míos. Pero
0: tú sigues a Santiago Matías.
7: Que borré a los seguidores de Santiago Matías. Santiago Matías es un dominicano igual que ustedes dos.
1: No, igual que yo no. No, a mí no me han fichado nunca. O igual que yo no. No, igual que yo no. Ey, a mí nunca me han fichado. La DNCD nunca me ha detenido. Ni me ha involucrado en una vaina. A mí no.
0: Socio.
7: Estoy diciendo.
1: No.
7: Como dominicano que somos.
1: Sí, hay que aplaudirle.
7: No,
1: y que él promocione lo peor de la sociedad dominicana.
0: Socio,
1: usted... Y que monetice lo peor de la sociedad dominicana. Ajá, un grupo de borregos que lo siguen.
0: ¿Qué usted tiene que decirle a eso?
1: ¿Eh?
7: No, yo lo que estoy diciendo es.
0: No, pero contesta esto. Que yo sé lo que. Socio. Socio, pero yo sé lo que tú estás diciendo. Contesta.
1: No, borrego. No, nada de borrego.
0: A mí lo que me hubiese interesado que tú me contestara, no lo que tú estabas diciendo que ya habías dicho, es lo que te preguntamos.
1: No, él no lo va a contestar eso.
0: ¿Y por qué no? Pues este país es tan nacionalista y defiende tanta vaina. Y no votaron por César Estrella Sadalá cuando aspiró a la presidencia.
1: No sacó ni un uno. ¡Habla!
8: Sí, buenas tardes.
0: Buenas.
8: David, para sí. Ti esto. Ese polvo que tú tienes facial te queda muy bien, ese color. Así que felicítame a la que te está maquillando. Póngalo siempre. Por otro lado, óyeme. Hay algo que quiero decir. Ustedes son los mejores de Santiago, son los mejores. Hay personas que están poniéndole un tema que es del sí. Señor ese, que quieren ponerlo.
0: Lo están cambiando.
1: Lo
8: yo no voy a mencionarlo, porque también ayer me dañaron un programa por eso mismo, se lo dije al comunicador, quité el programa. Oye, David y José, yo soy política. Hay políticos que van para un canal y llaman a todos los seguidores y le dicen, llámate, yo voy a estar ahí porque yo sé de eso. Y ese señor está pagando bocina para que llamen a los sitios.
0: Eso es verdad. Dejó instalado a Santiago.
8: Como decía don Álvaro, sácalo del aire.
0: Sácalo del aire. Tiene razón.
8: Fue una señora muy decente un programa y da pena. Que dice que doctor Salazar es privando de que muchachito, de que está muy de acuerdo. Eso es un grupo de saltos, como son los saltos para atrás, que están privando un comunista. Mira, aquí en Puerto Plata hay una cantidad de comunicadores y periodistas enemigos de Trump y que están con Cuba, pero en agosto, que el mes de los puertoplateños en el exterior, ya el día primero están haciendo las filas para irse para Nueva York. Ellos no van para Cuba ni para Nicaragua.
0: Que arranquen para Cuba a celebrar.
8: El día primero comienzan ellos a irse para allá. Entonces yo le dije, que, ¿y dónde está el comunismo de ustedes? Que ustedes no se van a Nicaragua o a Cuba y van para allá, donde Tronco lo odian tanto.
0: Es verdad.
8: Dios, cuídense.
0: Gracias, amor. Pero yo voy a decir otra cosa a los seguidores de Muchachos de la Capital. Les voy a decir una cosa. Pero el señor Fadul de Santiago, el doctor Fadul aspiró.
1: Ernesto Fadul.
0: Aspiró a la creo que era la vicepresidencia por un partido que iba. ¿Y por qué no hubo un desborde a favor del doctor Fadul, que lo que le ha hecho ha sido bien, coño, Santiago y a este país? Entonces, me vienen a mí con una vaina ahora, porque si usted me pone al doctor Fadul de este lado y me pone el muchacho del otro lado, no, yo voy a coger para acá y el pueblo debe coger para acá.
1: Venga, un científico, Fadul.
0: Pero y entonces, coño, entonces, porque yo voy a seguir buscando el equilibrio. Turista. Ah, que no hay nadie. Que no, qué sé yo, cuánto es fuerte, coño, maldito pretexto del carajo. Me van a venir a meter a mí, coño, ahí. Dice que cae atrás. Ah, mire, pendejo. ¡Habla!
9: ¡Vocal! Estoy oyendo mucha de este pueblo y este país.
0: Tira para adelante.
9: Dominicanos sí son como todos dicen, pero somos diferentes a los demás. Oye lo que quieren estos infelices, jalando a señores, David, José,
0: sí.
9: ya verdad que hasta un perro que se siente en la presidencia, estamos ya definidos, pero no una quedosidad. No la quedosidad que no tenga valor.
0: No.
9: Porque hay
0: no
9: perros educados.
0: Sí, tú sabes.
9: Que tú lo sabes. Humano.
1: Eso es verdad.
9: Perro que tú le hablas a un perro y te hace hasta caso. Pasen buenos días.
0: Gracias. Sí, pero
1: intervención.
0: Sea lo que sea, ese muchacho de la capital, sea lo que sea, hay que respetarle también su derecho. Tiene un derecho y la constitución se lo permite.
1: Y nosotros tenemos derecho a decir lo contrario.
0: No, todo también.
1: Todo el mundo tiene derecho a expresarse.
0: Tiene derecho a opinar, pero las expresiones tienen que tener cierta moderación también.
1: ¡Ey!
0: ¡Ey! Dígame, mi amor.
10: El doctor Fadul está apoyando a los foques para que lo sepa.
1: Ay, diablo. Ella cerró de una vez. Qué maldita vaina.
0: Coño, mello. ¡Habla! Sácame de aquí que me va a dar una vaina.
11: Ya para la eminencia, ingeniero Fermín.
0: Adelante, ingeniero.
11: Yo tengo el espalda principal de la Vila Antigua.
1: Gracias. Ah, estuvo allá con nosotros. En el Palacio de Justicia.
0: Lo vi en el video en Puerto Plata, sí lo vi.
11: Sí, lo llevé hasta el vehículo, dijo, ¿qué cosa estamos aquí siempre?
0: Es un guerrero, de verdad, sí. Ese no es de boca, ¿no?
1: Se da la cara.
0: Se dio la cara.
11: Además, el que debe que pague.
1: Eso es así de sencillo, Fermín.
0: Eso está claro.
11: Dios lo bendiga, cuídense.
0: Amén, hermano, y gracias por el favor.
1: Tiembla, tierra cobarde, los opinadores están al aire.
0: Atención, Yagalay Rodríguez.
1: Si te falta valor,
0: coge para acá. Que estamos así, ve.
1: Rebosados.
0: Indí, pero hay un problema.
1: Lo producimos en cantidad industrial.
0: Y como a ti te va a faltar mucho valor para enfrentar todo lo que te tienen allí. Ahí dijo Wilson Camacho, no hay forma. Está cogido. Que venga enfrentando, que le vamos a dar con todo. 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

0: firmante, reciba usted en esta bandera nuestra institución, la Policía Nacional. Usted tiene una trayectoria honorable, usted ha servido a la institución con gallardía, con respeto, con responsabilidad. Nosotros nos sentimos orgullosos de que sea usted que reciba de nuestras manos el mando institucional. Siga adelante, comandante, no desmaye. Usted merece esto y más. Que Dios siempre le acompañe en sus ejecutorias.
1: Muchas gracias, señor. Le doy la gracia por haber dirigido nuestra institución con decoro y con honor, que es el estandarte que a nosotros nos es de mucho valor. Es lo que nos ha definido en la institución en los 39 años que tenemos sirviéndole a la patria. Orgulloso de usted y agradecido eternamente, señor. Cuente con un amigo, con un hermano, señor. Muchísimas gracias.
0: Gracias,
1: señor. Que Dios le bendiga, le proteja a usted y a toda su familia. Cuente
0: gracias,
1: con nosotros, señor.
0: Gracias, hermano.

0: Traspaso de mando. Vimos a Cruz Cruz de civil, Mello. ¿Será que se va al retiro? Va a pedir su pensión. Porque según ese decreto, él no fue mandado a... ¿Verdad? No, que, si no leí mal, no vi que lo mandaron al honroso retiro a él. Pero... ¡Habla!
1: David y José.
0: ¡Ey!
1: Bendiciones. No sí. Se me desesperen, que ustedes son doctoretes de hombre.
0: ¿Y quién está desesperado?
1: No
0: estamos desesperados, hermano, no estamos desesperados.
1: Sí, pero acuérdate que yo te dije ayer, nosotros vamos a arrancar, que viene un muchacho serio, la antigua onda, con Ángelo Vázquez. Vayan el 30 ya al
0: parque. Que van a fundar un partido. La antigua orden también. Oiga, Ángelo. Ángelo, wow.
1: Ese no sale de su casa comiendo libros.
2: Entonces tú es que protesta por este país, va a tirar un partido.
0: Un partido.
2: Entonces yo tengo que tirar un partido ahorita, porque yo protesto aquí todos los días en este programa.
0: Se va a reguindar de ahí.
1: No,
2: señores, perdóneme. Hay gente que jugamos
0: un papel y un rol.
2: Ya yo te oí, pero déjame decirte algo.
1: Sí, dime.
2: Te voy a decir algo. Hay gente que estamos preparados para jugar un papel. Por ejemplo, el de nosotros es este, informar y hacer que el gobierno enderece, sea el que sea que esté ahí. Otro que se dedican a dirigir, que son líderes, para protestar en las comunidades. El papel de Ángelo no es dirigir la nación, es seguir jugando su papel en contra de los ilegales que tenemos en la República Dominicana.
0: Defendiendo la dominicanidad, la soberanía, la patria.
2: Oh, pero que hagan lo que hizo Francisco Alberto Camaño. Usted va a ser presidente, entonces yo que juegue con esa vaina. Tenga esto, yo me voy de aquí.
1: Pero escúchame, José Ona. Déjame decirte algo.
2: Es que cada quien anda buscando popularidad para luego tirarse.
0: Eso es lo que tú
2: dices. Nos cogen de pendejo para luego tirarse.
0: Lo que hizo la Marcha Verde.
2: No, por Dios, así no.
0: ¡Habla!
2: Sí, que no estoy diciendo que necesariamente sea el caso.
3: Buenas tardes, mis hermanos.
0: Buenas.
3: Si ustedes se llevan de la gente, van a tener que poner un partido también, ¿no?
2: No, de eso. Nosotros tenemos.
3: Mi hermano, David, allá yo vi un joven que llamó que debieran de dar en la escuela educación vial. Muy bien. Pero lo primero que se debe hacer para tener conocimiento de lo que es educación vial, de lo que es la persona dominicana, de lo que somos, el respeto a los demás, hay que enseñar la historia dominicana, que la gente no tiene conciencia. ¿Quién es Concepción Bona? ¿Quién es José Reyes? No se sabe.
0: Emilio Pulgón,
2: es que no leemos, socio. Sabe.
3: Mira, este muchacho hizo el himno nacional de nuevo, el maestro. Eso es lo que vamos a conocer, hijo José Reyes. ¿Dónde está José Reyes?
2: Socio, en una de las concentraciones que haga el muchacho de la capital, agarren y vayan a hacer una pregunta de eso. ¿Quién compuso el himno nacional? ¿Quién?
0: Él dice que tiene asesores para todo eso, que él va a gobernar con asesores. Póngale el video, que José no lo ha visto todavía.
2: Póngalo para verlo.
0: Ponga el video.
2: Suéltelo si usted no está atrincherado también. Entonces se va riendo y yo tengo que cogerme esa maldita vaina como un relajo,
0: como un chiste. Y los borregos que lo siguen ven mal que uno critique esa acción, ese procedimiento, ese proceder de él.
2: Pero eso no está pasando a nosotros en este país. ¿Tiene gente?
0: Sí.
2: ¡Habla!
4: Pero, ¿cuál es tu partido? Mejor, usted y todos sus partiditos, su familia. Y el zapatero que hay, y esa gente hablando de disparate, que se va a saltar. Yo, yo le voy a hablar de disparate, que hay, no sé cuál, no. Todo usted llega al partido.
0: Gracias, hermano. Se entiende poco, pero
2: que se jode esta vaina, ¿no? Yo te se jode. Habla.
5: Habla.
6: Déjame hablar, que le voy a hacer una pregunta. ¿Ustedes están bien de la mente hoy?
2: Yo siempre he estado bien, ¿eh?
6: Yo sé, no dudo eso, pero hoy le está fallando algo. Señores, pues ustedes están cayendo en el vacío, ustedes están promocionando al muchacho. A este muchacho ni siquiera le han aprobado un partido político.
0: Nadie lo está promocionando, hermano.
2: Socio.
6: Pero espérate, déjame decirte, David, espérate. Sin querer, ustedes están cayendo en el vacío.
2: Hermano, yo salgo a denotar cosas tuyas, ¿te estoy apoyando o te estoy jodiendo?
0: O te estoy enfrentando.
6: No, ustedes están enfrentando.
2: Entonces no estamos apoyando.
0: Haciendo nuestro papel.
2: No, escúchame. Pero, es que hay un papel que se debe jugar en la comunicación y es claro. Orientar e informar a la población. El que no orienta e informa, entonces se suma a ese tipo de cosas.
0: David, está perdiendo
6: David, el control. No me cierre, David, dame medio minuto.
0: Cógelo.
6: ¿Ustedes saben quiénes son los malos en esa situación?
2: ¿Quiénes?
6: A quien hay que protestar es a estos rastreros y charlatanes que nosotros tenemos en la Junta Central Electoral.
0: A ellos, okay. Y a él, y a los políticos sinvergüenzas.
6: Ya está bueno de tanto chantaje, tanto partido político, descajándole la vena al pueblo. Esos son los malos.
0: Y queremos otro partido para los foques, los foquiuse.
2: Hay 200,000 partiditos.
0: ¡Habla!
7: Buenas.
0: ¿Usted
7: sabe por qué hoy se está mencionando a Santiago Matías? Porque aquí se encargaron de meter a todos los políticos en el mismo saco y decir que todos eran ladrones.
0: Sí.
7: Ese es el resultado de que hoy tengan a Santiago Matías.
0: ¿Y quiénes dijeron eso?
7: Todo
0: la oposición y los del gobierno.
7: Todo el mundo dicen que todos los políticos son ladrones. Entonces ahora no
2: hay doña, perdóneme. ¿Pero qué hacían los reformistas cuando Balaguer gobernaba este país?
0: Una parte sí.
2: Se llevaban hasta los toiles, coño, de las oficinas.
0: ¿Cuándo se iban?
2: ¿Qué pasó cuando nos llega a gobernar?
0: El PRD.
2: Exacto.
0: Terminó preso Jorge Blanco. Un desorden Hipólito Mejía.
2: ¿Qué pasó?
0: Cometidos a la justicia.
2: ¿Qué pasó con el PLD? Que hay condenas. No estamos diciendo que son todos ladrones, ¿eh? Pero estamos, doña, todos los partidos políticos que han pasado tienen su maldita cola con un ladronazo al lado.
0: ¡Habla!
8: Buenas tardes.
0: Buenas.
8: Hombres inteligentes y sabios. En cuanto a Matías, este hombre se ha subido a Santiago, como él ha pedido, en la cabeza. Es él, cuando tenía los toques en la casa, era muy humilde y muy sencillo, pero ahora se le ha subido todo en la cabeza.
0: Eso es la soberbia.
8: Pero que lo que parece un barrial.
0: Es lo que él es. Él sacó su verdadera personalidad.
8: Exactamente.
0: Lo otro es una farsa.
8: Ese personaje ni siquiera ha estudiado las constituciones de un gobierno para estar aspirando a tanto, porque el que pasa por una universidad se mide y más ofende a las damas, como ha ofendido tantas damas.
0: Lo malo somos nosotros.
2: Pero es cuando uno oye este pueblo, esto es lo peor.
0: Tiembla tierra cobarde, los opinadores están al aire.
2: Atención, PLDista, PRMista y reformista.
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2: ¿Qué habla el pueblo?
10: ¿Usted vio el alcalde amigo suyo de la capital?
2: ¿A Dio Astacio?
10: No, Dio Astacio no.
2: ¿A cuál de ellos?
10: El otro es
2: Francisco Peña.
10: Ay,
2: mi amigo.
10: Francisco Peña.
2: Santo Domingo Oeste, esa leyenda.
10: Francisco Peña, señor director.
2: El dueño que tiene ese pueblo amemado.
10: Oiga, yo he visto partidos políticos y dirigentes políticos, y yo siempre lo he dicho en este programa, que los partidos políticos, oiga bien, llevan su gente, es una institución privada, que trabaja como cualquier institución privada en el país, de que ellos llevan a su gente, todo el que hace campaña, ¿qué es lo que hace? Entra al gobierno a disfrutar de los beneficios del gobierno. Para que ustedes vean que aquí no le hablamos disparate, señor director, suelte a Francisco Peña. Va.
11: Vea el video, adelante.
12: Mi hijo a trabajar, mi mujer a trabajar, coño, y después no puedo darle un empleo. Esos políticos afilan el cuchillo para su propia garganta. O sea, hay que decir la realidad.
13: Que tú tienes
12: no hay nadie trabajando. No está ni mi hermano, okay. Y a Víctor, a Dios, el del municipio de Santo Domingo Este, sí. Que quedó de ponerme un hermano mío allá y no lo ha puesto. Que el pastor que me recomendó lo voy a cancelar si no lo pone rápido.
2: Merecen eso.
10: Eso es la ratonera.
2: Basura.
10: Eso es la ratonera de país que nosotros tenemos. Usted sabe lo que hice, lo que yo he dicho mil veces públicamente. Este señor va y dice, pero yo lo que el mensaje que él le manda, digo, Atacio, el pastor que tú me mandaste, oye, ¿cómo va esto ya?
2: Que yo te lo nombré, tú me pones uno allá y yo te pongo
10: yo
2: uno
10: te lo
2: aquí.
10: Voy a cancelar porque el hermano mío que tú dijiste que le iba a dar un empleo, no se lo diste tampoco.
2: Pero tú sabes que aquí, sobre todo en este gobierno del 2020 en adelante, que yo he dicho, desde que ganó el PRM en el 2020, asumieron el 16 de agosto, que llegaron a rechos. Tú sabes lo que hacen muchos funcionarios de este gobierno, José. Que sus amantes, sus queridas, sus chulas, le dicen al otro funcionario, nómbrame a esa muchacha
10: allá con tanto
2: que sí. Yo te voy a nombrar la tuya aquí con
10: claro tanto. Que así
2: un intercambio de chulas,
10: pero que él lo acaba de decir,
2: tú él, me nombras la mía y yo te nombro la tuya.
10: Él dice, oye, yo no puedo nombrar, o sea, él como alcalde en su institución, porque eso sería
2: nepotismo,
10: tú nombrar a tus hermanos y tu familia dentro de una institución. Ahora bien, el tipo se lo manda a Dio Astacio. Yo te voy a mandar el hermano mío para allá.
2: Y o te cancelo el pastor que me mandaste.
10: Y Dio Astacio le manda un pastor.
2: ¡Habla!
14: ¡Habla!
2: ¡Adelante!
10: Gradúate y tienes con qué.
2: Te fuiste de ahí, una pena. ¡Márcalo de nuevo!
13: Hola.
2: Venga.
13: Ese nombre de Roque el Cobrador, que ahí hay una fémina que le ha dado promoción hoy hasta más no poder. ¿De qué que él cobra? Él está registrado en la Junta como Roque el Cobrador. Ese es el apellido de él.
2: Yo no, sé, porque él utilizó. Tú sabes
10: que él utilizó el partido de Ramfis.
2: Sí, y no, hizo una promoción antes de, con unas vallas a nivel nacional donde decía Roque el Cobrador y mostraba una imagen de él cobrando lo que le han quitado al pueblo. Eso es lo que él
10: y,
2: se vendió.
10: Y un eslogan que decía: si no sacamos a Luis, se va a llevar el país.
2: Ese es el cobrador.
10: Ese es el cobrador.
13: No, y hay una cosa que todo el que llegue. Se lo vas a llevar el país porque esa es la cultura de la política dominicana.
2: Pero perdóname, ese que yo puse ahí al señor Peña no era el mismo que pidió 2 años de vacaciones.
10: O sea, y la profesora, es el que salía con la profesora enseñando el maco en las aulas. Yo con unos pantalones enseñando el maco en la calle, donde quiera, con él al lado, un personaje, una mujer de la vida alegre. Que regresó de Europa, de buscársela en Europa.
2: Dios mío, señor.
10: Y estaba promocionando seguridad vial, responsabilidad vial.
2: Yo creía que era el maco Pempen que ya.
10: No creo que estaba, mamá. Un maco brutal. ¡Habla!
14: ¿Aló?
10: Habla.
14: David.
10: Mira, dime.
14: ¿Y qué miedo que ya la le tiene ahí a juicio?
2: Ajá, tú sabes que cae preso.
10: Usted
14: no tiene nada que ver, vaya a juicio y demuestre su inocencia.
2: No es lo mismo. Pregúntale a Adán Cáceres, que está condenado ahí, creo que fue a 20 que lo condenaron.
14: Adán Cáceres, coño, debería postular ese coño para presidente. Ya,
2: yo estoy de acuerdo. Sea lo foco que está en eso.
10: Y la pastora Rossi también debería estar ahí en ese equipo.
2: Sí.
10: Y de los Santos Viola.
2: Yo estoy de acuerdo con eso.
10: Muy correcto. Que hable el pueblo, que hable la gente. Habla.
15: Buenas tardes, José David Gilberto Bello.
2: Adelante, Gilberto.
15: Una pregunta a cualquiera de los dos que me la conteste. ¿Cuánto es que le da la Junta a cada partido? ¿Es anual?
16: No, a lo mejor 33 millones mensuales.
2: Es anual, lo primero es que es anual.
10: No, mensual.
2: No, pero ellos le meten,
10: a los grandes.
2: Ellos le meten una partida.
10: Sí, pero no. A los grandes le dan, óyeme, a los mayoritarios 33 millones mensuales.
2: Sí, pero...
10: Es decir, casi... Casi 100 millones todos los meses.
15: 400 y pico cada vez. Más de
2: 300
15: millones, David.
2: Sí, son más.
10: Sí, pero te estoy diciendo mensual.
2: La otra vez se estaba hablando de mil millones, casi 2,000 millones de pesos.
15: Lo que yo quiero visualizarles es que lo que está buscando a los foques es hacer como esos partidos pequeños, garantizarse un par de millones.
2: Garantizar un 1% y con el 1% el dinerito que tiene que dar la Junta.
10: Al medio se lo dije yo fuera del aire.
15: El secretario general del partido va a ser Cristian Casablanca.
10: Ese sabe multiplicar los peces y los panes.
2: Pero no está mal. Los políticos se manejan como empresa.
10: No, y ese sabe multiplicar el dinero, sobre todo el ajeno.
2: Vea.
10: ¡Habla!
17: Buena, Joselito desde New Jersey.
10: Adelante, Joselito.
17: Bueno, los felicito a ustedes. El programa de ustedes, eso es. Eso
2: okay, ¿de qué era?
17: Yo no me pierdo esto, pues nada en el mundo.
10: Gracias.
17: Bueno, pues yo lo único que digo que el desorden que hay en República Dominicana se le debe a todos los políticos tradicionales.
2: Y a nosotros también, que hemos ido como borrego a votar por ellos.
10: Sí.
17: Imagínate tú, la vaina que esta gente no le deja emoción a nadie.
2: No, maestro, si usted no vota, óigame, que no haya elecciones. Que no haya elecciones, porque no es que no le dejan emociones, que usted va y vota por un sinvergüenza.
10: Sabiendo.
2: Si usted dice, como dije yo, duré 20 y pico de años que dije que no voto, coño, yo soy pendejo. Yo voy a votar por un ratero para después yo tener un cargo de conciencia. Déjese de eso. No voto.
17: No, mire, hermano, usted ve esa cabina, que esa cabina es una cabina que está colorida totalmente de rojo. Óigame, si la cosa sigue como va en República Dominicana, los pueblos se van a pintar de rojo y va a ser de sangre.
2: Es verdad.
17: Hermano,
2: pero aquí no hay hombre para eso, socio, ya. Aquí no hay hombre para eso.
17: Hermano, oiga, ¿cómo está? Mire, oiga. ¿Cómo
2: está? Escúchame, hermanito, el país está jodido.
10: Sí.
2: Y aquí no hay nadie protestando. Navarrete salió a quemar goma. Aquí yo hago esa línea, nosotros vimos esa línea, aquí hay deficiencia, hay muchísimos servicios, muchísima gente, y la gente no sale a quemar goma.
17: Y los congresistas de los tres partidos mayoritarios que hay ahí, aprobando préstamos a las 3 de la mañana, como los ladrones.
2: Le pagan para eso.
17: La semilla, y perdón.
10: La semillota.
2: ¡Habla!
18: José David, hablando de lo celebrado que existe en la República Dominicana.
2: No, esto es lo que de cuerda está
18: hablando. Ese sentido común que tienen que tener las personas. Porque como ya se van a poner a pensar en un borrego así, que lo que lo están utilizando a ellos. Ese borrego está utilizando a los otros borregos que no tienen cerebro. Porque eso es lo que está dividiendo los votos. Para eso lo están usando, para dividir los votos. Y la cúpula espera ese que dice, ¿cómo están? Después nada más, eso nada más para utilizarlo. Y José Lalu, lo que está buscando esa brecha, a ver si se engancha de nuevo como diputado.
2: Pero ¿y cómo se va a enganchar? Y tú lo que está dándole una victoria a los foques. Tú le estás dando una victoria. Oye, a ver si se engancha.
10: Eso le está causando problemas hasta con Antonio Espaillat. Esa posición de defender a los foques, José Lalu. Porque tú sabes que Santiago Matías Lofoque no le quita el guante de la cara a Antonio Espaillat.
2: Ah, pero es verdad, sí son
10: enemigos, contrarios, enemigos.
2: Tienen razón. Entonces,
10: José Lalu fácilmente.
2: De un día amanece haciendo un
10: programa. En Radio Patrulla lo vamos a ver. en Radio Patrulla o Radio Bemba.
2: Allí en el edificio rojo.
10: En el edificio rojo.
19: El asesor de Lofoque.
10: ¡Habla!
20: Bueno, todos los drogadistas que están llamando, toda esa vieja vagabunda, pidiéndose a los foques, en general tú sabes lo que está sucediendo. ¿Eh?
10: Cuidado.
20: Vaya y esa vieja vagabunda, drogadista, coño.
10: Cuídate, no, mucho, no, nos no, vamos no, ya, José, nos vamos.
2: Y nos vamos ahí después de un programa tan caliente.
10: Caliente, sabroso. De último minuto. Según informaciones colgadas en el digital El Nuevo Diario.
2: Cojan ahí.
10: Apresan dos hombres en San Francisco de Macorís acusados de diferentes delitos. Mm-hmm. Pero esa no es la noticia.
2: ¿Y cuál es el lío?
10: Los arrestados son el jugador de baloncesto superior, Luismar Ferreira Brito, alias La Bestia.
2: Tú estás relajado.
10: De 23 años. Y Luis Manuel Viña Santos, alias Lewis, de 31 años.
2: Me jodió esta vaina. Si eres el negocio. Señor director,
10: Luismar Ferreira fue el más valioso del torneo pasado.
2: Y
10: el torneo nacional de baloncesto.
2: Ay, santísimo.
10: Ha venido a Santiago a reforzar.
2: Pero vi a ver si lo están involucrando, que no es que está metido en eso.
10: Está metido, pero detuvieron una jipeta, una CRV.
2: Y él andaba ahí.
10: Y él estaba ahí. Lo atraparon en San Francisco de Macorís, por ahí en la ruta, y lo trajeron a Santiago. Está en Santiago. Lo están investigando. Luismar Ferreira Brito, alias La Bestia, 23 años. Jugador de baloncesto profesional. Eso está regado en las redes a nivel nacional.
2: Esta vaina se jodió. Señor director, sáquenos del aire.
10: Por favor.
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En Estados Unidos imponen 21 años de cárcel a uno de RD. Tenían laboratorio de fentanilo. El condenado es Carlos Manuel Rodríguez, de 38 años, con ciudadanía de los Estados Unidos. También deberá cumplir 5 años de libertad supervisada, el cual operaba un laboratorio clandestino en Lawrence, Massachusetts. En la capital investigan las causas del accidente entre tanque y varios vehículos. En el malecón, de una trompa a un primo mató otro. Provocó caída y muerte del hombre en la provincia Espaillat. La víctima es Yeuri Díaz González, el presunto agresor Argenis González, primo del fallecido. Estados Unidos destaca liderazgo de República Dominicana en infraestructura digital segura. El Gran Santo Domingo enfrenta escasez de agua por prolongada sequía. En Santiago, castigando los apagones en circuitos 24 horas. Está como un arbolito. Las pérdidas por el terremoto en Colombia se estiman ya en más de 9.500 millones de dólares. El presidente Luis Abinader encabezó el lanzamiento de Eficompras, la primera tienda virtual del Estado Dominicano desarrollada por la Dirección General de Contrataciones Públicas, lo cual permitirá agilizar y transparentar la adquisición de bienes de uso común. La compañía Altiz reconoció a 52 hijos de colaboradores por su excelencia académica. Por tensiones diplomáticas por el estrecho de Hormuz, precios del petróleo subieron ligeramente. 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
1: 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En Perú, lo nunca visto, un alcalde se convirtió en Spider-Man para mostrar sus logros. Anda saltando en la telaraña. Capturado el negro amante requerido por presunto asesinato en Puerto Rico. Agentes de la Dirección Nacional de Control de Drogas, DNCD, arrestaron en Santo Domingo Este a Ramón Martínez, requerido en extradición por la justicia estadounidense por asesinato en primer grado. Y otros cargos en Puerto Rico. Se prendió camión cargado de cerveza, presidente. Ocurrió mientras transitaba por la carretera el Valle Hato Mayor, sin que se reportaran heridos. Con grandes logros, Leonardo Aguilera llega a su primer año en Banreservas. Murió Laura Cardoso, una de las grandes estrellas de la telenovela brasileña. Vin Diesel viene rápido y furioso. El final de una de las franquicias más populares del cine de acción ya tiene fecha para comenzar. El actor confirmó que el rodaje de Fast Forever comenzará en diciembre del 2026. Otro negocio que cerró sus puertas en RD ahora le tocó a Sambra. Tras 18 años de operaciones, el establecimiento anunció el cierre definitivo a partir del próximo 31 de agosto. 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
1: 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Arrancan los alegatos en el juicio a Meta por presunta adicción de adolescentes. Al conmemorarse este 18 de agosto el Día del Médico Dominicano, están felicitando a los médicos en su día, guardianes de la vida y la esperanza. Avanzan a ritmo acelerado trabajos de autovía de 4 carriles hacia Pedernales. El verano continúa calientísimo del 9 en RD, con un ambiente extremadamente caluroso. Esto seguirá hoy y mañana. Se acerca supuestamente una onda con lluvias, si el polvazo del Sahara no se la traga nuevamente. Los cosecheros de tabaco de Villa González, Santiago, denuncian crisis del sector por paralización de la comercialización. El presidente Donald Trump declaró el estrecho de Hormuz nuevo territorio de Estados Unidos. ChatGPT estrenó versión para adolescentes con más controles de seguridad. Acusaron a 14 personas de manejar red de tráfico de cocaína en la Universidad Estatal de Pensilvania. New York pagará abogados para 1.400 menores migrantes. Boricua republicano propone acabar con la ciudadanía estadounidense por nacimiento en Puerto Rico. Manuel Rivera es candidato a fiscal general en Washington, D.C. 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

0: 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La exitosa Monumental en alianza con NJJ Espinal presenta el resumen de noticias del día. 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Un hombre asesinó a su expareja mientras hacía fila en un supermercado en Brasil. Tras designación de Abinader ayer, director de la policía asumió funciones. En el marco de la ceremonia de cambio de mando en la policía, el mayor general Andrés Modesto Cruz Cruz entregó la bandera institucional al recién posesionado director general, mayor general Ernesto Rodríguez García. La actividad ha sido encabezada la mañana de hoy por la ministra de Interior y Policía, Faride Raful. La tierra sigue temblorosa. Otro terremoto causó daños en el sur de España. El sismo magnitud 4.7 y con epicentro en la localidad granadina, así como con 4 réplicas, sorprendieron a los residentes hoy. Estados Unidos permitirá talar árboles en bosques nacionales para construir carreteras. Hay 2 muertos tras explosiones en una planta industrial de Ohio, Estados Unidos. La madre de la actriz Hayden Panettiere habla por primera vez tras la muerte de la actriz y hace serias acusaciones. La causa y la manera de su muerte todavía no han sido establecidas por las autoridades. Un adolescente de 15 años recibió disparo en la cabeza mientras estaba con su padre en la ciudad de Santiago. El menor ha sido trasladado de emergencia al hospital Arturo Grullón tras resultar herido durante una balacera registrada en el sector Nivaje. Falleció Denny Núñez, adolescente herido de bala durante el incidente en Nivaje. Las autoridades investigan el tiroteo y buscan establecer responsabilidades. En Colombia ya son 304 los muertos por el terremoto de 7.4. No inventos, la información verás. NJJ Espinal.
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0: 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En Estados Unidos imponen 21 años de cárcel a uno de RD. Tenía laboratorio de fentanilo. El condenado es Carlos Manuel Rodríguez, de 38 años, con ciudadanía de los Estados Unidos. También deberá cumplir 5 años de libertad supervisada, el cual operaba un laboratorio clandestino en Lawrence, Massachusetts. En la capital investigan las causas del accidente entre tanque y varios vehículos en el malecón. De una trompa, un primo mató otro. Provocó caída y muerte del hombre en la provincia Espaillat. La víctima es Yeuri Díaz González, el presunto agresor Argenis González, primo del fallecido. Estados Unidos destaca liderazgo de República Dominicana en infraestructura digital segura. El Gran Santo Domingo enfrenta escasez de agua por prolongada sequía. En Santiago, castigando los apagones en circuitos 24 horas. Está como un arbolito. Las pérdidas por el terremoto en Colombia se estiman ya en más de 9.500 millones de dólares. El presidente Luis Abinader encabezó el lanzamiento de Eficompras, la primera tienda virtual del Estado Dominicano desarrollada por la Dirección General de Contrataciones Públicas, lo cual permitirá agilizar y transparentar la adquisición de bienes de uso común. La compañía Altiz reconoció a 52 hijos de colaboradores por su excelencia académica. Por tensiones diplomáticas por el estrecho de Hormuz, precios del petróleo subieron ligeramente. En Perú, lo nunca visto, un alcalde se convirtió en Spider-Man para mostrar sus logros. Anda saltando en la telaraña. Capturado el negro amante requerido por presunto asesinato en Puerto Rico. Agentes de la Dirección Nacional de Control de Drogas, DNCD, arrestaron en Santo Domingo Este a Ramón Martínez, requerido en extradición por la justicia estadounidense por asesinato en primer grado y otros cargos en Puerto Rico. Se prendió camión cargado de cerveza, presidente. Ocurrió mientras transitaba por la carretera El Valle Hato Mayor, sin que se reportaran heridos. Con grandes logros, Leonardo Aguilera llega a su primer año en Banreservas. Murió Laura Cardoso, una de las grandes estrellas de la telenovela brasileña. Vin Diesel viene rápido y furioso. El final de una de las franquicias más populares del cine de acción ya tiene fecha para comenzar. El actor confirmó que el rodaje de Fast Forever comenzará en diciembre del 2026. Otro negocio que cerró sus puertas en RD ahora le tocó a Sambra. Tras 18 años de operaciones, el establecimiento anunció el cierre definitivo a partir del próximo 31 de agosto. Arrancan los alegatos en el juicio a Meta por presunta adicción de adolescentes. Al conmemorarse este 18 de agosto el Día del Médico Dominicano, están felicitando a los médicos en su día, guardianes de la vida y la esperanza. Avanzan a ritmo acelerado trabajos de autovía de 4 carriles hacia Pedernales. El verano continúa calientísimo del 9 en RD, con un ambiente extremadamente caluroso. Esto seguirá hoy y mañana. Se acerca supuestamente una onda con lluvias. Si el polvazo del Sahara no se la traga nuevamente. Los cosecheros de tabaco de Villa González, Santiago, denuncian crisis del sector por paralización de la comercialización. El presidente Donald Trump declaró el estrecho de Hormuz nuevo territorio de Estados Unidos. ChatGPT estrenó versión para adolescentes con más controles de seguridad. Acusaron a 14 personas de manejar red de tráfico de cocaína en la Universidad Estatal de Pensilvania. New York pagará abogados para 1.400 menores migrantes. Boricua republicano propone acabar con la ciudadanía estadounidense por nacimiento en Puerto Rico. Manuel Rivera es candidato a fiscal general en Washington, D.C. Un hombre asesinó a su expareja mientras hacía fila en un supermercado en Brasil. Tras designación de Abinader ayer, director de la policía asumió funciones. En el marco de la ceremonia de cambio de mando en la policía, el mayor general Andrés Modesto Cruz Cruz entregó la bandera institucional al recién posesionado director general, mayor general Ernesto Rodríguez García. La actividad ha sido encabezada la mañana de hoy por la ministra de Interior y Policía, Faride Raful. La tierra sigue temblorosa. Otro terremoto causó daños en el sur de España. El sismo magnitud 4.7 y con epicentro en la localidad granadina, así como con cuatro réplicas, sorprendieron a los residentes hoy. Estados Unidos permitirá talar árboles en bosques nacionales para construir carreteras. Hay dos muertos tras explosiones en una planta industrial de Ohio, Estados Unidos. La madre de la actriz Hayden Panettiere habla por primera vez tras la muerte de la actriz y hace serias acusaciones. La causa y la manera de su muerte todavía no han sido establecidas por las autoridades. Un adolescente de 15 años recibió disparo en la cabeza mientras estaba con su padre en la ciudad de Santiago. El menor ha sido trasladado de emergencia al hospital Arturo Grullón tras resultar herido durante una balacera registrada en el sector Nivaje. Falleció Denny Núñez, adolescente herido de bala durante el incidente en Nivaje. Las autoridades investigan el tiroteo y buscan establecer responsabilidades. En Colombia ya son 304 los muertos por el terremoto de 7.4. No inventos, la información verás en EJJ Espinal.
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En el Evangelio de este día miércoles escuchamos que Jesús dijo a sus discípulos: si tu hermano peca, ve y corrígelo en privado. Si te escucha, habrás ganado a tu hermano. Si no te escucha, busca una o dos personas más para que el asunto se decida por la declaración de dos o tres testigos. Si se niega a hacerles caso, dilo a la comunidad. Y si tampoco quiere escuchar a la comunidad, considéralo como pagano o publicano. Les aseguro que todo lo que ustedes aten en la tierra quedará atado en el cielo, y lo que desaten en la tierra quedará desatado en el cielo. También les aseguro que si dos de ustedes se unen en la tierra para pedir algo, mi Padre que está en el cielo se lo concederá. Porque donde hay dos o tres reunidos en mi nombre, yo estoy presente en medio de ellos. Estos días escuchamos el cuarto discurso de Jesús, que podría llamarse Instrucciones sobre la vida en comunidad, donde buscará inculcar principios de vida, de los cuales se desprende luego toda una serie de actitudes y comportamientos. Hoy nos habla sobre cómo enfrentar situaciones difíciles en la vida comunitaria, particularmente cuando se sabe que un hermano llega a pecar, llevando una vida fuera de los criterios de la vida cristiana. En primer lugar, podemos destacar el valor de la comunidad. Toda ella es la que debe pastorear y es responsable de cada uno de sus hermanos. El texto repite varias veces la palabra hermano. Es que así hay que tratar a quien peca. No se transforma en un extraño, sino después de haber hecho todos los intentos para corregirlo. Se propone entonces el camino de la paciencia y de la firmeza comunitaria. Llamarle la atención a solas, y si no quiere cambiar, entonces buscar otras personas para que vea que es algo objetivo, y finalmente hacerlo de manera comunitaria. Ahora bien, si todo el proceso fracasa, no queda más remedio que darle el trato propio de una persona que aún no se ha convertido, como los gentiles y los publicanos. Esto es, enviarlo a hacer todo el camino cristiano desde el principio. Es la presencia de Cristo en medio de su iglesia la que le da valor y peso a sus decisiones. La unidad en la oración, superando las intenciones individuales, y la reunión de los hermanos asegura que el Señor siempre nos escuchará. Es más, Él mismo hace parte de la comunidad estando en medio de nosotros.

y recemos juntos esta oración. Señor, que siempre valore la importancia de la comunidad, de la Iglesia, porque tú te haces presente en medio de ella. Amén. Y que la bendición de Dios Todopoderoso, del Padre, del Hijo y del Espíritu Santo los acompañe siempre.

0: Buenos días, amigos oyentes de Monumental 100.3 FM. Así comienza la antesala de la mañana. Proyecto informativo que busca informar, entretener y orientar de una forma positiva. Hoy es miércoles 19 de agosto del año 2026. Y como cada mañana hemos puesto en manos de Dios Todopoderoso este programa, ponemos en manos de Dios esta emisora, a su propietario Tony Parache, a todo el personal que labora por y para Monumental, y de manera muy puntual, de manera muy específica, pedimos la bendición de Dios para todos ustedes, nuestros amables oyentes, que han hecho de Monumental y de la antesala de la mañana los número uno de todo el Cibao. Sean todos bienvenidos. Federico de la Cruz está en la parte técnica, Apolinar Peralta en el camino, Rafael Valdayac y quien les habla, Bellito Ortiz, estaremos llevándoles las informaciones. Vamos a pedir excusas antes de dar la bienvenida a Apolinar. Hemos un poco tarde hoy, más no a lo habitual. Percance en el camino, pero nada que lamentar, todo bien. Así que estamos prestos a iniciar junto a ustedes esta antesala de la mañana para el día de hoy. Buenos días, Apolinar.
1: Buen día, Rafael Fellito Ortiz. Hola, Federico de la Cruz. Saludo, Rafael Valdaya. Hola, amigos oyentes de la antesala de la mañana. Sean todos bienvenidos en este miércoles que ya marca el calendario 19 de agosto. 19 de agosto. Cuarto creciente, un 46%. La luna. ¿Cuánta historia nos venden de la luna? Pedimos paz en el mundo, Señor. Danos paz. Protege la isla, la española. Protégenos. Dale fortaleza a aquellas personas que han perdido su casa. 23 grados, 5 de la mañana, 24 grados, 7 de la mañana, 28 grados a 30 grados a las 10, 34 grados a las 12, 34 grados a las 3. Hoy va a llover, va a haber chubasco hoy.
0: Así dijo alguien anoche.
1: ¿Eh?
0: Así lo digo.
1: Ah, porque yo soy un multiplicador. Señores, comenzamos esta jornada y yo comienzo con una queja grande. Sucede que, como ustedes saben, yo dije aquí, en estos días, yo, bueno, Fellito, ¿qué tú quieres? Es desahogarme. Sucede que en estos días yo voy a de norte y pongo, voy y le digo lo que me está pasando. Y una joven que yo hasta la admiré por aquí, le dije todo, chévere, bien. Ella me dice, paga, son 13 mil. Ella me dice, paga 8,600. Para que en lo que nosotros investigamos no haya problema. Y nosotros te llamamos, pasamos por allá, chequeamos todo, y entonces te llamamos cuando trabajemos esto y no hay problema. Está bien, yo salí contento. Señores, ¿qué me pasó? Ayer a las 12 del mediodía, mi esposa, que ve que en la mañana entera no hay luz, ella, yo estoy llegando. Por suerte, yo salí de Rafael, que estaba ahí, y fui, pasé por la casa a buscar algo. Cuando ella me dice, no hay luz, pero nada más aquí, en todas partes hay luz por aquí, digo yo, y entonces, llamamos a Edenorte y dicen que está cortada por falta de pago, no se puede decir.
0: ¿Que la cortan de día y ahora?
1: De la cortan directa, dice mi esposo, pero yo no vi que vinieron, y es que la cortan, te desconectan desde allá. Yo, con mi pique, un calor inmenso.
0: O sea, tú me estás diciendo a mí que ahora todos vamos a tener que chequear hora por hora. Estoy bien.
1: Estoy bien.
0: Yo todo el día, sí, pero no me han desconectado.
1: No me han desconectado.
0: Porque cuando un vendido o una bandida de esas que manejan eso se equivoque,
1: te embromaste.
0: Te quedaste sin con ese, aunque esté paga.
1: Con este calorazo. Yo, wow. Entonces, ella dice, no, yo no he podido acostar a la niña porque ese calor. Entonces, Namena aquí, llamamos allá, nos dicen que está cortada, yo arranco para allá. Cuando yo llego a De Norte, señores, habían como 200 gente en la oficina. No cabían la gente ahí adentro, no cabían. Haciendo la misma protesta, es que están haciendo la misma protesta. Ay, Dios mío. La misma protesta, todos juntos, no, todos. Entonces yo digo, primero me va a llevar quien me trajo porque hay tanta gente.
0: Cuidado
1: que...
0: Cuidado si es una protesta por lo de Fey, por lo de Marancini. No, que no lo quitan.
1: Oye, Feyito, yo fui de... Puedo decir, yo dije lo que dije, una palabrota grande. Pero es que aquí tenemos que explotar esto, tiene una bomba. ¿Qué es lo que está pasando?
0: ¿Qué pasa?
1: Yo dije allá eso, pero eso estaba lleno. Me dije, venga, señor,
0: ¿y ese
1: venga.
0: Y ese terrorismo.
1: ¿Y qué tú quieres? Yo estaba desesperado.
0: No hay que perder la cordura.
1: Ajá, entonces, pero habían como 200 gente, me pasaron
0: entiendo
1: a mí.
0: Entiendo que te desesperas.
1: Me pasaron a mí solo. Me llevaron, hablaron conmigo, con toda esa gente, porque como todo el mundo está protestando, yo fiqué, protesté duro y dije dos o tres cosas. Me llevaron y me dijeron, bueno, nosotros se la ponemos, pero si usted paga los otros 6,000 pesos, me cobraron 2,000 de reconexión.
0: O sea, la rebaja que te habían supuestamente hecho.
1: No, espérate, no llega ahí. Están revisando, sí, pero ellos pasaron por ahí. Yo digo, ¿yo qué día? Porque ni me llamaron, ni me dijeron, ni fueron por allá. Sí, ellos
0: o sea,
1: pasaron.
0: Que el servicio de Norte es peor ahora.
1: Peor. Ellos pasaron el día 8 por allá, yo no lo vi. Dice, y digo yo, no, pero ¿y cómo entonces?
0: Ay, Dios,
1: ¿cómo entonces que de 14,000, de 13,800 me bajó a 7,500? Dice, no, usted se la está robando. Digo, los ladrones son ustedes, cuidado. Usted me dijo ladrón a mí, yo lo meto preso. Usted me está a mí difamando. ¿Cómo es que yo me estoy pegando? Y entonces comenzaron a chequear a ver si yo me estaba pegando. Dije, ¿por qué me bajó a 7,000?
0: Fueron allá.
1: No, yo le dieron algo. Dice, no, pero aquí dice todo que está bien. Digo yo, ajá. Entonces, ¿cómo me baja tanto? La mitad, el 50% cuando yo protesto. ¿Cómo es? Porque yo estoy usando lo mismo. Para no cansarlo, señor, yo me regué tan duro que habían como 200 gente y a mí me atendieron, me resolvieron. Fellito, a la hora estaba conectada, la luz estaba conectada a la hora, pero me hicieron pagar 2,000 de reconexión y los otros. Señores, lo que está pasando en el norte,
0: esa es otra manera de robarle al ciudadano. ¿Cómo es posible? ¿Cuál reconexión del caray? Si usted lo que está tumbando y poniendo un switcher desde allá, control remoto, que ni siquiera tiene que ir y subirse un técnico. Pero entonces nos damos cuenta, miren, las instituciones como Edenorte o las Edes, en este caso Edenorte, Corazán, hacen mucho truco para cuando tienen déficit, quieren resolver ese déficit a la brava, sacando el dinero del bolsillo al usuario. Corazán hace mucho de dejarle Ostaña, que se inventó una vaina de que gestión de pago. O sea, entonces, miren el truco que vienen haciendo hace muchísimos años. Eso no es de ahora, pero lo siguen haciendo. Y yo me doy cuenta que es un truco por esto. Ellos no te mandan el recibo. Ellos cogen como 3 meses del año, no sé si a ti te pasa, que no te mandan el recibo. Como tú tienes tantas obligaciones y tantas cosas, tú esperando el recibo, se te pasa la fecha. Cuando tú vienes a ver, ¡pa! Ya se te junta con el otro recibo que no te ha llegado el otro. El
1: y
0: primero.
1: Te cobran reconexión.
0: Entonces te cobran gestión de cobro, que es la misma reconexión. ¿Te entiendes? Entonces otra manera de robarle. Ahora estos vagabundos, desde no, estos sinvergüenza que están ahí, pues son sinvergüenza. Lo que dirían esa cosa y los demás para arriba también. Mira qué triquiñuela. O sea, tiene que pagar reconexión. Señor, pero usted la ha cortado estando la luz al día. Usted ha interrumpido el servicio estando pago. Entonces, ¿por qué yo tengo que pagar 2,000 pesos de reconexión? Son de las cosas que solamente en un país donde las instituciones son débiles ocurren,
1: donde no hay demanda, porque en otro
0: donde
1: país,
0: aquí tú no puedes demandar a las Edes.
1: Yo me recuerdo con Joselín, que fueron
0: perder el tiempo.
1: Joselín, tu primo, Fueron allá, chequearon todo en el apartamento en Estados Unidos, o sea, y hasta le devolvieron dinero.

0: de administrador de cualquier vaina del Estado, un carajo a sí mismo. Porque cuando ellos, la incapacidad que tienen para poder lograr una buena administración de eso, para frenar las pérdidas que ellos tienen de energía y por ende la pérdida de dinero, entonces se la quieren cobrar a como dé lugar al usuario, aunque el usuario esté...
1: Son frescos, dicen, pero le bajó. Usted se está pegando. ¿Usted qué? Usted hizo, usted maniobró el contador. Digo, yo, eso lo hacen ustedes. El abuso de ustedes. ¿Cómo es posible? Ahora explíqueme, ¿cómo me baja el 50% por de un día a otro? Entonces usted me está diciendo que me está cobrando porque era 4,000 lo que yo pagaba. Fellito, igual que yo, había todo el mundo. La gente decía, nosotros no. Hay gente que no pagaron y dijeron, córtenla, que nosotros no vamos a robar la luz. Y ellos decían, pero se la cortamos entonces. Corten lo que ustedes quieren. Gente que se fue brava, que no pagó. Yo tuve que pagar, yo pagué.
0: Porque, sí, porque ahora tienen unos contadores a control remoto. Que ellos te apagan desde allá.
1: Es decir, que tú la gente te dice, vaya a cortarla, y yo la corto. Ellos la cortan desde allá. Pero me dicen a mí...
0: Señores, miren, la verdad que la capacidad de aguante que tiene este pueblo, rayen los pendejos. Para que estemos claros. Estamos pasando por pendejos en todo. Nos estamos quemando en todo como ciudadanos. ¿Por qué? Porque la culpa de ellos, de sus malas administraciones, la tenemos que pagar nosotros. Y cuando ellos se equivocan, y tú le demuestras que se equivocan, y ellos mismos se... No te resarcen nada. No. No, al revés. Hay que romperte la madre a como dé lugar a través del bolsillo. Entonces, vamos a ver. Ya es con todo que es así aquí. Con todo.
1: Yo me estaba riendo porque dice
0: aquí
1: Marco,
0: pocas cosas funcionan legalmente desde el Estado para el usuario.
1: Yo me estaba riendo.
0: Poquitas cosas.
1: Porque Marco Miguel, que tiene programa en Extremo a Extremo al mediodía, le pasó lo mismo que a mí. Él se estaba quedando. Dice, yo pagué una reconexión y yo pagué un dinero porque me llegó muy alta la tarifa para que fueran a mi casa y me chequearan. Nunca me chequearon y a mí me cortaron la luz. Dice Marco Miguel, en todos los estatus. Pero dice Abel Martínez que él tiene todos los paneles solares del mundo y le llegó de 20,000.
0: ¿A qué diablos que nos están llevando? ¿Qué es lo que ustedes quieren de la población? Que haya una poblada, es lo que ustedes quieren. A eso que nos están llevando. Porque la verdad que somos mágicos, pendejos. Esa es la verdad. Solo bla, bla, bla. Y yo creo que las benditas redes sociales estas, lo que nos han puesto es más estúpido a nosotros. Porque todo va a las redes sociales, pero no pasa de ahí. No pasa de ahí. Y ya como que nos conformamos con esa sola huelga de aquí. Hazte público. ¿Pero qué? ¿Y la acción? Entonces, siente uno mucha impotencia porque hoy te paso a ti. Ahorita yo no sé si me va a pasar a mí. Hoy mismo, más tarde. O a usted que lo esté
1: escuchando. No, ya a ti te metieron un recibo sin consumir.
0: No, ya a mí me dieron... Y con el agravante que con todas las obligaciones que yo tengo ahí no he podido ir
1: y no a hacer esas colotas. Ya yo no te voy a aconsejar que vaya de que a donde la joven que no entendió chéveremente, pues te van a engañar. El pueblo lo están engañando, todo el mundo. Entonces, con, oigan, una misma protesta,
0: pónganse de acuerdo. Si ustedes lo que quieren es una guerra, están haciendo todo para que sea una guerra poblacional. Y obviamente,
1: sí,
0: que
1: no
0: de
1: se
0: lo que se están aprovechando.
1: No se desespera, del de calor.
0: De lo que se están aprovechando es: ese no es mi problema, porque no te ha tocado. Pero es tu problema porque un día te va a tocar a ti. Tú estás en el globo, yo estoy en el globo, estamos todos en el globo. Nos va a tocar. Eso es como lo atraco. O lo atraco con pistola en mano. Que un día te va a tocar. Ojalá no toque nunca, pero te va a tocar. Tú ten el globo. Y eso, ese tipo de atraco, porque eso es atracar. Diga lo que lo diga, el código para el carajo. Cuando usted a mí me cobra un servicio que yo lo he pagado, y encima de eso me chantajea con que yo tengo que pagar 2,000 pesos de recorrido.

0: Pero si yo no he tenido la culpa y usted lo constató que no he tenido la culpa, ¿por qué yo le tengo que pagar reconexión? Por su mala acción. O sea, yo tengo que premiarlo a usted porque usted falló. Y cuando le hagan eso a 300 mil usuarios, de a 2 mil, métale lápiz. Métale lápiz. Cuando una compañía, lo mismo que Cora Robo de Santiago, tiene muchos años ese jueguito y ya yo lo tengo chequeado. Entonces ya yo aprendí, tú ves. Yo veo que en abril, porque esos son los meses que me cogen para mí, y yo me cansé de ir a protestar. Ah, pero si quisieran dar un buen servicio de verdad, no solamente te tiran el papel físico, te lo mandan a un correo. Aquí está. Porque eso hace de norte, aunque conmigo yo no ha habido forma que lo hagan. Veo que mucha gente lo. Yo he ido 100 veces a mi correo para que me llegue la factura. No me llega. ¿Entiendes? Fíjense que las compañías privadas, como las telefónicas, y no voy a hablar de ningún específico, aunque yo estoy afiliado a uno, soy usuario de una de ellas, que no la voy a mencionar, no va ni al caso, pero tienen la gentileza que antes de vencerse la factura te están comunicando su factura está próxima a vencerse. Y así lo hacen los bancos, así lo hacen las cooperativas, así lo hace todo el mundo. Ah, no. Pero estas empresas con malos administradores, con todos los malos administradores de arriba hasta abajo, quieren paliar su déficit, su incapacidad, cobrándonos a nosotros de más y metiéndonos una factura que no hemos consumido, que cuando consumo 3 me dice que yo consumí 6. Así es más bueno.
1: Gente que tiene la casa cerrada, que le estás. Mire, yo estoy en Estados Unidos y yo me llevaba de 40 pesos y ahora me llevo de 6 mil. Pero, ¿cómo es si yo estoy en Estados Unidos? Mire, mire el pasaje, mire el pasaporte. Gente enseñándole. Mire el pasaporte. Mire lo sellado. Mire, yo no estaba aquí, ahí no había nadie.
0: Yo quiero que vayan a esa casa mía que está en construcción, sin techo, para que me justifiquen cómo fue que yo gasté 2.300 pesos de luz el mes pasado. De 40 pesos, porque dejé el contador, porque ellos mismos me aconsejaron que lo podía dejar para no tener que hacer un contrato nuevo. Bueno, yo lo vivo muy bien. Y ya yo tenía más de un año pagando la cantidad mínima. Pues no había nadie en la casa. Decido quitarle el techo, decido reconstruirla. Ah, qué bueno. Me subió a 2.300. Cuando tenga techo, me costará 50 mil pesos. Aunque tenga 3 bombillos y una nevera. O sea, que nosotros nos embromamos con Jota. Como ciudadanos no tenemos evidentemente ningún derecho. Y hace un bendito código. Y anteriormente hicieron una ley de electricidad donde al único que castiga es al usuario. O sea, el único culpable voy a ser yo siempre. Tú eres culpable, voy a ser culpable, voy a seguir siendo culpable. Y cuando no me equivoque yo, la culpa es tuya.
1: Pero lo grande del caso es que lo seguridad que hay te dejan, porque ellos dicen, alguien tiene que protestar, porque a mí me hicieron lo mismo. Fellito, ellos no
0: miren cómo ellos te dejan. Pendejos presionan. Miren cómo que estos pendejos, dueños del país, presionan. Hoy dice Celso Maranzini, ayer dice que el presidente del Consejo Nacional de la empresa privada Conexo, Celso Juan Maranzini, abogó ayer para que se dote de mayores controles y mecanismos legales a la Junta Central Electoral a los fines de limitar la actividad política. Empiezan por ahí, tienen esa chinita. ¿Tú estás entendiendo? El CUNE cuestiona gastos en campaña electoral. Ajá. Pero ahora, 2 años después, es que ustedes se dan cuenta de eso. Una forma de presionarme, hermano. Es decir, cuidado y lo quita de ahí.
1: Ese fue el mismo que lo quitaron. Ya él comenzó a hablar.
0: No, pero él... yo me voy a quedar callado.
1: Tú oíste lo que yo te dije. Tú oíste lo que yo te dije, porque yo fui muy regado, Y le dice, yo escuché cuando le dijo.
0: Es ahora.
1: Cuando le dijo seguridad al otro.
0: Y ustedes van a ver cómo siguen presionando. Y ahorita le tiran una vaina al gobierno. Y lo abacoran de una por matar, porque lo hacen con todos los gobiernos. Lo abacoran de una por matar. Que hay que ponerle que ellos digan donde ellos digan, como digan. Y ahorita, ustedes van a ver apagones financieros, que ya lo hay. Que ya lo hay. Nuevamente. Ya regresaron. Porque esa es la manera de ellos presionar. No me complace, gobierno. Te hago una vaina para que te...
1: Ya apago el país.
0: Para que se te vaya todo a pique. Así es que yo una manera de gobernar.
1: Déjame terminar.
0: ¿Y nosotros con qué presionamos?
1: Déjame terminarte. Como yo fui tan regado, le dijeron a un seguridad como que me calme. Cuando iba donde me dice, a mí me está pasando lo mismo. Hable duro.
0: En seguridad.
1: En seguridad.
0: Hombre del
1: oye,
0: pueblo.
1: Oye, a mí me está pasando lo mismo. Pueblo. ¿Cómo yo te voy a ti a presionar?
0: Hombre del
1: Es lo mismo que me está pasando.
0: Sigan
1: y,
0: ahí.
1: Y toda esta gente está en lo mismo.
0: Sigan abacorando el jurón. Síganlo abacorando. Para que ustedes van a verlo con pene y cabello malo. Porque ya se han llevado. No, ellos no protestan, ellos no hacen nada. Ellos no saben. No hace semana allá. Bla, bla, bla, bla, bla, bla, bla, bla, tres gatos. Y el otro. Miren el negocio. En todos los aspectos es un negocio. Pero miren el negocio de la migración, ¿eh? Como eso se ha convertido en una piñata. Piñata.
1: Pero lo que tú dijiste, Fellito.
0: Y las deportaciones.
1: Si me cobran 2,000. Espérate, si me cobran 2,000 pesos a mí. Y se lo hacen, como tú dijiste, a 300,000, son unos cuartos, la reconexión, y tú no puedes protestar, porque el problema es que el calor que hace aquí de noche te hace a ti resolver.
0: Free. Y a mí me da la gana de pensar, si ellos dan cuenta de esas reconexiones, me gustaría que publicaran, en este mes cobramos tanto vía reconexión, como hacían antes que publicaba, cuando era la CDE, ¿te no recuerdas? Publicaba todos los meses como los activos, a ver si aparece una casilla ahí entre los activos y pasivos que diga de reconexión cobraron tantos millones y con esos millones
1: a mí nunca me habían contado,
0: lo vamos a destinar a mejorar las redes. Cobramos, no robamos. Robamos, esa debe ser la casilla de reconexión, robamos. Sí, pues si tú me la cortas a mí y yo estoy al día y después tú dices, ok, tú tenías razón, tú estabas pago, pero yo te voy a cobrar 2,000 pesos como quiera. ¿Pero por qué? Cuando lo legal debe ser, hay que reconectarse, fue un error nuestro. Señor, mire una carta de excusa. No nos demande. Y si usted quiere, pierde tiempo demandándonos, que la justicia no nos va a hacer nada. Pues así es.
1: Yo lo que no entiendo es, como yo le dije, entonces, ¿cómo a mí, de buena primera, que pago 4,000 pesos, me sube a 10, a 11 y a 13? Y entonces, ¿cómo es cuando yo protesto, me baja a 7? Y yo
0: cállate,
1: no he ido, espérate, yo no he ido.
0: Cállate con eso.
1: Espérate,
0: porque
1: pero
0: tú le estás dando a ellos toda la vaina para que no lo hagan.
1: Pero espérate, el problema es que ellos dicen, no, pues usted buscó a alguien y usted... Usted arregló el contador. Digo, ¿y cómo? Usted me está acusando a mí. Oye.
0: Yo arreglé el contador, pero no arreglé la factura.
1: Oye. Yo le dije, yo no le he puesto la mano a eso. Y entonces me investigaron. Entonces dije, el contador está bueno, el contador está bueno. Pero entonces, ¿cómo es?
0: Embuste de ellos habladores. Ellos saben cuando alguien le puede... Ellos no tienen un cintillo rosado, una vaina y un candado rosado, plástico. Que sí, que para tú abrir ese bendito contador, tienes que romper eso. Y ellos mismos vienen y los rompen muchísimas veces y lo dejan roto. Parece como para tentar a la gente. Para caerle atrás una multa, ¿será? A mí me da la gana de pensar lo que usted quiere. Con ustedes no ganamos una. Todas las perdemos. me da la gana de pensar que ustedes todo lo hacen calculado.
1: Pero
0: o mandan sus técnicos a hacer cosas calculadas.
1: Cuando yo vi al candidato presidencial Abel Martínez, que es una protesta fuerte, yo dije, a todos nos están dando por
0: ¿Te
1: ahí.
0: ¿Te topaste con Abel ayer?
1: ¿Eh? A todos, con los representantes de Abel que estaban ahí. Los representantes tienen abogados. Porque es que él tiene paneles solares, Fellito, tiene paneles solares.
0: Ese es otra vaina.
1: Y le están cobrando más dinero que el gas. Pero me recuerda a José Gutiérrez que la hija de él tiene paneles solares y le llegó también carísima. ¿Eh? Entonces, ¿de qué vale? ¿De qué vale?
0: Aquí no se salva nadie. Aquí no se salva nadie.
1: No, al presidente no le pasa eso. Ni a la vicepresidenta. Ni a los senadores.
0: No, pero.
1: A ellos no le pasa eso. Le pasa a la gente del pueblo, a los que estamos.
0: No por ser presidente.
1: Espérate, a ver, le pasó.
0: No, pero ya ver, no tiene poder. Ni es del CONE.
1: Ni es del CONE. Ya.
0: Espérate. Ya me pasó a ser de capitán a raso.
1: Mira, yo voy a poner una oficina en Edenorte para que todo el que vaya a protestar, yo como convertirme en sindicalista de la electricidad. Aposindicalista de electricidad. Federico.
0: Te va a volver loco.
1: Y entonces ahí. Yo comenzar a trabajar con toda esta gente que no tienen voz. Tienen voz esta gente. Abusadores de Norte.
0: Hoy va a ser un gran día. No, yo voy a Apolinar.
1: Ah, pero tú también estás ahí.
0: Vino a traernos problemas temprano en la mañana.
1: Ah.
0: Y nosotros no queremos problemas.
1: ¿Cuándo tú vas a protestar?
0: Buena actitud para hoy. A pesar del robo de Norte, de Corazán sin agua, de todo. Buena actitud para hoy, señores.
1: Vamos a poner ¿Cuándo tú vas a protestar lo tuyo? ¿Cuándo tú vas a protestar lo tuyo?
0: Voy a ver.
1: Tú me avisas para ir contigo.
0: Voy a ver cómo pierdo.
1: Tú me avisas para ir contigo.
0: Miren. Ay, el destituido director de la policía tiró varias puntas.
1: Duro.
0: En la juramentación. No dejen de luchar por lo correcto, aunque les cueste el puesto. Esa frase encierra un montón de cosas, No dejen de luchar por lo correcto, aunque les cueste el puesto.
1: ¿Le costó el puesto a él?
0: O sea, él está diciendo con eso, digo yo, que él, por hacer las cosas como eran, vamos a decirlo más claro, como yo lo pienso. O sea,
1: por él enfrentar.
0: Porque querían que yo hiciera una cosa y no la hice. Yo me lo voy a dar una interpretación de una vez. Yo le busco la manga de chaleco de una vez. Me quitaron por eso. Eso es lo que yo asumo.
1: Pero no lo quitaron fue porque se metió a Navarrete.
0: Lo de Navarrete.
1: Porque cometió la imprudencia de Navarrete.
0: Puede ser, qué sé yo.
1: Una excusa.
0: Una excusa. Un velo aquí. Un velo aquí. Velo aquí. Pienso yo, porque independientemente de esa metida de pata que él dio, pero yo hallo como que tú destituir un jefe de la policía con 6 meses solamente, como que tú sabes, porque él fue a por donde había una huelga y cosas, debió haberme mandado. La seguridad ciudadana no es un favor. Oye lo que digo, la seguridad ciudadana no es un favor, es un deber.
1: Es que a los retiraron también, Fellito, no lo pusieron en otro cargo.
0: No lo retiraron.
1: Porque retiraron.
0: No, porque después de tu jefe de la policía ya no hay más rango para ti.
1: ¿Te ponen asesor?
0: No.
1: ¿Te ponen asesor?
0: Eso cuando tú estás pegado con el gobierno. Partido gobierno. Evidentemente ahí estaba en desgracia. Una institución policial fuerte no se construye únicamente con recursos. Ay. ¿Tú recuerdas que yo dije, no basta subirle, antes cuando lo está prometido en campaña? No basta con subir a $500. Ahí hacen falta muchas cosas para hacer una policía efectiva. No porque usted le puede poner $100,000 de. Y es bueno que lo hayan metido. Era justo y merecen más los policías honestos. Que los hay, ellos los hay, Ellos los hay. No todo el mundo está podrido ahí. Sin embargo, eso no es una reforma policial. Eso no es lo que va un policía. El que es delincuente delinque, aunque tú le des todo, mira, tú no vas a tener necesidad de robar. Eso es como el que es bochinchoso, el que es hablador en un barrio. Si él vio una pifia de un hombre con una mujer, y van y le pagan, mira, para que no lo diga, él lo va a devolver. Como el gallero más, el que no es gallero, pero que va a agitar la gallera, que puede estar apostando 100 pesos. Y uno que está perdiendo millones al lado de ese tipo boceando pica gallo. Y boceando al contrario. Le puede dar 1,000 pesos y él se lo va a devolver. No es de ahí. Tenga sus 1,000 pesos y arriba mi gallo. Que no se aguantan. Entonces eso mismo ocurre con el policía que ya está contaminado. El policía que está contaminado, que es mucho, tú le puedes poner lo que tú quieras, pero ya él no se sacia. Ya él le inculcaron una cultura. Porque es la institución que inculca esa cultura. Porque desde arriba forzan al policía a hacer esa cultura de pedigüeño, de quitarte lo tuyo a la fuerza, de picar,
1: de presionar. Es que hay que llevarle dinero a lo de arriba.
0: Entonces es ahí, señor presidente, que hay que atacar el problema. Es en las altas instancias, Es romper pescuezo de verdad en altas instancias. Para que entonces, si tenemos que cancelar todos los días 10 de los altos mandos y poner 10 nuevos hasta que encontremos a alguien que diga, no, espérate, que me quitan, aquí está, este presidente está jodón. Me quita esta ministra de vaina. Hasta que no llegue eso, ese régimen de consecuencia que no lo hay, ahí el policía va a seguir extorsionando y picando. Y a la clara te ponen un retén allí, un grupito de policía. Y a la clara te desmontan un haitiano. Ven acá, vecho para acá, suéltate aquí. ¿Y usted cree que para contribuir con migración? No. Es para ellos hacer el negocio primariamente. Entonces voy dando cabeza. Si ese haitiano es un rullillo que no tiene los chelitos de soltarse ahí mismo, ese haitiano va para migración. Y ahí el proceso se encarece a medida que va avanzando. Ya hemos hablado de eso, estamos cansados de hablar de eso. Pero dime, ¿quién ha salido al frente a eso? Eso lo denuncia el país entero. Eso lo sabe el país entero. Tú has visto que nunca nadie ha puesto el dedo sobre la llaga de lo que tienen que ponerla. ¿Eh? Tú has visto,
1: no. Y entonces tú no quieres que yo vaya a protestar.
0: Sí, porque tú has traído un problema.
2: Ahí apagó el Facebook, ¿no? Y mira.
0: Déjame, ahí viene. Ahí viene.
2: Hay mucho apagón el Facebook hoy.
0: Ay, mi madre.
1: No, a Cerroalto no le toca, no le tocará. No, porque a ellos me cortan la luz ayer.
0: Bueno, atención a lo que le toca la pela. Hoy, 19 de agosto. Alto Gordo, prepárate. Cerro de Acagua, prepárate. Cuesta de Quintigua, de Quinigua, prepárense. El Aguacate de Acagua, prepárense. El Cocal, el Empalme, el Gamo, el Nípero, te emborracharon, Nípero. Jacagua 1, Jacagua 3, Jacagua 4, Jacagua adentro, la Búcara allá en la Loma, la Capilla, la Calla, la Ciénega. ¿Qué río la Ciénega tiene agua todavía?
1: Nada de agua, seco completo.
0: La Ciénega 4, la Ciénega 5, la Manacla, la Playita, la Tres Cruces de Jacagua, fuerte. Loma de Sabana, los Cedros, los Cocos, los Frías, los Guineos, los Higos, los Uberos.
1: No, no es verdad eso, es lo que te digo.
0: Los Solteros, Palmarito, Palo. No, es verdad que la van a llevar, güey. Con la excusa de que están podando. Que es verdad que podan tres matas en el día. San Francisco arriba, Piché, Palo Alto, Ranchito.
1: Yo allá arriba en la Loma.
0: Urbanización Brisa de Acagua. Urbanización El Paraíso. Urbanización Jardines del Rey. Urbanización Los Prados 2. Villa Vitalia, correspondiente al municipio de Santiago de los Caballeros. O sea, mire, entonces de 12 a 4, ahora encontraron una manera técnica de quitarle la luz a la gente, la energía. Y lo bueno de eso, hay que admitirlo, es que los rotan. Mañana hay otro listado.
2: El otro está bien.
0: Hay otro. Ay. El otro. Jacagua 3, pues si creía que se iba a salvar. La Ciénega 5, la Tres Cruces de Jacagua. Ah, pero este es Los Tocones. Manolo Tavares Justo con Genaro incluido. Los Salados. Así se llama Manolo Tavares Justo, Los Salados. Residencia Mi Vivienda. Las Montañas, Urbanización Los Prados 1, Urbanización Los Prados 3, El Embrujo 1. Me llama la atención que los dos no los solo llevan. Usted fíjate, ni Acagua 2, brincó desde el 1 al 3. Entonces se repite lo mismo en todas. Los Prados 3, mira, Los Prados 1, Urbanización Los Prados 3. ¿Y por qué brincan? ¿Y por qué no hay dos? No hay dos. Está como el concurso, no puedo mencionar. Es cero. El Embrujo 1, El Manguito, Ciudad de Dios, Reparto Peralta, El Mango, correspondiente al municipio de 1 a 5. Pela con ustedes. Voy a ir por ahí a vender abanico de mano. Abaniquito de eso de mano.
1: Entonces, mi esposa creía, Fellito, ayer. Espérate, mi esposa creía que era que no había luz.
0: Ya lo dije.
1: Entonces, ella llama y ve, pero aquí.
0: Los Guandules, Villa Progreso 2. Ah, mira, apareció un 2. Villa Progreso 3, Estancia Nueva.
1: Ve a ver si Cerro Alto está en eso para yo decirle, mira, no es que te la cortan. No es que te la cortan, es que le toca hoy que se vaya.
0: Tú estás traumado.
1: No, yo sí.
0: Casa Loma Ni, así le llama. Casa Loma NP. Plaza Galería del Yaque. Eso es Pedro García. Bueno. Buenos días, Valdayán.
3: Buenos días, Fellito Ortiz. Buenos días, Apolinar Peralta. Saludos, Federico de la Cruz. Muy buenos días a los amables oyentes de la antesala de la mañana. En este miércoles 19 de agosto 2026. Estamos en el ombligo de la semana, Polina.
1: Yo sabía que usted me iba a decir eso.
3: Mira, en el ombligo de la semana.
0: Mira, Badella, antes que tú des tu dedicatoria, perdón.
3: Y
0: no podemos dejar pasar por alto.
3: Dejar pasar por alto.
0: Que agarraron
3: al tipo de que mató de la basura.
0: Sí.
3: Por en Jamaica fue que lo agarraron. Mira lo lejos que estaba.
0: Mira dónde andaba ese marchante.
3: Andaba evadiendo.
0: Y hay también
3: un andaba prófugo.
0: Hay un basquetbolista que llama Luis Nelson Ferreira, que fue más valioso.
3: Ah, de San Francisco Macorís.
0: Que también lo apresaron, a él lo acusan de ser parte. Él tiene carro Sonata de rentar y cosas. Y a él lo acusan de que le estaban dando seguimiento hace 2 meses de ser parte de ese. Porque esos carros hacían atraco. Y lo que dicen es que él se buscaba su tajada, dice la policía. Él se buscaba su tajada.
1: Está peligroso.
3: Él le rentaba los vehículos a los delincuentes.
0: Él rentaba esos vehículos, pero lo estaban acusando que él era parte del...
1: Del entramado.
0: Del entramado. No,
1: eso está peligroso. No, eso puede embrumar la carrera de ese muchacho.
0: Sí.
1: Por eso es.
0: Ya de hecho, ya está retratado ahí, ¿eh? Sí, ya está retratado con una vaina, con una ficha. ¿Cómo le llaman esa ficha?
1: Ay, esa ficha. La ficharon. No,
0: una ficha en sí, una ficha en desarrollo, así que se llama.
1: Sí.
0: Por ejemplo, él salió, la información que se da dice, la firma Narciso Acevedo, que es un periodista de larga data de San
3: Francisco. Ah, no, Macorís, amigo nuestro.
0: Fue mi compañero del Caribe.
3: Y mío en El Siglo, muchos años.
0: Dice, la Dirección Regional Noreste de la Policía Nacional informó que miembros del Departamento de Investigación de ICRIN apresaron a 2 hombres que eran requeridos para fines de investigación por la Subdirección Regional de Investigación Ciudad Central, con asiento en Santiago. Los detenidos son Luis Mar Ferreira Brito, alias La Bestia, de 23 años, y Luis Manuel Lewis Manuel Santos, alias Lewis, de 31 años, quienes fueron localizados y apresados en la calle Mella de San Francisco de Macorís, tras una labor de investigación desarrollada por la gente. Dice la policía que ellos tenían 2 meses dándole seguimiento a ellos.
3: Sí, pero la investigación es seria.
0: ¿Eh? Yo no me voy a aventurar a juzgarlo. ¿Eh? Y yo espero que la policía no esté cometiendo un error.
1: Y comete.
0: Porque sería muy catastrófico, así como no apoyaría si este muchacho está en eso, que le caiga todo el peso de la ley.
1: Pero y si es lo que es una víctima.
0: Bueno, eso es lo que ahora alegan, que él rentaba esos carros, pero ya.
3: Bueno, la policía tiene que ir a la justicia a determinar.
0: La policía dice que no, que ellos tenían 2 meses investigándolo, dándole seguimiento, y que él se buscaba su mayoya a través de que no era solo el alquiler. Pero además, señores, llévala de perder, pienso yo, porque tú no puedes montar una rencar sin patente y sin nada y sin registrar ni nada. Tú no montas negocio así, y ya, ¿qué estoy yo? ¿O se puede eso? Eso no es un delito. Por ahí él va a tener poco como defenderse, pienso yo. ¿Eh?
1: La casa está
0: porque si es un negocio contigo. Miren, no es la primera rencar que le creta un carro y hacen vainas.
1: Aquí hay mucha gente que está rentando.
0: Ahora, oiga lo que rentan carros. Sí, yo tengo muchos amigos que hacen eso.
1: Hay mucha gente
0: que se la buscan con eso.
1: Sí, sí, sí.
0: Oiga, yo me. Habría que los que son expertos en leyes ver qué consecuencia o qué atenuante le puede traer esto para esa acusación específica. El que sea ilegal. Porque, ¿cómo tú demuestras? No, mire, yo lo renté, mire, me pagó tanto.
3: Sí, pero parece ser que no fue este solo caso, que se han
0: investigado. No, la policía dice que tenía 2 meses dándole seguimiento a él.
3: Es decir, que han sido más casos, tú ves, que se han presentado.
0: Por eso yo digo, no me voy a aventurar a juzgarlo ni a condenarlo.
3: No, porque no se puede.
0: Pero yo espero que la policía haya hecho una investigación.
1: Por lo menos está sucio ya. Lo ensuciaron.
0: Está sucio, sí.
1: Lo ensuciaron. Y así hay mucha gente presa en la cárcel. Mucha gente, no crea que tú es que está ahí, es un delincuente en la cárcel, hay mucho inocente preso. Sí, señor.
3: Bueno, vamos a la dedicatoria de esta fecha, 19 de agosto. Hoy es Día Mundial de la Asistencia Humanitaria. Sí, hoy es Día Mundial de la Asistencia Humanitaria.
1: ¿Qué es la asistencia humanitaria, Valdayá?
3: La asistencia humanitaria es una labor.
1: Miles de personas servicio, trabajan en primera servicio, línea de para servicio, ayudar a quienes se han visto
3: de servicio
1: atrapados
3: y en la guerra. Voluntario a los demás. Desde el 23, bueno, esto fue la ONU. Dice que el 19 de agosto se celebra el Día Mundial de la Asistencia Humanitaria por decreto oficial establecido por la ONU y cuyo principal objetivo es rendir homenaje a todos los trabajadores humanitarios que realizan una importante labor en pro del bienestar de millones de personas en todo el mundo, así como también a todos aquellos que han sido asesinados cumpliendo sus funciones. Ayudar a las personas en zonas de conflicto o donde hayan ocurrido desastres naturales, epidemias o brotes de enfermedades, hambrunas y desplazamiento forzoso, entre otras situaciones extremas, es una tarea que muy pocos se animan a afrontar y quienes lo hacen merecen un reconocimiento por el riesgo que corren por que trabajar donde nadie más quiere ir, ellos están puestos a servir y hacerlo. Las personas que brindan ayuda humanitaria se arriesgan a trabajar en entornos peligrosos, sobre todo porque los países en guerra ya no respetan reglas y mínimas del derecho internacional y bombardean hospitales, escuelas, y utilizan el hambre como arma al bloquear el paso de camiones con alimentos. Bueno, lo que está pasando también es donde están ocurriendo los terremotos ahora mismo. Hay mucha gente que está sirviendo, esos rescatistas, que son realmente asistencia humanitaria que están haciendo. Solo en el año 2024 fueron 383 los trabajadores asesinados. Durante el año pasado, 2025, más de 350. Y en lo que va de este año 2026, al menos 82 trabajadores humanitarios y voluntarios perdieron la vida mientras ejercían sus labores, lo que da una idea del peligro al que se enfrentan solo por tratar de llevar ayuda a quienes sufren la pérdida de sus hogares, de sus hábitats y de su familia. El Día Internacional de la Asistencia Humanitaria se conmemora cada 19 de agosto, instituido, repito, por la Asamblea General de las Naciones Unidas en el año 2008, en atención a que en el año 2003, precisamente un 19 de agosto, un camión bomba estalló contra la sede de la ONU en Bagdad y murieron en ese atentado 22 personas, entre ellas el diplomático brasileño Sergio Vieira de Mello, alto comisionado de la ONU para los Derechos Humanos. Un trabajador humanitario se topa cada día cara a cara con el lado más desastroso y acaso más inaceptable de la vida, obligado a convivir con personas por las que poco puede hacer y que dependen de su mínima ayuda para subsistir, mientras los responsables de la destrucción toman sus decisiones desde despachos confortables y viven en total impunidad. De manera que es un deber de todos reconocer el trabajo que hacen estos hombres y mujeres humanitarios y voluntarios a la vez, pero también hay que indignarse contra los que dirigen las potencias que arman guerra para defender sus oscuros intereses y sumarse a todos los llamados de paz que formulan unos pocos líderes sensatos. De manera que hoy es día de la asistencia humanitaria de esos hombres y mujeres que se riegan su vida para el servicio.
1: Más de 300 han muerto.
3: Jesús, sí, este año ya han muerto 82 trabajadores humanitarios.
0: Giovanni de Jesús Metz Cruz, alias Macho, es señalado como uno de los presuntos responsables de la muerte del camionero David Carlos Abreu en un hecho ocurrido, ustedes lo recuerdan.
1: Y lo jalaron de Jamaica.
0: En Jamaica. Se fue con papeles falsos para Jamaica.
4: Señores, ya ningún prófugo está.
0: Eso es para que ustedes vean, cuando hay voluntad, puede, la policía consigue aquí.
4: Puede escaparse de la justicia.
1: Y Quirinito.
0: Al que quiera.
1: Quirinito.
0: El Quirinito, eso tiene otras instancias.
4: No aparece de fondo
0: y,
4: de
0: mar. Y no había voluntad. Tú ves. 6:00 a.m, un minuto.
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6: Y entonces tenemos directamente desde Santo Domingo, capital de la República Dominicana. Él nos va a decir, hace mucho calor y que va a llover en Santiago hoy.
0: Pero déjalo que
6: el ingeniero Francisco Holguín. Ah, pero yo te estoy diciendo.
0: Que lo diga de verdad.
6: El ingeniero Francisco Holguín. Buen día, colega. Buen día, ¿cómo está? Pero venga, acabar de
0: ayer.
6: Buen día, colega.
0: Ingeniero. Salud.
8: Ese equipazo que está en
0: el. Ingeniero. Este hombre pretende robarle a usted la estelaridad. Pero como decía el anuncio aquel, para tú juntarte conmigo te falta mucho
6: cuidado. Es que yo soy, pero venga, acá no me desacredite hoy. Que yo soy su aliado. Yo soy su multiplicador. Tengo que dar un preámbulo. Usted es un fresco, lo va a demandar por difamación y injuria a los dos.
9: Ahora, eso es una falta de respeto. Usted decirle colega al ingeniero Holguín, eso sí es una falta de respeto.
6: Ingeniero, ¿verdad? Hable por encima de ellos, que son los que son unos chismosos los dos.
8: Buenos días, buenos días, buenos días a todos ustedes ahí. El multiplicador. Saludo al comandante Luna. Comandante Luna. Siempre está atento a nosotros, siempre me escribe. Así que, comandante, coronel Lunas, Luna, ahí en la parte de Esperanza, esta es la zona de Jicomé. Y un abrazo, comandante, a todo el equipo que está ahora presente ahí en la Monumental y la gente, la materia prima de este programa, señores. Esto es totalmente lo que se llama un toque de queda en la mañana. Un toque de queda porque están todas las informaciones. Pero yo siempre digo que hay algo que distingue a la antesala de la mañana, es ese compendio deportivo, porque son los mejores, indiscutiblemente lo mejor que usted puede tener para estar al tanto de todo es escuchar la antesala de la mañana. Gracias, señores, a todos. Miren, en el día de hoy el multiplicador ya lo decía, que hay mucho calor en Santiago, pero todo luce indicar por la cercanía y la llegada de esta onda tropical que en el día de hoy habrá aguaceros en algunos sectores de la ciudad corazón. No estará lloviendo en todas partes, porque la gente dice, pero va a llover en... No. Santiago Centro tendrá algunas lluvias. Ahora, las mayores precipitaciones de Santiago estarán hacia la parte de San José de las Matas, en El Rubio, en Sabana Iglesia, hacia la parte de Baitoa, hacia Jánico. O sea, que esa parte sur de Santiago estará beneficiando de buenas precipitaciones que son significativas, que serán significativas y muy valiosas para el complejo de presas Tepera Baja Angostura, que va a recibir, tenía tantos días sin recibir agua, o tiene tantos días. Esperemos que se dé el acoplamiento a atmósfera modelo y que se puedan dar estas lluvias en la parte norte de sur de Santiago. Pero también en el centro de Santiago se esperan aguaceros. O sea, Santiago tendrá chubascos aislados. Así que la gente que está por Licey al Medio, la gente que está por Tamboril, esos que están hacia la parte de Santiago Sur, como le llaman, Navarrete, tendrá precipitaciones hoy, Villa González, pero sobre todo más fuerte las lluvias en Navarrete, porque en Valverde hoy se esperan buenos aguaceros, así que a estar muy atentos las personas en toda esa parte, cruce de Barrero, la zona de Esperanza, Jicomé, porque ahí se esperan fuertes lluvias. También beneficiarán, repito, a Navarrete y Villa González, se va a beneficiar de precipitaciones. En Santiago Centro, como le digo, habrá chubascos, pero no tan significativo como hacia el interior de la ciudad corazón. La lluvia no solamente se quedará en esta zona del centro de Santiago y el entorno, sino que también en la zona, ya le dije que en Valverde habrá fuertes lluvias, en Santiago, Rodríguez, algunos sectores de Montecristi, no tanto allá en el municipio cabecera, pero mi gente que está por ahí, por Cana Chapetón, que está en la parte de Laguna Salada, de Villa Elisa, del cruce de Guayacanes, en Jaibón, esa parte ahí, ahí se esperan precipitaciones. No se descarta que algunos sectores de Villa Vázquez también se presenten algunos aguaceros, y a la Mata de Santa Cruz, Guayuín, esa zona, se pueden presentar algunos aguaceros. Hacia el sur del país se esperan muchas lluvias, La Vega también tendrá algunas precipitaciones. El que va a Constanza, Jarabacoa esta tarde, tener en cuenta estas condiciones de lluvias, quien transite por la carretera Duarte en la tarde de hoy, tener precaución porque se ve un ambiente de aguaceros en varios puntos, la zona de Miranda, La Vega, La Vega, Santiago también, Bonao, Miranda, se observa que estará lloviendo ahí en la zona de la carretera Duarte. Quien venga a la capital, tener en cuenta que ya a partir de las 11 de la mañana, mediodía, 1 de la tarde, más tardar, también aquí en la capital se van a estar presentando aguaceros por la llegada de esta onda tropical y en el este del país. O sea que se ve un patrón meteorológico donde esta onda tropical estará dejando lluvias en el día de hoy, que esperemos que, como las ondas tropicales solamente dejan lluvias dispersas en alguna zona, pasado esta onda, entonces mañana jueves también se observa que por la inestabilidad dejada por la onda vamos a tener fuertes lluvias, no en la parte de Santiago, pero sí van a ser algunos sectores del país, van a seguir recibiendo algunas precipitaciones mañana jueves. O sea que, tal como le decía, miércoles y jueves, un patrón de más humedad y lluvias llegará a República Dominicana, lamentando que no lloverá en todo el país. Hay zonas de Santiago, zona de La Vega, de todos estos pueblos que no le va a llover, pero esa es la naturaleza. No hay formaciones ciclónicas para aquellos que están preocupados si se va a formar un ciclón. No hay formaciones ciclónicas, tampoco se espera que se forme ciclón en estos días. Habrá una formación al final, la próxima semana. Vamos a ver si se dan las teleconexiones en el Atlántico, pero no se ve que llegue al área del Caribe. Así que tranquilidad todo, y el que llegue de otra parte del mundo, importante siempre, toda la mañana, sintonice la Monumental para que esté al tanto de todo. Recordarle que el contenido está en YouTube, puede buscarlo, que ahí están con todos los detalles, estas informaciones meteorológicas que acabo de compartir en voz por aquí, por la Monumental. Buenos días a todos.
0: Gracias, Ingeniero Holguín. Inmediatamente conectamos con Alexis Parra desde Francia. Bonjour, Alexis, con el Plátano Power.
10: Jorge Mateo regresa con Cuadrangular.
0: Vamos al de hoy. Bonjour, nuevamente.
10: Cuatro dominicanos la mandan a viajar el martes. Revisamos el Plátano Power. Y arrancamos con el partido de Detroit y los Piratas. En el regreso de O'Neill Cruz a la alineación. Y se dejaba sentir en la quinta entrada con un majaguazo enorme. No la busquen más. 422 pies de distancia. El cuadrangular número 15 de la temporada para O'Neill Cruz, que le daba vuelta al marcador con cuadrangular de dos carreras. 2-1, ahora ganaban los Piratas. O'Neill llega a 46 remolcadas, batea para 265 y aquí mostraba que llegaba en plena forma. Nos vamos al encuentro entre los Padres y los Mets de Nueva York. En la primera entrada, al primer lanzamiento del partido, no la busquen más. Cuadrangular del niño, Fernando Tatis Jr., el número 14 de la temporada. Un majaguazo que se iba a 452 pies de distancia y que salía a 113.2 millas por hora. 1-0 con un lanzamiento, un swing fenomenal. Fernando Tatis Jr., que filmaba sin dudas el mejor partido de la temporada. Y sí, vamos con eso. ¿Por qué? En la segunda entrada, con las bases llenas, venía a batear Francisco Lindor dos outs y le conectaba con todo por el right field. Atrás, Tati, si esta pelota está en el guante del niño que la trae del otro lado. Impresionante, Tatis. Se roba un Grand Slam para mantener la ventaja de los Padres. Increíble lo de Tatis Jr. Y decíamos el mejor partido de la temporada, porque en la quinta entrada venía a batear de nuevo, esta vez con un hombre en circulación. Y esta pelota está del otro lado. Segundo cuadrangular del partido para Tatis, el número 15 de la temporada. Y aquí ampliaba la ventaja de los Padres. 3-0. Con la ventaja de Tatis Jr. 3-0 el partido. Con un batazo que salía a 104.3 millas por hora. Y nos vamos a la novena entrada con el ministro Manny Machado, que le pegaba fuerte y esta pelota está del otro lado. No la busquen más. El número 24 de la temporada para Manny, que ampliaba la ventaja de los Padres. 5-2 el encuentro. Manny se iba de 5-3 en este partido. Suma 71 carreras remolcadas.

0: 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Nos vemos en una próxima.
1: Los resultados del béisbol de Grandes Ligas. Ayer martes, el equipo de los Yankees llegó a 70 victorias. Derrotaron a Baltimore 3-1. Sin embargo, siguen en la segunda posición del este de la Liga Americana. Pittsburgh derrotó 4-1.
2: Están a 5 al equipo de Tampa, que no cede.
1: No cede Tampa, con unos muchachitos que no tienen el contrato ahí. Junior Caminero. 4-1 a la victoria de los Piratas, que ganaron su partido 62 y se pusieron 4 juegos por debajo de 500. No fue de Los Santos el tuyo que ganó, Fellito. De Los Santos no está ahí. 6-4 Filadelfia derrotó a Miami. 6-4 Filadelfia, que tiene 69 victorias y está jugando 11 juegos por encima de 500.
2: Que no fue de Los Santos que tú dices.
1: Que Santos, ¿verdad que Santos no está allá?
2: No. Ya. ¿Cuál de Santos?
1: El sobrino tuyo.
2: Ah, no.
3: Está jugando en México.
2: Está aquí, lo dejaron libre también.
1: Cleveland derrotó 8-1 a San Francisco. La victoria es 61, 4 juegos por debajo de 500 el equipo de Cleveland. 8-1 frente a San Francisco, que está jugando 23 juegos por debajo de 500, 51-74. 3-0 San Luis derrotó a Cincinnati. La victoria 65 de San Luis, 3 juegos por encima de 500. Cincinnati tiene 6 juegos por debajo de 500. Toronto derrotó 10-5 a Tampa. La victoria 62 para Toronto, 3 juegos por debajo de 500. No se parece a la temporada que tuvieron el año pasado. Tampa tiene 75-50, 25 juegos por encima de 500. Oigan esto, cómo está jugando ese equipo, con Junior Caminero a la cabeza. Ganó Soriano ayer 16, ganó Soriano por el equipo de Toronto 16. Y el equipo
2: José Soriano.
1: Sí, José Soriano. Entonces, el equipo de Boston derrotó 9-4 a Arizona. La victoria 68-58 derrota para Boston, que juegan 10 juegos por encima de 500. 5-2, el equipo de San Diego derrotó a los Metros. Victoria 68 para San Diego, 11 juegos por encima de 500. Los Metros 57-70, 13 juegos por debajo de 500. Otros partidos, el equipo de Kansas City derrotó por la mínima 4-3 al equipo de los Atléticos. Minnesota 4-1 al equipo de los Bravos de Atlanta, que tiene 74 victorias y que domina la división este de la Liga Nacional. Milwaukee, oye esta, Balayá, ni los sapos. Milwaukee derrotó a Seattle ayer 22-0.
2: ¿Cómo?
1: 22-0 para ganar su partido.
2: Pero jugando balonmano que estaban.
1: Así mismo. Es el equipo que más ha ganado en Grandes Ligas, 78-48. El equipo de Milwaukee, 22-0. Ni Fellito.
2: Pero qué relajo fue ese.
1: 4-3 Chicago derrotó a los Medias Blancas. Los Medias Blancas.
2: Era un piche difícil de batear.
1: ¿Eh?
2: Se lo tiraba detrás, a mí me iba en bola.
1: Era bola.
2: A mí me ahorró menos.
1: Si no. El equipo de Washington, de Tessa, derrotó 5-0 a Washington. Tessa jugando 2 juegos por debajo de 500. Por primera vez en la temporada. Los Ángeles de Anaheim llegaron a 50 victorias, derrotaron 3-1 a
2: Houston.
1: Pero
2: tírala por el medio. Ah, oh, carajo.
1: Tú no la llegabas.
2: No, yo la llegaba, pero no la tiraba.
1: 7-6 por la mínima. Los Dodgers derrotaron a Colorado.
2: Vale, ya va a venir a darme mejor robo a mí para después no pise hijo.
1: 76 victorias para los Dodgers con 51 derrotas. Ahí estuvo el panorama.
3: Mira,
1: del béisbol de las Grandes Ligas.
3: El Cibao FC le ganó al Mont Pleasant anoche 2-1
1: para mantenerse
3: allá,
1: liderando la
3: Copa del Caribe,
1: la División B de la
2: Copa. Ganó
1: Mary
2: Lady la Liga Diamante.
3: Tremendo juego, yo estuve viendo ese juego.
2: Ganó gracias,
3: muy cerrado, muy competitivo.
2: Oye,
3: muy, el juego de
2: que Mary Lady ganó la Liga Diamante.
3: Ah, sí, Mary Lady ganó
2: la Liga Diamante.
3: Marilei continuó marcando el paso en los 400 metros de la Liga de Diamantes.

0: conquistó ayer la parada de Londres con tiempo de 48.97 segundos y además de sumar otra victoria a su brillante campaña, aseguró su clasificación para la gran final del circuito.
1: Háblame de los euros, de los euros, ¿Cuántos euros le tocan a ella?
0: A ella, bueno, es en el final que ella tiene, ella va para la final. Y eso, vamos a esperar a ver cuánto le toca.
1: Pues cada bajito que gane no le dan
2: 10,000 euros.
1: Sí, ya le dan
2: no por lo, cada hit. Sí, sí, vale, ya le dan. Bueno, ya ella es millonaria.
1: Sí,
2: ya ella no tiene que.
1: Tiene una fundación de ayudar niños.
2: De ayudar niños. Ya ella no tiene que pedir televisión para que su mamá.
0: Le regalaron una guagua, un autobús
2: de 30 pasajeros.
1: Ya. Hoy lanzan dominicanos, Sandy Alcántara a las 6:05 por Miami, frente a Filadelfia y Aaron Nola. Sandy Alcántara va a buscar su victoria número 14 con 7 derrotas, 3.43 de efectividad, 130 ponchados y 1.17 de efectividad. Y otro que va a lanzar es Walber Ureña a las 8:10 de la noche. Atención, Mao. Los angelinos van con Walber Ureña frente a Houston y Ethan Petco. Walber Ureña, el majeño, tiene 8-8, 2.68 de efectividad. Ha ponchado a 102 y un hit de 1.25.
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7: En este momento escucharemos desde New York el comentario de Tony López por la Antesala de la Mañana a través de Monumental 100.3.
9: Buenos días.
10: Modesto Cruz Cruz, director saliente de la policía, soltó un bombazo. No deje de luchar por lo correcto, aunque eso te quite el puesto. Venía precedido de una fama de que era impermeable para la corrupción, pero ustedes saben que la política en ciertos estamentos es muy sucia. Se habla también de que tenía malos asesores a su alrededor, al igual que el presidente de la República. Otro asunto que se ventiló en los medios es que la acción de él de cruzar por Navarrete en fuego cruzado es algo poco usual para una persona que debe delegar funciones, porque iba a ser un escándalo mayúsculo si este hombre era abatido a tiros en esta supervisión que, reitero, bajo ningún concepto podía tener explicación. Y por eso las expresiones de un tremendo pronunciamiento de que hay que luchar por lo justo, aunque eso te cueste el puesto, manda metamensajes en todos los niveles a la sociedad nuestra luego de su destitución. Yo deseo que ustedes tengan un excelente día.
1: Retornamos. 6:39 a.m.
2: Gracias, tú.
1: Dice Héctor Cepín. Fellito, felicita a la señora Jovita o Jovita de parte de su esposo. Pítame. Está de loco. Vaya a Edwin Constanza. Lo primero que usted tenga que hacer es arrancar de que termine por la página de Edwin Constanza, que está bien. Cómprele sus flores y cómprele su regalo a la señora Jovita, que es su dama de compañía, la que la usted
0: no son empresarios, esa gente.
2: No, son gente humilde, ya tú quieres mandarle la factura.
1: José Durán.
0: Incluirlo.
1: Va a escuchar José Durán.
9: Bellito, buenos días. Este gobierno es tan malo, que ni un aguacero le cae.
2: A propósito, José García Calcaño va a dirigir Coopers. Llega otra vez al baloncesto de Santiago el Calcaño, porque ahí siempre lo buscan, aunque sea en la tarde.
1: Nova Antonio González, vamos a escucharlo.
11: Buenos días, Fellito Ortiz, su equipo, su prestigioso programa de todos los días. Temprano en la mañana, Fellito, yo me quedé esperando el decreto de que el presidente iba a decir algo respecto a la pensioncita de los viejos. Ay, madre mía, se fueron los 4 años y se van estos 4 más, y él no se acuerda de que los viejos existimos, lo que estamos pensionados, lo que nos dan es que no dan ni para comprar la pastilla. Pero no dijo nada de nosotros. Que Dios le dé vida y salud y lo mantenga ahí. Que se acuerde que para 2028 también nosotros votamos. Pase buen día.
1: Buenos días para todos, dice Orelvi. En el 2015 yo tenía conexión, la que estaba de mi padre, 2 ancianos, de 96 y 87 años, y mi casa, un consumo de 2 neveras, 2 TV, 14 bombillos bajo consumo, 2 lavadoritas. Tenía la conexión directa sin contador y empecé pagando 1.500. Empezó a subir 2 años y aumentó 2.500. Luego fueron a supervisar y me llegó de 7.000. Fui a Protecom, me rebajaron a la mitad. Lo pagué y cancelé el contrato. Mi esposa sacó un nuevo contrato y pidió un contador. Y la casa de mi padre otro contrato y contador. En las primeras 2 facturas pagamos 1.050 y 600. Luego fueron a chequear lo que tenía en la casa de consumo. Me enviaron la factura de 3.000. La de mi padre, 2.700. Reclamé con el consumo del contador y la factura que no coincide la lectura. Bueno, le truqué a los contadores. Ya no, pero eso está malo. Y en 4 ocasiones lo desmontaron y se lo llevaron 4 veces. Y tengo 2 años pagando 40 pesos. En 40 pesos en uno y 600 pesos en otro. Así se hace patria. No, espérate.
2: Como decimos una, decimos la otra.
1: Espérate, eso es fraude. Y aunque ellos sean ladrones, no se puede hacer lo mismo que ellos. Pero además, eso te puede contraer una multa muy mala. Porque ahí son ellos efectivos.
2: Estaban buscando ahí una guagua de la policía porque tú le dijiste ladrones de norte.
1: No, fue de norte. No fue de norte.
2: ¿Te asustaste?
1: Fue a robo norte. Recuerda lo que me voy a asustar.
0: Recuérdate el nuevo código es severo, Fellito.
1: Pues está bien. Los angelitos ladrones desde norte. Vamos.
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1: 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Retornamos. 6:48 a.m. Monumental 100.3 FM, la antesala de la mañana. Juan Vargas es el
14: muñeco de
0: Acordeón. Sí, señor.
1: Uy, aunque, Federico, Apolinar, lo
0: aunque,
1: digo,
0: aunque Apolinar le duela
1: tu,
0: eso.
1: Tu gran hermano, ex hermano.
0: Ex hermano,
1: sí. Sí, a ese que tú le sacaste los pies del barro cuando tú le estabas poniendo la hora.
2: ¿Qué?
1: Y lo llevaba a la emisora en tu motoconcho. Ese hoy ya te desconoce hasta como acordeonista, muñeco.
0: Sí.
1: Ese que habló ahí. Ese malagradecido.
0: Es ingrato.
1: El menor mercado. ¿Cómo era que te decía? Con brisa o sin brisa. Dale con brisa, que voy más que voy rápido, y cayó como una guanábana.
0: Y aún así
1: le levantó el motor.
0: Y aún así el muñeco lo sigue buscando a él.
1: Ay, ese muñeco es un hombre noble.
0: Es un hombre tan humilde,
1: muchacho noble. Él viene noble. Un día de esto, no te apures para que tú lo veas cara a cara.
0: Y tantos regalos que le traía él. Tantos regalos que le traía el muñeco a Polinar, pensando que era su amigo.
1: El menor mercado.
15: Buenos días, Fellito, el primo, Valdayac, Federico los controles. Fellito, mira, yo hace unas cuantas semanas estuve hablando con un amigo que es alcalde o síndico de un municipio en el área de Santiago. Y me dice, la DUME está llegando de 15 mil pesos. ¿Tú sabes por qué yo no salió a protestar? Porque él es uno de los alcaldes que son, que le pertenecen al gobierno. Me dice, por eso yo estoy a punto de explotar, yo no aguanto esto, me dijo, yo no aguanto esta vaina. Fellito, y las EDES están jugando con el país. Las EDES tienen un jueguito que creen que le va a durar para siempre. Cuando el país se revoltee contra las EDES, se va en una vaina grande, porque es que le están colmando la paciencia al país. Están abusando, es robando que están, Fellito.
1: Este país no se revoltea nada. Ya pedimos esa capacidad. 29 grados, dice José Reyes, que está la temperatura en Novara, Italia. Alfred, un oyente, vamos a escucharlo. Buenos días.
16: Fellito, y ustedes hablaron o se dieron cuenta del error que cometió Julio Rodríguez en el juego de Seattle. Ustedes hablaron de eso, se dieron cuenta. Tremendo error. Cuando faltaba un out y Julio tiró la bola hacia el público. Chequéate eso, a ver.
0: No habían tres outs.
1: Sí, pero eso fue anoche.
0: Ay, ay, ay.
1: Yo no vi ese error.
0: No llevaba los outs, seguro. Eso le ha pasado mucho, ¿eh?
1: Dice Juan Carlos, el Boni Pérez, que él cumple hoy 49 años. 49 menejos de los buenos. Felicidades. Vamos a escuchar.
17: Buen día, Fellito. Bendiciones para usted y los chicos ahí. Saludito ahí a mi persona. Que hoy estoy de fiesta de cumpleaños. Un pianito ahí. A JC. Al Boni, lo viste. Juan Carlos Genao Pérez. Que hoy está de cumpleaños. Felicidades.
18: Buenos días, Fellito Ortiz. Buenos días, Valdayac. Buenos días a todos en el programa. Aquí en la Jacagua, un accidente catastrófico. Dos vehículos involucrados. Varias personas heridas. Yo no sé qué va a ser Corazán o obra pública, porque fueron ellos que dañaron esta calle. Hicieron una zanja, pusieron un asfalto que se hundió. Después vinieron y echaron más asfalto y lo que hicieron fue un tutumeo. Y la gente aquí no tiene educación. Por coger el lado bueno, están pasando accidentes. La otra semana hubo un fallecido y hoy hablamos de accidente catastrófico aquí.
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20: Pincelada histórica en esta fecha, miércoles 19 de agosto 2026. Bueno, hoy es Día Mundial de los Servicios Humanitarios. Pero es Día de la Caña y Día de la Fotografía también.
1: Mis excusas a los que se le quedan mensajes, pero mándenlo más temprano también.
20: Bueno, en la historia dominicana, un día como hoy, 1966, fue creado mediante la Ley 7 el Consejo Estatal del Azúcar. Eso existe todavía. También un día como hoy, deben haber muchas botellas ahí entonces. En 1970, un día como hoy, el presidente Joaquín Balaguer, atención llanero, se autodesignó director del Instituto Agrario Dominicano para impulsar su programa de reforma agraria. Él mismo se nombró, Balaguer, director del IAD.
2: Eso debe de ser Abinader en estos momentos.
21: Sí.
20: También un día como hoy, en 1996, el ingeniero Temístocles Montás es posicionado como administrador general de la Corporación Dominicana de Electricidad con encomienda de rescatar esa institución. Y él la rescató, porque decía, él era muy teórico, Temístocles Montás. Él dijo que iba a rescatarla.
1: Él es del equipo de Ojito Bisonó. Ojito Bisonó es del equipo de que no, ellos, con sí, fórmula, con fórmula y con vaina, que en 6 meses arreglaba la luz.
2: Sí, pero esto ha sido más exitoso, se mantiene en el gobierno.
1: No, más pegado que otra cosa. No, pero aquí estuvo pegado en su gobierno también.
20: Bueno, vamos a los cumpleaños. Federico le encantan los cumpleaños, por eso yo no puedo dejar de mencionar los que cumplen años. Hoy,
1: sale su
20: hoy está de cumpleaños el empresario Abu Dick. Está de cumpleaños hoy el pelotero Juan Cedeño, el empresario doctor Justo Sánchez, el empresario farmacéutico Elizardo Pérez. También está de cumpleaños hoy la empresaria Miguelina Guzmán. Vamos. Y está también de cumpleaños hoy la empresaria Ibelice Medina. Ah, pero hoy está de cumpleaños gran cantante. Una gran cantante, está de cumpleaños hoy. ¿Cuál? La cantante Maridalia Hernández.
1: Ay, un aplauso a Maridalia.
2: Para allá.
20: Maridalia.
2: Dice Manuel que quién canta.
20: ¿Quién canta qué?
2: Mis 20 años.
1: Ese es Vicente Pacheco.
20: De Alfredo Pacheco, de la Cámara de Diputados. Hermano del presidente de la Cámara de Diputados.
1: José Gutiérrez, Sandy Jiménez, Mariel Trinidad, yo vendré con
20: amigo tuyo, Pacheco.
1: Y el equipazo, el Tigrazo. El equipazo producido para José Gutiérrez.
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11: Buenos días, las 7. Gracias por estar ahí con nosotros. Miércoles 19. Gracias por acompañarnos en esta mañana. Veo algunos nublados. En algún lugar está cayendo un chubasco. Mándelo para acá, esto se está quemando. Y temprano. Iniciamos con las reflexiones. Esta de Gabriel García Márquez. Vale la pena volver a empezar una y mil veces mientras uno está vivo. Otra, la diferencia entre inteligencia y sabiduría. La inteligencia es saber la respuesta correcta. La sabiduría es saber cuándo debe decirla y cuándo debes callarla. Otra, la gran diferencia entre el dinero y el tiempo es que siempre sabes cuánto dinero tienes, pero nunca sabes cuánto tiempo te queda. Y lo importante es cuando lo tengas, lo quieras aún más que cuando luchabas por tenerlo. En breve, lo que se mueve.

0: rica cuando haces todo con el corazón. Sigues adelante, lo intentas hasta lograrlo. Cuidas a los tuyos y así, sin darte cuenta, lo simple florece más de lo que imaginas. Desde hace 60 años nos has hecho parte de tu historia. Por eso hemos estado ahí, alimentándote y recordándote que siempre existen razones para ver la parte rica de la vida. Rica, 60 años. Así de rica es la vida. La vida nos pone frente a la decisión de hacer lo correcto todos los días. Momentos en los que toca elegir entre un sí y un no. Aceptar o rechazar.
1: Con esas pastillas te va mejor y pasas la prueba. Cógelo, que nadie se va a enterar.
0: Hacerlo fácil o hacerlo debido. Son decisiones cotidianas, silenciosas, que muchas veces nadie ve.

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2: Sandy, buen día.
3: Buen día, Gutiérrez, buen día para todos.
2: Hoy veo como que está diferente. Ayer a esta hora estaba muy soleado, despejado totalmente. Usted nos habló de una onda tropical.
3: Sí, una vaguada que se acerca.
2: ¿Qué será que está cerca? Porque hoy el asunto cambió.
3: Para el día de hoy,
2: vi
3: precisamente.
2: Algunos nublados por ahí. ¿Qué se mueve? ¿Qué dice la Indomé?
3: Dice que la onda tropical y la vaguada ya están generando aguaceros con tronadas en algunas provincias, sobre todo en la costa caribeña, así como en puntos del nordeste. Esto es producto de una onda tropical y una vaguada que se encuentran en nuestra área de pronóstico. En horas matutinas se pueden observar lluvias aisladas sobre la costa caribeña, también en algunos puntos del nordeste. Para la tarde, esta onda tropical se combinará con una vaguada y el calentamiento diurno, generando condiciones favorables para el desarrollo de nublados acompañados de aguaceros con tormentas eléctricas ocasionales y ráfagas de viento, principalmente hacia el nordeste, el sureste, la cordillera central, zona fronteriza y sectores del Gran Santo Domingo. Se prevé que estas actividades y precipitaciones se prolonguen hasta primeras horas de la noche. Mientras tanto, se pronostica que las temperaturas seguirán calurosas con una sensación térmica elevada. Por consiguiente, es importante mantener la recomendación de ingerir agua con frecuencia, así como vestir ropas ligeras de colores claros. Para mañana, el pronóstico es que la humedad rezagada tras el paso de la onda tropical se combine con la vaguada y el calentamiento diurno para que provoque lluvias matutinas sobre sectores del sureste y el nordeste. Sin embargo, después del mediodía, cuando se observen incrementos de la nubosidad acompañados de aguaceros que podrían ser moderados localmente con tormentas eléctricas y ráfagas de viento hacia localidades del sureste, el noroeste, la cordillera central y la zona fronteriza.
2: Así que a partir de esta tarde en Santiago se incrementan las posibilidades de lluvia. Muy bien. Sandy, ¿usted recuerda que nosotros dijimos que ese hombre estaba fuera del país?
3: Claro que sí.
2: Tras cometer el hecho y varios días después de que la policía dijera que lo andaba buscando tras identificarlo, nosotros dijimos aquí que según nos habían informado una fuente, que por cierto conoce muy bien la familia, el asunto de los préstamos y una serie de cosas ahí, porque esa persona que nos dio la información también fue víctima de una persecución muy parecida, y esa persona nos dijo: José, el macho está fuera del país. Y me dijo incluso, y lo dijimos en su momento en este programa, se fue por Haití. Ayer en la tardecita, en el programa En la Tarde, se ofrecía la primicia de que Giovanni de Jesús Més Cruz, macho, había sido apresado en Jamaica. Recuerden que de vez en cuando en el programa los oyentes nos preguntaban: pero José, ¿y qué pasó con el macho? A macho es que se le acusa de precisamente de propinarle las estocadas que le provocaron la muerte a David Carlos Abreu Quesada, el chofer del camión, el caso del estacionamiento del Palacio de Justicia, la turba, la persecución. Pero a él es que se ve en el video, que es el que da las estocadas. Macho escapa, huye de la escena. Nosotros dijimos luego: está fuera del país. y ayer lo apresaron en Jamaica, según se dijo. A la espera ahora del proceso de extradición, él entró con un nombre falso, se fue vía marítima, etcétera. Se dice que hay otra persona presa con él. A ambos los apresaron en Jamaica. Se dice que él estaba en una zona de la que le llaman Calientes, en donde se hacen muchas incursiones, la policía. En una comunidad de Jamaica, que por cierto es un país con un alto índice de violencia, etcétera. Y ahí le echaron el guante a Giovanni, que andaba con un nombre falso, pero había una alerta levantada por las autoridades nuestras, la Interpol, a la espera ahora del proceso de extradición. Muchas personas anoche nos informaban que si eso era cierto. Sí, es cierto. Apresaron al que le quitó la vida en medio de aquella turba que lo atacó. Este fue el que le propinó las estocadas al del camión recolector, David.
3: Finalmente.
2: Hay otro que está prófugo, por el que siempre nos preguntan. Precisamente antes de ayer, en el programa de CDN, y aquí también en el reporte, Ofi abordaba el tema de la joven de Sabana Iglesia.
3: Señor.
2: La joven de Sabana Iglesia, a la que este hombre le quitó la vida, su cuerpo encontrado, no vamos a dar más detalles, entre otras cosas calcinado. El autor de ese crimen es dominicano. En principio los familiares de ella decían que era un ciudadano haitiano. No, él es dominicano, oriundo del este. Y está prófugo aún. Por ese también nos preguntan muchos oyentes. Vamos a actualizar ese caso. Por otro lado, hace varios días, frente a Obras Públicas, nos habían informado aquí en Santiago que se había registrado un accidente en el que carro y motocicleta habían colisionado. El joven de la motocicleta falleció. Dijeron, incluyendo los familiares de este joven, que el carro venía en vía contraria. Un oyente nos dijo: José, en la madrugada es muy cotidiano, hay mucho movimiento por ahí, de las personas que salen de los bares, etcétera, y muchos acostumbran meterse en vía contraria en ese tramo. Bueno, pues ahí tenemos en el día de hoy, esta mañana, más temprano, un oyente nos reportaba una camioneta gomas para arriba en el mismo sitio frente a Obras Públicas, más temprano. El accidente ocurrió en la madrugada. Vamos a actualizar el estado de salud de los que se desplazaban en este vehículo que se accidentó ahí, gomas para arriba. Por otro lado, nos dice Manuel Domínguez, nos informa: los jueces del primer tribunal colegiado de Santiago condenaron a 20 años de prisión a Juan Carlos Montilla Luna, alias La Tata. A La Tata fue el que acusaron de quitarle la vida con un casco de botella al joven Edwin Rafael Burgos, el joven taxista de Uber. ¿Ustedes recuerdan ese hecho que ocurrió en Olla del Caimito? Si no recuerdo mal, fue en la madrugada. El taxista de Uber, que quería pasar por un sitio, la calle estaba bloqueada y se armó una discusión. Y en medio de la discusión acusaron a este hombre de, con un casco de botella, quitarle la vida al taxista. Bueno, pues a ese le condenaron a 20 años de prisión por ese homicidio. Apresaron a un hombre, Sandy. ¿Sabe qué le encontraron? Talonarios falsos de clínicas.
3: Bingo.
2: Y un sello.
3: ¿Cómo?
2: Él falsificaba recetas médicas. Así como lo oye. Así como lo oye. El hombre tenía talonarios falsos de todas las clínicas de Santiago, con nombre de algunos médicos, falso todo, un famoso sello, y él se dedicaba a falsificar recetas. Y estamos indagando, no es en Santiago como municipio, pero sí en un municipio de la provincia de Santiago, hay un lío con un sacerdote porque se hizo una recolecta. ¿Qué pasó? ¿Qué pasó, Sandy? Se hizo una recolecta para comprarle un aire acondicionado a la iglesia. Ajá. Y ni aire ni dinero.
3: Cuarto. Oh.
2: No hay dinero, no hay aire. Estamos hablando de que en esa recolecta se, valga la redundancia, se reunió, se recolectó mucho dinero, cifra de varios ceros, y hay un lío con eso. Un sacerdote de una iglesia en un municipio de la provincia. No es Santiago. Más adelante daremos los detalles. Más adelante vamos a dar información sobre eso. Porque ese lío se ha desatado. Hay titingo.
3: Bueno, estamos pendientes en el día de hoy. Y ayer, como era de esperarse, se produjo el cambio de mando en la policía.
2: Pero Modesto...
3: Pero bajó duro el hombre.
2: Pero Modesto, como dijimos el lunes, como dicen por allá por Guanábano, es malo de bañar.
3: Pero qué cara tenía ese señor.
2: ¿Y qué fue lo que el presidente le hizo a Modesto?
3: Wow.
2: ¿Por qué el ex director de la policía dijo todo eso, Sandy?
3: No, y no solo que lo dijo. Como usted establece siempre, el lenguaje corporal que mostró, o sea, la actitud, la cara, todo esto para evidentemente ser un tema de debate. Y dentro de las frases que dijo en su discurso de despedida, no dejen de luchar por lo correcto, aunque eso le cueste el puesto. O sea, él acaba de ser destituido, o sea que a él lo destituyeron porque estaba luchando por lo correcto
2: y no de la policía. Y hay que aclarar que el director de la policía, el ex director, Cruz.
3: Andrés Modesto, sí.
2: Estaba caliente. Lo de Navarrete fue la gota que rebosó. Pero él estaba arrastrando problemas a lo interno de la policía. Y chocó ahí con algunas paredes. Tú sabes que la policía, sí. Policía a nivel interno tiene sus códigos, sus libros que no están escritos, pero están ahí. Es decir, el famoso librito. Y él, interpretando que estaba haciendo lo correcto, comenzó a aplicar cosas ahí y se calentó.
3: Incluyendo... peticiones de algunos legisladores.
2: Pero usted vio cómo le respondió el nuevo director de la policía. ¿Usted vio?
3: Sí.
2: ¿Cómo le respondió?
3: No, que la policía es una institución.
2: No. ¿Tú sabes lo que hizo ayer el director de la policía? Oigan esto, señores. Oigan lo que está ocurriendo en la policía. El exdirector, con fama de ser muy radical y de cerrarse y de no ser interactivo,
3: cerrarse a banda,
2: no codearse con algunos sectores de la policía, luego de lo que dijo en el cambio de mando, el director actual, el que llegó, ¿cómo se llama? El nuevo, abrió la puerta de su despacho y dijo...
3: Ernesto Rodríguez.
2: El mayor general Ernesto Rodríguez.
3: Sí.
2: Y dijo... Las puertas están abiertas para todo el que quiera verme.
3: Ay.
2: Y durante varias horas, todo el policía que se encontraba ahí, que quería ver al director, lo veía y se tomaba una foto con él. ¿Usted no vio eso? Así le respondió.
3: Ah, caramba.
2: Porque al que se llevaron, la fama de él era esa, de cerrado. Y el nuevo abrió la puerta.
3: Mientras tanto... Esa institución, ¿verdad? Y siempre hemos hablado de lo difícil que es dirigir una institución como esa. En este país hay muchos jefes, incluyendo políticos, empresarios, entre otros, que siempre están tratando de que se les favorezca con decisiones, y la policía no está ajena a eso. Eso no debiera ser lo correcto, pero es lo que ocurre en países como este. Bueno, y en otros temas, ayer también vimos al nuevo canciller reunirse con la embajadora de los Estados Unidos, Ito Bisonó, con Lee Francis Campos. Eso pudiera ser una información trascendente, pero esa señora ya usted la ve en cualquier sitio, en cualquier lugar, en cualquier esquina, en cualquier patio. Ella ha decidido hacer eso, pero no deja de ser la embajadora de los Estados Unidos en la República Dominicana. En otros temas, en la justicia, hoy el

0: en el tercer juzgado de la instrucción. Este caso que se lleva a cabo en contra del exministro de Hacienda, Donald Guerrero, y otros implicados, y que también involucraba a otros ministros, pero que fueron beneficiados con un no al lugar, que está pendiente también de conocimiento de apelación, ese no al lugar, en favor de Gonzalo Castillo y José Ramón Peralta. También vamos a darle seguimiento a 15 movimientos médicos que llevaron a cabo ayer una rueda de prensa a propósito del 135 aniversario de la Fundación del Colegio Médico Dominicano, donde cuestionan, entre otras cosas, el accionar de la dirección de ese gremio, y también denunciaron que esa institución, los médicos, están pasando una calamidad nacional, una penosa situación, en medio de una campaña de persecución, amenazas, cancelaciones, traslados involuntarios, violaciones reiteradas a los acuerdos y desempleos en gran medida, dijo este movimiento que no estuvo representado, no estuvo presente por lo menos allí el actual presidente del Colegio Médico y otros grupos que le apoyan. A lo que responde el señor Landrón del Servicio Nacional de Salud, que no es que hay muchos médicos desempleados, es que hay muchos médicos en el país que se gradúan todos los días. Landrón dice que hay una supernumeraria cantidad de profesionales de la medicina. Entre otras cosas, los insta a que lleven a cabo, que continúen los estudios y que se hagan especialidades para evitar quedarse sin empleo, porque dice que hay demasiados médicos. Y a propósito del tema de educación, año escolar que inicia el lunes oficialmente, dice el ministro de Educación, luego de llevar a cabo varios encuentros junto al Intran y representantes de ambas instituciones, que a partir de este año escolar 2016-2017, los estudiantes que salgan de la secundaria ya van a tener, al salir del bachillerato, su carné de aprendizaje de conducir, una acción que se había estado hablando hace mucho tiempo, pero que no se había puesto en marcha, dice Luis Miguel de Camps, que a partir de este año escolar se hará efectivo.
1: Buenos días, José, esa camioneta con las cuatro gomas para arriba. Esto es carretera Jacagua por obra pública. Ese cruce ya se ha puesto muy peligroso, muchos vehículos. No hay un semáforo ahí y tampoco una gente que guíe el tránsito ahí. Hay que ver qué se va a hacer con ese pedacito porque son muchos los accidentes ahí. Los que vienen entrando, los que vienen bajando y ya ustedes saben. Uno frena con el otro carro.
2: Y sobre todo hemos hablado de que en horas de la madrugada hay que extremar la precaución, el sentido común. Hay que cogerlo suave, bajar la velocidad. Atención, ayer en las redes sociales, en el programa de CDN, recuerde que usted puede ver los programas grabados de CDN también. Usted entra a YouTube, José Gutiérrez, ahí están todos los programas. Lo puede ver en vivo, grabado, si usted quiere chequear lo que difundíamos ayer, o va a Instagram y nos sigue en Instagram. Entonces ayer en la mañana, tras terminar el programa, José Disla le dio seguimiento a un caso muy grave. Un grupo de menores de edad, adolescentes, que fueron tiroteados por un individuo desde una motocicleta mientras se encontraban sentados antes de anoche en la circunvalación sur, próximo a Nueva York Chiquito. Esto era lo que le decía la madre del adolescente a José Disla ayer en horas de la mañana.
3: ¿Qué es lo que ha pasado con tu hijo?
4: Me le dio un disparo en la cabeza. 15 años él tiene.
3: Tiene 15 años. ¿Cómo pasaron los hechos? Explícame.
4: Un señor pasó un motor por la...

0: Balación tirando tiro, 22 disparos tiró. El niño mío se le pegó en la cabeza y tiene 15 años.
1: ¿Dónde estaba tu hijo?
0: En el frente de la casa jugando frefire con los otros niños míos, que si no se tiran al suelo me los mata también.
1: ¿A qué hora tú me dices que pasó esto?
0: A las 12 de la noche, estábamos en frente de mi casa sentado.
1: ¿Y este señor, ustedes lo conocen?
0: No, no sabemos quién es, pero él anda descubierto y se ve en los videos.
1: ¿El estado de tu hijo cuál es?
0: De la vida y la muerte.
1: ¿Qué te dicen los médicos? ¿Qué te han explicado?
0: No lo puedo hacer nada.
2: Ahí está. El joven falleció.
3: Qué pena.
2: Tras entrevistarla, y cuando Disla le pregunta a la madre, ¿qué te dicen los médicos? Ella le dijo, no pueden hacer nada. Entre la vida y la muerte, me dicen los médicos que ya no se puede hacer nada. Y una hora después, más o menos, dos horas después de que ella conversara con Disla, este adolescente falleció. Como dijo ella, en el video se ve a un individuo con la cara al descubierto y hay varias cámaras de seguridad ahí, desde una motocicleta, dispararle a este grupo de adolescentes que se encontraban sentados.
3: Denny Núñez Taveras era el nombre.
2: El adolescente, sí, su hijo, que falleció, como ella le planteó a Disla, los médicos ya le habían advertido de que estaba muy grave su hijo, y su hijo falleció. Y esto se suma a una lista de casos con saldo de fallecidos en Santiago, de asesinos que desde motocicletas tirotean. Vamos a preguntarle al general si ya este lo andan persiguiendo, porque como ella dijo, él con cara al descubierto mostró su rostro. Este es un caso al que le estamos dando seguimiento.
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3: Buen día, Gutiérrez. Gutiérrez, el accidente no fue en el mismo sitio, fue un poco más para acá.
4: Ok.
3: Como el que viene para la Estrella Sadará.
4: Sí.
3: Pues casi, casi a la entrada de la puerta de mi casa. Por poco me cierra la salida, pero no fue allá, no fue en el mismo sitio. El otro fue muy, muy, muy distante de aquí. Yo estoy aquí, fue frente a frente a mi casa. La guagua está ahí con las cuatro gomas para arriba. Eso fue a las 4:40 de la mañana. Gutiérrez, esa guagua parece que iba para el hospedaje, porque venía a caiga de guineo, pero ahí no quedó un guineo. Un guineo no quedó ahí. Ya yo, tú sabes.
4: Cuando el oyente me habló de guineo, yo comencé a buscar guineo en la foto, Sandy.
5: Bueno.
4: Y en los videos, pero yo no veo guineo. Atención, Manuel Domínguez. Manuel está ahí en el lugar del hecho. Usted está viendo guineo. A esa hora, Sandy. Se lo llevaron.
5: Se lo llevaron.
4: No,
5: pero no puede ser.
4: Sí, porque el oyente me dice, primero me aclara, porque wow. Otro oyente fue que me dijo que era en el mismo sitio. Me dice, no es en el mismo sitio. Además, esa guagua iba llena de guineo. Guineo. Bueno. Por otro lado, me dice un oyente, recuérdale a Sandy que hay un prófugo que queremos que lo aprecie.
5: Claro que sí.
4: El que le quitó la vida a Angie.
5: El caso de Moca.
4: El caso de Moca.
5: Claro, hemos hablado de eso varias veces.
4: El video viral de el conflicto por un roce en una carretera. ¿Cuál?
5: Ramón Cáceres.
4: En la Ramón Cáceres.
5: Sí.
4: Y luego se puede ver a este individuo literalmente quitarle la vida, captado en video por Correcaminos, a Angie. De eso hace ya más de un año. Sandy.
5: Sí, sí.
4: En su momento, el victimario dijo que se iba a entregar. Y no se entregó. Y a partir de ahí, la policía comenzó supuestamente a buscarlo. Pero no lo encuentran. Eso fue cuando, Sandy.
5: Ese caso se produjo en marzo del 2025.
4: Exacto, hace más de un año.
5: Hace ya justamente más de un año. Y a la espera de que...
4: 6 de marzo.
5: Exacto.
4: Miren, nosotros hemos dicho que Faride se va. Y que el presidente quiere poner a Faride en Indotel. Y que a Guido lo iban a mandar para el Ministerio de Educación. Pero el presidente quiere a Guido en Interior y Policía. Pero Guido no quiere. Guido dice que no. Mientras tanto, Faride la ministra.
5: Que antes de poner a Faride, también Guido sonó que el presidente lo iba a designar en esa posición y que él lo había rechazado.
4: Él no quiere Interior y Policía. Pero Faride sigue siendo la ministra. Y estará en Santiago hoy.
5: Oh, Faride.
4: Santiago Oeste.
5: Oh.
4: A las 10 de la mañana. Vamos a buscar más datos, pero estará en un centro educativo a las 10 de la mañana en Santiago Oeste, Faride, porque el decreto no ha salido, porque Guido no quiere Interior y Policía. El presidente se la quiere dar a Guido. Guido dijo que no.
5: Bueno, y conectando nuevamente con el caso anterior, Sadiel Molina es el nombre del prófugo.
4: Así se llama, el de Moca.
5: Sí, de Ángela.
4: El que le quitó la vida a Angie Meléndez.
5: Ángel Arnaldo Meléndez, Angie, un caso.
4: Sí, ese aún no es apresado. Y en su momento también se dijo que se fue.
5: Sí, sí.
4: Que está fuera del país.
5: Se le vio en un área de Gaspar Hernández, se le hizo una persecución a pocos días de ocurrir el hecho, pero nunca más las autoridades volvieron a... A pesar de que dicen que lo están buscando, pero no se tiene ningún rastro de su parada.
4: Ah, pero Sandy, el señor que manejaba la camioneta con los guineos, uh-huh, él fue que regaló los guineos.
5: Ah, pero mire qué caso más distinto.
4: Vamos a escucharlo en breve.
5: Qué distinto, entonces.
4: Sí, Manuel Domínguez conversó con él. Porque yo estoy buscando guineo todavía. Pero él aclara que él regaló guineo.
5: Ah, pero qué bien.
4: Qué bueno que fue así. Vamos a escuchar en breve.
5: Sí, porque la fama...
4: Sí, porque lo otro es el saqueo. Vamos a hablar en breve sobre eso.
5: Con relación a la Policía Nacional, ayer pudimos ver primero la llegada del exdirector de la Policía Nacional, Andrés Mateo Cruz Cruz, con un traje negro, ya como civil.
4: ¿Usted ha escuchado en algún momento cara de machete?
5: Bueno.
4: Si usted quiere saber lo que es una cara de machete, búsquese una foto de Cruz Cruz. Increíble.
5: Wow, lo que se vio ayer.
4: Qué cara.
5: Era increíble.
4: Qué rostro. El rostro lo decía todo.
5: Sí, sí. Entonces... al llegar al Palacio de la Policía para ser cambiado, ¿verdad? Oficialmente entregar el mando. Fíjese que lo primero que vi diferente a los otros cambios de mando, y por eso busqué las imágenes, es que él llegó uniformado de civil. Él no llegó con su uniforme de mayor general.
4: ¿Y eso es lo que se estila?
5: Aparentemente es una nueva disposición, porque cuando Farideh lo juramentó a él como director de la policía en febrero, Guzmán Peralta, que fue quien le entregó, estaba uniformado. Tenía su uniforme de mayor general. Entonces... Lo primero que noté fue eso, que él llegó vestido de civil, con ropa normal, como decimos popularmente, vestido de civil.
4: Trajeado.
5: Trajeado de negro.
4: Ey.
5: Y entonces, usted puede ir a las redes, porque esto ocurrió en febrero apenas, esto no hace tanto que ocurrió, fue en febrero de este año que tomó el mando el señor Modesto Cruz Cruz de manos de el general Guzmán Peralta. Entonces, ya de ahí, su cara, sus gestos, la prensa le abordó varias veces, este no tuvo ningún tipo de participación con los medios, ni al llegar, ni al terminar tampoco, ni al salir de la toma de posesión, mientras en el discurso que este leyó, dejó caer varios torpedos, entre ellos... un llamado a los agentes del orden a que actúen de manera correcta, que preserven sus principios durante la realización de sus labores, que nunca permitan que nadie les haga creer que actuar correctamente es una debilidad o un error, que sean fuertes preservando sus principios éticos y morales, y que nunca dejen de luchar por lo correcto, aunque le cueste el puesto. Fue parte de el discurso de salida que este hiciera en el día de ayer al tomar la palabra. Ya lo demás, lo protocolar, Farideh Raful como ministra de Interior y Policía, que le toma el juramento al mayor general, ahora director, Ernesto Rodríguez García, donde dice además... que la integridad requiere carácter, que hacer lo correcto cuando nadie te esté mirando es precisamente lo que define a un servidor público. No importa quién ocupe la dirección de la policía mañana, lo verdaderamente importante es la institución.
4: El director está filosofando, el ex director estaba filosofando. Él definió ahí lo que es la integridad.
5: El que le hizo el discurso.
4: Sí, la integridad es eso. Hacer lo correcto aunque no te estén viendo. Él convocó a los que le estaban escuchando a ser íntegros.
5: Entonces,
4: Sandy.
5: De su lado y por el contrario, sí. El nuevo director decide abrir la
4: puerta. Entonces, oigan esto. Solo trascendió lo de Navarrete y nosotros dijimos ayer que lo de Navarrete no solo fue que él saliera bajo disparos, que coincidiera un tiroteo con su salida. Lo de Navarrete también fue llegar a un pueblo que estaba bajo un llamado a paro, arengar como lo hizo, y luego durar varias horas en ese pueblo, pero en una empresa.
5: Sí.
4: Y entonces parece que al presidente eso tampoco le gustó. Pero esa es la gota que rebosa la copa. A él se le acusaba de ser cerrado, de no recibir en su despacho a quien quería verlo, de ser engreído, arrogante. De eso era que se le acusaba. Entonces, por eso, el nuevo director, y Sandy se fue a las redes cuando le di la noticia, abrió literalmente las puertas de su despacho y dijo que todo aquel que quería verle, que fuera. Sandy, ahí se tomó foto todo el mundo con el nuevo director.
5: Incluyendo todo el oficial que estaba cerca del Palacio de la Policía.
4: Sí.
5: Alguien empezó a llamar, mira, arranca para acá, para el despacho. Y se pudo ver que
4: ciertamente... Ven, que el jefe quiere vernos, que quiere hablar con todo el mundo.
5: Ciertamente se puede ver en el video que se difunde.
4: Y se armó un molote ahí.
5: En las redes, sí. Que literalmente todo el que quiso, todo el que tenía el chance y estuvo en el área, en el entorno, entró al despacho del nuevo director y se hizo la fotografía.
4: Recuerde que en la policía como institución hay islas de poder, hay grupos, hay bandos, etcétera. Y hemos planteado que no importa a qué director pongan, la institución es esa, es nuestra policía. Para que cambie la policía, tendríamos que eliminar esta y fundar una nueva. Pero, sin embargo, detalles como el que hizo el nuevo director ayer podrían marcar una diferencia en medio de la situación que vive el país. Pero ojo, al final recuerde que estamos ante una ola de violencia, de complicidad, de criminalidad. Hemos narrado varios casos en los últimos días muy graves. En breve vamos a escuchar de nuevo a la madre del adolescente tiroteado, que luego de que ella conversara con Disla falleció. Entre otros casos, entre otras situaciones que en Santiago se han dado, por ejemplo, pero que es un modus operandi que se repite a nivel nacional. Ahí en Oviedo tenemos un caso grave sobre un hombre al que le quitaron la vida. En la capital hay comunidades, porque tanto nuestros reporteros Javis Félix como Teodoro Quesada nos reportan todos los días sobre la situación que se está dando en Santo Domingo Norte, sobre todo Villamella, sobre la inseguridad que mantiene a los lugareños en una zozobra constante, porque en cualquier momento llegan dos en una motocicleta y tirotean. Y este modus operandi de tirotear se está tornando en algo cotidiano, y eso es lo peligroso, Sandy. Por eso la policía, tras un tiroteo, debe de actuar inmediatamente, identificar, perseguir, apresar.
5: Y hacer los levantamientos correspondientes, las cámaras, los testigos, porque estos casos
4: se están normalizando.
5: Se están volviendo más normal de la
4: cuenta. Sí.
5: Entonces a cualquiera se le pega un tiro, como en este caso, sí. Lamentable, a ese adolescente que se encontraba en su vivienda, sencillamente, frente a su vivienda.
4: Él estaba en el frente, sí.
5: Y hoy estamos hablando de una tragedia. Una familia que llora su pérdida sin ninguna razón.
4: Sí, para aquellos que sintonizaron tarde, debemos de confirmar que a Macho Giovanni de Jesús Mes Cruz, que fue el que le propinó las estocadas tras la persecución y turba que le causaron las heridas que le provocaron la muerte a David, el camión, el del camión recolector, Hay que confirmar que a Macho lo apresaron en Jamaica, a la espera ahora de su extradición, y que confirmó lo que nosotros habíamos dicho en su momento, que este hombre estaba fuera del país. Por otro lado, sobre el accidente de la camioneta, en la madrugada, el oyente que nos dice, yo creo, José, porque fue frente a mi casa, que esta camioneta iba para el hospedaje, iba cargada de guineos. Pero cuando veo las fotos, no veo guineos. Y Manuel Domínguez nos va a aclarar. Adelante, Manuel.
6: Feliz día y bendiciones para todos en cabina. 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Me encuentro frente a Obra Pública, donde un aparatoso accidente, una jipeta con una camioneta platanera. Gutiérrez, tengo para decirle que hablé con el conductor de la camioneta y dice que regaló los guineos a los transeúntes que están por aquí. Vamos a escuchar el dueño de la camioneta, que ahí explica cómo ocurrió el accidente. Escuchemos.
7: Apolinar,
6: ¿usted es el dueño del vehículo?
7: No, un hermano mío. Veníamos los dos. Y ahí vino, nos impactó eso y mira la situación.
6: Pero a darle la jipeta, ¿usted se virá?
7: No viró, mira la situación.
6: ¿Llegó
7: la, la jipeta vino, yo nada más vi el impacto solamente, porque no vi más nada, el impacto.
6: Vimos el área aquí. No hay iluminación,
7: ¿está? No hay iluminación, que ahí debería poner un semáforo. Ahora, como venía ese hombre, no respetaba semáforo, no respetaba nada. Porque fue en un segundo, pipitán.
6: ¿Venía a esta velocidad?
7: A esta velocidad. Mire la muerte.
6: ¿Qué hora era, mamá?
7: Las 4:40 era.
6: ¿Usted iba hacia dónde iba usted?
7: Yo iba a la placita a llevar unos guineos.
6: ¿Usted oriundo de dónde?
7: Yo vengo de los Cocos de Jacaro.
4: Él le dijo a Manuel que regaló los guineos. Muy bien, excelente. Nos preocupó, segundo, la velocidad. Él plantea que fue todo muy rápido y que el que lo impactó iba a muy alta velocidad, que es una zona oscura. Por eso le decimos que en la madrugada, sobre todo, usted tiene que ponerse más cauto, más alebrecado, bajar la velocidad, chequear. No importa que usted esté en preferencia o no, porque son muchos los accidentes de tránsito que nos están reportando y que ocurren en la madrugada.
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25: Buenos días, Gutiérrez y Sandy Jiménez. Gutiérrez.
4: Buen día.
25: El nieto de un amigo anoche tuvo un accidente y se mató de 13 años en la yagüita del pastor. Él supuestamente se fue en el motor de papá y tuvo un accidente y se mató. 13 años tenía el niño. Así que ya lo sabe.
4: Sí, aquí tengo la nota de la DGCET. Un vehículo marca Hyundai, conducido por una señora, y con ese vehículo fue que colisionó la motocicleta, y que esa motocicleta era conducida por este menor de edad. Él dijo 13 años. En la nota de la DGCET dice 12 años. Marcos Almonte Martínez. Tras impactar el vehículo, cayó al pavimento y fue llevado por la conductora del vehículo al Centro Médico Batista. Recibió atenciones médicas y ahí falleció. Este hecho ocurrió en la calle Núñez de Cáceres, frente al Centro Católico Carismático, y dicho sea de paso, una monja conducía el vehículo. Ocurrió frente a ese centro carismático. El menor de edad impactó el carro, cayó al pavimento, lo trasladaron a un centro de salud donde falleció. Ese fue el caso que el oyente nos informó. Domingo Hidalgo le está dando seguimiento a ese caso. Muy lamentable. Claro, la pregunta, un menor de edad, una motocicleta, lamentablemente algo muy cotidiano. Y sobre todo en nuestros barrios, sectores populares, es una situación que se ve con mucha cotidianidad. Los menores de edad en motocicletas, esa es otra denuncia. Por cierto, hace 9 días, creo que son 9 días ya, del atropellamiento tras una discusión en el parqueo de Lovera, que continuó con otra discusión y luego un atropellamiento donde murió la joven, Caroline.
0: Sí.
4: Que tengo entendido es una joven, esa joven era oriunda del Licey. Tengo entendido que hoy es el novenario y van a aprovechar para hablar con la prensa. La semana pasada Roberto conversó con una joven que le apodan La Rubia, madre del joven que atropelló y que la policía identificó y que la policía dijo que buscaba. La Rubia, así es que le apodan, le dijo a Roberto que ella no sabía dónde estaba su hijo y que en su momento lo entregaría. Él está prófugo aún. Ese es otro prófugo, el que atropelló a la joven, según la policía, que le provocó la muerte a Caroline. Caso en seguimiento.
0: También en seguimiento, a propósito del inicio del año escolar, el próximo lunes.
4: Ah, en breve, Sandy, vamos a hablar con los amigos de la Escuela de Colorado. Ellos no creen que el año escolar puede iniciar ahí.
0: Ajá, ¿y entonces?
4: Vamos a hablar con ellos, la APMAE de la Escuela de Colorado, en breve.
0: El ministro de Educación, junto al Intran, han informado que graduarán a partir de este año escolar 2026-2027 a los primeros estudiantes que, aparte de graduarse de secundaria, van a salir del bachillerato con el carnet de permiso de aprendizaje para conducir. Durante la participación del ministro de Educación, Luis Miguel de Camps, dijo que esta propuesta nace para crear una cultura de conciencia y seguridad vial desde las aulas, así como incentivar a los jóvenes a que reciban el permiso de aprendizaje para conducir. El ministro de Educación y las autoridades en materia de transporte desde el ministerio han llegado a un acuerdo para que se comience a desarrollar en el año escolar que acaba de concluir el pasado y en este iniciar con los planes pilotos que darán buenos resultados, y entonces lo que se pretende es irlo ampliando a todas las escuelas del país, en el caso de la secundaria. En consonancia con el déficit de formación vial, la Asociación de Concesionarios de Fabricantes de motocicletas realizó un estudio titulado Comercialización de motocicletas, realidades que impactan, en la cual muestra que el 83% de los motoconchistas solo alcanzaron el nivel primario de educación, lo que también genera una problemática. Entonces, en el Centro Psicopedagógico Osama, en Santo Domingo Este, fue el primer escenario donde un estudiante de bachillerato, o sea, de media, ya 28 estudiantes fueron graduados como guardianes de tránsito en un proyecto que contempla 60 horas de formación especializada, donde reciben charlas teóricas sobre seguridad vial, también sobre la ley 6307, prácticas en el Parque Vial Juan Bosch, que se encuentra próximo a la escuela, y también observación y análisis científico del tránsito en las comunidades, entre otras acciones de formación. Al finalizar, estos jóvenes reciben su carnet de aprendizaje de conducir, dando su primer paso hacia una conducción más responsable, porque también se busca continuar educando desde las aulas en una materia tan importante para el país como este tema del tránsito.
4: Eso es para que dentro de 20 años los educados hoy, niños, transformen.
0: Correctamente.
4: Mientras tanto, hay que aplicar el régimen de consecuencia.
0: Sí, es evidente que es una acción. Que
4: en lo que esta nueva generación, estos niños que están recibiendo la educación vial ahora, toman un guía.
0: Tomen el control.
4: Mientras tanto, lo que uno quiere es que haya régimen de consecuencia.
0: Y que sirva esto precisamente para ver estos resultados a largo plazo.
4: Sí, ¿no? Porque no hay otra forma.
0: No hay otra forma, ahora a sembrar,
4: hay que educarlos.
0: No vamos a poder cosechar después. Es una acción natural que requiere de planificación, requiere de capacitación, requiere de educación, de que empecemos a educarnos, a educar a nuestros hijos, a nuestros niños, a nuestros estudiantes, para que sean ellos quienes puedan transformar mañana nuestro país.
4: Eso es lo correcto y lo ideal. La falta de educación, por ejemplo, mira, una falta de régimen de consecuencia aquí.
1: Gutiérrez, casi no se ve, Gutiérrez, pero mira lo que va delante de mí. En plena avenida hispanoamericana, un señor trompo de concreto, sin una lucecita. Fíjate.
4: ¿Tú sabes qué es lo que está enfocando?
1: Así es que andan esos mastodontes y braviando en la calle. Bocina y bocina con todo el que está adelante. Ese tigre se para en un pedazo oscuro y viene alguien con problemas visuales o con poca luz y se le va a estrellar atrás.
4: Él está hablando de un camión trompo, de lo que ligan cemento, por esa avenida tan transitada anoche, sin una lucecita, Sin una cinta reflectiva.
0: Pero así, ¿no?
4: Totalmente oscuro.
2: Buenos días, José Gutiérrez y tu equipo. José, aparte de los desastres que hacen los denominados piperos a las riberas del río Yaqui, yo quiero preguntarte, ¿qué van a hacer las autoridades con el problema que hay en el canal Ulises de Paya de Cienfuegos ahí, el que conecta con la autopista Joaquín Balaguer? José, es un basurero, José, es un basuderazo que hay. Pero principalmente basura de desperdicio de nevera, de desarme de nevera, pedazos de cochepuma de nevera, metales de nevera. Entonces, eso lo provocan par de metaleras que están a la ribera de ese canal, más para arriba, ahí en el área de Cienfuegos, que están visibles a la vista de todo el mundo. Ahí hay como 3 o 4 metaleras que se dedican a desarmar neveras y tiran los desperdicios al canal para que se los lleve para allá abajo y se acumulan ahí en el cruce de la autopista Joaquín Balaguer. Eso las autoridades pueden intervenir, esas metaleras, no sé, se da la vista gorda con esa contaminación que esos desperdicios de nevera proporcionan ahí, hacen en ese canal de riego. Todos los días yo paso por ahí, eso todos los días, eso está lleno de desperdicios de nevera, de coche espuma, de metales, de botellas. Y eso lo provocan, son esas metaleras que desarman neveras ahí a la ribera del canal Ulises, sí. Payá.
4: Yo recuerdo, a propósito de la denuncia, cuando Abel era alcalde y nos escuchaba hablar de las cañadas, el ayuntamiento de Abel intervino la cañada que sale ahí por Hoyo de Lima, y Abel me mandó videos de todo lo que sacaron de esa cañada. Hay un amigo que trabaja en el camión succionador de Corazán, ¿cómo que le llaman? El Bactor.
0: Sí.
4: Ese es el que tiene la trompa. Ese amigo, de vez en cuando, me envía lo que él encuentra en el sistema de alcantarillado de Santiago que tapa y colapsa este tipo de drenaje, alcantarilla, etcétera. Recuerde que en algunos tramos, drenaje pluvial, alcantarillado, están juntos. Y como dice el oyente, nosotros lanzamos de todo a los canales de riego. Pero en este caso, él dice que está fácil de identificar y de que también haya un régimen de consecuencia.
3: Buenos días, Gutiérrez, Mariel y Sandy. Todo el que escucha este programa. Gutiérrez, no sé si para allá está como aquí en la Florida, Gutiérrez, específicamente en Tallahassee. Gutiérrez, pero ayer, antes de ayer, esto ha sido unos calores aquí que las autoridades están llamando a uno a que uno no salga prácticamente a la calle porque... Antes de ayer
4: fue
3: a 113 la temperatura, Gutiérrez, y ayer estaba a 110 y el carro mío marcaba 108. O sea que...
4: ¿Y cuánto es?
3: Estamos...
4: 110.
3: Aquí tampoco está lloviendo, nada más no es allá que está haciendo 34. Calor.
4: Está fuerte, por ahí es que anda Mariel, por esa zona de la Florida, que muchos oyentes me dicen que cuando es que Mariel regresa. Mariel está disfrutando de sus vacaciones. Métase a Instagram para que la vea. Ahí la vi ayer en un río, por cierto, Sandy. Es que está caliente esa zona de la Florida.
5: Buen día, José Gutiérrez.
4: Buen día.
5: Buen día.
4: Sí.
5: A Mariel, a todo el equipo de José Gutiérrez en la mañana. Gutiérrez, pero qué relajo tiene de norte ahora, todas las noches, a partir de las 9:30 de la noche se llevan la energía eléctrica en Santiago Este. Atención, Edenor.
4: Sigue el prendiapago.
5: Si hoy practican lo mismo que están haciendo todas las noches, llevándose la energía eléctrica a partir de las 9:30 de la noche, para que el calor castigue a la población de Cienfuegos, mañana a las 8 de la mañana estaremos haciendo un piquete frente a Edenorte de Monterrico.
4: El prende y apaga sigue en esa zona. Sandy, 110 grados Fahrenheit, 43 grados sí, Celsius.
0: 43, eso es quemándose.
4: Pero no.
0: Eso es quemándose.
4: Atención Mariel.
0: Bueno.
4: Mariel, dime que tú no te estás quemando. Dice el oyente, la percepción, la sensación, 43 grados centígrados.
6: Saludo para usted, señor Gutiérrez.
4: Buen día,
6: saludo para esa vasta audiencia de ese toque de queda a través de CDN, Canal 37.
4: Y la Monumental.
6: Yo soy Ramón Polanco desde Senoví. Queremos informarles que los atracos siguen como el primer día en la carretera que comunica San Francisco con Villa Tapia, ahí próximo a los puentes de Mojín y Noná, donde hay un puente que tiene problemas y hay que pasar al pasito en las motocicletas. Y los delincuentes están aprovechando, encañonan a las personas y lo despojan de ella y de sus pertenencias. Hace unos días ahí le tocó a un exmiembro del ejército que fue atracado por esos delincuentes, los cuales lo despojaron de su motocicleta, $1,000 y su cédula de identidad, y también le llevaron a este el celular. Según este nos narró, estos lo encañonaron y le dijeron no mire para atrás.
4: No.
6: O sea, le dijeron salga, no mire para atrás, pero en verdad fue atracado y esa no es la primera persona que es atracada ahí. Se le hace un llamado al comando de aquí de San Francisco para que haga un patrullaje ahí para ya parar los tantos atracos en el tramo carretero ya mencionado. Esta es una información para con Gutiérrez desde aquí, desde Senoví. Yo soy Ramón Polanco.
4: Muchas gracias, Senoví. Sandy, a eso es que nos referimos. No es posible que en ese tramo, todos los días, se estén cometiendo atracos. Por cierto, cada vez que hablamos de prófugos, hay uno que es una leyenda. ¿Adivina cuál?
0: ¿Cuál? ¿Cuál es ese?
4: Pedro Alejandro Castillo Paniagua. ¿Te suena?
0: Quirinito. Oh. No, pero esa es una leyenda.
4: Cada vez que hablamos de prófugo, varios oyentes me preguntan.
0: No.
4: ¿Y dónde está Quirinito?
0: No, pero no.
4: Tras aquella película que de eso hace ya casi 10 años, Sandy.
0: Es una leyenda.
4: Hace 10 años casi, 9 años creo, 8 años, 9. Fuga y engaño.
0: Bueno, era Jean Alain procurador.
4: Así se llama la película de Quirinito. Fingió su muerte con aquel certificado médico falso, ¿lo recuerda?
0: Claro.
4: Cumplía prisión domiciliaria en San Francisco de Macorís.
0: Bingo.
4: Y desde la época, cada vez que hablamos de prófugo, me preguntan por Quirinito. Ese califica ya para una docuserie en Netflix.
0: Médicos cuestionan el accionar de la actual directiva. Denunciaron que se encuentran siendo perseguidos, afirman desvinculaciones, amenazas, cancelaciones, y que además hay muchos médicos desempleados.
4: Protestan en centros educativos. Vamos a, en breve, a ir a Colorado. Ah, y los oyentes que viven en los Estados Unidos también me envían fotos en el día de hoy del dispensador en la gasolinera, porque allá el precio de los combustibles, la gasolina, ha seguido bajando.
7: ¡Cumpleaños feliz!
4: Felicidades en Tiburcio, en la ferretería Manuel, ¿cómo es la cosa? Ah, así se llama la comunidad, Tiburcio, ferretería Manuel. Al joven empresario Manuel Basilio Felipe, que Dios me le siga iluminando su camino, de parte de Jacqueline y sus hijas.
0: Un pianito para Telma María Sánchez en Ato Mayor, de parte de Robin Santana.
4: A Chamel y Faña, de parte de su suegro Eduardo Guzmán, en San Víctor. Para el señor Cristian Pérez Colón, Cristian Fashion, de parte de su compadre Rubén Colón.
0: Póngale un pianito a mi hija Karen Rivas, que hoy está de cumpleaños. Una patana de coronas para ella, de parte de su padre Diego
4: la
0: Rivas.
4: La corona es cerveza.
0: Ah.
4: No es flores. En la mina de Alto del Yaque, a Marina de León, mejor conocida como Nena, de parte de su esposo, que la quiere mucho. Inés felicita a su tía Juana Sosa en Nueva York, a Yocasta Peralta Canela en Radiadores y Belice, y a Demián en Lavandería Demián en El Ensueño.
0: Póngamele un pianito a Juan Liriano y Bianca Inés Montolío, de parte de Chica.
4: Muchas felicidades en Fotovideo y en Marcados Tobías, de la carretera Licey. Hoy es día del fotógrafo.
0: Ah, oh. Sandy.
4: Hoy es día del fotógrafo.
0: Oh, pero
4: para Tobías Siri, Edwin Siri y a Mauri Siri. Ah, pues muy bien. Para todos ellos, muchas bendiciones. A mi chiquita, la chiquita de mamá en Barrio Nuevo, La Herradura, de Siré Veras Valdés, que cumple 2 añitos. Ay, Gutiérrez, los nietos sí se quieren. Ay, sí. Su abuela Carmen Valdés, dígale que ella es la princesa de mamá. Estos abuelos, bueno.
0: Póngamele un pianito a Rafael Céspedes, que está de cumpleaños en el Ingenio Arriba, de su esposa Teodora Ceballos.
4: Alberto Antonio Beato cumple 61, de parte de Chelo Tejada y La Lambada. En Queens, para mi cuñada Lourdes Díaz, Lula. Eso es de parte de Sandra Hinoa. En la Villa Olímpica, para mi sobrina Clarita de los Santos, la que me dio el título de tía. Feliz 18.
0: Un pianito para mi hermana Rosemary Almonte en la lotería, que está de cumpleaños de su hermana Yajaira Almonte.
4: Rosemary, puede ser.
0: Rosemary.
4: Wow. Antonio Medrano felicita a Mauri Medrano y a Ángel Los Guandules. En mi vivienda, a Duval Casilla y a Karina. Y en la Yagüita, a Pisi y a Peña.
0: También póngale un pianito a Víctor Turén de Soto, de parte de toda la familia Ureña y los muchachos del Embrujo Tercero del Parque.
4: Willy Plata felicita en los Cocos de Jacagua al señor Pablo Parra, muy querido por la comunidad, de parte de su esposa que lo ama, sus hijos y nietos. En Repuesto Milena Auto Parts, para Ariel Almonte, de sus hermanos y sus compañeros de trabajo. Y en los Cocos de Jacagua, Willy felicita a Giovanni Peña, de parte de Arturo, el tipo, y también de parte de toda la familia.
0: Póngamele un pianito a mi hijo Adelso Almengó, en la Piña de Cienfuegos, de parte de sus padres, y de sus dos hermanos. Lilo Jaques felicita en Parada Vieja con 50 cajas de cerveza a Argeni Santana García, de sus padres Magdalena y el popular Viche. Y en La Vereda a Winston Ventura, en Don Pedro a Alfonsina Altagracia Rodríguez, de parte de su madre Lupita. Y también 100 canciones y 1,000,000 de recuerdos.
4: Así se llama el programa.
0: A la estrella de Santiago, Maridalia Hernández.
4: Ah.
0: Maridalia, dice el libro, Maridalia, que está de cumpleaños también. Pianito para Rafael Santos y Junior Cuevas, de parte de Euclides Girón.
4: Para Susan Torres en Los Girasoles, de parte de Juan Peña, su chofer de confianza. Mi hermana y su hijo, Marina Burgos y Amaury Cabrera Burgos, en Río Piedra, Puerto Rico. Dice por aquí, para Deni Aracena en Connecticut.

Ya, mi madre Idalia Lebrón y su nieto Jerison Pérez, de su hijo Henry José Luis Ramón Manuel, y yo y Jocelyn con suegra. También un pianito, por favor, con mucho cariño para Bonita, de parte de su amiga y hermana Sayuri. Jaden en La Canela cumple 15, de parte de su prima Grimilda. Sheila Tavares Santos, todas las uñas que se ponen las mujeres de pianito, oye. Uf. Sheila, de parte de su tío Deuri Tavares, que va el sancocho en grande, José, anúncialo por ahí, el sancocho va en grande. Felicidades, sancocho incluido, bendiciones.

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4: Edisla conversó de nuevo con la madre de este adolescente. Recuerde que había hablado con ella cuando él se encontraba aún con vida en un centro de salud, aunque la madre reconocía que los médicos le habían planteado que había poco que hacer, entre comillas. Eso fue lo que textualmente le dijeron. Luego, el adolescente falleció. Estamos hablando del adolescente que resultó herido y luego fallece tras ser tiroteado mientras se encontraba con otros menores de edad próximo a Nueva York Chiquito, Nivaje, Circunvalación Sur. De hecho, hay un video que se hizo viral. Vamos a escuchar el reporte de José.
5: 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Gutiérrez, con relación al hecho que dábamos seguimiento en el día de ayer, un tiroteo que dejó como resultado a un adolescente de 15 años herido y que posteriormente murió y que recibía el nombre de Denny Núñez Taveras. Ayer, al caer la tarde, este jovencito, quien se mantenía recluido en el hospital Arturo Grullón, lamentablemente murió. Aquí estoy con la madre, con una amiga de que estuvo en el lugar cuando ocurrió el tiroteo. Ella le va a explicar cómo ocurrieron los hechos y qué le dicen las autoridades.
6: ¿Qué ha pasado? Murió el niño, mi corazón. Murió el niño. ¿Y qué le dicen las autoridades ahora, después de la muerte del niño? ¿Qué le dicen?
7: Ellos van a investigar, que ellos van a revisar la cámara y que van a dar, pero eso es lo que estamos esperando, que hagan justicia. Que hagan justicia, que no fue un delincuente que ellos mataron. Fue un niño inocente, que no se metía con nadie, que no tenía aviso de nada. Era un niño inocente lo que mataron, no fue un delincuente. Eso es lo que nosotros queremos, justicia y ya.
6: ¿De qué edad era el niño?
7: De 15 años.
6: ¿El nombre de cuál era?
7: Denny Núñez Tavera.
6: Ok, esto pasó aquí en, ¿tú me dijiste?
7: En Nueva York Chiquito.
6: Nueva York Chiquito, ¿qué? Okay. ¿En la cabeza fue disparo, me dijiste?
8: Ay, me lo mataron, Dios mío.
6: Tú me dices que fue un hombre ahí que pasó como todo.
7: Ajá, tirando ráfagas de disparo. Sin percatarse de que si ahí había niños o no había niños, ahí no le importó nada.
6: Ok. Ay, Dios mío. Ahora van a proceder, Dios, entonces, Lina, así le...
7: Sí, mañana supuestamente no lo van a entregar.
6: Mañana se lo entregan.
8: Ay, me mataron mi niño, Dios.
4: Ay, hoy, niño, está en el INACIF aún. Ok, ahí estábamos escuchando a una amiga de la madre no pudo hablar, como es lógico, normal, eso lo entendemos. Pero lo importante que dijo la dama, por ahí hay varias cámaras de seguridad, no solo del video que se ha hecho viral, donde se puede ver el hecho, que este tipo en una motocicleta pasa y cuando llega donde están ellos sentados, los tirotea. Hay otras cámaras de seguridad que nosotros suponemos, ya la policía hizo el levantamiento, suponemos que ya la policía identificó al que hizo esto y que lo anda buscando.
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1: Gutiérrez, buenos días, Gutiérrez. Escuchando la noticia, como todos los días, con respecto a los accidentes de tránsito. José Gutiérrez, yo trabajo en la calle, yo manejo un autobús de la Universidad de la UAS. Gutiérrez, yo veo a diario, vehículos sin freno trasero, o sea, sin freno de stop. Cuando un vehículo frena delante de ti, que no tiene luces, que no te avisa, que no tiene una luz de stop, una luz que se encienda, que tú veas que el vehículo que va delante de ti frenó, hay muchos accidentes que se han provocado por eso. Mira, yo voy detrás de tres vehículos ahora mismo. Delante de mí va una jipeta, una Nissan Frontier, uh-huh. Una camioneta, Nissan Frontier, va una Toyota camioneta de esa que caen hierro y va un carrito Honda Lobo delante de mí los tres. Y ninguno lleva un freno de stop. Ellos frenan y uno lo que se le baja trae encima porque usted no se da cuenta si ellos están frenando, si están reduciendo la velocidad o no. Entonces la policía, la DGC, que tanto joden en la calle, que tanto embroman, que se pongan a chequear la luz trasera a los vehículos, que eso provoca accidentes. Cuando un vehículo no anda con luz trasera, con luz de stop, con luz de freno, para que me entiendan lo que no pueden, lo que no le llegan al tema que estoy tratando, usted fácilmente se le estrella detrás.
2: Y súmale a eso, no poner la famosa luz direccional. El que te dobla, Sandy, de buena a primera da los bandazos. Por eso nosotros recomendamos en este transitar por las avenidas de Santiago, primero, baja velocidad. Segundo, mantenga una distancia prudente con el que va adelante. No solo lo que dice la ley habla de algunos metros ahí, no recuerdo cuántos, sino
3: lo que usted pueda.
2: Distancia para que puedan maniobrar. Por cierto, a propósito de luces, en la 27 de febrero, Las Colinas, me dice este oyente, hay un semáforo que cambia de verde a rojo. El amarillo está apagado y uno va en verde y de buena primera, rojo, el frenazo, el bandazo.
4: Bendecido día, amén. Buen mi día. Gente. José, yo escuchando a Sandy, que el señor Landrón dice que hay muchos médicos, demasiados médicos, o sea, estamos abundando en médicos en la República Dominicana, pero ¿por qué entonces el paciente va a los hospitales públicos? Especialmente presento al Cabrera y Baez, porque es que utilizamos, y nunca hay médicos. O sea, los médicos, usted va a las consultas, yo tengo personas y familiares que han durado un año sin verle la cara al médico oficiante, o sea, siempre lo que ponen es lo pasante, lo que están en términos y cosas por el estilo. No entendemos entonces dónde que están esos médicos que el Landrón dice, si es que le están pagando, y entonces, ¿dónde están? ¿Dónde están? Porque los hospitales están vacíos.
2: Dice este oyente, Sandy, que la cantidad de médicos que según Landrón hay, no se refleja en la práctica. Explíqueme qué fue lo que dijo Landrón. ¿Y quién es Landrón?
5: Nos referimos a Julio Landrón, el director del Servicio Nacional de Salud, SNS.
2: Ya.
5: A propósito de que unos 15 movimientos médicos llevaron a cabo ayer una declaración conjunta con motivo al Día del Médico y el 135 aniversario.
2: Ayer era Día del Médico.
5: Ayer, sí, okay. Señor. Día del Médico Dominicano. Además, el 135 aniversario de la Fundación del Colegio Médico. Este grupo denuncia que la directiva actual del gremio no está accionando como ellos entienden. No estuvo representada la directiva, sino pasados presidentes, incluyendo el doctor Senencaba, que lo vimos por ahí, entre otros. Ellos dicen que los médicos actualmente están siendo desvinculados, amenazándoles para ser cancelados, traslados involuntarios, y que además hay muchos desempleados y que se les pretende imponer horarios arbitrarios, que es un tema que ha estado en debate en estos últimos días a propósito de los horarios en los centros de primer nivel, los CPN. A esto es que el Landrón les responde,
2: okay,
5: afirmando que no existe desempleo de médicos, sino que hay una supernumeraria cantidad de profesionales en el área de la medicina, por lo que esto sí representa un problema en el tema de los empleos en el país. Dice que esto se debe a que las universidades continúan graduando profesionales en grandes cantidades, razón por la cual él exhorta a los profesionales de la salud que se especialicen para poder enfrentar esta situación. No es un desempleo como tal. Lo que hay es una supernumeraria cantidad de médicos.
2: Entonces quiere que se especialicen.
5: Bueno, exacto.
2: Y es tan fácil para un médico hacer una especialidad.
5: Bueno.
2: Atención. Mira, nosotros tenemos varios oyentes que son médicos, incluyendo algunos que trabajan en el sector público.
5: Sí.
2: Que me digan esos médicos si es tan fácil hacer una especialidad como lo plantea Landrón. A los médicos que se especialicen. ¡Ja!
5: Si usted sale del país, usted tiene los cuartos para ir.
2: No, yo te estoy hablando aquí.
5: Fuera
2: es aquí.
5: Hay que aquí hay una mafia con eso. Recuerde que aquí hay una mafia eso de las especialidades y las residencias.
2: Ya.
5: Para poder concursar primero, para usted hacer una especialidad de esta, recuerde que tiene que ir al famoso concurso, la residencia médica, donde haya disponibilidad, en fin. O sea, es toda una odisea la que tienen que enfrentarse.
2: No es tan simple.
5: A menos, reitero, que usted vaya al exterior y si usted tiene los cuartos, ¿verdad? Lo haga en otro país.
2: Bueno, está bien. Yo le voy a explicar en breve cómo es lo de la especialidad, porque hemos tenido testimonio de médicos amigos. Eso no es tan simple ni tan fácil. Además del dinero. 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
5: Vamos a hacer contacto con Francisco Reynoso. Le da seguimiento al Centro Educativo Maximiliano Estrella en Canabacoa. Dicen que no hay forma de iniciar allí el año escolar. Los profesores denuncian que esa escuela está abandonada. Adelante, Francisco.
3: ¡Bueno!

0: Buen día, Gutiérrez. Buen día, Mariel, Sandy y lo demás. 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Bien, Gutiérrez, me encuentro en el centro educativo Profesor Maximiliano Antonio Estrella del Distrito Municipal de Canabacoa. Las clases serán nulas. Sí, este comienzo a clase para este distrito debido a la reconstrucción paralizada de hace 4 años. Está paralizada la construcción de una cancha, también el remozamiento de este centro educativo que ya hace muchos años hemos denunciado por aquí. Y vamos a conversar con el presidente de la ADP aquí en este distrito. Muy indignado, Gutiérrez. Saludos, buen día.
1: Saludos, buenos días a todos los que escuchan este prestigioso programa de José Gutiérrez. Nos encontramos en la mañana de hoy, miércoles 19 de agosto, en el Centro Educativo Profesor Maximiliano Antonio Estrella Grullón, en esta comunidad de Colorado. Aquí se encuentran todos los organismos de participación, la Asociación de Padres, Madres, Amigos de la Escuela, la FEDO Puñal, la Zona Debi, las Juntas de Vecinos, la Junta de Centro, y también la Asociación Dominicana de Profesores. Por más de 4 años, este centro educativo se ha dejado en abandono la construcción del techado, lo cual ha afectado al área de recreación y deporte de nuestros estudiantes. También, a todos los que nos escuchan, ha sido abandonado un proyecto de la construcción de aulas de nivel inicial y la parte frontal. La entrada de este centro educativo está en su abandono. Decirle a todos los que nos escuchan que los contratistas que tienen estas obras han informado que no cuentan con los recursos necesarios para continuar con los trabajos. Lamentablemente, en asamblea la semana pasada se informó a toda la comunidad educativa que el inicio de este año escolar 2026-2027 no será posible debido a las situaciones latentes.
2: Buen día comunidad. ¿Tu nombre? Paola Lafontaine, de la Asociación Nacional de Directores Azonadedi. Aquí estamos en respaldo de la gestión de este centro educativo, de las familias, de los niños, los cuales han sido ultrajados en la parte del derecho que ellos necesitan de recrearse. Aquí estamos por más de 4 años con esta obra paralizada, la plazoleta completamente destruida, el área del nivel inicial también, la entrada por donde se trasladan los estudiantes para la entrada y salida. Aquí tenemos estudiantes con discapacidades, tenemos docentes con discapacidades y hablamos de inclusión en el Ministerio de Educación y en las leyes que nos rigen. Tenemos colaboradores del personal administrativo y de apoyo que tienen dificultades físicas y no pueden trasladarse con este tipo de deterioro que tiene este centro.
3: Muchas gracias, dama. Gracias, caballero. Gracias, Francisco. Sandy, hace 4 años que comenzaron con esa transformación, entre comillas. 4 años.
4: Todavía nada.
3: Esa es la denuncia. Es que tienen 4 años esperando. 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
4: Buen día, José Gutiérrez. ¿Y dónde que estamos viviendo? ¿Usted recuerda que la otra vez yo reporté que la luz de 1,700 que pagaba fijo me subió 3,500? Al siguiente mes hice la reclamación, me subió a 4,000 pesos. Volví a hacer la reclamación y me llegó de 4,600. La vecina me dice ya que ellos lo que van a anotar, lo que ven en el contador, que no hacen más nada, y sigue subiendo todos los meses. Ya yo estoy asustada.
3: Miren, son muchas las denuncias.
5: Si más reclama, más le suben. ¿Y cómo es eso?
3: Eso es lo que ella dice.
5: Sí.
3: Porque reclama y le suben.
5: Adiós.
3: Muchas caramba. Denuncias, Sandy. Esta dama me dice que su esposo y ella salen tempranito en la mañana, ambos a trabajar, llegamos en la noche. José, la misma rutina, todos los días. Y la luz, este mes me llegó de 6,528 pesos.
5: Bingo.
3: No hay forma, José. Nosotros no tenemos nada. Es lo básico, la nevera, el televisor, el abanico. Y hacemos la misma rutina.
6: Muy buenos días, Gutiérrez. Las personas que pasean sus mascotas deben tener sus fundas, porque la ciudad no se puede ensuciar. Tenemos que mantener la ciudad limpia. Donde está limpio no es donde más se limpia, sino donde menos se ensucia. Ese personaje tuvo un altercado con unas muchachas de limpieza, y es porque la pasea das 2 o 3 vueltas alrededor y no tiene funda. Su mascota hace y él la deja ahí. Vamos a concientizar a la población y vamos a implementar la supervisión de concientizar en la mañana las personas que pasean sus perros y sus mascotas en general. Muy buenos días.
3: Sí, no sé si tú recuerdas, Sandy, que la semana pasada Otro oyente nos dijo que una de las que barre le llamó la atención a un desgraciadito que andaba con su perro, ya usted sabe, y se armó un lío. De hecho, esto se repite de nuevo en otra avenida de Santiago. Recuerdo que tras hacer el comentario en el programa de la semana pasada, un oyente que vive en Estados Unidos me dijo: José, en la ciudad donde yo vivo, si tú sales con tu mascota y tú no recoges, son $500 de multa. Allá aquí hay que andar con una funda.
5: Obligatorio.
3: Aquí no. Aquí tú sacas al perro. Bueno, por donde nosotros estamos ahora, donde está el emisor en La Esmeralda, cuando un servidor camina por estos predios, yo lo hago con mucho cuidado, observando bien dónde piso. Sí.
7: Señores, pero ahora que Luis dice de Gutiérrez, yo estaba llamando a Gutiérrez y no pude comunicarme con ella para una denuncia, mira.
3: Suéltela.
7: Y el que pueda mandárselo a Gutiérrez, que se lo mande.
3: Bien.
7: Desde la hermana Mirabal, que choca con la circunvalación, desde ahí, toda la orilla del río, hasta llegar al polideportivo de Rafael.
3: Sí.
7: A el río le están pegando fuego ahí. Todos los días son quemados. Todos los días da fuego ahí. Todos los días. Es que yo paso por ahí a diario. Oye, y esa orilla entera de ese río la tienen quemada entera. Y para adentro del río también. Parece que no sé si es que están haciendo caibón para allá adentro. O es que están quemando esos palos a propósito para después cortarlo y hacer caibón. ¿Tú entiendes? Pero eso está pelado, mi señor. Eso parece un desierto ya. Y nada, yo no veo a nadie ahí. Las autoridades, yo no veo nada raro ahí. Y todos los días están pegando fuego ahí. Llamo a Medio Ambiente ayer, me salió de la capital, me mandé para Santiago. Le digo a la de Santiago, me dice que eso hay que ir a hacer anuncia personal. Pero si te están diciendo que es lo que hay en el río, ¿verdad? Coge nota y lo que se pasa más para adelante y que se den su vuelta por ahí, que lo graben, lo vean.
3: Las autoridades saben lo que está pasando. Ayer Moscat,
5: en Belén con los pastores,
3: el general Moscat conversaba con nosotros para el programa de CDN. Porque recuerde que dijimos ayer que antes de anoche le dieron candela, los bomberos llegaron y que ya ayer en la mañana ya los bomberos estaban otra vez ahí. Este oyente y su testimonio es válido. Es cierto, le están dando candela a toda la ribera, la maleza del río Yaque en la circunvalación sur todos los días, a toda hora. ¿Qué va a ocurrir? Tiene que haber un régimen de consecuencia. Las autoridades saben lo que está pasando, lo que queremos es acción. Porque esto de los incendios ahí está fuera de control.
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5: Vamos a San Francisco de Macorís. Máximo conversó con la señora Inalda Torres Díaz. Esta denuncia que su expareja llegó con un machete a su residencia amenazándole con quitarle la vida. Máximo, buen día.
9: Bien, buenos días, Gutiérrez, Sandy y a todo el que escucha en la mañana. 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Pues bien, Gutiérrez, y es que en busca de que se haga justicia, se presentó a la sede de la Policía Nacional en esta ciudad la señora de nombre Inalda Torre Díaz, quien denuncia cómo fue amenazada de muerte por su expareja sentimental, quien llegó a su residencia con un machete. Escuchemos sus declaraciones.
10: Mi nombre es Inalda Torre Díaz.
11: ¿Cuál es la situación?
10: Anoche yo estaba acotada en mi casa a las 2:42. Mi expareja llegó allá con un machete intentando agredirme, intentando matarme. Yo estaba adentro dándole planazo a la persiana, diciéndome cuero, que yo soy una ratrera, que yo soy una sucia, que me va a matar y que va a quemar la casa, porque yo tuve hasta que dejar la pareja que tenía actual por los problemas con él, porque hay una casa que él dice que es de los dos, donde Félix Rodríguez me la hizo a mí, me la donó a mí. La donación no son para dos, la donación es para uno. Y él vendió su parte y él sigue con su problema. En el 2021 me dio una pedra, aquí tengo el papel, donde está la orden de arresto de la pedra que él me dio, y hoy la ejecutaron, van a ejecutar. Lo dejé suelto por mis hijos, porque tenemos tres hijos, y por mi hijo Aneudi, que es lo que yo más quiero, y quiero todo, o sea, lo quiero a todos, pero es el más chiquito, vive conmigo. Me dijo que no lo metiera preso, que lo dejaras, que lo dejara tranquilo, y lo dejé tranquilo en el 2021. Por anoche intentó matarme. Mis hijos están de prueba, Manuela y Aneudi, me llevan al hospital porque me quiso dar un infarto, me quiso dar un ataque, me duele todo eso ahí, porque me asusté mucho, porque yo pensaba que era que me iban a pegar fuego a la casa. Y él va a tres gente que le dice que me va a matar y que si yo lo meto preso me va a matar y que él va a quemar la casa. No, esta es una orden de arresto que es de 2021, pero yo no la había ejecutado por mis hijos. Yo no la había ejecutado por mis hijos, pero ya yo no puedo pensar en mis hijos. Tengo que pensar en mi vida, en que él me puede matar, porque es en droga y bebe cerveza. Y cuando se bebe cerveza, le da para mí. Donde tenemos 9 años de dejado. Y yo no tengo prueba de que más nunca he vuelto a estar con él, porque yo no lo quiero como hombre. Yo le tenía a él una consideración como papá de mis hijos. Y él que lo quería interpretar mal, pero no, yo no lo quiero a él. Yo lo que quiero es que él esté lejos de mí.
3: Ok,
10: y que lo
3: Sandy, pero hace muchos años ya que ellos se separaron,
5: sí.
3: Se divorciaron. Y todavía hay una insistencia, dice ella, pero que ya ella teme por su vida, tiene razón.
5: Autoridades que intervengan.
3: La dinámica de que lo sometí, pero luego le digo a la autoridad, no lo apresen, está bien, no hay problema. Ella habla de sus hijos, que sus hijos se lo pidieron, pero ahora ella dice textualmente, ya no me importan mis hijos en este aspecto, sino lo que me interesa es preservar mi vida. Y ella por eso fue a la policía, porque hay una orden de arresto que quiere que se ejecute. Y aquí tenemos un hecho muy grave. Y esa dinámica de someterlo, que lo apresen y después que lo suelten porque mis hijos me lo pidieron.
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3: Buenos días. Mi hija es médico y tuvo que irse a la Fuerza Aérea porque no había plaza de la especialidad de anestesiología. Ya usted sabe el dinero que tenemos que pagar, la medicina es para millonarios. Hacer una especialidad cuesta mucho dinero.
5: Ahí es donde está el asunto.
3: José, no es fácil hacer una especialidad como médico. Tengo una amiga que ha concursado 5 veces.
5: La mafia de la...
3: Si usted no tiene una buena recomendación, aunque pase, se la dan a otro que se quemó en el examen. Y esa denuncia nos la han hecho llegar varios oyentes. MB está en una comunidad que protesta. Miguel Báez, buen día.
12: Sí, MB, buen día, Gutiérrez, Mariel, Sandy, Centro Especial de Médica Doctora Estrella. 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Ahí está nuestro amigo Víctor.
13: No la contaminación, no la contaminación, no la contaminación.
12: No a la contaminación. Estamos aquí en una protesta. Varias personas, comunitarios encadenados, porque dicen que el río de Jacagua está contaminado de hace tiempo. Explícanos.
14: Tenemos años en esta situación y ninguna de las autoridades nos ha hecho caso.
12: ¿No le han hecho caso?
14: No.
12: Usted me dice que este río, ustedes se bañaban antes.
15: Antes las comunidades se bañaban con sus familias en ese río y da pena. Yo quisiera que vinieran y por lo menos tomaran un vasito y se tomaran un traguito de esa agua.
12: Ay, caramba. Usted, señorita, la situación de ustedes encadenado, ¿por qué?
16: La misma razón. La misma razón. A todos no tiene que doler.
12: Caballero, ¿su nombre?
17: Mi nombre es Lewis Rodríguez, soy líder juvenil de aquí de la Ciénaga y muchos de los niños se bañaban en ese río. Ahora nosotros tenemos que salirle corriendo al río por el olor y las heces fecales que pasan por él. Entonces, estamos cansados, no más la contaminación.
12: Ok, ¿hasta dónde va a ser esta caminata ahora? De aquí,
17: hasta el puente, y nos vamos a encadenar en el puente hasta que las autoridades nos puedan hacer caso a nosotros.
18: Explíquenme la situación de ustedes.
7: No queremos más contaminación ahí, ya, porque ya estamos cansados. Y nosotros nos bañábamos ahí, ya.
18: Ya escuchamos los comunitarios que no quieren contaminación.
19: No a la contaminación.
18: No a la contaminación.
19: Mal olor insoportable. Yo tengo 14 años viviendo aquí. Y me recuerdo que para verano, en Semana Santa, íbamos a bañarnos, en serio, ya no puede.
18: ¿Iban de campamento?
19: Ajá, ahí a bañarnos, ahí hasta íbamos a pescar y ya no se puede. Ahí mismo, en la planta de gas, ya uno no puede ni pararse.
18: No.
19: Del mal olor y esta agua verde.
18: Yo soy un fundador de aquí, de la Ciénaga, nacido y criado aquí en la Ciénaga. Y nosotros nos bañábamos en esa poza que hacía ese río, que era un río cristalino. Y después que comenzaron esas obras, uno no se puede bañar porque hay una descontaminación demasiado fuerte. Caramba. Y nosotros no aguantamos el mal olor ni ahí abajo.
7: Muchas gracias. ¿Su nombre me dijo?
18: Pedro Antonio Acevedo Alval.
7: Bueno, escuchamos, no a la contaminación del río de Jacagua. Seguimos.
3: Sí, MB, gracias. Esto que ocurre con el río de Jacagua es una realidad que afecta a casi todos los ríos en este país. Yo recuerdo, Sandy, cuando un servidor era Boy Scout en los 70. Y a principios de los 80 era un niño. Y como niño nos llevaban como Boy Scout al río de Jacagua. ¡Qué bonito! El Salto. ¡Qué bonito, Sandy, aquello! Como dijo el oyente.
5: ¡Qué escena!
3: Pero ya
5: lo de hoy,
3: entre la contaminación, la extracción de materiales, la situación en nuestras lomas, cordilleras, en los ríos que desaparecen, en este caso, por lo menos, la comunidad ha decidido llamar la atención. Están protestando, pero es una realidad que nos golpea en todo el país.

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3: En el día de ayer, el nuevo ministro de Relaciones Exteriores, Ito Bisonó, recibió a la embajadora de los Estados Unidos en el país, Lee Francis Campos, con quien sostuvo un encuentro orientando a continuar fortaleciendo las relaciones bilaterales, así como las agendas de cooperación entre ambos países. En la información que se envió a los medios desde la Cancillería, dice que tanto la embajadora como Ito Bisonó coincidieron en que la República Dominicana y Estados Unidos mantienen una relación sólida, construida sobre el respeto mutuo, la amistad y una cooperación que ha generado importantes beneficios para ambos países. También reseña que el encuentro permitió abordar temas en áreas de interés bilateral, así como las posibilidades de continuar profundizando la cooperación y el intercambio en ámbitos prioritarios para ambos países. Estados Unidos constituye uno de los principales socios económicos para la República Dominicana, vínculos comerciales, de inversión, de cooperación. Esta reunión se llevó a cabo en uno de los salones de la Cancillería. Recordar que Ito Bisonó fue designado el pasado domingo como nuevo canciller.
4: Así se lo pidió Marcos Rubio a Abinader.
3: Y entonces juramentado por la vicepresidenta Raquel Peña, y ya en el día de ayer sostiene este encuentro con la embajadora.
4: Me dice Miguel que los comunitarios se fueron al puente de la Ciénaga y se encadenaron y no hay paso.
3: Ah, caramba.
4: Protestando por la contaminación del río Jacagua. Más temprano nosotros dijimos, que los familiares de la joven que falleció tras ser atropellada luego de un incidente que comenzó en el estacionamiento de Lovera querían hablar. La semana pasada Roberto hablaba con una señora que apodan La Rubia, madre del joven que acusan de atropellar a la dama y que la policía dice que está buscando. Roberto está con los familiares de la joven que falleció, habló con un caballero que se encontraba con ella, narra qué fue lo que pasó. Adelante, Roberto.
5: Bien, Gutiérrez, seguimos. 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Bien, Gutiérrez, dándole ese seguimiento al caso de Carol, la joven que falleció porque supuestamente un individuo le pasó por encima en su vehículo de manera intencional, es lo que dicen los familiares. Aquí yo tengo a la persona que andaba con ella y resultó también herido. Ella está con una muleta, lo vemos que tiene golpes. Él va a hablar con relación a esto. Recuerde que hoy es los 9 días de esta joven. Juanita, ¿cuál es tu nombre?
6: Mi nombre es Darlinoé Rivas Jiménez. Yo soy el que andaba con la chamaca y el sobreviviente.
5: Dime, según que escuché la madre, que supuestamente le iban a quitar una gorra a ustedes a ella.
6: No, eso es mentira, porque incluso si ella andaba en un vehículo, ¿cómo le iban a atracar? Si ella andaba en un vehículo capotable, si ella andaba en un vehículo, ¿cómo le iban a quitar una gorra?
5: Entonces, ¿cómo ocurrieron los hechos?
6: Nosotros estábamos llegando a la discoteca, así a Lovera, y ella hace un comentario donde hay varios carros. Y dice que mira mi colección de carros lujosos. Yo voy caminando y le respondo esa palabra a ella. Le digo al tipo, cuida si me lo pela el carro mío, que la pintura es cara. Y nos reímos todos y seguimos avanzando. Después ella me dice como que quiere ir al baño. Y yo le pregunto a una gente que está ahí, que tiene una chaqueta, que se llama Dike Mocho. Le digo, Mocho, dígame dónde está el baño.

0: Y la gorra de GP, que decía que nosotros teníamos gorra, nosotros en vehículo, nosotros no teníamos ningún clase de gorra de ahí, ni de nosotros tampoco, porque nosotros también se nos pidió gorra, y que nos quedamos así. Nosotros procedemos a irnos, y cuando nosotros procedemos a irnos, él vuelve de nuevo para arriba de nosotros. Ahí se da mi segundo conflicto. Y cuando nosotros procedemos a irnos ya, él como que nos pidió por donde nosotros nos fuimos, y nos persiguió atrás y nos impactó con el vehículo.
1: ¿Ella andaba solo?
0: Ella andaba con otro chamaco.
1: ¿Y el otro chamaco qué hizo?
0: No, el otro chamaco a lo primero no me quería dar, pero después cuando se hizo el segundo conflicto, supuestamente yo estaba defendiéndome, no me fijé bien, pero la gente decía como que sí, que me estaba dando, me quería dar. Y ya lo último lo que dice fue que con una botella me iba a agredir y el primo mío se la quitó.
1: ¿Entonces le pasó cuántas veces por encima?
0: No, como se vio en el video, yo nada más le dije, bebé, ten cuenta, cuando ahí venía para arriba de nosotros, y no impactó, y ahí yo pedí, no hay conocimiento, pero yo nada más velaba por ella, porque ella tenía hierro, y no me fijé de nuevo. Ella cayó abajo de un carro, y yo caí atrás.
1: ¿Y después qué hizo él? No supiste.
0: Él como que dio la vuelta, y el primo mío como que me jaló, y ya.
1: Entonces, ¿usted lo que están pidiendo ahora que usted
0: pide? No, yo pido justicia porque supuestamente la mamá de ella está poniendo uno como ladrón, uno no ladrón. Incluso yo trabajo en una tienda que no me iba a robar una clase de gorra, no iba a dañar mi reputación por una gorra. Y yo pido justicia porque como ella dice que tiene la policía comprado y vaina, y ese caso ya es vaina, es famoso, porque yo incluso estaba en el médico el lunes. Me tocaba cita para chequearme y de una vez me reconocí en gente que yo ni conocí. Me dijeron, yo lo conozco, yo le dije a quién, y de una vez me metí en el tema de ellos.
2: Okay.
0: Entonces, que puede ser peligroso eso, yo sigo justicia.
3: Bien, Gutiérrez, seguimos.
2: Sí, esperando que la rubia, la madre del joven, lo entregue. Ella le dijo a Roberto la semana pasada, yo no sé dónde está mi hijo, al que acusan del atropellamiento, pero lo voy a entregar.
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1: Vamos a La Vega con Miguel. Buen día.
2: Muchísimas gracias, buenos días. 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Bien, dentro de tantos reclamos y tantas denuncian, por fin hay una noticia buena que es para la comunidad de Soto. Hace un tiempo el presidente Luis Abinader estuvo en La Vega, donde esa comunidad le había solicitado a través de una carta un autobús escolar, porque muchos de los estudiantes tenían que salir a pie pidiendo bola, otros tenían que llevarlo, y se les llegaba tarde a los centros educativos, tanto de esa comunidad como fuera de esa comunidad. Bueno, por fin ya se entregó el autobús escolar. Estuvimos conversando con Luis Felipe Cartagena, quien es el director del TRAIS, donde estuvo aquí en La Vega entregando el autobús. Se le entregó a la gobernadora provincial de La Vega, Luisa Jiménez de la Mota, y también al licenciado Dani Holguín. Dicen que esto es un programa tanto del presidente Luis Abinader como del ministro de Educación, y facilitando mediante el proceso para que los estudiantes no pasen tantas dificultades. En otra información, estuvimos conversando con el señor Manuel López, quien hacía 2 meses entró a la Junta, solicitar la cédula, su vehículo Kia se había desaparecido, no lo encontraba, y a los 2 meses fue localizado en Río San Juan y traído aquí a La Vega. En ese sentido, estuvimos conversando con él, dice que, gracias a Dios, su vehículo apareció. Eso es todo lo que tengo desde La Vega.
1: Por lo menos en ese caso, Miguel, apareció. Muchas gracias. 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
3: Vamos a la sierra. Tenemos el reporte ahora con Ofi Núñez. Buen día, Ofi.
4: Muy buenos días, señor José Gutiérrez, Mariel y Sandy Jiménez. Buenos días para todos nuestros oyentes y los que se enteran de lo que ocurre en la sierra, el país y el resto del mundo. Aquí estamos con todos ustedes en la mañana. 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Bueno, y aquí les llega el siguiente reporte. La parte alta del municipio de Jánico, en su mayoría, sin una sola gota de agua potable. Los moradores nos contactaron y esto fue lo que nos dijeron.
5: No tenemos agua, el río a 5 minutos, y no tenemos agua.
6: Yo aquí, el río de abajo está a 5 minutos de Jánico y no nos dan agua. Mire, con esta cubetica buscando chine de agua y soy una mujer enferma.
7: Bien, ¿cómo llama usted, mamá?
6: Nércida Collado.
8: Principalmente del sector La Caña, que tenemos mucho tiempo que no recibimos agua. Yo tengo 4 años en este barrio mudada y no dejo de comprar camiones de agua.
9: Se han ido porque ¿qué más? No está llegando el agua. Dura tiempo, meses y meses, y no llega.
7: Muy bien, ¿y usted qué nos dice, dama?
10: No tenemos, no llega lo suficiente agua. Y anteriormente era el mismo acueducto y se daba 2 veces a la semana el agua. A veces duran 15 días y cuando llega el agua no nos dan ni media hora de agua.
7: Muy bien, ¿y usted qué nos dice?
11: Yo soy criada y nacida aquí en el municipio de Jánico y desde hace más de 40 años no recibimos el agua. Siempre cualquier político nos dice que no va a resolver, que tenemos un acueducto, que no van a poner una planta de tratamiento y no recibimos nada.
12: Preces. No queremos que las autoridades tomen carta en el asunto porque ya este pueblo está cansado ya de sufrimiento de agua.
7: Muy bien.
12: Son más de 40 años que tenemos en esta situación.
13: Muy bien. Y yo también digo lo mismo, que queremos saber cuál es el motivo del acueducto, del agua, que no nos dan agua todos los días.
14: Es decir, esa bomba me la compró mi esposo por la dificultad de agua que tenemos aquí. No la hemos podido instalar porque no nos han vuelto a dar agua.
15: Que se le han hecho varios llamados. Da pena y vergüenza que este es uno de los sectores olvidados y lamentablemente el agua no puede ser negociado.
16: No nos dan el agua. Por más de 40 años estamos careciendo de agua.
17: Nos toca un día y no nos la dan y no son tan justos de al día siguiente darla porque saben que no dieron y tampoco. Y pasamos un mes, 2 meses sin agua, comprando, dejando de comprar la comida para comprar agua.
18: Claro que aquí los 2,000 pesos que sirve para el arroz hay que cogerlo para el camión de agua porque aquí no dan agua.
5: Aquí en el tanque no tenemos agua.
4: En el reporte, un señor residente en el tanque de este municipio nos delata que los 2,000 pesos del arroz los tiene que utilizar para comprar un camión de agua. Desde esta parte del país, en la sierra, este ha sido el reporte de su periodista, amigo y hermano, Ofi.
1: Ofi, gracias, Sandy. Hablamos de la sierra, donde hay muchas fuentes acuíferas, pero no hay agua potable.
3: ¿Una contradicción?
1: Sí, una contradicción.
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20: Buen día, y siguiendo el tema de la doña y de los perros. ¿Qué vamos a hacer en los barrios con tanto perro rialengo que andan suelto? Usted topa con 15 y 20 perros y los dueños no dicen nada, solamente esos perros haciendo tollos, regueros, y ya usted sabe, de ahí para allá no hay para qué decirle más nada.
1: Sí, hay un problema serio también con eso. Nuestros sectores, barrios, urbanizaciones, y este tipo de situación que también está fuera de control. Los perros en las calles. Por cierto, me dice un amigo que donde él vive en Estados Unidos, Pensilvania, si usted sale con su perro y no recoge, son $600 de multa. Además, si usted va a un parque donde dicen prohibido entrar con animales y usted entró con un perro, por ejemplo, está cogido, porque aquí hay régimen de consecuencia con eso. En Estados Unidos son muy duros con eso. Carlos Bueno, adelante, Carlos.
21: Hola, saludos, ¿qué tal? Buenos días a toda la República Dominicana y el mundo que se mantiene conectada con el toque de queda en la mañana. Buenos días, señor José Gutiérrez. Buenos días, Mariel. Buenos días, Sandy Jiménez. Buenos días, país y el mundo. Llegamos desde la frontera norte de Dajabón. 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Trustey, vámonos con las informaciones. Tenemos que las autoridades del Ministerio de Agricultura, Sanidad Animal han estado haciendo un levantamiento ante la gran cantidad de cerdos que han muerto en el Distrito Municipal de Capotillo, municipio de Loma de Cabrera, presuntamente por la peste porcina africana, donde muchos criadores de cerdos lo han perdido todo debido a esta terrible enfermedad que, según dicen los criadores, se trata de la peste porcina africana. Cambiamos de información. Aquí en la frontera sigue la gran preocupación en la provincia de Dajabón por la alta tarifa energética que ofrece del norte. Los usuarios de este servicio dicen que realizarán protestas drásticas en los próximos días porque no aguantan más, ya que del norte les castiga cada día más con esta alta tarifa en este servicio. En otra información, la escasez de agua continúa agudizándose en diferentes sectores, sobre todo de los municipios de Partido, Loma de Cabrera, Restauración, también Dajabón. Lo que los usuarios de este preciado servicio, como es el agua, han mostrado gran preocupación. Más noticia, el asfaltado de la carretera de Rincón a Minilla, La Gorra, Sangre Linda, es una obra de suma importancia para toda esta zona. Así se expresan algunos comunitarios que dicen que estos trabajos vienen marchando a buen ritmo a través del Ministerio de Obras Públicas y Comunicaciones. Seguimos nosotros en la mañana.
1: Muchas gracias, Carlos.
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0: Buen día, José, Mariel, equipo.
1: Buen día,
0: de la
1: buen
0: mañana.
1: Día.
0: ¿Cómo se encuentran? Esperemos que todo esté bien. Señor, estaba escuchando que están hablando de la luz trasera de los vehículos, uh-huh. La luz de stop, la luz de freno. Pero ¿y qué vamos a hacer con este sinnúmero de personas que andan en la calle sin placa también?
1: Ay, seguro. Bueno.
0: Sin la chapa, como le decimos, sin la chapa de atrás. ¿Qué vamos a hacer con ese número, sinnúmero de personas? ¿Qué haremos con ellos?
1: Son muchos.
0: Ya hoy en la mañana me he encontrado con tres, incluyendo una guagua de esas de transporte, de alto del yaque. Imagínense, ¿cómo nos hacemos con esas personas? A los amigos que se pongan la pila, que se pongan la pila, que caigan atrás, como dijo el amigo, a las personas que andan sin luz atrás, sin luz de freno, y esas personas que andan sin placa también.
1: Ok, esa situación de la falta de chapa es también algo muy cotidiano. Y los DGC están fiscalizando eso. Vámonos con José Luis.
3: Un día.
1: A la provincia de Valverde. José Luis, buen día.
2: Saludos, Gutiérrez, Mariel, Sandy y los amigos oyentes en la mañana. 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Entrando inmediatamente en información, tenemos que el director regional del Servicio Nacional de Salud, Ramón Rodríguez, dispuso una investigación inmediata en torno a la denuncia presentada por familiares de un motoconchista de Dajabón que falleció luego de sufrir un accidente de tránsito y quienes aseguran que no recibió atención médica oportuna en un centro de salud del municipio de Esperanza. Rodríguez informó que se inició un proceso de investigación con el propósito de establecer las circunstancias en que ocurrieron los hechos y determinar si se produjo alguna irregularidad en la atención ofrecida fallecida al paciente. De acuerdo con la denuncia de los familiares, el hombre habría llegado con vida al centro asistencial tras sufrir un accidente. Asimismo, personas que lo acompañaban en la ambulancia sostienen que transcurrió un tiempo considerable antes de que recibiera atención médica. Ante estas declaraciones, el director regional de salud con sede acá en Mao aseguró que las autoridades profundizarán las indagatorias y adoptarán las medidas correspondientes en caso de comprobarse alguna actuación contraria a los protocolos establecidos para garantizar la atención adecuada y oportuna de los pacientes. Rodríguez reiteró que la investigación busca esclarecer las circunstancias que rodearon el fallecimiento y determinar las responsabilidades que pudieran derivarse del caso si las hubiera. Es todo lo que tenemos desde la provincia de Valverde.
1: Muchas gracias, José Luis.
6: ¡Cumpleaños feliz!
1: Felicidades para Salvador en Santiago Oeste, de parte del equipo de Eddie Báez, Diego a la cabeza, en el asfalto de Pastor Bellavista, para Eudis Rodríguez Mora, de parte de su padrastro Polo, su madre Ángela Mora, que lo cumpla feliz. En la Canela Abajo, para el quinceañero Jairen Durán, de su tía Felicia, sus primas, las Durán, pero no es así, Sandy. Las Duranes.
3: Las Duranes, claro.
1: Así es que se entiende, las Duranes.
3: En Moca, para mi sobrino ahijado, Aiden Álvarez.
1: Ese mismo,
3: está hoy.
1: Jaden Aiden.
3: De cumpleaños, una patana de balones de fútbol para el futbolista. También un pianito para mi mamá, doña Antonia García, de sus dos hijos, Chacho, en el sector de La Muñeca. También a Ismalda Infante, en la calle de La Muñeca, de parte de Chacho García. Un pianito especial a la princesa Diana Grullón en New Jersey, de su abuela Arelis.
1: A mi nieta Yareli Domínguez, que cumple sus 7 años en Trenton, New Jersey, de su abuela, que la ama mucho. Camión de dulces para ella.
3: Para Norma Almonte en El Dorado, de parte de toda su familia.
1: ¡Felicidades!
8: Buen día, José, buen día. José, yo te veo un movimiento en la calle del Sol. Averíguate eso, va a decir que lo van a abrir, pero yo estoy viendo como que pase por ahí, veo como un movimiento, ¿qué es lo que pasa? Ya lo van a abrir el tramo.
1: Ah, él está hablando del tramo, del tramito, el tramo aquel, el tramito que se intervino en la calle del Sol, que hay movimiento, pues vamos a chequear. Ustedes recuerdan que al inicio del programa nosotros dijimos que se están investigando a un sacerdote que se hizo una recolecta para comprar un acondicionador de aire para la iglesia y que la denuncia era ni aire ni dinero. Que ¿qué pasó con este caso? Nosotros nos fuimos a la jefatura de la Iglesia Católica aquí en Santiago y en breve tenemos detalles.
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6: A propósito de esta denuncia, José de Isla se ha trasladado hasta el arzobispado y allí el obispo auxiliar, Andrés Amauri Rosario, ha conversado de esta situación que se está viviendo en Navarrete, esta denuncia contra un sacerdote.
7: Estamos hablando, Sandy, de la iglesia Santa Ana y el sacerdote. Vamos a escuchar.
8: Presidió la Eucaristía el sábado y se reunió con el consejo. Entonces, estamos en este proceso de ver todo lo que se dice. Entonces, algunos medios decían, bueno, que él fue trasladado para otro lugar. Él iba a Cristo Rey, pero en este momento
9: en Santiago.
8: Se ha tomado una medida. Es decir, el padre Pacheco se ha pospuesto la toma de posesión. Así que ya, todavía no hay fecha. Era en Cristo Rey. Iba a ser el 26, pero a cabo que el sacerdote no está ahí, que está de vacaciones, se pospuso esa toma de posesión hasta nuevo aviso. Entonces el padre Pacheco está en una casa, la casa sacerdotal de Matanza. Sí, se ha tomado esas dos medidas con él para aclarar. Entonces él va a tener que aclarar, porque siempre se rinde un informe administrativo, pastoral y de los bienes que se dejan. Entonces, estamos en este proceso.
9: Se habla de aire acondicionado, que en principio se decía que no aparece, sí. De una suma de prácticamente 7 millones de pesos.
8: Mire, se habla de esa suma, ayer llegaron los aires, me dijeron que 5 aires. Entonces, por eso ahora, durante esa suma que se ha dicho, que han donado, entonces estamos en ese proceso de investigación, de ver dónde está, y por eso el padre Pacheco debe dar un informe administrativo de los ingresos y de los egresos al vicario general del clero y al vicario administrativo.
7: Muy bien, Sandy, ¿quién habló?
6: Monseñor Andrés Amauri Rosario, obispo auxiliar, en representación de la arquidiócesis, que ya tiene el caso en investigación.
7: Van a ver cuánto se recaudó y cuánto costaron los aires, que ya llegaron los aires.
6: Sí, dice el obispo. Okay. Que ya están por
7: entonces
6: ahí.
7: Estamos pendientes a esta investigación y este escándalo en esa iglesia y todo lo que ha ocurrido. Sandy, debo corregir que Farideh mañana, que va para Santiago Oeste. Mañana Farideh va para Santiago Oeste. Ministerio de Interior y Policía, mesa local del Distrito Municipal, en el Liceo Ramón Duvernovo, mañana. Corrijo, es mañana que va Farideh para Santiago Oeste.
6: Bueno, vamos con Fellito y las informaciones deportivas. Buen día, Fellito.
7: Así que, Fellito, vamos a escuchar ahora el reporte de Fellito al final.
10: Buenos días, amigos oyentes de En la Mañana con José Gutiérrez. 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Buena noticia en el deporte, siempre las hay. Marileidy Paulino continúa marcando el paso en los 400 metros de la Liga Diamante. La dominicana logró ayer ganar la parada de Londres con tiempo de 48 segundos, 97 milésimas, segundos, milésimas de segundos, y además de sumar otra victoria a su brillante campaña, aseguró su clasificación para la gran final del circuito. Y ella se impuso con autoridad y dejó en segundo puesto a la noruega Henriette Jaeger, quien estableció récord nacional de su país con 49.15 segundos. La jamaicana Stacy Ann Williams completó el podio con 49 segundos, 52 milésimas de segundos. Bueno, ya la selección de Cuba está practicando aquí para el Norseca de Continental, Campeonato Continental Femenino Norseca 2026, que va a ser celebrado del 21 al 26 de este mes con la participación de 8 equipos. Y ese evento otorga un boleto para los Juegos Olímpicos. Este cuadra quedó cuarto en los Centroamericanos y del Caribe que recién finalizaron aquí. Y otra buena noticia, el Cibao Fútbol Club se llevó la victoria venciendo 2-1 al Mont Pisan en partido de la segunda jornada de la Copa del Caribe con CACAF 2026, celebrado en el Estadio Nacional de la capital de Jamaica. Señores, Ketel Marte, el dominicano que fue colocado en la lista de restringidos por el equipo de Arizona, el manager de los D-backs, Tori Lobulo, informó que Marte viajó de regreso a Phoenix para someterse a pruebas en su rodilla izquierda y expresó cierta sorpresa por la falta de comunicación con el segunda base, quien ha sido seleccionado para el juego de estrellas. Al preguntársele si creía que Marte volvería a jugar con Arizona este año, Lobullo dijo que esperaba que así fuera. Marte, ustedes saben que faltó al juego del pasado lunes, y eso trajo como consecuencia que lo colocaran en lista restringida. Eso es sin disfrute de salario mientras esté en esa lista. Y es la segunda vez que los D-backs en igual número de temporadas toman esa medida contra Marte. Marte no se presentó al partido cuando Arizona perdió finalmente 11-1. Y Lobullo lo describió como un día caótico debido a un asunto personal el jugador estaba atendiendo. Pero también hay noticias que no son agradables. Por ejemplo, ayer el corresponsal Narciso Acevedo de el periodista Francisco Acevedo, Narciso Acevedo, quiero decir, de San Francisco de Macorís, reportaba que la Dirección Regional Noreste de la Policía Nacional informó que miembros del Departamento de Investigación DICRIM apresaron a dos hombres que eran requeridos para fines de investigación por la Subdirección Regional de Investigación Ciudad Central, con asiento en Santiago. Los detenidos son Luis Mar Ferreira Brito, alias La Bestia, jugador más valioso de la liga, la pasada liga, el pasado campeonato de la Liga Nacional de Baloncesto, el NB, y uno de los pilares, de principal pilar del equipo de San Francisco de Macorís, que fue campeón este año en la LNB, así como a Luis Manuel Viña Santos, de 31 años, quienes fueron localizados y apresados en la calle Media de San Francisco de Macorís. Dice la policía que tras una labor de investigación desarrollada por los agentes de la policía, dice que tenían dos meses dándole seguimiento y que está implicado con unos carros Sonata que él renta y cosas. Dice la policía que él se beneficiaba de algo como indebido que se hacían en esos carros. Ojalá que esto no sea verdad, este jugador con esta proyección y un comportamiento bueno en cancha, uno se le hace cuesta arriba creer que esté implicado en actos delictivos. Ayer Fernando Tatis Jr. la botó dos veces, su número 14 y 15 de la temporada, yéndose de 5-2 con 9 anotadas, 3 empujadas, y ayudando a los Padres a ganar 5-2 a los Mets de Nueva York. El jonrón de estos dos jonrones también le facturaron a él 3 carreras, que llegó a 60. Otro que la botó fue Manny Machado en ese mismo partido, su número 24 de la campaña. Machado se fue de 4-3 con una anotada, una empujada, y ya tiene 71 carreras empujadas. O'Neill Cruz también la botó, se fue ayer de 4-1 con, no, de 3-1, una anotada, 2 empujadas. El cuadrangular de O'Neill Cruz fue el número 15 de la campaña. Otro que la botó fue Willy Castro, su número 4 en el partido de los Dodgers y Colorado. 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
7: Muchas gracias, Fellito. Nosotros con Fellito terminamos. A todos y todas, gracias por esa sintonía.
6: Buen día para todos.
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1: Este es el informe del tiempo, el cual nos ministra nuestro compañero, el ingeniero meteorólogo Francisco Holguín, correspondiente a este miércoles 19 de agosto del año 2026. Hoy es Día Mundial de la Asistencia Humanitaria, Día Nacional de la Caña, Día Mundial de la Fotografía. Así que felicidades para nuestros compañeros fotorreporteros y además los fotógrafos en general en este su día. Para Santiago, en sectores montañosos, el centro de la ciudad y toda la zona, nubosidad aislada y una tarde calurosa, nublada con posibles aguaceros, tronadas y ráfagas de viento. Temperatura máxima 36, la mínima desciende a eso de los 22 a 25 grados Celsius. En otra información, en Monumental 100.3 FM, en Santiago de los Caballeros, como resultado de las labores de investigación, continúan realizándose en coordinación y cooperación internacional con la participación de la Interpol. En Santo Domingo y Jamaica, según se informa, fue capturado en Jamaica el dominicano Giovanni de Jesús Mex Cruz, alias Macho, de 28 años de edad, quien era buscado por su presunta participación en el homicidio de David Carlos Abreu Quesada, en la que se determinó que habría utilizado un nombre falso para ingresar de manera ilegal a ese país del Caribe. Agarraron al Macho Mex Cruz en Jamaica. Eso es, en las próximas horas, pues se estaría repatriando directamente a Santiago. ¡Qué verdugo! Se fue por Haití, dicen las malas lenguas, y salió con un nombre falso hacia Jamaica. Por otro lado, en Santo Domingo, el séptimo juzgado de la instrucción del Distrito Nacional conoce este miércoles la petición del Ministerio Público para extender por 4 meses el plazo destinado a concluir las investigaciones y presentar la acusación formal contra el exdirector del Seguro Nacional de Salud, SENASA, Santiago Jacín, y otros implicados por presunta corrupción de miles de millones de pesos. En el orden internacional, en Washington, Estados Unidos de Norteamérica, el presidente Donald Trump sufre un desplome en su aprobación. Su nivel de popularidad apenas alcanza el 33% en los estadounidenses. La popularidad de Trump se ha ido limitando por la prolongación del conflicto militar con Irán.
0: Soy Aquiles Rojas. 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

0: 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Adelante, Aquiles Rojas, con las noticias.
1: En Santiago de los Caballeros, un adolescente de 16 años murió mientras recibía atenciones médicas en un centro de salud, luego de resultar herido de bala durante un tiroteo registrado en una vivienda del sector Nueva York Chiquito, en Santiago. La muerte de Denny Núñez Tavera se produjo en el hospital pediátrico Arturo Grullón, donde fue ingresado la noche del lunes tras el hecho de sangre. 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En Santiago de los Caballeros, a prácticamente 4 años de dar inicio a los trabajos de la tercera etapa de la ciclovía en la avenida Mirador Yaque, obra que busca rescatar la imagen del río Yaque del Norte, las labores fueron retomadas por la alcaldía de Santiago de los Caballeros. La gestión municipal de Aver Martínez dejó avanzada dicha etapa a finales del año 2022, con la finalidad de habilitar espacios adecuados para la familia, los deportistas y crear conciencia con nuestro medio ambiente. Entonces permanecía en abandono y fue retomada recientemente por la administración de Santiago Pública, que encabeza Ulises Rodríguez. En el orden internacional, en Teherán, Irán, este país rechazó la acusación de Emiratos Árabes Unidos de que disparó 2 misiles balísticos que cayeron en el Golfo Pérsico, mientras el presidente del Parlamento

0: piloto iraní y su principal negociador aterrizaban en el vecino Irak para una visita de 3 días. Así anda el mundo. Pero es importante destacar que el deterioro de los lazos entre Emiratos Árabes e Irán se produce en medio de temores de una nueva escalada en la región, sin que se vislumbren nuevas conversaciones entre Teherán y Washington. Esto no se sabe cuándo se detenga, pero mantenga siempre unos chelitos ahorrados por si usted anda comprando gasolina. Soy Aquiles Rojas. 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
1: Cada cierto tiempo hay traslado de sacerdote. Traslado de sacerdote. Y el padre Ramón Pacheco, que era administrador parroquial, en estas parroquias de ahí de Santa Ana y San Ignacio de Antioquía, en Navarrete, le tocaba ya su traslado. En este traslado han surgido algunas cosas a nivel administrativo que la Iglesia tiene que hacer siempre un proceso. Ya hubo un encuentro con el padre Ramón Pacheco, que estuvo el cargo general, y un servidor, donde dialogamos sobre algunos temas. Mañana él va a reunirse, porque cuando hay estos cambios, el sacerdote saliente y el entrante se juntan con el vicario del clero, con el administrador que maneja la parte económica y de pastoral. Entonces hay un encuentro entre ellos, donde el padre Pacheco le va a entregar al padre Luis y va a rendirle cuenta a nivel administrativo, a nivel pastoral, de lo que hay en esta comunidad. Entonces, en este tiempo de traslado han surgido ciertos comentarios que ya en algunos medios de Navarrete ha salido. Entonces, cuando suceden estos comentarios, se hace lo que es un proceso. Hay que escuchar, hay que investigar. Entonces, se está haciendo lo que es un proceso canónico, ver lo que el padre Ramón Pacheco, lo que se dice, lo que dejó y lo que hay. Si ustedes se dieron cuenta, el fin de semana Monseñor Héctor estuvo por allá, el sábado, presidió la Eucaristía y se reunió con el consejo de allá, Monseñor Héctor. Un servidor fue el domingo y se reunió con el consejo de San Ignacio de Antioquía y presidió la Eucaristía en San Ignacio de Antioquía y después en Navarrete. Entonces Monseñor Héctor presidió la Eucaristía el sábado y se reunió con el consejo. Entonces, estamos en este proceso de ver todo lo que se dice. Entonces, algunos me decían, bueno, que él fue trasladado para otro lugar. Él iba a Cristo Rey, pero en este momento...
2: En Santiago.
1: Se ha tomado una medida. Es decir, el padre Pacheco se ha pospuesto la toma de posesión. Sí, ya, todavía no hay fecha. Era en Cristo Rey. Iba a ser el 26... pero a cabo que el sacerdote no está ahí, que está de vacaciones, se pospuso esa toma de posesión hasta nuevo aviso. Entonces el padre Pacheco está en una casa, la casa sacerdotal de Matanza. Sí, se ha tomado esas dos medidas con él para aclarar. No sé, él va a tener que aclarar, porque siempre se tiene un informe administrativo, pastoral, y de los bienes que se den. Entonces, estamos en este proceso.
2: O sea, se habla de aire acondicionado, que en principio se decía que no aparece, sí. De una suma de prácticamente 7 millones de pesos.
1: Miren, se habla de esa suma. Ayer llegaron los aires.
2: ¿Cuántos aires?
1: Llegaron, me dijeron que 5 aires. Entonces, por eso ahora, durante esa suma que se ha dicho, que han donado, entonces, estamos en ese proceso de investigación, de ver dónde está, y por eso el padre Pacheco debe dar un informe administrativo de los ingresos y de los egresos al vicario general del clero y al vicario administrativo, y después nosotros se le informa al consejo parroquial de los ingresos y de los egresos que él obtuvo durante este tiempo allá.
3: ¿Qué tiempo tenía él allá?
1: Tenía 4 años.
3: En el caso de la camioneta, que se dice que también la vendió.
1: No, tenemos que ver lo de la camioneta. Él tiene una camioneta. Se vendió a la parroquia. Toda parroquia, la mayoría, tienen su camioneta. Entonces, cuando él dé el informe, él tiene que decir, vea, le dejo esta camioneta, le dejo estos fondos, le dejo estos...
2: ¿Ustedes sabían lo que había para saber qué van a recibir?
1: No, porque él ahora tiene que rendir un informe en esta semana. En esta semana vamos a ver todo lo que él va a dejar. Eso no podemos decir todavía, hay esto. Y entonces, debemos esperar que el padre Pacheco rinde un informe al vicario del Quero, al ministro, y después ese informe se le rinde a Monseñor Héctor, y después se reúne uno con la comunidad y al consejo y se le da explicación.
3: ¿Cómo se dan ustedes cuenta de esta situación?
1: Bueno, cuando hay estos traslados, comienzan los informes que tienen que dar. Entonces, a veces la misma comunidad, uno escucha a la comunidad, porque por eso nos reunimos. El sábado hubo una reunión con el consejo y Monseñor escuchó el consejo. Y el domingo yo tuve una reunión con la otra.
2: ¿Qué le decía el consejo?
1: No, estos mismos, de Los Aires.
2: Supuesta irregularidad.
1: Pero que todavía no podemos decir nada, hay esto y esto. Sí, no podemos todavía decir, falta esto, falta aquello. Hasta que él nos rinde un informe administrativo, pastoral y de los bienes de la parroquia, no podemos decir, hay esto. Son comentarios.
2: ¿Y qué procede, Monseñor, en caso de que se compruebe esa supuesta, esa denuncia que se
1: hace? Mire, se hace lo que le llaman el obispo delega, se hace un proceso que le llaman, nombra a alguien que hace una investigación previa a una persona, a un sacerdote, él delega, hace un decreto a una persona, a un sacerdote, con un notario. Esas dos personas hacen un proceso de investigación de todo.
2: No se ha hecho eso todavía.
1: Ya se comenzó.
2: Ya se nombró.
1: Sí, a un sacerdote y a un notario.
2: No, un notario.
1: Ya un señor.
3: A los residentes del municipio de Navarrete, que son muy creyentes, sí. ¿Qué le diría usted en estos momentos?
1: Primero, yo soy que voy el domingo a llevar al otro sacerdote. Es decir, en este momento, tanto Monseñor Esto como un servidor, tenemos nuestra cercanía, queremos estar presentes con la comunidad de Navarrete y acompañarlo como aquel. El obispo es ese que es el padre, el pastor y el médico. Es decir, estamos ahí. Y nosotros, oigan bien, lo que pasa es que la iglesia tiene una forma de ser. Monseñor Héctor fue el sábado, fue una presencia y se reunió. Yo fui el domingo, fue una presencia. Lo que pasa es que estábamos allá. La gente dijeron, están aquí los obispos. Es decir, es la cercanía. Y en este momento, ¿qué le pido a la comunidad de Navarrete? Acoger al nuevo sacerdote, el padre Luis. Luis, que va a estar.
2: Luis.
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4: Buenas tardes, Santiago. Buenas tardes, región. Saludos a todos los amigos que sintonizan a esta hora La Verdad con Masuel Reyes a través de Monumental 100.3 FM. Gracias a todos por la sintonía. 12:08 minutos. Hoy, 19 de agosto 2026. Escuchábamos a Monseñor Andrés Amaury Rosario Enríquez, obispo auxiliar de Santiago de los Caballeros, hablando sobre este tema, esta situación que está ocurriendo en dos parroquias de Navarrete y que los feligreses católicos están dados al diablo con el cura que era su párroco, con relación a que hay poca explicación sobre los fondos que se le entregaron para la compra de unos aires acondicionados, y esta situación ha llevado a que el arzobispo Héctor Rodríguez hace varias semanas iniciara una investigación luego de que recibiera una comunicación por parte de los feligreses, en este caso el consejo parroquial, sobre una situación que hay con ese sacerdote, los fondos que desde hace 2 años y medio se estaban colectando para la compra de los aires acondicionados. Con estas declaraciones y que Miguel Ponce pudo conversar con el obispo auxiliar, es bueno decir que tenemos otra iglesia católica. No es la iglesia católica de hace 10, 15, 20 años atrás que se quedaba callada con los temas y ante las cuestionantes que se hacían. Hoy día, Monseñor Andrés Amaury Rosario da el frente con relación a esta denuncia que han hecho los feligreses. El arzobispo fue directamente a la parroquia o a las parroquias afectadas, por las denuncias que se han hecho. Ahora, Miguel Ponce, buenas tardes. Esa denuncia y esa investigación, según mis fuentes, no solo se ha quedado en Navarrete. La Iglesia de Santiago ha continuado investigando en Mao y ha continuado investigando en El Pino de Dajabón. ¿Qué están investigando? Bueno, en su momento me imagino que ellos explicarán lo que han seguido investigando en Mao y lo que han seguido investigando en El Pino Dajabón. Con relación a la camioneta, en Navarrete había una camioneta anterior que fue vendida y que, producto de unas donaciones, la camioneta actual fue comprada. Esa es la información que yo manejo. Ya la iglesia dirá, de acuerdo a lo que ese sacerdote presente, porque tiene que rendir cuentas de esos 4 años, como dice Monseñor Andrés Amauri, lo que entró y lo que salió, justificado con facturas y todo, como hacen todos los sacerdotes. Ahora bien, un consejo a los amigos sacerdotes que están en algunas parroquias. Están ustedes por un tiempo determinado, 1 año, 2 años, 6 meses, todo depende de lo que el obispo diga. Ustedes tienen que hacer, y lo saben, porque se lo han explicado, y ese es el manejo que siempre ha tenido la iglesia. Hay consejos parroquiales que usted tiene que trabajar con esos consejos. Está el económico y está el de pastoral. Y en base a lo que usted plantea como cabeza y le presenta a esos ciudadanos católicos, entonces así es que usted trabaja. En el tema económico, para despejar dudas, siempre usted debe estar acompañado del consejo económico. Si no está acompañado del consejo económico, pueden surgir dudas, pueden surgir cuestionantes, y como la Iglesia Católica es una familia tan larga y tan extensa, el día que a usted lo muevan de ahí y lo lleven para otra parroquia, usted puede tener problemas en esa otra parroquia, porque los de esa comunidad se lo van a comunicar a donde usted llegó, que usted es una persona difícil, una persona problemática y que no rinde cuentas. Miguel Ponce, además de esos detalles que te daba Monseñor Andrés Amauri Rosario Enríquez, obispo auxiliar de Santiago de los Caballeros, ¿qué otra cosa planteaba?
2: ¿Qué planteaba? Además, la designación, que ya lo hablamos, de un sacerdote que, como lo manejan, es bajo la legislación del derecho canónico. Uh-huh. Y que lo que me decía Monseñor Amauri, que lo que se inicia es un proceso de investigación conforme al derecho canónico contra el sacerdote tras la denuncia de esas supuestas anomalías. No sé, me imagino que tendrá el auxilio de la diócesis de Mao Montecristi, porque cada diócesis es independiente, y si van a investigar el pasado administrativo en la parroquia donde estuvo este sacerdote.
4: No están investigando el pasado administrativo, están investigando otras cosas.
2: Y otras situaciones.
4: Requieren
2: del apoyo de una diócesis.
4: No,
2: cada diócesis es muy independiente, y por eso a veces uno ve que sacan un sacerdote de un lugar y alguien dirá, ¿lo va a recibir? Bueno, es potestad del obispo donde esté, en la diócesis donde le toca, recibirlo, acogerlo y decidir dónde lo coloca. Yo creo que es importante que la iglesia, a mí que me tocó conversar esta mañana con Monseñor Héctor Rafael Rodríguez, que se encuentra fuera de la ciudad, me decía eso, que tienen ya un tiempo investigando,
4: claro.
2: No es que la iglesia se ha quedado, contrario a lo que pasaba, a lo del pasado, que dejaba que le explotara todo.
4: Y no hablaba.
2: E investigaba.
4: Sí.
2: Luego que las autoridades ofrecían, ya que decían que estaban en proceso de
4: incluso
2: investigación. Ahora no.
4: Incluso
2: por lo menos ha mejorado eso.
4: Las hipótesis que están investigando son varias hipótesis. Lo que pasa es que mi fuente que me dio las informaciones y que yo manejo esas informaciones de primera mano, me dicen que el arzobispo encabeza esas investigaciones junto a Monseñor Amaury. Hay creo que otro sacerdote que está en esas investigaciones. Están investigando todas las denuncias y las hipótesis que le están llegando. Sí. Por eso te digo, llegaron a Mao, llegaron al Pino de Jabón, donde están investigando, de acuerdo a lo que me da una fuente. ¿Por qué? Tengo entendido que están haciendo todas esas investigaciones porque esa comunidad de Navarrete, esas dos parroquias, merecen información y merecen soluciones. ¿Cuál es la solución hasta ahora? El arzobispo ha ido personalmente a la comunidad.
2: Yo creo que porque se tenía contemplado que asumiera en una parroquia.
4: En Cristo Rey,
2: que es la zona.
4: Creo que no ha asumido.
2: La zona sur de aquí, sí. Del municipio cabecera de Santiago de los Caballeros. Me decía Monseñor Amaury que no, que todavía no se puede hablar de que asuma porque no ha rendido un informe donde estaba.
4: Es correcto, no puede
2: hasta
4: asumir.
2: Que usted no asuma y le entregue como manda, como la iglesia establece, no puede asumir en la otra y no se ha hecho eso.
4: Eso es lo correcto.
2: Ahí es que está el gran problema, en que este cura no rindió un informe a sabienda de que desde marzo o mayo ya tenía contemplado su salida.
4: Ahora, él está en Matanzas realmente, en la casa de sacerdotes.
2: Eso es lo que me dice. Lo que me dice Monseñor Amaury, que él está en la casa sacerdotal.
4: Que investigue bien, Monseñor Amaury.
2: Que está ahí en Matanzas.
4: Que investigue bien, a ver si él está
2: pero
4: ahí.
2: Pero el hecho, donde quiera que se encuentre, es que debe rendir ese informe.
4: Él tiene que rendir ese informe.
2: Y presentarse. Recuerda que ya el próximo domingo va a asumir el padre León, que es de León, que es el nuevo cura párroco de esas dos parroquias del municipio de Villavizonó, Navarrete.
4: Reitero, esto que le acabo de informar, si usted, y eso se lo digo a los demás sacerdotes, conozco a muchos de ellos, otros no los conozco, si usted está en una parroquia y hace vida en esa parroquia, usted es la cabeza de esa parroquia, usted tiene que rendir informes periódicos a ese consejo administrativo, al consejo de pastoral. Usted tiene obligatoriamente que reunirse con ellos por lo menos los lunes.
2: No solo sacerdotes, todo el que va a la institución.
4: Exacto, tiene que rendir un informe.
2: Sea pública, sea un gremio, porque pasa mucho en los gremios en que con creer que uno, con decir yo soy serio es suficiente, con decirlo no es suficiente.
4: Y
2: es
4: eso,
2: que cuando usted va y compra una tarjeta para llamada de teléfono, usted tiene que justificar con un recibo que la compró y para qué la compró.
4: Porque usted se debe a esa comunidad. Y por eso es que muchos sacerdotes, cuando se van de una comunidad, la gente queda que le quitaron un pedazo porque ese sacerdote luchó brazo a brazo con su comunidad, estuvo de frente a los problemas junto a su comunidad.
2: ¿Qué dice la gente del padre Javier Báez, de que lo mandaron de Cienfuegos a Tamboril cuando se hablaba de cambiarlo?
4: Sí.
2: La gente está que sabe que el padre Javier Báez es un hombre trabajador.
4: Claro.
2: Y ha dejado una impronta.
4: Y un consejo, Miguel, a nuestros amigos católicos, incluyendo curas, obispos. Hay una fiebre de instalar aire acondicionados en las iglesias. Eso es más la sal que el chivo. Se lo digo porque mi parroquia principal en Santo Domingo hace más de 20 años se embarcaron, fueron de las primeras que pusieron aire acondicionado en Santo Domingo. Y es más la sal que el chivo. Primero, la factura eléctrica se dispara.
2: Se le va a elevar.
4: Y usted meter aire acondicionado en comunidades pobres es un problema. ¿Por qué? Porque usted no va a aguantar la tarifa de electricidad. Segundo, si usted adquiere una planta eléctrica, no va a aguantar la factura del combustible y el mantenimiento, más los mantenimientos del aire. Entonces, analicen cómo ustedes pueden resolver el tema del calor dentro de las iglesias.
2: Un tipo de abanico que ayude.
4: Hay unos abanicos grandes que utilizan en los aeropuertos y en algunas iglesias que son dos grandotes, de las aspas grandes, que lo, bueno, ahí en el supermercado nacional.
2: Hay que reconocer que sí, eso, es necesario que cuenten, sí, con un tipo de aire, porque en tiempo de verano
4: usted, sí, pero usted puede resolver con sacar el aire caliente de la iglesia. Pero en una comunidad pobre usted no puede manejar 10, 15, 20 unidades, oh, perdón, 6, 7, 8 unidades de aire.
2: Con ofrendas de 50 centavos, pesos,
4: o sea, y 100 pesos, no es factible, no se recomienda. O sea, ese es mi punto de vista. Analicen bien antes de ustedes embarcarse en temas de aire acondicionados, porque después que esa inversión está ahí y no se utilice, esos aires se dañan. Entonces, lo recomendable es analicen con especialista con relación al tema de la estructura para poder sacar el calor, que la iglesia sea fresca. Lo mismo le digo a los amigos evangélicos, porque no es fácil. Se lo digo porque en esa parroquia que yo le digo en Santo Domingo, hace alrededor de 15, 20 años era un problema grave el tema de la factura eléctrica y la factura del combustible cuando se embarcaron en los temas de los aires acondicionados. Así que nosotros esperamos, Miguel, que este tema quede zanjado cuando ese sacerdote entregue su informe.
2: Y vamos a esperar que la iglesia también la ofrezca, en el caso del arzobispado de Santiago.
4: El arzobispo maneja todas las hipótesis, todas las informaciones que en esa comunidad le han dado. Igual que las informaciones que le han dado en Mao y las informaciones que le han dado en el Pino de Dajabón. Esa es la información que tenemos. Que... vamos a esperar a ver qué le dicen en la Iglesia Católica con relación a este tema, a estas comunidades eclesiásticas de esas dos parroquias de Navarrete, que ellos desde hace varios días han estado enviando a los medios de comunicación y en las redes sociales el tema de los aires acondicionados y las donaciones que se han hecho para esas parroquias. Seguimos.
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2: Lo que en 4 años han traído los fabricantes y los exportadores 560 millones de libras de tabaco, del tabaco que nosotros producimos. No que nosotros lo queremos decir, sino que aquí tenemos la estadística que nos entregó aduana del tabaco que entra y del tabaco que

0: millones de libras de tabaco procesado y sin procesar en los ranchos y los almacenes. Lo cual le pedimos a usted, señor presidente, que intervenga para que este problema sea prácticamente resuelto y que no es como dicen los exportadores que le reportaron al instituto la siembra de 130 mil tareas, cosa que no es verdad. Eso es para justificar el tabaco que están trayendo de esos 34 países, tabaco de mala calidad. Nosotros le pedimos, señor presidente, que intervenga rápidamente, porque de lo contrario, nosotros estaremos en pie de lucha para salvar la situación de este sector.
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2: Miguel, recientemente estuve en Estados Unidos y allí un gran amigo, estuve conversando con él, se dedica a este tema de la producción de tabaco. Mejor dicho, trabaja en una empresa que se dedica a estos temas y cuyo mercado es la República Dominicana, y me estuvo hablando de que a ellos les está resultando mucho más barato comprarle a Centroamérica, entre ellos Nicaragua, la hoja del tabaco que producirla aquí en República Dominicana. Entonces escucho ahora a los cosecheros de tabaco de la situación que se está presentando. ¿Qué tan grave es la situación para el que trabaja la tierra, para los que trabajan todos los años en el tema de la producción de tabaco sembrando?
3: Mire, yo ni siquiera, no soy muy partidario de promover ese tipo de siembra, porque creo que no es un país no lo necesita, los vicios no creo, pero hay que reconocer que de la industria del tabaco,
2: sí,
3: que mueve más de $1,000,000,000 al año, son miles de personas que viven de eso.
2: Uh-huh.
3: Entonces, si usted lo compra fuera, que sé de hace muchos años que lo que desde Nicaragua compraban desde Honduras una parte del tabaco que utilizan para la elaboración de cigarros, lo hacían ahí. No sé qué tan bueno o mala calidad, como dice el amigo, el libre comercio y la oferta también. Cuando yo soy empresario y puedo comprar un tabaco que me permite manejarme mejor en mi negocio y tener un margen de ganancia, también hay que sopesarlo.
2: Sí, pero también hasta qué punto
3: y se lleva el productor nacional.
2: Hasta qué punto le resulta más factible al gobierno, o mejor dicho a estas empresas, comprarle a estos productores que invierten miles de pesos en productos agrícolas para tener una hoja sana, una hoja de calidad, y que al final a ti te digan, no te vamos a comprar. ¿Qué hacemos? ¿Qué hacemos con ellos?
3: Es importante. Siempre recuerdo que se hablaba era de quintal.
2: Uh-huh.
3: ¿Cuánto cuesta un quintal de tabaco? De hoja de tabaco.
2: Sí.
3: En República Dominicana, ¿y cuánto está, por ejemplo, el promedio de por 100 libras de Nicaragua? Tengo aquí el dato que se cotiza de manera internacional.
2: Sí.
3: Nicaragua, precio de tabaco en hoja por mayor, al por mayor, se cotiza de manera internacional y local alrededor de los $300.
2: Uh-huh.
3: El quintal, los 100 libras, para hojas de alta calidad o clasificadas, lo que equivale a unos $3 por libra. En República Dominicana, no sé en cuánto está.
2: Sí.
3: Pero el dato que también recibo es que creo que sale más de los 300.
2: Vamos a ver qué sucede. Ojalá que nuestros amigos del Intabaco, que son los que verifican estos datos, nos digan.
3: Recientemente Intabaco mandó una nota que hablaba de la producción. Y no sé, como lo que dice Intabaco y lo que expresan los productores es totalmente distanciado.
2: Distantes.
3: Entonces, no sé quién tendría aquí la razón.
2: Vamos a esperar a ver qué sucede con este tema, un tema muy interesante y que tiene que ver con los cosecheros de aquí, de Santiago, principalmente Villa González. Con relación

0: este individuo que Giovanni de Jesús Mes Cruz Macho, que fue apresado en Jamaica y que tiene que ver con el señor que mataron a cuchilladas el 17 de abril de 2026 durante un incidente frente a lo que es el parqueo de, o mejor dicho, en el parqueo del Palacio de Justicia de Santiago. Hay algunos medios que se han abalanzado o se han sacado la información de que no hay un tratado entre República Dominicana y Jamaica y que podría dificultar la entrega. Él no es motoconchista, ¿eh? Él es prestamista. Algunos medios han dicho el motoconchista. No, él no es motoconchista. Él se dedica al préstamo. Préstamos compulsivos aquí en Santiago y todo el mundo lo conoce. Pero estaba hace un rato y te mostraba la información que nos ofrecía la policía de Jamaica. A él lo apresaron junto a dos más. O sea, son tres los apresados en Jamaica. Y uno de ellos, según nos decía una fuente ayer tarde, era el motociclista con el que él andaba. Esa es la información que trasciende. Sin embargo, algunos medios dicen que por la falta de tratado es muy probable que esa situación se haga más difícil. Pero de acuerdo a lo que dice la policía de Jamaica, y la información la tenemos a mano.
1: Recuerda, fue la Interpol.
0: Claro. Dice que ellos están trabajando en coordinación con las autoridades dominicanas y que un equipo de oficiales que actuaba sobre la información que los llevó a realizar este operativo en San Mari, que se llama la comunidad en Anoro Bay, donde fue apresado, junto a otro dominicano, estaban alojados en un residencial de la comunidad, están junto con las autoridades jamaiquinas y las dominicanas llevando las investigaciones y colaborando, oigan bien esa palabra, colaborando con sus homólogos internacionales encargados de hacer cumplir la ley. Y dice la policía de Jamaica que las operaciones forman parte de la estrategia continua de la división de la policía de esa localidad para detener a personas buscadas y otros sospechosos criminales que ellos buscan con esto interrumpir las actividades criminales y prevenir refugio para las personas que buscan evadir la aplicación de la ley, tanto internamente como en el extranjero. O sea, no nos equivoquemos, ese trámite me imagino que irá avanzado, claro está, como no hay un acuerdo entre República Dominicana y Jamaica para la extradición, no creo que ellos, sabiendo que este individuo tiene una búsqueda activa por un homicidio en este país y que hay un proceso abierto en la justicia por ese caso, se van a quedar ellos con él allá. Eso es difícil.
1: Antes de que se haga la pausa, está interesante la nota que manda la vocera de la policía, Popa,
0: sí,
1: de un individuo que fue apresado, y cuando habla dónde fue apresado, uno dice, pero entonces, ¿dónde está la seguridad?
0: ¿Ese individuo es empleado público?
1: Elvis de Jesús Tolentino Arroyo, de 48 años, detenido en flagrante delito, uh-huh, en el Instituto Oncológico Regional del Cibao, ahí le ocuparon cientos de formularios médicos presuntamente falsos.
0: Ese señor, ayer buscando el nombre de él en la nómina de Promesecal hasta el 2025, él era empleado de Promesecal. Pero usted busca el nombre.
1: Entrar al Instituto Oncológico.
0: Usted busca el nombre.
1: ¿Y a quién él le facilitaba, exacto, esa receta?
0: Usted le busca el nombre y usted va a encontrar que este señor figura como administrativo, empleado administrativo en Promesecal. Su sueldo de 30,000 pesos hasta el 2025. Vamos a escuchar lo que dice Pop y vamos a la pausa.
2: Bien, con relación a este caso, ciertamente en el día de ayer, miembros policiales adscritos a DICRIM, conjuntamente con la policía preventiva, arrestaron en flagrante delito al nombrado Elvis de Jesús Tolentino Arroyo, de 48 años de edad, quien fue sorprendido en un centro de salud ubicado en esta ciudad de Santiago, ocupándole, de acuerdo al informe policial, cientos de formularios médicos presuntamente falsos. Durante esta investigación y su detención, se le ocuparon 125 documentos, entre estos formularios y recetas médicas de distintos centros de salud, algunos con sellos y otras con prescripciones para pacientes, que hasta el momento se presumen son falsos, y junto al detenido están en poder de las autoridades correspondientes para análisis de verificación con relación a este caso.
3: ¿En qué centro?
2: De acuerdo al informe policial, fue en un instituto oncológico de aquí de Santiago.
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2: Continuamos 12:43 minutos. Le damos las buenas tardes a la licenciada Yasmin Mayor, que como cada miércoles nos trae buenas noticias en materia de migración y muy buenas informaciones. Y es bueno que estemos atentos porque aparte de las preguntas que la licenciada responde en el programa, nos educa en materia de migración, que es algo muy importante. Saludos, licenciada.
3: Saludos, Maxwell. Saludo a cada uno de los radioescucha que nos permiten llegar a sus vidas, a sus hogares, participar activamente y conducirlo a la fuente fehaciente de información. En estos días estoy maravillada porque estoy activa en estudios.
2: Ah, pero eso está interesante. Por aquí me preguntan, licenciada, que qué es lo que hay con el ticket.
3: Ah, una maravilla, una innovación. Yo estoy, yo me siento de cierto modo
2: contenta,
3: satisfecha y contenta porque siento que está bien, existe un papel activo en las autoridades en materia migratoria en estos momentos. Por ejemplo, innovaciones, el e-ticket. Recuerda que cada vez que vamos a salir de país o ingresar debemos llenar un e-ticket. Ahora, en la actualidad, hay una innovación. Vamos a crear una cuenta personal. Por ejemplo, la cuenta de Yasmin Mayor. Voy a tener mi contraseña y en ese perfil que se va a crear, yo voy a tener un registro de mis e-tickets, de mis informaciones, por ejemplo. Lo que va a facilitar que cada vez que uno tiene que llenar la aplicación, tiene que colocar la información, a menos que pudiera salvar desde su código anterior la información, pero por lo general lo que hace la gente es colocar nuevamente la información desde cero. Ahora su información básica y de sus acompañantes va a estar colocada en la aplicación, o sea, en su perfil. Y usted simplemente va a actualizar las informaciones relativas a desplazamiento. ¿Qué quiere decir a desplazamiento? Que usted no siempre viaja al mismo lugar, en la misma fecha y con la misma aerolínea. Entonces, esas son las informaciones que van a cambiar. Fecha de salida o de entrada, número de vuelo, aerolínea. Entonces, nada, maravilloso, vamos a escribir menos cada vez.
2: Claro, mejor, y así usted guarda los archivos y su información, número de pasaporte y demás, que es lo más tedioso a veces, que usted tiene que estar preguntando, buscando el número de pasaporte.
3: Y sobre todo se eficientiza. ¿Por qué? Porque ahora el tiempo se traduce en dinero, se traduce en pérdidas. Entonces, ¿qué es lo que se busca con esto? Que usted en minutos pueda completar tres informaciones, responder las preguntas que se le hacen, porque lógicamente el objetivo del e-ticket es una depuración de quien lo completa, ya sea a su entrada o a su salida. Entonces, completar las preguntas, porque eso hay que completarlo en cada momento, y eficientemente usted poder concluir con ese proceso y tener su QR. Mírelo ahí.
2: Exacto. Licenciada, en los últimos días hay algunas damas que nos han escrito, y me imagino que a usted también, preocupados con el tema de los partos en Estados Unidos. Hay damas que aprovecharon en un tiempo una coyuntura y fueron y dieron a luz a Estados Unidos sin ser ni ciudadana ni residente de ese país. ¿Qué implicaciones hay para esas personas que fueron a esa, cómo se le llama, turismo de parto a Estados Unidos? ¿Qué consecuencias podría traer esto?
3: Este fenómeno, que así le iba a iniciar diciéndole, informándole, que esto se conoce como turismo de parto. Muy famoso en muchos países. No crean que República Dominicana es el único. ¿En qué consiste el turismo de parto? Que por una decisión personal yo decido irme a los Estados Unidos y decido dar a luz dentro de los Estados Unidos. ¿Cuál era una diferencia que podíamos plasmar en el pasado? Que si usted pagaba su parto, cubría sus gastos económicos, no había una persecución tan activa. Que los principales que eran llamados eran, vamos a decir, identificados, era aquella persona que estaban incurriendo en un gasto para el Estado, ¿verdad? Porque un parto en los Estados Unidos tiene un alto costo, ya sea un parto de manera natural o una cesárea, que tiene un costo elevadísimo. Entonces, en este sentido, en este momento se han revocado, vamos a decir, cancelado más de 100, un promedio de 175 mil visas, de las cuales se han identificado 600 que han sido por motivo de que las madres han dado a luz en los Estados Unidos. Ojo con esto. Nuestro cónsul general, inclusive, recientemente tuvo una entrevista en la que conversó de este tema. Tenemos información subiendo constantemente a través de las redes sociales de la embajada. Entonces, ¿qué tenemos que hacer? Estar activos. ¿Activos en qué? Señores, vamos a quedarnos, a circunscribirnos a nuestro país y a evitarnos problemas. Y ustedes dirán, ¿por qué? Ya el que dio a luz, no. Ya si usted dio a luz, ahora lo que hay que ver es cómo se va, qué medidas se puede tomar, qué hay que hacer y mantenerse bajo perfil, no moverse mucho, mucho en estos momentos. Entonces, esperar a ver cuáles sean las medidas que van a tomar, cuál va a ser la circunferencia, el rango que tomará en consideración esta identificación y revocación de visas. Miren lo que nos ha expresado. Una visa de visitante, que es la visa B2, o combinado para aquellas personas que tienen acceso a ir a conferencias, que tienen a otro tipo de acceso, más allá que es la visa B1, como también puede ser la visa B1-B2, que es la que generalmente somos titulares aquí en la República Dominicana, por puesto que la solicitamos combinada. Entonces, no es una visa que permite dar a luz en los Estados Unidos. Cuando usted ingresa a Estados Unidos y da a luz con este visado, ¿qué sucede? Que usted está faltando, porque los términos de su visa no son para eso. Para usted saber si usted está en norma con su visado, usted debe siempre identificar qué le permite y qué no su visa. Ese no es uno de los elementos permitidos. Ahora bien, si usted por un asunto excepcional, por un asunto médico, porque algo se presentó de manera de imprevisto, tuvo que dar a luz en los Estados Unidos, no se preocupe, pero almacene sus pruebas. Cuando decimos almacene sus pruebas, inmediatamente, señores, usted debe de comunicarle al doctor que la atendió al hospital. No, mira, yo soy un extranjero, yo necesito que me den alguna constancia de mi condición médica que fue que provocó que yo aquí en Estados Unidos diera luz. Que esto no fue una decisión personal, que yo vine a otros motivos y este parto se me presentó aquí bajo tales y tales circunstancias. ¿Y dónde están esas pruebas? Esas pruebas van a estar en la criatura que nace, porque no es lo mismo un niño que nace bajo condiciones óptimas que el que nace por una emergencia, por una situación. Y también en las condiciones de su viaje, en las condiciones de su recuperación. Ahí le estoy dando algunas ideas de lo que ustedes tienen que estar buscando si ya le ha sucedido esta situación. Ahora, nótese bien, ¿qué nos manifiestan el Estado? Los Estados Unidos, cuando digo el Estado. Que solo condiciones excepcionales que deben de ser probados por documentos médicos y que la intención de viaje que sea identificada como que usted decidió dar a luz en los Estados Unidos va a ser identificada como una tergiversación. Y si ustedes supieran que la tergiversación es uno, conversaba yo tras bastidores aquí, que es una de las inadmisibilidades que yo considero más peligrosa. Y ustedes dirán, ¿por qué? Algo tan sencillo que peligroso, porque todo puede ser una tergiversación. Por ejemplo, si me dices información incorrecta, si me presentas información o documentación falsa, si me omites una información, pero también si me induces a cometer un error. O sea, dijiste algo que no quedó muy claro y yo, en virtud de la información que tú me estás proporcionando, hago una evaluación errónea de la situación. Entonces, eso es tergiversación. Esta inadmisibilidad usted lo va a poder encontrar en la ley INA, en la sección 212A6C1. Ustedes van a ver el 1 como si fuera una I, pero es un 1, que la forma de la nomenclatura. Una I minúscula. ¿Qué les quiero decir con esto? Señores, vamos a organizarnos. Vamos, estos no son momentos para estar creativos. Estos no son los años 90 que la gente iba a dar luz, y por eso hay muchísimas personas aquí en República Dominicana que son ciudadanos sin tener padres ciudadanos. Otra cosa, esto no es un asunto económico. El hecho de usted tener seguro de viaje, de usted cubrir, no va a tener un impacto en estos momentos que antes uno le decía, no, pero yo pagué mi parto. Uh-huh. Porque tomen algo en consideración. El parto se paga una vez, pero un ciudadano representa un gasto y un respaldo que le debe dar un Estado para toda la vida. Un ciudadano es un gasto para un Estado toda su vida. ¿Por qué? Porque si necesita a los 40 años después de ese parto, usted vivió siempre en Estados Unidos, fuera de Estados Unidos, pero resulta que usted tiene 40 años y tiene una enfermedad, ¿verdad? Uh-huh. Usted llega a los Estados Unidos y a usted hay que darle soporte. ¿Por qué? Porque usted es un ciudadano estadounidense. Usted decide que quiere estudiar en los Estados Unidos. Usted tiene acceso al estudio en condiciones de un ciudadano. Entonces, un ciudadano representa un gasto multiplicador para un Estado. ¿Por qué? Porque si yo me llevo mi familia, ya a través de mí ingresaron varios, sí, y van a tener acceso a los beneficios públicos también. Entonces, tómense eso en consideración. Y si ha tomado su decisión, comience a reunir sus pruebas, esté organizado para presentar argumentos para usted poder demostrar. Y si ni ha sido llamado ni tiene muchas pruebas, pues esté tranquilo.
2: Antes de irnos, licenciada, por aquí nos preguntan, mi hija tiene visa desde niña, ahora va a renovar como adulta. ¿Tiene ella que llevar sus pasaportes o los pasaportes visados de los padres a la entrevista?
3: Mire algo, me dicen muchos, los pasaportes visados no tienen relevancia. Pues yo entiendo que sí, porque el hecho que yo te entrego mi documento de viaje a ti implica que hay una confianza y que yo no tengo temor a ser revisado. Uh-huh. Porque si tú tuvieses un problema o yo tengo un problema, los dos podemos venir sin visa del consulado.
2: Okay.
3: Entonces, primero, mucho cuidado a quien le entregamos nuestros pasaportes. Pero el hecho de que un tercero, un hijo nuestro, lleve nuestros pasaportes con visa, denota mucho, primero, una confianza, y segundo, un entendimiento de que aquí no hay ninguna situación. Perfecto. Porque si lo hubiera, no tomáramos riesgo.
2: Perfecto. En 30 segundos, licenciada, la última pregunta.
4: Hermano mío, Hugo, el contador de Tony. Yo sé que tú no escuchas audio, casi mentira. Mira, pregúntame la licenciada. El hijo mío se le venció la visa de paseo. Hace dos años, creo yo. No sé, la esposa mía se descuidó con esa vaina. ¿Qué yo necesito para renovarle y qué ella me cobraría por ese proceso?
2: Está la pregunta, licenciada.
3: Tome en consideración lo primero, que ya la persona que va a solicitar, creo que es un hijo, uh-huh, no quedaría dentro de la categoría de renovación porque ya ha transcurrido más de 12 meses. Con esto no le quiero decir que no va a poder solicitar y alegar una renovación, sino de una renovación sin entrevista, en el programa de exención de entrevista que usted deposita y le mandan su pasaporte visado si todo está bien. Esta persona tendría que ir a una entrevista, debe de llenar su formulario, va a pagar $185, va a llenar su formulario, que es el formulario de S-160, que es el formulario de solicitud de visa, creará un perfil en la plataforma del CAS para pagar el impuesto y obtener su visado.
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2: Bien, muchas gracias, Lili licenciada, y gracias a los amigos que a través de Gómez Mayor Asociados nos siguen. A ustedes, buenas tardes y buen provecho. Y a las 5 nos juntamos con José Gutiérrez y Pablo Aguilera en la tarde. Nos vemos.
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5: Dale, Connecticut, que cada noche a través de Canal América, 10-14 de Optimum Cable, reciben con alegría y beneplácito a los opinadores. Me decía una doña ayer, los que no se parecen a nadie.
6: Pa' que sepa.
5: Referencia en la comunicación apegada a la verdad y a la transparencia. Objetividad pura. ¿Cómo va la vida, José García, el día de hoy?
7: De película, mello, amo. Este es el mejor país del mundo.
5: Riégalo.
7: Que lo diga todo el mundo, todo el que quiera que lo comience a regar. Un país como este.
5: Hay un país en el mundo, en el mismo trayecto del sol, Pedro Mir.
7: Pedro Mir es una cosa, lo que estamos viviendo en el país es otra cosa.
5: El poeta nacional, Pedro Mir.
7: Exacto, pero le voy a decir una cosa brevemente. Este país, nadie me puede decir que estamos mal. Ha cambiado totalmente.
5: Hambre cero.
7: En el tránsito no hay problema. Aquí no hay problema en nada. Tengo un video de José Ignacio Paliza, ministro de la Presidencia de la República Dominicana.
5: ¿Qué se va?
7: Diciéndole. ¿Cómo que se va para dónde?
5: ¿Eh?
7: ¿Qué se va para dónde?
5: ¿Eh? Él no se iba para la Cancillería.
7: Lo atajaron. Dicen que lo atajaron. Dicen que hay unos gringos que dijeron que ahí no, ese no.
5: Le salió muy orgánico.
7: Dicen.
5: Lo atajaron.
7: Dicen. ¿Tú ves? Yo no sé si eso es verdad. Hasta que él no diga si eso es mentira o es verdad, yo estoy ahí medio confuso, pero eso dice.
5: A la expectativa. ¿Qué dice él en el video?
7: Ay, dice José Ignacio Paliza, y usted lo tiene, señor director, ese video, donde él dice que en tránsito hemos avanzado, que en electricidad hay una cosa que hacer, pero sí ha avanzado.
5: 60% de pérdida, dice Bichara, en electricidad.
7: Ah, pero se está pidiendo
5: 60.
7: Pues se está pidiendo Tomello.
5: 1.700 millones de dólares en subsidio cada año. Y encontraron 500.
7: ¿Pero serán reales los subsidios como los de la gasolina son los subsidios?
5: 1.200 millones de dólares.
7: Pero le estoy preguntando que si los subsidios son iguales.
5: Esos son reales porque salen de las reservas en dólares de este país.
7: ¿Y cómo puede estarse perdiendo un 60% de la electricidad en este país?
5: Por eso los apagones. ¿Por qué no hicieron las plantas que debieron hacer?
7: Pero
5: No hicieron las inversiones.
7: No.
5: En redes de transmisión.
7: Pero se hizo.
5: En transformadores. En plantas eléctricas. Por eso las tres barcazas. Ahí vienen de regreso. Recularon las tres.
7: La de los negros. Dijeron, devuélvete, que hay problema.
5: La de Turquía.
7: Sí.
5: Ya iban en alta mar, mello.
7: La que estaban en los negros de Azo ahí.
5: Devuélvanse. No quiten los cables. Atención. Recularon, porque este es el gobierno y el presidente del recule.
7: Eso es lo que le dicen a él, pero han avanzado en energía, dice José Ignacio Paliza, hemos avanzado en el tránsito, hemos avanzado en muchísimas cosas en República Dominicana. En seguridad se ha avanzado,
5: en dice. Comunicación vial, muchas carreteras, bueno, avenidas, y eso hay que decirlo.
7: Pregúntele a esa gente de para allá abajo, Dalabón, Montecristi, Santiago Rodríguez, Mao.
5: La gente de Puerto Plata.
7: Se pueden quejar de la condición de la cartera. Entonces, un país que está como una tacita de cristal, según lo que describe el ministro de la Presidencia, que hay un video, señor director, si usted lo tiene, lo ponemos para que se vea bonito.
5: Cuando lo tenga listo, avise.
7: Sí, para que no se diga que fue José García que lo dijo, David Lantigua lo dijo. No,
5: que somos bocina, caja de resonancia del PRM de José Ignacio.
7: Son palabras del propio ministro de la Presidencia, José Ignacio Paliza. El país avanza, se han cambiado muchísimas cosas, pero mientras él dice eso, Juan Marte explota una bomba en Santiago.
5: Él está en Europa, me parece. Ya regresó de Europa, Juan Marte. ¿Ya está? Yo estoy en Europa, él vacaciona en Europa. Juan Marte vacaciona en Europa, José. Eso no dice que es para Estados Unidos, para Miami, para Orlando, para Nueva York. Ya, eso es para la gleba y su recta, la multitud, la masa irredenta, la muchedumbre, los psicotuses. Él se va para Europa, para el viejo mundo.
7: Juan Marte.
5: Creo que haberlo visto frente a una bandera de Suiza, mello. Le gusta la Dolce Vita. es que la vida buena es muy buena.
7: Bueno, pues Juan Marte, mientras Juan Marte se da la Dolce Vita, como dice usted por allá, por Europa, acaban de anunciar aumento en toda la ruta de Santiago. Solamente las que no están afiliadas.
5: ¿Y el Intran?
7: ¿Qué Intran del diablo? Él dijo que eso era embuste, lo que le dijo Milton Morrison. Que ellos tampoco, cuando estuvieron allá en el video que nosotros pasamos aquí...
5: Se pusieron de acuerdo.
7: No, que eso era mentira, que no hubo ningún acuerdo. Entonces, tú eres un muchacho demandado, Juan Marte. Que agarraste y dijiste que sí, que el acuerdo, que la vaina, que no hay problema. Juan, usted está, ¿verdad? Que sí, que...
5: Lo sentaron rodeado de militares. Recuerde que Morrison lo hincó ahí, lo sentó... Sentó con los militares.
7: ¿Qué Juan debió haber dicho que era una intimidación lo que le hicieron?
5: Eso debió fue a dicho. Todas luces fue una intimidación.
7: Pero debió haberlo dicho, Mello, que lo estaban intimidando. Si a mí me llevan a un sitio y yo me está presionando, y yo soy un tipo medio raro que me huele la cabeza, digo, me está presionando aquí.
5: Para eso hay que tener un material colgante de,
7: Juan
5: cierto,
7: no lo tiene.
5: De cierto peso.
7: No, Juan lo tiene.
5: De
7: Juan
5: cierto
7: lo tiene.
5: Tonelaje.
7: Juan lo tiene, sí, Juan lo tiene, sí, Juan lo tiene. Entonces Juan ahí nos va a joder ahora. Atención paliza, como el tránsito está bien, el transporte está bien, hemos avanzado en la República Dominicana. En seguridad hemos avanzado, pero quitamos el director de la policía. En electricidad hemos avanzado, pero se llevaron las tres plantas esas que estaban ahí.
5: Las barcazas.
7: Las barcazas de los negros de Aso.
5: Ya están de regreso.
7: Pero estamos bien en electricidad.
5: Perdemos el 60%, pero estamos bien.
7: Diga.
5: 1.800, 1.700 millones de dólares en subsidios, pero estamos muy bien.
7: Yo estoy de acuerdo que él le diga, le explique a los santiagueros y a la gente del Cibao que se van a ver envueltos en un nuevo aumento con el mismo sueldito que ganan, no importa dónde esté trabajando. El mismo sueldito que ya los cuartos a este pueblo no le alcanzan, coño, ni para tres pasitos, para que usted lo sepa. Entonces, se van a ganar un tremendo problema y yo me voy a quedar callado después de eso.
5: Vamos a poner en manos de nuestro Señor Jesús el inicio, desarrollo y la culminación del espacio número uno a esta hora con los verdaderos creadores de opinión. José García, David La Antigua, los opinadores, en vivo.
7: ¡Bum! Arrancó Jaina a moler.
5: Arrancó la molienda.
7: Viene problema, Mello, carajo.
5: Esa es la materia prima de este espacio. La mañana de hoy era la vista del caso Senasa.
7: Ay, sí.
5: Conocimiento de la medida que manda, ¿verdad?, la ley. Conocer si el hombre lo mandan para su casa, le varían la medida y todo eso. Solo aplazaron porque lamentablemente falleció la madre de un abogado de uno de los imputados, pero yo lo que quiero es que la audiencia vea cómo se ha deteriorado la salud de la mano derecha del presidente de la República,
7: Santiago Jacín.
5: Señor director, colóquenos ese video, por favor, para que el pueblo, la audiencia pueda ver cómo este señor se está consumiendo. No sabemos si es algo físico, psicológico, mental.
7: O si es una dieta de un nutriólogo que le han puesto.
5: Pero lo que proyecta él...
7: Depresión, un hombre así, ¿no?
5: Es un hombre derrotado, consumido. Mírelo ahí. Mire cómo este señor ya camina arrengueando. Ey,
7: es que no es lo mismo. Párenlo ahí, señor director, déjelo ahí.
5: Derrotado, mírenlo ahí.
7: Ay, santo.
5: Un hombre que se veía vigoroso, lleno de salud.
7: Rosadito.
5: Rosadito, así mismo.
7: Ahí es lo mismo.
5: Una
7: de la
5: piel
7: papa.
5: Lozana, descansada. Parece que los demonios le están atormentando.
7: Atormentando,
5: sí, así mismo, disculpen. Se me enredó la lengua porque son tantas cosas que tengo que decir.
7: ¿De qué?
5: De cómo este señor se proyecta, de cómo su salud
7: se deteriora.
5: Ha ido deteriorándose de manera progresiva.
7: Pero escúchame que le interrumpí. ¿No es ese el señor que lo acusan de haber permitido una mafia que le cogía el dinerito a los que estaban en el seguro de la ARS Senasa?
5: El mismo.
7: Porque
5: el mismo que permitió que se jugara con la salud de millones de dominicanos.
7: Que cuando la gente iba a pasar un seguro de eso para darse una terapia, le decían que usted no tiene porque ya
5: consumió
7: usted lo gastó
5: todo.
7: Pues yo no he puesto eso. Sí, a usted lo gastó, usted no tiene.
5: Yo quisiera saber cuál es la conversación cuando se sienta a la mesa el presidente de la República con su señora esposa
7: sí, la señora,
5: y sus hijas. ¿Qué? En la intimidad del hogar.
7: ¿Pero que cuál es la qué?
5: Cuando ven a Santiago Jacín, que es un miembro más de esa familia, que hay que decirlo.
7: Te digo lo que se...
5: Un miembro más de esa familia del presidente de la República.
7: ¿Te digo lo que dicen en el campo?
5: ¿Cómo?
7: Está pagando lo que hizo.
5: Diablo, me desarmaste.
7: Ah, no, yo no. Eso es el campo que dicen eso. En el campo dicen que está pagando lo que hizo.
5: Me desarmaste ya. No hay que decir más nada.
7: Sí, porque que hay una justicia peligrosa que es la divina, que esa no tiene...
5: Ese karma...
7: No.
5: Póngame un poquito más de ese video, señor director, para que el mensaje pueda calar en lo más íntimo, en el alma del pueblo dominicano. Ahí terminan lo que cogen, lo ajeno.
7: Mira las condiciones que ve ese señor.
5: Ahí terminan los políticos acusados de ladrones. Y eso es un robo de lesa patria, de lesa humanidad.
7: Y el presidente lo dijo, van a pagar.
5: Que pague Santiago Jacín.
7: Van a pagar, dijo el presidente. Ahora, yo no sé qué va a decir los tribunales de la República Dominicana.
5: Terminan como desperdicios humanos. Véanse en ese espejo los funcionarios de este gobierno y los que aspiran a llegar. Y miren cómo la sociedad ve ese espectáculo deprimente de un hombre de familia...
7: Sí, adinerado.
5: De bagaje.
7: Adinerado.
5: Con abolengo estirpe que termina arrastrado en la cárcel.
7: Desgastado totalmente.
5: Dando viajes a la justicia en un espectáculo deprimente, bochornoso. No solo para su familia,
7: sí, pero ahí
5: sino para el presidente de la República.
7: Sí, pero ahí...
5: Que se atrevió a protegerlo diciendo... Es un faltante.
7: Sí, pero ahí...
5: Hemos aprobado 12 mil millones. Ya Santiaguito habló conmigo.
7: Pero ya engañó. Usted se puso muy romántico. Ahora romántico. Vengo yo. Bello, se me los, puso romántico.
5: Los cómplices que aparecen
7: ¿por
5: ahora
7: qué
5: también?
7: Usted no me lo comparó con Yagalay Rodríguez, como se puso también cuando estuvo cumpliendo?
5: Ese es el reflejo también.
7: Ah, pero usted debería comparármelo.
5: Lo que pasa es que estamos en la vista el día de cuando Yagalay le tocaba. Hey. Recuerde que lo pusimos aquí.
7: Hey.
5: Mírelo cómo está desmejorado. Sí, tocó, ese petulante le tocó, abusador.
7: Le tocó a Santiago Jacín.
5: Le tocó Chucho también a Yagalay.
7: ¿Verdad que sí? Eso es.
5: Porque este programa no se queda con lo de nadie.
7: Pero a cada quien que cargue con su cruz. Porque el que le da al pueblo de la manera que se le permitió dar ahí en el Senasa, su cruz debe ser grande y pesada.
5: Tiembla tierra cobarde, los opinadores están al aire.
7: ¡Atención, Santiago Jacín!
5: Si te falta valor, coge para acá.
7: Que estamos así, Santiago.
5: Rebosados.
7: Timbí, pero hay un problema.
5: Lo producimos en cantidad industrial.
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12: Vamos arriba, José.
13: Hasta
12: vamos
13: ahí
12: arriba.
13: No debieron haber llegado.
12: Hola.
14: ¿Cómo están, mis hermanos? ¿Todo bien?
12: Bien. ¿Tú estás viendo?
13: Mira, ready. Para adelante, gradúate.
14: Oye, yo no creo mucho en Tito, pero yo quiero saber si es verdad que detuvieron al que mató el camionero.
12: Sí, sí, eso fue al macho. Al macho.
13: El macho está preso en Jamaica y en cualquier momento viene para acá.
12: El único problema, oigan, bueno, el detalle.
14: Un cortito lo vi yo.
12: Óyeme, sí, eso es noticia.
13: Sí, sí, es tendencia de ayer, muchachos.
12: De ayer es tendencia, ya está preso, está detenido. Oigan el detalle. No tenemos acuerdo de extradición con Jamaica.
13: Sí, pero hay un dato.
12: No tenemos, atención, mire, ya había cambiado su aspecto y todo.
13: Sí.
12: Ese es el macho, el que asesinó
13: al chofer del camión de recolector de basura.
12: Al joven Delvis Quesada.
13: Delvis
12: Quesada de Constanza, provincia de La Vega, que trabajaba en un camión recolector de desperdicios sólidos aquí en Santiago. No tenemos acuerdo de extradición con Jamaica. Yo quiero saber cómo van a traer ese individuo aquí.
13: Sí, están trabajando en eso ya.
12: ¿Están trabajando?
13: Sí, incluso para la captura ya en Jamaica se estaba trabajando en coordinación con República Dominicana.
12: Pues sí, porque fue la Interpol.
13: Sí, hicieron unos allanamientos.
12: Una alerta roja.
13: Hicieron unos allanamientos, está preso y aunque no hay acuerdo, pero ya hay un diálogo para traerlo al país.
12: ¡Habla!
1: Buenas tardes, opinadores. Moca de este lado.
12: ¡Adelante, Moca! Moca.
1: Oiga, por eso que yo sí me voy a recordar de una palabra, una frase que me enseñó mi abuela, que me crió, una señora analfabeta.
12: ¿Qué te decía?
1: Prefiero morir pobre, honrado, y no rico, deshonrado.
12: Ya. Ah, palabra grande y fuerte esa.
13: Ese es un mensaje directo a Santiago Jacín que usted le envía.
1: A que se lo sepa, mire. Ya. El remordimiento mata.
12: Hay gente que no le da mente a eso, ese, para que tú sepas.
13: Ese se atrevería a devolver todo lo que tiene para volver a estar como él estaba.
12: ¿Por qué? Porque es un hombre rico.
13: Pero David.
12: Pero un hombre rico que la avaricia
13: lo
12: cegó totalmente. Desde el punto de vista humano, nosotros sabemos que parte de ese dinero se utilizó para la campaña. A través del movimiento.
13: Ah, no, pues entonces Luis debería estar preso y todos los otros que están ahí deberían estar presos.
12: Que lo diga el Ministerio Público.
13: No, digo yo, porque si lo usan en la campaña deberían estar presos.
12: Parte de ese dinero lo usaron en la campaña.
13: Ah, no, no, yo no creo.
12: ¡Habla!
15: ¡Habla! ¡Tiembla, tierra cobarde! Los opinadores están al aire, David.
12: Así es, dime.
13: Mira para adelante y tiene valor.
15: ¿Qué tal? Claro, David, pero mira, los abogados de ese pobre hombre, porque ya está pena me está dando ese hombre.
12: Ajá.
15: Los abogados deberían de recomendarle a ese hombre que hable y que entregue y que le solicite...
13: Él quería negociar, él quiere negociar con el Ministerio Público.
12: Él quiere negociar, él está en eso.
13: Quiere negociar, ahora el Ministerio Público que no quiere.
15: David, da pena, pero ese hombre se deterioró en 2 días, fue así.
12: Pero recuerda, ¿y cómo que llegó pena? Enfermo, él llegó enfermo ahí.
13: Sí, pero ¿y cómo queda pena? ¿Y qué maldita lástima que ustedes le tienen a Santiago Jacín? ¿Y qué maldita lástima
12: es que
13: le
12: somos humanos?
13: Pero ¿qué maldita somos lástima humanos le tuvo ese señor
12: a este pueblo?
13: A los envejecientes, a los enfermos de cáncer, que fueron, coño, ustedes no saben lo que pasó en el oncológico de Santiago. Que lo están cogiendo como el Senasa 2.0. Yo, ahí no se sabe cuántos muertos van atrás de esa vaina.
12: Pero hay que ser humanos, José.
13: Pero espérate.
12: Hay que ser humanos.
13: Pero espérate.
12: Esa capacidad de perdonar no la podemos perder.
13: Pero espérate, que Jesucristo era el más humano cuando estuvo en la tierra.
12: Y perdonó.
13: Cuando lo crucificaron, el ladrón que estaba al lado que le dijo, le pidió, Señor,

0: pasa?
1: ¡Habla! ¡Habla!
2: ¡Aló!
1: ¡Diga!
2: Que suelten a ese infeliz de Santiago Jacín que se está muriendo. Suelten a ese infeliz. Que esos cuartos lo cogió para la campaña de la reelección.
1: Habrá que decírselo a los familiares de todo lo que tiene sus familiares
2: muertos. Abinader primero que tiene que estar metido en esa vaina.
3: Ese grupo no cogió cuartos para campaña.
1: Habrá que decírselo a todo el
3: grupo que usted está mencionando. No cogió cuartos para campaña.
1: Todo el que le metía
2: alguna... ¿Quién es el eterno? ¿Quién es el que manejaba los chelitos?
3: ¿De qué dura ahí?
1: Y el dueño del movimiento Ola, que andaba... En 100 jipetas Bronco.
3: Ajá, ¿con cuál es
1: de cuarto? La Ford Bronco.
3: Pero hay que ver si lo usó con esos cuartos.
1: El señor Reed.
3: Eduardo Reed.
1: Eduardo Reed.
3: ¿Qué di que?
1: 100. ¿Qué 100? 100 de esas camionetas Bronco le entregaron.
3: Sí, pero supuestamente.
1: Sale Luis Abinader junto a Jacín, así paseándose por el país entero.
3: Pero según el Ministerio Público, fue más de 8 mil millones de pesos que apareció. Que manejó
1: Reed.
3: Ajá.
1: ¡Habla!
4: Buenas tardes, ¿cómo están ustedes?
1: Bien,
3: mira para adelante, gradúate.
4: Respecto a lo de ayer, David, con Alofoque, que yo estaba oyendo el comentario. ¿Qué dijo una pregunta? Di que lo que quieren coger, que está robado el país. Pero la pregunta que yo me hago, ¿qué le va a demostrar a este país? ¿Quién gana? ¿Qué tiene para darle a este país? Es la pregunta que yo me hago. ¿Qué tiene para darle a este país?
1: Y otra cosa, tú sabes que en la campaña del 2020, la plataforma de Alofoque fue utilizada por los políticos del Partido de la Liberación Dominicana para proyectarse.
3: Sí, sí, sí.
1: Y Gonzalo Castillo le entregó decenas de millones de pesos.
3: ¿A la plataforma de Alofoque?
1: A la plataforma de Alofoque.
3: Oh my God.
1: Ese es el que manejaba los influencers. De redes sociales.
3: A Alofoque.
1: Desde esa plataforma, cuando eso él no tenía el edificio rojo.
3: No, todavía
1: y
3: no.
1: Y a partir de ahí despegó. Con los cuartos que se buscó.
3: Ya.
1: Con el Penco, Gonzalo, con Danilo en el
3: Pero
1: gobierno.
3: Pero el malo no fue él, el malo fue Danilo y el Penco que se lo dieron.
1: No, y él, que sataniza a los políticos.
3: Pero él lo sataniza.
1: Los mismos políticos que te hicieron rico y te quitaron la ficha.
3: Y le dieron ese poder, porque cuando Leonel estuvo ahí, porque Leonel fue a la plataforma, Danilo estuvo en la plataforma,
1: Luis,
3: Hipólito estuvo en la plataforma.
1: Luis.
3: Ah.
1: Pasaron por ahí.
3: Ah.
1: Y fueron esos políticos.
3: Pero el presidente.
1: Que tú satanizas ahora, los que te quitaron la ficha y te hicieron rico con cuartos de campaña.
3: ¿Cómo es la vaina?
1: Sí, claro.
3: La ficha se la quitaron.
1: Fue Domínguez Brito que se la quitó. Un entramado del PLD que se juntó. Y aquí que hay muchachos, señores, que por un tabaquito.
3: Gramito, no hay.
1: Un gramito, preso. 2 gramos, preso y con ficha. Preso y con ficha. Y dice Domínguez Brito.
3: Óigame.
1: ¿Ustedes saben de qué que acusan a Santiago Matías?
3: ¿De qué que lo acusan?
1: Vamos. ¿Ustedes saben de qué es que lo acusan?
3: ¿De qué que lo acusan?
1: De haber alquilado vientres para el tráfico internacional de drogas.
3: O sea, ¿él se prestó a eso?
1: Esa es la acusación. Esa es la acusación. Y sí, y dice Domínguez Brito, no, porque eso es inhumano, lo que hicieron con la juventud ahí en Capotillo, estigmatizarlo como traficantes de droga, qué sé yo qué. Y nosotros iniciamos una campaña, señor.
3: Para limpiar.
1: Ese muchacho estaba involucrado en el alquiler de vientre para tráfico de droga. Y tú, con tu carita limpia, pero de sinvergüenza, Domínguez Brito dice, no, porque tratamos con el Avia Data, luego de una sentencia,
3: ayudarlo,
1: y se la retiramos y lo ayudamos para limpiar.
3: Se le veía un perfil de progresista, ese muchacho, que no se le podía detener.
1: Coño, Domínguez
3: Inquieto.
1: Brito.
3: Inquieto, diablo, qué vicio tuvo Domínguez Brito.
1: Grande, la... Domínguez Brito, grande. Por eso no ha avanzado nunca, porque es tibio. Genuflexo.
3: Qué barbaridad.
1: Se pandea.
3: Sí.
1: ¡Habla!
3: Tuvo muy buena visión.
5: ¿Cómo están los primeros?
1: Bien.
5: Qué bueno. Miren, a ver si el nuevo jefe de la Fuerza Aérea Dominicana se anima y cotiza los aviones de combate. Ya los americanos ya se bajan.
1: Los aviones de combate americanos. ¿Contra quién lo vamos a utilizar?
3: Exactamente.
5: No, pero eso.
1: ¿Cuándo es que vamos a la guerra, la confrontación? ¿Cuándo es?
3: ¿Aquí es que vamos a bombardear?
1: No, hombre, no jodas tú.
3: ¿Has visto que hable de aviones ahora? ¿Con quién vamos a hablar? ¿Con Haití?
1: Háblame de la jipeta que le acaban de aprobar a Raquel Peña. Una jipeta, coño, nueva.
3: Esa presidenta de este país tiene que estar bien representada.
1: Casi 11 millones de pesos.
3: ¿Usted se va a quejar por eso? Es la vicepresidenta del país.
1: Andrés Bautista. Se la aprobó ya en el Palacio.
3: Pero usted está en contra de eso, mano.
1: No.

0: esa señora.
1: Yo quisiera estar montado ahí.
0: Pero
1: también.
0: Pero es que esa jipeta.
1: Es una high country.
0: Es que esa jipeta, cueste lo que cueste, le toca y se va a quedar ahí. Eso no es de ella, entonces lo va a llevar.
1: Le toca.
0: Claro.
1: La mujer tiene jipeta y tiene de todo.
0: Pero es que ella está ejerciendo un trabajo en el Estado Dominicano, vicepresidenta del país. ¿Usted no entiende esa vaina?
1: En el título dice que hay que otorgarle una jipeta a Dios.
2: Buenas tardes.
0: No, en un cepillo, vaya andando.
1: Buenas.
0: En un Volkswagen.
2: José.
0: Sí, señor.
2: David, dos cositas.
0: Tíralo.
2: A Santiago Jacín, primero vamos con Santiago Jacín, deberían de hacer un ejemplo con él.
1: Trátalo bien, que está enfermo.
2: No, no.
1: Un hombre enfermo.
2: Escucha, no,
1: viviendo los depósitos está Santiago Jacín.
0: ¿Qué es lo que tú le quieres
2: escucha,
0: dar?
2: Escucha.
0: Dile.
2: Escucha, sino que lo lleven al hospital como llevaron en otros países a unos funcionarios y uno expresidente. Que lo llevaban al hospital, lo sentaban en la fila donde sentaban a todo el mundo para que los médicos lo atendieran. Y con eso darían un ejemplo para todos los otros.
0: ¿Tú crees que deberíamos llevarlo al oncológico de Santiago?
2: A que lo sienten ahí, esperar su turno, como debe de ser.
0: Ay, Dios.
1: Gracias, hermano. Dios te bendice. ¡Habla!
0: No le desees mal a él.
3: Buenas tardes a ustedes. Buenas tardes, David.
0: Buenas.
3: José, yo sé que fue relajando que tú lo dijiste, mi querido amigo José, que ella se merece una jipeta así.
1: De 11 millones.
3: Ahora,
0: la vicepresidenta de
1: ella es el puesto.
3: No, yo estoy jugando porque José, yo conozco a José. José es un hombre demasiado limpio. José.
1: ¿Pero qué tiene que ver que sea limpio con que crea que ella merece una jipeta de 11 millones?
3: Oye, yo pensando, José, ¿tú te imaginas que ese, no lo voy a ofender porque no tengo derecho a ofender a nadie, que a los foques determine quién va a ganar en este país? Porque está haciendo eso es para venderse ahorita, indiscutiblemente.
0: Sí, es para ya que quiere... Eso está enseñando los músculos para demostrar poder, para ver qué partidito le puede comprar ese objetivo que tiene.
1: Ya él se acercó a la Fuerza Nacional Progresista.
3: Caramba,
1: de los bichos.
3: Pero también los jóvenes pensantes de aquí, de este país, debieran de mirar y no seguir, darle tanta ala
1: a los foques, esos pensantes, no, que tú dices, esos jóvenes.
0: ¿Cuáles son los pensantes?
1: Óyeme, estaban el domingo en una fila para saludar a los foques y pertenecer a eso que él dice que va a ser un partido.
0: Y es verdad que estaban dando de que puerco asado, pollo.
1: De todo. Dándole comida, refrigerio.
0: ¿Comida a este pueblo hambriento?
1: Refrigerio, porque es que él sabe que por ahí el dominicano entiende por el estómago.
0: La primera burla es esa.
1: Tiembla tierra cobarde, los opinadores están al aire.
0: Atención, José Ignacio Paliza.
1: Si te falta valor, coge para acá.
0: Que estamos así, Paliza.
1: Rebosados.
0: Timbí, pero hay un problema.
1: Lo producimos en cantidad industrial.
0: Y como a ti te ha faltado valor para reconocer que hay muchísimos problemas en este país, que tú dijiste que estamos bien en seguridad, en transporte y demás, el diablo. 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
2: Váyase en paz, mi compadre, váyase en paz. ¿Eh? Váyase en paz, mi compadre, váyase en paz. Ay, qué malos son en la policía.
3: Hasta ¿por los qué? Generales estaban haciendo ese coro.
2: Pero que fue un oficial que comenzó a decir, váyase en paz, mi compadre.
3: Parece que le tumbó un par de búsquedas ahí.
2: Pero me dicen que
3: par fue de
2: que hubo un lío ahí donde retienen las motocicletas y los vehículos.
3: En el plan piloto.
2: Que barrió con todo ahí Cruz Cruz porque quería organizar eso. Y que llevó un ecuatoriano administrar los recursos de la Policía Nacional, porque había, parece ser, que gato entre macuto.
3: Solo el canódromo nuevo, ay, ese ay, medio. Sí.
2: ¿Cuánto generaba?
3: Había que entregar ahí a la jefatura. Uh-huh. 3 millones mensuales, pero, supuestamente.
2: ¿Y por qué?
3: ¿Eh?
2: ¿Por qué?
3: De la búsqueda, de la recaudación.
2: Pues por eso fue
3: en que... En efectivo, 3 millones.
2: Por eso fue que Cruz dijo lo siguiente... Pido a los policías.
3: Ay, coño.
2: Pido a los policías, y usted lo tiene ahí, señor director, en la foto que le envié al final. Actuar correctamente, mírenlo ahí. Cruz Cruz pide a policías actuar correctamente y preservar sus principios.
3: Aunque le cueste el puesto.
2: Diablo, qué palabra.
3: Demoledora.
2: ¿Eh?
3: Esa expresión. Mírenlo ahí.
2: Y miren el rostro que le puede.
3: Pero mire la contradicción, sí, de la foto. La alegría, la agonía de la derrota.
2: Y la alegría de la derrota.
3: Del triunfo. Mírelo allá donde está el mayor general muerto de la risa, ya. El nuevo. Sí. Y él, loco por irse, pero, no quería estar en ese
2: pero
3: escenario.
2: Pero mire esa foto, qué dolor se ve en el rostro del ex director de la Policía Nacional.
3: No pudo disimularlo. Le consumió el dolor.
2: Pero es que está bien que él se expresara de esa manera. Y ese mensaje que le envió a los policías, ser honesto, coño, y no se está hablando de una reforma de la Policía Nacional.
3: Y hablando de honestidad, transparencia.
2: Exacto, que se busca la honestidad y la transparencia. Entonces, cuando llegaron gente, ¿cómo se llamó el primer director de la policía? Era, se me olvida.
3: ¿De este gobierno?
2: Sí. No.
3: Sánchez.
2: Santo. Eduardo Sánchez.
3: Eduardo Sánchez.
2: Ese señor.
3: Eduardo Sánchez. Peralta, el que acaba de salir Cruz. Van 5.
2: Sí, pero espérate. Nuevo. Pero cuando Eduardo Sánchez entró a la policía, llegó la decencia y la transparencia a la institución.
3: Lo hicieron salir huyendo.
2: Llega este señor, hace lo mismo. Y lo hacen salir huyendo. La policía parece ser, lo que dicen ellos y lo que han demostrado. No se puede ir con transparencia, seriedad, a querer cambiar la institución. Entonces, eso de la reforma de la policía, tírenlo por el hoyo el sanitario, como decían en el campo.
3: Coño.
2: ¡Habla! ¿Eso no sirve?
3: ¡Hola!
4: ¡Hola!
2: ¡Hey! ¡Hey!
4: Le voy a hacer una pregunta. Ustedes que son, saben mucho, humildemente... ¿Cómo se llamaba un presidente de Haití que Santiago Santelí o Santelí Santiago, que grababa video desnudo.
2: Ese era Martelí.
3: Martelí, soy Miki.
4: Este mismo, ese no tenía ningún conocimiento político ni nada.
3: No me diga, es lo que quiere compararlo con Alofoque.
2: No, y dile a él que el partido que llevó a Martelí fue un partidito igual que el que está haciendo Alofoque.
3: Sí, una cosita. Coño, yo creo que fue la balaz.
2: Sí, la balaz.
3: La balaz porque lo llevó.
2: Entonces, dime tú. Dime
3: que hable el pueblo, que hable la gente.
2: ¿Van a venir a cogerte el pueblo de pendejo ahora diciéndole eso?
3: Como lo han cogido tanto.
2: ¡Habla!
5: Buenas tardes, mis hermanos.
2: Buenas.
5: Luis Alejandro de Carolina del Norte.
2: Tira para adelante si tiene con qué, gradúate.
5: Primeramente, quiero felicitar a mi hermano, lo puedo decir así, José, por ese paso hacia la Monumental con su programa.
2: Ay, sí, excelente. Con Dios ahí estaremos el próximo David, sábado a las 10 de la mañana.
5: David, subas un estreno mundial. La emisora número uno y que mejor se escucha.
2: Dígalo duro.
5: Eso y Luna son gemelos los dos.
2: Dígalo y riéguelo.
5: Para que lo sepa. Felicidades, José.
2: Muchas gracias.
3: Gracias.
5: Lo segundo es, voy con Julio, con Jacín, Santiago Jacín. Yo quisiera ver a Santiago Jacín en las condiciones que él está.
2: Ajá.
5: Y donde un médico oí hacerse una quimioterapia y que le digan, usted no tiene un centavo en su seguro.
2: Ay, coño, sí. Ay, sí. O que le digan, de este potecito para la quimio, que te tocaría entero, te va a tocar la mitad nada más.
3: O un tercio para ponerle a dos más.
5: Para que él vea lo que él hizo y lo que se siente.
2: Lo que sufrió el pobre que se fue al hospital, a la clínica, al oncológico.
3: ¡Habla!
2: ¡Qué palabra!
3: Bien.
5: Tengo dos denuncias, David José.
2: Suéltala,
5: la primera es, ¿qué pasó con el chofer de la ruta M que le rompió el cristal a la onza abajo del elevado el sábado? Es lo primero que
3: ¿Tienes video? ¿Hay algún reporte?
2: No tengo información de él, no.
5: Yo te lo envío a José, a ti también.
3: Reenvíamelo, hermano.
2: Ahora para chequearlo.
5: Y ahora, José, la otra es, David, la reforma de la policía. Tiene un señor por ahí que puede lograr tu 40 años y no se va a resolver. Porque eso está allá arriba. Gracias.
3: No, hombre, hay esperanza de que eso cambie, hermano.
2: ¿Ay, cómo va a cambiar entonces si ponen un jefe de policía bueno y después que lo ponen, entonces lo quitan porque era muy serio?
3: Muy serio. David, muy bueno. Dime.
6: ¿Tú ves la Angelita Peña esa, la que está criticando a los Foques?
3: Ajá.
6: Esa tipa está nombrada desde cuando Leonel. Y ahora mismo gana 300
3: desde Hipólito, hermano, desde Hipólito.
6: Pues gente como ella, es que hay mucha gente que está mirando por otro lado.
3: Mentira, ella está diciendo lo que la sociedad decente piensa.
2: No es verdad que nadie va a inducir.
3: Óigame, lo que la sociedad decente piensa de ese mono.
2: Y ningún adulto va a influir en otro para que se vaya a buscar lo peor de la cosa. Déjese de eso. Que si yo le digo a usted que coma ese fecal, usted no se la va a comer.
3: Hay muchos de ese grupo de Alofoque que se atreverían.
2: Tú estás loco.
3: Se atreverían a ponerse en fila ahí diciendo, ¿qué cantidad me toca?
2: Tú te estás... No, hombre.
3: Sí.
2: No, yo no creo eso.
3: Y otro que se la comerían solo de agallú.
2: ¡Habla! No jodas.
7: Buenas tardes, José.
3: Buenas. Como un hombre, despierta.
2: Mira para adelante.
7: José, oye, si aquí hubiera justicia, al papá del chofer que mató el camionero, ay, papá, le pudieran meter 10 años.
3: Pero ¿y por qué? Si el negocio no era de él, era de un hermano, me dicen.
7: Él fue que lo mandó para Jamaica. Coño, para
3: allá,
7: el papá.
3: Que lo protegió.
2: Ah, pues la familia lo escondió, fue.
3: Lo cuidó y lo escogió, lo escondió.
7: Ese pudiera meterle 10 años,
3: ay,
7: papá.
3: Ay, coño.
2: Hay que ver qué piensa la justicia. Hay que ver qué piensa la justicia cuando el muchacho llegue aquí. ¿Qué va a decir él?
3: ¿Y qué dice la ley en relación a eso?
2: Exactamente.
3: ¡Habla!
8: Te oigo. Conciencia y lógica de esta capital, Villa Consuelo. Señores, no ahogamos en un vaso de agua. Todo el ser humano que va a votar es adulto. Es una democracia. A mí no me importa por quién vote José, ni por quién vote David. Ellos van a votar por el que ellos crean, por el que les guste, por el que les ofrezca algo, por el que lo que sea.
3: Sí.
8: Entonces yo no puedo pensar en que yo voy a echar mi voto por el que me dé la gana y después quiero guardar al otro lo que tú debes hacer. ¡No! Al hermano de Jacín lo pusieron ahí, fue para eso, para cantársela a él. Porque antes de él entrar a Senasa, los bancos no cobraban 5 y 6 millones y te lo guardaban. con empresa fantasma.
9: Sí.
8: No viendo laboratorio, ficticio,
9: sí.
8: Y la farmacia,
9: sí.
3: Ah, pero vamos a tener, según tú, sí, vamos a tener que pedirle permiso a Santiago.
8: No, ¿cuánto preso hay de la farmacia?
3: Estoy de acuerdo contigo, hay que seguir buscando.
2: Hay que seguir buscando.
3: Hay que seguir buscando.
2: En esa parte, sí, que no me hallarten a mí con el SENASA 2.0. Ayer lo dijo el PLD.
3: Cero en, o dije que el oncológico.
2: Dijo Iván Lorenzo en el día de ayer, oiga, en un video que yo tengo en mis manos. Vamos a llegar al SENASA 10.0 y no va a caer nadie preso.
3: Tenemos a Iván Lorenzo con esa declaración y otras más. Con ese video, señor director, de Iván
2: Lorenzo
3: dando declaraciones.
2: Lójalo.
3: Hablando del jefe de la policía también, dice que es una desgracia. Bueno, estos políticos son...
2: No, se agarran de cualquier ramita.
3: Hasta de un clavo caliente.
2: Dale ahí. Dale ahí.
10: Vital para el desarrollo político y la Partidocracia Dominicana en este momento necesita de eso. De manera que nosotros saludamos, en nombre del Partido de la Liberación Dominicana, saludamos este importantísimo evento, esta cumbre tan importante, con grandes talentos que van a disertar y que debemos aprovecharlo los dirigentes de los diferentes partidos de la Partidocracia Dominicana. Y es como si le aplicara analgésico a un cáncer, porque la corrupción, el endeudamiento público, el alto costo de los servicios de la deuda, la nómina pública, todo esto son los males que han llevado al gobierno a un cáncer. Entonces, con los cambios, es como si fuese un analgésico, y fíjate que ni siquiera el analgésico fue muy bueno, porque sacaron a hombres como el jefe de la policía, solo porque es un hombre correcto. Entonces, definitivamente, él es un hombre correcto y yo pienso que mandó una señal y dejó un precedente.
3: Gracias. Él de los males que aquejan a la sociedad dominicana, al gobierno, y al final deja caer eso de la cancelación del jefe de la policía. Me llamó un general la mañana de hoy, Mello, porque nosotros dijimos ayer que habían cancelado a un hombre serio.
2: Sí.
3: Y me dijo, ay, si tú supieras. Y yo le dije, deme datos. Me dijo, me lo van a pasar. ¿De qué está hablando entonces? Si usted no tiene los datos, si usted lo que tiene es un rumor o alguien que le comentó, deme los datos. Y me dijo, me lo van a hacer llegar.
2: Pues entonces, si se lo van a hacer llegar,
3: está esparciendo rumores.
2: Exactamente, él está hablando de lo que él escuchó. O alguien le dijo, mira, pasaba esto, pasaba aquello. Ahora bien,
3: tiene datos, páselos.
2: Ahora bien, que digan que él no fue el que fue a limpiar el canódromo, que le dicen. ¿No fue el que lo fue a limpiar?
3: Lo limpió.
2: Que digan si él fue o no fue a querer, le fueron allá a la institución a querer que él introdujera un grupo de personas a la Policía Nacional y le prestara unos cuantos como seguridad a muchos políticos de aquí del
3: diputados
2: país.
3: Y senadores.
2: Y él decía, yo no voy a hacer eso porque la ley no me lo permite. Yo no voy a entrar en lo incorrecto. Por eso es que se despide con esa frase y lleno de dolor ante una institución que él quiso hacer y que lamentablemente los políticos no se lo permitieron.
3: ¡Habla!
11: Buenas tardes, José y David.
3: Buenas.
11: Qué gusto que él pague porque cometió la indelicadeza. Ahora me gustaría saber si los dueños de clínica, de laboratorio, y los cómplices políticos
3: y los dueños de farmacias
11: a distribuir ese dinero que él usurpó de SENASA van a pagar también. El pueblo espera eso.
3: Pero hay que preguntarle a Jenny Berenice, ahora, Doña Mirna Ortiz.
2: Yo te voy a decir una cosa. Si eso que él está pasando le duele y le está doliendo a usted también como ciudadano, ¿usted sabe lo que debe hacer Santiago Jacín cuando comience el caso ahorita?
3: A tirar a todo el mundo para adelante.
2: Decir cuál era la clínica que se estaban beneficiando. Porque él conoce lo que estaba pasando y tiene gente allí que conocían lo que estaba pasando. Y si eso ellos lo conocían y él también, ¿qué es lo que tienen que hacerme ellos? Inmediatamente decir, bueno, el hospital tal tenía fulano de tal.
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2: Bien, bien, gracias, gracias, DJ Luis, nuestro control master. Saludo, buenas tardes a todos nuestros amables oyentes, Monumental FM, Las Deportivas con Osvaldo Matías, una producción de Matías Publicidad. Hoy miércoles, llegamos a la mitad de la semana, miércoles 19, DJ Luis, miércoles 19 de este mes de agosto. Vamos a hablar del ámbito deportivo. Hay varios temas interesantes para comentar. Sigue el tema de Ketel Marte como uno de los temas principales en el ámbito deportivo de las grandes ligas, por la magnitud de lo que representa Ketel Marte, considerado actualmente como el mejor segunda base de las grandes ligas. Ketel Marte, dominicano, considerado como el mejor segunda base actualmente en las grandes ligas del equipo de Arizona, y esta ausencia del equipo inexplicable, que todavía el equipo no ha explicado qué ha pasado con Ketel Marte, cuál es la situación de Ketel Marte. Anoche el dirigente de Lobullo de Arizona, después de terminado el partido, una batería de periodistas que le estaban preguntando acerca de Ketel Marte, él dio unas declaraciones inseguras. Y hoy lo vemos en la prensa como un titular de una noticia. Ketel Marte va a Arizona para someterse a un chequeo médico, dice la prensa nacional. Pero el dirigente anoche dijo, yo creo que él va a Arizona a chequearse una rodilla. Yo creo, no estoy seguro, dijo el dirigente anoche. Yo creo, no estoy seguro, que él va a Arizona a someterse a un chequeo de su rodilla. Pero esa no es la causa de la ausencia de Ketel Marte en Arizona. Esa no es la causa. Si un atleta, un pelotero en este caso, tiene un problema físico, es una lesión, está lesionado, lo primero que va a hacer el equipo es mandarlo donde un especialista a evaluarlo, y lo va a colocar en una lista de lesionados, como es normal, de 10 días, de 15 días. Después que es evaluado por un especialista, si amerita más tiempo en la lista de lesionados, se coloca en lista de lesionados de 60 días. Cualquier problema físico que tenga un atleta, el equipo tiene totalmente conocimiento y va a evaluarlo inmediatamente. No va a esperar de que ese problema físico se convierta en un problema mayúsculo. Hay un procedimiento, un proceso para evaluarlo inmediatamente. Si Ketel Marte tiene un problema familiar, hay un procedimiento donde el equipo inmediatamente le otorga un permiso de ausencia. Si se le muere su padre, su madre, si se le muere un hermano, hay un permiso especial que el equipo le da 2 días para que vaya al velatorio. Si le nace un hijo, una hija, un hijo, hay un permiso especial que el equipo les da 2 días para que vaya a ver el nacimiento de su hijo. Eso es un procedimiento normal que tienen los equipos con sus peloteros. Ahora, cuando a ti te coloca en una lista restringida, es porque hay un acto de indisciplina. En una lista restringida es porque usted está indisciplinado y la gerencia lo castiga, es un castigo. Colocarlo a usted como a pelotero, como atleta, en una lista restringida, que significa que usted no va a disfrutar de sueldo. A usted se le rebaja del sueldo lo que usted iba a ganar ese día. Es un castigo que se le está dando. La gerencia le está dando un castigo, colocándole en una lista restringida. Ya salen los reportes de que Ketel Marte no va a estar hoy en juego con Arizona, y que ya 3 días fuera de juego le significa casi $300,000 menos. Casi $300,000 menos por 3 días fuera de juego con Arizona. Es un castigo que le da el equipo, la gerencia del equipo le da un castigo. Y le está diciendo, hasta que tú no te reportes al equipo, no gana un centavo. Te vamos a rebajar todo lo que gana diario. Hasta que tú no te reportes al equipo, no ganas un centavo. Lleva 3 días fuera del equipo. Y sale hoy la noticia en los diarios nacionales de que él va a Arizona a someterse a un chequeo. Eso lo están manejando por una declaración que dio el manager anoche, que no estaba seguro de lo que estaba diciendo. No ha hablado ni el gerente, solamente el dirigente se ha expresado y lo hizo tímidamente. Yo creo, no estoy seguro de que él va a Arizona a someterse a un chequeo médico de una rodilla. Yo creo, no estoy seguro. O sea, no hay una seguridad. El manager de un equipo no tiene la información segura, acabada. Y cuando te colocan, repito, en una lista restringida, es porque te están dando un castigo. Usted no gana un centavo hasta que usted no se reporte acá. Te puede quedar la semana entera para allá. Hacer lo que tú estabas haciendo puede durar la semana entera. No gana un centavo durante ese proceso. En lista restringida. Le rebajan todo y ya comienzan las especulaciones de que él está perdiendo. Por eso 3 días fuera de juego, cerca de $300,000 para Ketel Marte. Escuché ayer a varios compañeros de la crónica deportiva. Aquí hay unos compañeros que son sábelo todos. Se lo saben todo y comienzan inmediatamente a firmar. Hubo uno que dijo que Ketel Marte tiene problemas con la gerencia. Él no se lleva bien con la gerencia, él tiene problemas con esa gerencia. Él está pidiendo cambios. Pero eso no es razón para usted faltar a jugar. Esa no es razón para que usted diga, yo no voy a jugar pelota porque usted no se pertenece. Usted es un empleado de esa gerencia. El pelotero es un empleado de esa gerencia. Si usted no se lleva bien con la gerencia, eso no es razón para usted decir, yo no voy a jugar, porque la gerencia hace lo que hizo la gerencia de Arizona. Ah, ¿tú no quieres jugar? Te coloco en lista restringida y no te pago. No te pago. Si no me juega, no te pago. Te coloco en lista restringida. Y el equipo no va a votar a un gerente por el pelotero. No se ha visto ese caso que vote un gerente por el pelotero. El gerente toma las decisiones de la organización, del equipo. Es quien contrata a los peloteros y le paga a los peloteros. El gerente de un equipo. Y no es verdad que usted va a echar el pleito con un gerente diciendo, yo no voy a jugar. Usted tiene que esperar su tiempo, que le llegue la agencia libre y usted decir entonces, no, yo voy a otro equipo, no voy a firmar con usted. Ahí usted tiene toda la razón como pelotero, esperando su momento. Que Ketel Marte tiene un contrato casi de $100 millones con Arizona. Y parece ser que su indisciplina ha sido consistente, reincidente en su indisciplina. Un pelotero que se ve disciplinado en el terreno de juego, un pelotero que es, usted casi no escucha comentarios ni información negativa de Ketel Marte, pero aparentemente la gerencia ha manejado mucha información negativa de Ketel Marte. Y llega un tope, un momento, que el equipo explota, la gerencia explota, y de repente sorprendió a todo el mundo colocándolo en esta lista restringida. Estuvieron esperando el lunes hasta el último momento para colocarlo en la alineación como designado. Vi otra información en las redes de que él estaba, que Ketel Marte estaba en el bar del hotel de Boston, y que se quedó en el bar. Eso comienza las especulaciones. No sé qué tanto hay de cierto en esas informaciones, pero comienzan las especulaciones sobre la actitud de Ketel Marte. Y el equipo todavía oficialmente no ha dado una explicación. No ha dado una explicación. Y ahí está Arizona en esta serie de frente al equipo Los Medias Rojas de Boston, que va a continuar hoy a las 4 de la tarde. Arizona en Boston a las 4 a las 4 de la tarde. 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Detroit le está ganando 3-1 a los Piratas de Pittsburgh en este partido, lanzando el come hombre de los Piratas, Paul Kinix. Lleva 4 entradas y 1/3, 4 hits, 3 carreras, 5 ponches. Tenía 6 ponches hoy en la banca, Paul Kinix. 4 entradas y 1/3, 4 hits, 3 carreras, 5 ponches. Jovi está lanzando por Detroit, lleva 2 ponches en 5 entradas, 4 hits, 1 carrera. 3-1 está ese partido, ganando Detroit a los Piratas de Pittsburgh. O'Neill Cruz lleva de 2-1 con una remolcada. Ayer conectó cuadrangular O'Neill Cruz, su número 15, bateando ayer de 3-1 para los Piratas y su número 15 de la temporada. Tengo llamada en línea.
3: Buena, Matías.
2: Cuéntame.
3: Estamos al tiro de su programa.
2: Muy bien. Bien, bien. Gracias, José Luis. Gracias por tu llamada. San Diego y los Mets de Nueva York están 0-0 en el cuarto episodio. San Diego y los Mets de Nueva York. Fernando Tatis la sacó 2 veces ayer. 2 majaguazos para Fernando Tatis. Y de esta manera llegó a 15 jonrones ya en la temporada para Fernando Tatis. Le quitó un gran slam a el estelar jugador de los Mets de Nueva York. Le quitó un gran slam, un jonrón con la base llena. Batazo por todo el right fielder que conectó Francisco Lindor. Por todo el right fielder con la base llena. Y allá apareció el guante de Fernando Tatis saltando por encima de la verja. Tatis le quitó ese gran slam, ese jonrón con la base llena. ¡Wow! Impresionante esa jugada. Corriendo a todo camino Tatis y saltó por encima de la barda y atrapó la pelota. Ese jonrón con la base llena que le hubiese dado la victoria a los Mets de Nueva York. Pero perdieron ese partido ayer frente a los Padres de San Diego. Partido terminó 5-3. Terminó ese partido. Ese jonrón hubiese sido con la base llena. Una gran atrapada, una gran jugada, nos dice Aristide. Está 0-0 hoy el partido de San Diego y los Mets en la cuarta entrada. Otra llamada en línea, DJ Luis. Saludos, buenas.
4: Muy buenas.
2: Cuéntame, Navarrete.
4: Oye, Matías, pero yo pensando, ¿cómo? ¿Cómo irá ahí a Christopher Morel con los Mets? Porque es que Christopher vive como un sapo brincando. él no para, él no calienta el asiento en ningún equipo.
2: A Morel le hace falta jugar mucha pelota invernal,
4: claro,
2: y establecerse, claro, en grandes ligas. Comenzar desde temprano acá. Él no jugó el año pasado. Sí. Él está ahora con los Mets, lo subieron a grandes ligas, los Mets.
4: Yo no sé si fue en blanco, yo sé que cuando lo vi, un flecito, una vaina, yo, oye, qué vaina,
2: chavo. Muy bien, muy bien.
4: Este es el cáncer, el Elisei, que tampoco calienta siempre.
2: Sí, se han quedado en el camino con tanto potencial.
4: Bueno,
2: y no se han establecido.
4: Gusto saber que tú estás bien, muchas felicidades.
2: Muy bien, gracias, gracias. Pero ahí está un Ronnie Mauricio también, que se ha quedado en el olvido, Ronnie Mauricio.
4: No, yo no sé qué lo está pasando.
2: Ese muchacho, cuando jugó aquí con los Tigres Licey, deslumbró en la Liga Dominicana. Las habilidades para batear, para correr. Y Ronnie Mauricio, señores, las lesiones Y luego entonces cuando le dan la oportunidad de subir a Grandes Ligas, no ha podido batear. Ronnie Mauricio, ¿verdad? Que pertenece a los Tigres Licey. Creo que pertenece a los Mets de Nueva York también, Ronnie Mauricio. Mira, Christopher Morera ayer se fue de 3-1. Recibió una base por bola y batió de 3-1 jugando en primera base. Christopher Morera. Los Padres ganaron ayer 5-2 ese partido a los Mets de Nueva York. 241-1003, nuestra vía de comunicación, vía Men Líquido, para batear bien y darle duro, duro, duro, duro a la pelota. 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Tengo otra llamada en línea. Saludo, buenas tardes. Saludo, buenas. Hola. 241-1003. 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Tengo llamada en línea, DJ Luis. Saludo, buenas tardes. Parece que me están escuchando por internet y me están llamando. Saludo, buenas. Tienen que estar atentos y desde que le levanto el teléfono hablar, ¿verdad? Saludo, buenas. 241-1003, nuestra vía de comunicación. José Soriano lanzó bien ayer con su nuevo equipo. José Soriano, 5 entradas y permitió 9 hits, 3 carreras, ponchó 2 bateadores y ganó el partido 10-6. Ahora tiene José Soriano, que está con el equipo Los Angelinos de Anaheim, 10 ganados y 6 derrotas para José Soriano. La sacó el fenómeno anoche para los Dodgers. Le barrieron la serie a Colorado, los Dodgers. Y el fenómeno Otani la sacó anoche, su número 30 de la temporada. Ya está tirando bullpen. En cualquier momento vuelve a la rotación abridora. Su jonrón número 30 de la temporada. Y lleva 6 temporadas en Grandes Ligas dando 30 o más jonrones consecutivos. 6 temporadas para Otani, dando 30 o más jonrones consecutivos en Grandes Ligas. Ay, ay, ay, ay, ay, ay, ay. El fenómeno. Vamos con esta llamada, DJ Luis. No te me duermas. Saludos, buenas.
5: Gracias. Neudy Pérez desde la autopista Santiago Navarrete. En un juego pactado a 4 innings y ya van 2 entradas, quien se ha ponchado es el senador de Santiago. Dígale que por favor done 10 camillas al hospital José María Cabral Ibáez, que no hay camillas ni camilleros.
2: Muy bien, gracias a usted por su llamada. Está llamando a un programa deportivo, amigo. Gracias por su llamada, su petición al senador de Santiago. ¿Hay un senador en Santiago? Yo pensaba que no. Pero me dice, bueno, gracias por... Le damos cabida a todas estas inquietudes, ¿verdad? De necesidades que tiene la población, el pueblo y nuestras autoridades, nuestros representantes, disque representantes. Ay, ay, ay, ay, ay, ay, ay, ay, ay, ay, ay. Ni corbata ni chacabana. Me voy en poloche. 241-1003, nuestra vía de comunicación. Los Mets están ganando ahora 2-0. Y Atlanta, Minnesota 0-0 en el tercero. Vamos con esta llamada, DJ Luis. Saludo, buenas tardes.
6: Aló, Martín.
2: Cuéntame.
6: Martín Rodríguez de Sajoma.
2: Dímelo, Martín.
6: ¿Cómo está todo?
2: Adelante, adelante con la información, Martín, que tenemos poco tiempo.
6: Oh, dime, los Yankees, ¿cómo están?
2: Los Yankees están bien, los Yankees han estado mejorando, están en la segunda posición de su división para los Yankees de Nueva York, esperando la llegada del juez Aaron Judge. Sí. Ellos tienen, están a 5 juegos detrás de Tampa Bay. Y luego está Boston, que se acercó en un momento, empató con los Yankees, pero Boston está a 7.5 juegos. En la tercera posición. Otra llamada en línea.
7: Buenas tardes, señor Matías.
2: Cuénteme.
7: Un placer, Brinio Rafael Pérez desde Santo Domingo.
2: Desde Santo Domingo, cuénteme, sí, príncipe. Señor
7: Matías, quiero felicitarlo porque hay que tener mucha responsabilidad para hablar de la manera que usted ha hablado con respecto al tema de Keterman. Todo todo el mundo ha caído en la especulación, pero ningún cronista deportivo había hablado de esta manera y poner en clara las cosas como deben de ser. Felicitaciones y espero que siga así, señor Matías.
2: Muy bien, gracias a usted por su llamada. Nos escucha por internet en Santo Domingo. Siempre hemos tratado de tener una cara responsable y decir las cosas como están ocurriendo, los hechos. Porque en Grandes Ligas hay procedimiento para todo. Los peloteros tienen un sindicato que lo protege de todo. El sindicato no ha dicho nada de Ketel Marte. ¿Eh? Tiene un sindicato que lo protege de todo, pero cada equipo tiene procedimiento para cada situación de un pelotero. Aparte de todo el dineral que ganan los peloteros, que ganan mucho dinero, en este caso Ketel Marte, que tiene un contrato cerca de 100 millones de dólares. Hay procedimiento para todo, como acabo de explicar. Se le murió su padre, hay un procedimiento para eso. Usted se ausenta y no hay ningún problema, el equipo le da un permiso especial. Le nació un hijo, el equipo le da un permiso especial para que usted vaya a ver su hijo. Pero cuando te colocan de repente en una lista restringida, es un castigo que está dando el equipo. En la lista restringida, el equipo te está dando un castigo porque tú estás faltando al equipo. Y te está dando un castigo. ¿Cuál es la falta que tú has hecho? El equipo en su momento lo dará a conocer. O el mismo pelotero, cuando pida disculpa, que eso viene de Ketel Marte, disculparse, porque tiene que tener gente a su alrededor que lo está asesorando. Tú estás haciendo esto mal, vamos a corregir esto. Llega de nuevo al equipo, pide disculpa al equipo, pide disculpa a tus compañeros. Y quizá, como aprendemos en Dominicana, borrón y cuenta nueva. Vamos a seguir jugando. Ya el equipo tomará medida, quizá no en lo inmediato, pero tendrá su tiempo para decir, vamos a tomar una medida ya con este atleta que nos está causando cierto problema, cierto dolor de cabeza. Vamos a esperar que termine la temporada, que ponga buenos números, y por él vamos a conseguir dos piezas importantes que nos van a ayudar en el futuro. Eso puede venir con Ketel Marte. 3-1, Detroit le gana a los Piratas, y 2-0, los Mets le están ganando a los Padres de San Diego. 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Señores, el caso de Joshua Báez, el dominicano que debutó el pasado domingo, fue que debutó el fin de semana, que dio 3 honrones en su primero 3 turnos al bate, dio 3 majaguazos, estableciendo un nuevo récord en las Grandes Ligas, 3 honrones en su primero 3 turnos con los Cardenales de San Luis. Pues el hombre lleva de 21-3 en 5 juegos que ha jugado, lleva de 21 turnos 3 hits, los 3 honrones del primer día. O sea que lleva de 18-0 con 7 ponches para Joshua Báez, ¿verdad? Que va a tomar su tiempo de nuevo coger el ritmo. Muchas veces la adrenalina, lo que yo hice, el impacto, está buscando el jonrón nuevamente y tomará quizá par de turnos más para buscar su tiempo, su momento de comenzar a batear, a poner la bola en juego. Así que lleva de 18-0 después de esos 3 jonrones de manera consecutiva para Joshua Báez, dominicano que debutó el fin de semana con los Cardenales de San Luis. Vamos a un corte de publicidad, DJ Luis. Regresamos enseguida.

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0: 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Por cierto también que las Estrellas Orientales dieron a conocer su cuerpo técnico para la venidera temporada. Ya se acerca la pelota nuestra. Las Estrellas dan a conocer su cuerpo técnico encabezado por Héctor Bott, que será el dirigente del equipo de las Estrellas Orientales para la venidera temporada. 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Detroit 3-1 está ganando, los Mets ganan 2-1 y Minnesota está ganando 1-0 Atlanta en el cuarto. Los partidos en progreso esta tarde en las Grandes Ligas. Buenas tardes para todos.
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0: adelante, súbanos al SIDA, el romantiqueo. ¡Vamos allá!
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0: Hola, hola, hola, hola, hola, hola, hola, hola. República Dominicana, la Mundo, bendiciones. Bienvenido miércoles, ombliguito de semana, miércoles 19 de agosto. DJ Luis, el abusador, en vivo ahora contigo. A partir de ahora hasta las 5, fregando heavy. ¿Qué es lo que tú dices, Monumental? 100.3, vamos ahí, aprendido.
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3: 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Adelante, Aquiles Rojas, con las noticias.
4: En Santiago de los Caballeros, la inexistencia de un tratado bilateral de extradición entre Jamaica y la República Dominicana dificultaría la entrega del dominicano Giovanni de Jesús Max Cruz Macho, apresado en esa nación donde huyó tras acusársele de la muerte de un conductor de un camión recolector de basura en Santiago. David Carlos Abreu Quesada, chofer del camión recolector de basura del Ayuntamiento de Santiago, quien fue, según el informe, asesinado a puñaladas el 17 de abril del 2026 por una turba de motoristas tras un incidente de tránsito en la avenida Circunvalación. El ministerio informó que está esperando la comunicación de las autoridades jamaiquinas para iniciar el proceso de entrega. Al parecer, nuestro país no tiene tratado con Jamaica de extradición. Más noticias en Monumental. En Santo Domingo, la designación del mayor general retirado Juan Manuel Méndez al frente del Instituto Nacional de Tránsito y Transporte Terrestre, INTRAN, será sometida a la acción de la justicia por considerarse irregular. Así lo informó el consultor vial y comunicador Dari Terrero, quien señaló que dicho nombramiento incumple los requisitos establecidos en la Ley 63-17 sobre movilidad, transporte terrestre, tránsito y seguridad vial. Tras darse a conocer dicho sometimiento judicial, Juan Manuel Méndez, recién posesionado al frente del INTRAN, publicó en sus redes sociales una serie de diplomas universitarios que avalan su preparación académica. Ahora la gente está cuestionando la preparación del general Méndez por su nombramiento en el INTRAN. Así son las cosas de la comunicación nuestra. En otra nota, en Navarrete, provincia de Santiago, organizaciones comunitarias del municipio Villa Bisonó anunciaron un nuevo calendario de movilizaciones a partir del 15 de septiembre próximo en demanda de soluciones a diversas problemáticas que, según denuncian, continúan pendientes por parte de las autoridades. La coordinación del Falpo, a través de su vocero Andrés Ferreira, informó que las protestas estarán nuevamente a partir de septiembre 15. ¡Ay, mi madre!
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0: 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Entonces, DJ Luis, el abusado de la Maya. ¡Prendido! 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

0: 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Adelante, Aquiles Rojas, con las noticias.
1: En Santiago de los Caballeros, la inexistencia de un tratado bilateral de extradición entre Jamaica y la República Dominicana dificultaría la entrega del dominicano Giovanni de Jesús Max Cruz Macho, apresado en esa nación donde huyó tras acusársele de la muerte de un conductor de un camión recolector de basura en Santiago. David Carlos Abreu Quesada, chofer del camión recolector de basura del Ayuntamiento de Santiago, quien fue, según el informe, asesinado a puñaladas el 17 de abril del 2026 por una turba de motoristas tras un incidente de tránsito en la avenida Circunvalación. El ministerio informó que está esperando la comunicación de las autoridades jamaiquinas para iniciar el proceso de entrega. Al parecer, nuestro país no tiene tratado con Jamaica de extradición. Más noticias en Monumental. En Santo Domingo, la designación del mayor general retirado Juan Manuel Méndez al frente del Instituto Nacional de Tránsito y Transporte Terrestre, INTRAN, será sometida a la acción de la justicia por considerarse irregular. Así lo informó el consultor vial y comunicador Dari Terrero, quien señaló que dicho nombramiento incumple los requisitos establecidos en la Ley 63-17 sobre movilidad, transporte terrestre, tránsito y seguridad vial. Tras darse a conocer dicho sometimiento judicial, Juan Manuel Méndez, recién posesionado al frente del INTRAN, publicó en sus redes sociales una serie de diplomas universitarios que avalan su preparación académica. Ahora la gente está cuestionando la preparación del general Méndez por su nombramiento en el INTRAN. Así son las cosas de la comunicación nuestra. En otra nota, en Navarrete, provincia de Santiago, organizaciones comunitarias del municipio Villa Bisonó anunciaron un nuevo calendario de movilizaciones a partir del 15 de septiembre próximo en demanda de soluciones a diversas problemáticas que, según denuncian, continúan pendientes por parte de las autoridades. La coordinación del FALPO, a través de su vocero Andrés Ferreira, informó que las protestas estarán nuevamente a partir de septiembre 15. ¡Ay, mi madre!
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0: miércoles, ombliguito de semana. ¡Qué calorazo! ¡Picante!
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7: 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Adelante, Aquiles Rojas, con las noticias.
8: En San Francisco de Macorís, provincia Duarte, la Policía Nacional apresó a dos empleados de una compañía constructora para fines de investigación luego de que fueran señalados por presunta sustracción de combustible del depósito del proyecto de la circunvalación de San Francisco de Macorís. Los detenidos fueron identificados como Sandy González, de 51 años, y Elmer Ismael Polanco, de 35, quienes fueron intervenidos por miembros de la Subdirección Regional de Investigaciones DICRIN tras una alerta emitida por el encargado de seguridad de la obra. Bueno, les estaban robando combustible, de acuerdo al informe, para los equipos que estaban trabajando en la nueva circunvalación San Francisco de Macorís. Lo agarraron bien acechado. Por otra parte, en Santiago de los Caballeros, el reajuste del precio del pasaje, al menos 58 rutas urbanas, suburbanas e interurbanas de Santiago, debido al aumento de los combustibles, se mantendrá. Esto de acuerdo al presidente de la Central Nacional de Trabajadores del Transporte, Juan Marte, con aumentos de 5, 10, 25 y 50 pesos. Actualmente la tarifa de carros de concho que circula en la ciudad y o perteneciente a la SNTT es de 40 pesos, exceptuando las rutas A, M, O y B, que permanecen en 35 pesos debido a que no están afiliadas a la institución antes mencionada. En Santiago existen 32 rutas de carros públicos, de las cuales 26 están aliadas a este gremio, entre ellas la N, la L, entre otras. Y finalmente, en San Fernando de Montecristi, una joven identificada como Ana Mabel Infante, alias Faría, volvió a lanzarse al río Yaque del Norte desde el puente General Benito Monción en Montecristi, en un hecho que ha causado preocupación entre familiares y residentes en las zonas. Rescate y evaluación en el hospital, según informaron de forma preliminar, la joven habría protagonizado un episodio similar el 27 de abril del año en curso. Hay que ver cómo anda su salud mental. A investigar.
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3: Buenas tardes en la tarde, gracias a todos por la sintonía. 5 en punto, 19 de agosto 2026. La buenas tardes a mi hermano Pablo Aguilera, saludos.
4: Buenas tardes, hermano Maxwell, buenas tardes, Federico de la Cruz, buenas tardes a todos los radioescuchas.
3: Esta tarde varios abogados se refieren al tema de la extradición de Giovanni Mex, el joven que fue capturado junto a otros dos en Jamaica, y que algunos medios dicen que la República Dominicana no tiene acuerdo de extradición con Jamaica. Sin embargo, la policía de Jamaica, pudimos recibir una nota donde dice que están cooperando con las autoridades dominicanas, así que en breve estaremos dándole seguimiento a esta información. Tomás Félix habló con los abogados, lo que plantean muchos de ellos. También Manuel Domínguez le da seguimiento a otro tema que tiene que ver con un recluso, un interno de Rafey, así que en breve estaremos hablando de ese tema. También la coalición del Cibao nos está invitando a un encuentro con los medios de comunicación mañana jueves. En breve estaremos leyendo ese comunicado. La ADP Santiago también está convocando para mañana a las 8:30 una concentración en la avenida Inver Guravito, así que en breve también estaremos dándole seguimiento a esa información. Lo que dice el arzobispado de Santiago, en este caso el obispo auxiliar, con relación a un conflicto entre un sacerdote que estuvo depuesto en Navarrete y las quejas de los feligreses, y lo que responde la Iglesia Católica, que esta mañana José Disla y algunos amigos periodistas conversaron con el obispo auxiliar con relación a ese tema. Atención, Pablo Aguilera, la empresa vietnamita Viettel ganó una licitación de telecomunicaciones en la República Dominicana. Esa empresa telefónica responde, o mejor dicho, es una empresa privada del Ministerio de Defensa de Vietnam. Es el brazo comercial del ejército vietnamita. Y me gustaría que Indotel, en este caso Guido Mes Mazara, explicara un poquito sobre este tema de escrutinio geopolítico y que podría generar controversias relacionadas con el espionaje. Ya Estados Unidos hace unos años le puso el ojo a esa empresa llamada Mitel, si no me equivoco, en Myanmar. Una situación bastante grave. Vamos a darle seguimiento a esto. Ojalá que República Dominicana nos hable sobre ese tema, porque la licitación es por 20 años, Pablito, en materia de telecomunicaciones. Así que en breve estaremos hablando de esas y otras informaciones.
4: Bueno, hay que hablar que hay que ponerle la canción de Peña Suazo a Valdés Salviso.
3: Subió en el palo.
4: Sí. Ratificado Valdés Salviso en el Banco Central. Vamos a hablar de eso en breve. También, caso Senasa, el conocimiento de prórroga que ha pedido el Ministerio Público. Ah, es así. Es verdad que está dado, así. Le han caído todos los años al pobre así. Demacrado por completo cuando llegaba al tribunal. Lo vimos. También la fusión. El tribunal ordena fusión de expediente en el proceso penal que se le decía a Donald Guerrero y comparte. Vamos a hablar también de el revuelo que ha causado la destitución del director de la policía, lo que dijo y lo que han replicado ya periodistas y comunicadores y analistas con relación a la seriedad del exdirector de la Policía Nacional, y dejando entrever que afectó intereses muy fuertes. Sería bueno que tanto el general Cruz como la Policía Nacional.
3: General no va a hablar ya, Pablo.
4: Aclaren eso. Porque, pero espérate.
3: Ya él tiró el bombazo ayer.
4: Pues entonces peor de la policía.
3: Vestido de negro.
4: Pero peor de la policía que se quede callado. Porque se están hablando de millones.
3: De 30 diarios.
4: Sí, entonces, si eso se queda así, dice un refrán.
3: Que calla otorga.
4: Que nos decían nuestros abuelos. El que calla otorga inmediatamente. Así que esos son parte de los temas que tenemos en el...
3: Déjame ver que Roberto Reyes esté en un rebú en este momento. Adelante, Roberto, saludos.
5: Pablito Mazo, de República Dominicana. 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Bueno, me encuentro aquí con choferes de la ruta F. En estos momentos, en la entrada de Rafael, están paralizados los choferes. Vamos a ver por qué. ¿Qué es lo que pasa? Hermano, saludo. Usted como dirigente de la ruta F, ¿qué es lo que está pasando?
6: Pero nosotros tenemos alrededor de más de 5 años jodiendo con este problema de las rutas. Pero le estamos haciendo un llamado a la gobernadora, al senador de Santiago, al jefe de ITRAN, al síndico, que por favor, esa ruta es ilegal. Tenemos todos los documentos del ayuntamiento de ITRAN notificándolo de que no pueden rodar. O sea, ellos siguen rodando por encima de todo el mundo. Y las cosas no son así. Nadie está por encima de la ley.
5: Entonces, en estos momentos, ¿por qué ustedes están paralizados aquí?
6: Pero estamos que paralizados porque la policía llegó ahora, supuestamente, entre comillas, pueden agarrar a los presos con los inspectores del ITRAN, y estamos aquí parados.
5: Entonces, ¿no están conchando ustedes?
6: No, nosotros estamos aquí parados, esperando hasta que se solucione el problema. De lo contrario, mañana seguiremos de pie de lucha.
5: ¿Cuál es su nombre?
6: José del Carmen Quiroz.
7: ¿Es que le afecta a ustedes esa puta?
6: Eso no afecta a nosotros en todas partes. Nos afecta en la piña, no afecta saliendo aquí en la entrada de Rafael, no afecta en el canal. Nosotros estamos autorizados de hay transporte en la ciudad de Cienfuegos. Nosotros tenemos 50 años de transporte, rodeado ahora por el monorriel y rodeado ahora por una nueva ruta que es ilegal.
5: Las recomendaciones para la ruta de SEO, ¿cuáles? ¿Pueden salir o no?
6: Que por favor, que se eviten consecuencias en el camino y las autoridades y la fiscal de Santiago, que tiene derecho a entrar al juego, que por favor, que no nos dejen fracasar.
5: Muchas gracias, hermano mío. Moñoño, usted como secretario de la Ruta F, su posición con relación a lo que está pasando, este conflicto que no termina.
8: Ya no ni hablar de ruta, porque yo no tengo ruta. Ya no podemos echar la culpa ni a la autoridad municipal, ni nada de eso, porque ellos se pronuncian. No se pronuncian, me han mandado a generar como 20 documentos. La más falta que Ulises salga a decirle que esa ruta no es viable, que no está aceptada.
5: ¿Por el Intran de aquí? ¿Qué dice el Intran?
8: Ellos para apresarlo, pero ellos son unos factores por encima de la ley, por encima de la policía. Y con relación cita ellos quieren caminar y eso se acabó. Le vamos a hacer ver que ellos no son más hombres que otros. Ellos por encima de la ley no están. Ellos van a tener que coger su rol. ¿Cómo? Aquí no, esa ruta no está aprobada y ellos no van a correr. Nosotros pagamos nuestro rodamiento. Para correr, ellos van a tener que aceptar su realidad. No saliendo a contar, porque si la policía no lo enfrenta, lo vamos a enfrentar nosotros como.
9: No tenemos acceso por aquí, porque la EPE tiene una cibervergüenza grande, tiene una cibervergüenza, no deja que esta gente trabaje.
5: ¿Y la EPE no pasa por aquí?
9: Claro que no, claro que no, hoy que estamos bien.
5: Ok, ok, ok, gracias. Rubia, tú dices que apoya la ruta. Tú estás esperando la SEO. Le están dando el servicio a ellos. Y la F que. Pero la F dice que sí, que le da el servicio a ustedes. Ok, muchas gracias. Bueno, los pasajeros se motivaron aquí, están quedados. Que quieren la SEO, la SEO. Mi niña, ¿qué es lo que pasa?
9: No le dan el servicio, nosotros vamos para la mini, entonces meten F a la F, no lo queremos aquí.
5: ¿Ustedes no quieren la F?
9: Claro que no, no queremos la F.
5: Aunque se le están ofreciendo el servicio.
9: No le dan el servicio, mi vida, dejan una mitad de camino y lo botan, entonces la SEO que lleva uno donde uno llega.
5: Ok, mami, ¿qué usted me puede decir con relación a esto?
9: Que queremos la SEO, la SEO.
5: La SEO.
9: La SEO, la SEO.
5: Bueno, son empleados de Zona Franca, están pidiendo, oye, afuera. ¿A quién fuera? ¿A quién?
9: A la SEO.
5: Dime nada, ¿tú eres de la SEO?
10: Sí, oye, ellos vinieron ahí, a un chofer, hasta le iban a dar y ellos, lo de la SEO. Eso no es así, nada. Ellos no pueden venir aquí a darle golpe al chofer. Ellos no pueden darle golpe al chofer aquí, nada. Eso no le puede, nada. Eso no le puede. Ahí vinieron ellos privando a León a darle golpe.
5: ¿Y continúa el conflicto todavía?
10: Claro que continúa, porque ellos están ahí toditos en la entrada de la fe y vinieron para acá toditos. Y miren los pasajeros, vean cómo están.
5: Apoyándolos.
10: Es los pasajeros que lo siguen, no somos nosotros, más los pasajeros que lo siguen. Pues ya estamos jugando los abusos ya.
3: Muchas gracias, Roberto. Pablito, ahí está el lío. Atención a los muchachos de la Ruta F. Los pasajeros quieren su servicio. El servicio que ustedes no le dan, ellos entienden que la Ruta SO se le está ofreciendo. Yonaris, buenas tardes.
11: Buenas tardes a todos.
4: Mire,
3: qué lío.
4: Hay una cosa. Primero, hay que decir que los amigos de la Ruta F no fueron visionarios, no entendieron el juego y se acomodaron a que era la única ruta de transporte urbano que daba servicio a esa zona. Y se acomodaron y ellos mismos pusieron las reglas de juego, no visualizaron que venía un monorriel, no visualizaron que ya Santiago Este no es Avenida Tamborí, Sánchez Mella, Mella 1, Mella 2, sino que ya está creciendo más. Desecharon esa zona. y entonces no vieron lo que vio la ruta A. La ruta A, a lo calladito, ya da servicio hasta la Fe Llovidá.
11: Ah,
4: sí.
11: Excelente.
4: Llega hasta la Fe Llovidá, la ruta A. Ah. A lo calladito, sin hacer mucho escándalo. Sí. Sin hasta la Fe Llovidá.
3: Darme su rebú.
4: Sí. ¿Por qué? Porque entendieron de que Santiago está creciendo.
3: Claro.
4: De que Santiago está creciendo hacia la parte este de la ciudad y a lo calladito comenzaron a darle servicio.
3: Y se deben al usuario.
4: Entonces, ¿qué pasa? A nuestros amigos de la ruta F. Y a los de la ruta O.
3: S.O.
4: S.O. Ya eso son empresas. Tanto la ruta F como la ruta S.O. son empresas. Y hay que dirimirlo en los tribunales. Eso no es cuestión de otra cosa. Si ellos tienen el permiso, si la ruta S.O. tiene permiso correspondiente, porque eso de la ruta, con este de la cuestión de las empresas ahora, se parece mucho a los colegios privados.
3: Vamos a ver qué decide generalmente.
4: Los colegios privados son constituidos en base a las normativas del Ministerio de Educación.
3: De la Ley de Educación.
4: Pero cuando cumplen con eso y son registrados ya, pasan a ser empresas.
3: Claro.
4: Ya el Ministerio de Educación no tiene nada que ver con los colegios privados. Eso mismo pasa con el Concho. Entonces, ¿qué pasa? Que eso hay que dirimirlo en los tribunales. Ahora, Mazo acaba de tocar un tema que debe prestarle atención. Un órgano regulador del tránsito, como es el Intran, debe jugar su papel.
11: Claro.
3: Es correcto.
4: De mediador, de fiscalizador, de órgano rector, lo que usted quiera, pero no puede quedarse al margen de eso. Porque en resumidas cuentas no puede ni la ruta F, ni los directivos de la ruta F, ni los directivos de la ruta SO definir y fijar quién da servicio y quién no. Quien lo hace es el pasajero.
11: ¿Sabe que después que aumentaron el pasaje,
3: uh-huh,
11: he visto ante los pasajeros un aumento de denuncias? O sea, como que alzaron la voz aquí en el programa denunciando precisamente esa alza. Hay muchos choferes que no entienden de que su trabajo depende del pasajero.
4: Claro, es un servicio.
11: Es un servicio.
4: Claro.
11: Entonces, no es por nada, pero sí me gustó escuchar a esas personas trabajadoras
3: defendiendo su derecho. Claro, correcto.
11: Ellos se defienden como sindicatos o como choferes, pero como pasajeros me encantó. ¿Por qué? Porque en mucho tiempo, en muchos años, cuando se hace un aumento, duran 2-3 días, el pasajero se denuncia el alza. Porque todos estamos montados en el mismo caballo, como dicen por ahí.
3: Así mismo es.
11: Sí, entonces se quedan así. Se impone, el sindicalista se impone, el chofer se impone de que el pasajero tiene que pagar ese porcentaje.
3: Y que el pasajero tiene que aguantar callado porque
11: claro,
3: un servicio que tiene que cogerlo, dejarlo.
11: Exactamente. Entonces, nosotros proporcionamos como pasajeros, buscamos solución también como pasajeros,
3: claro,
11: ¿verdad? Entonces, si aquella ruta, no estoy defendiendo nada, yo me estoy poniendo en la posición del pasajero. Si hay alguien que puede resolver, entonces qué bueno que lo haga.
3: Así es. Vamos a la pausa, en breve entramos en materia, gracias a nuestro compañero Roberto Reyes que le estaba dando seguimiento a este tema. Seguimos.
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5: Hace un rato hacíamos contacto con nuestro compañero Roberto Reyes, que nos hablaba de la situación que hay nuevamente, el conflicto entre la ruta F y la ruta SO. Hace unos días decíamos aquí, y reitero lo que hemos dicho aquí, que no sé qué están esperando las autoridades, si será que están esperando un muerto, que maten un pasajero, o se mate un chofer, o un conflicto mayor, para entonces poder entrar y resolver esta situación. Es bastante grave. Nuevamente hacemos contacto con Roberto. Hubo una pedrea hace un rato a varios vehículos. Es la información que nos da Roberto. Roberto, buenas tardes nuevamente.
6: Bien, buenas tardes, Pablito Masuer, Jonari, buenas tardes, República Dominicana. Así es, me encuentro por los predios de Zona Franca, Santiago, en donde hace un rato, desde las 4 de la tarde, se ha generado conflicto entre la F y la SO, que la F no quiere que la SO salgan a Concha Arco, que dicen ellos que no tienen ningún permiso, mientras que lo de la SO dicen que sí, que ellos están autorizados. ¿Qué pasa? Hace un rato se originó otro conflicto porque la policía estaba aquí, pero luego desaparecieron. Le rompieron los cristales. Un señor que iba con niños fue apedrado, le entraron apedrada a su vehículo. Los niños, ya ustedes saben, asustados. Y se lo digo desde hoy, va a haber un muerto aquí. Quiera Dios que no, pero va a haber muerto porque los ánimos están caldeados. Aquí hay una pasajera que está herida de los cristales. Según rompieron cristales, aquí el secretario general le rompieron los cristales a otro chofer, a un chofer privado también. Dama.
7: Clarisa García. Claro que sí, la gente de la F estaban armados, eran como seis ellos, con colines y bate. El carro era blanco.
6: Pero estaban encapuchados.
7: Encapuchados estaban ellos.
6: O sea que no se sabe quién es.
7: No.
6: ¿Cómo saben ustedes que era la F?
7: Porque nosotros lo vimos cuando ellos y nos cayeron atrás nosotros. Y nos tiraron piedras también, porque ella es mi compañera que está con una pedra que le dieron.
6: A ella le dieron una pedra.
7: Claro, y a ella le tiran
6: pato. ¿Ah, sí? ¿O eres pasajera también?
7: Claro.
6: ¿Y qué tú crees que se debe hacer? Claro.
7: ¿Cuál es la solución? Porque no podemos ser días. Un día van a matar a una gente y vamos a quedar así.
6: ¿Ustedes son una empresa de azúcar?
7: Claro, de la zona franca, tienen que trabajar. Y que no pasen cosas así.
6: Y ese niño,
7: yo no soy de mi amor, me matan a mí.
6: Ese señor que iba con los niños.
7: Confusión. Ese señor lo pasamos por la avenida
6: y pensaron que
7: era de la ruta. Con su familia venía del médico.
6: Vamos a ver si el secretario general de la SO quiere decir algo. Hermano. Anita. ¿Tú puedes aprobar?
8: Que así que las autoridades que sigan de caso omiso, que deben pasar lo que está pasando, que sigan así mismo, que no agredan, que nosotros vamos a seguir aguantando golpes, porque nosotros somos los hijos del diablo.
6: Tranquilo, tranquilo. Bueno, esa es la situación, nos mantendremos aquí. Llegó bien la policía otra vez. Vamos a esperar el desenlace de esta situación. Seguimos.
5: Perfecto, muchas gracias, Roberto. No sé qué estamos esperando, Intran, alcaldía, con este tema. tanto tiempo dilucidándose en los medios de comunicación, de las agresiones, de situaciones. ¿Qué tiene que ver ese ciudadano?
0: Pero que ya ni siquiera la alcaldía.
5: Pero sí. Alguien tiene que salir, Pablo.
0: ¿Quién debe ser el Intran?
5: Pero alguien tiene que salir.
0: ¿Y el Ministerio Público?
5: ¿Quién otorga las rutas aquí?
0: No, oiga esto. Es el ayuntamiento.
5: ¿Que regula las rutas?
0: Sí, pero ya después de dado el permiso, ya es una empresa privada. Ya las.
5: Está bien, Pablo, pero lo que yo pregunto es lo siguiente. Coño, ¿no se pueden reunir el Intran, el encargado del Intran y el encargado de
0: ¿quién define
5: de la alcaldía?
0: El Intran.
5: ¿No pueden reunirse?
0: El Intran.
5: Y plantear a ver qué se va a solucionar con esto. O vamos a esperar que maten a alguien. Eso es lo que andamos buscando para accionar.
0: Es que ahí hay una situación, por eso digo. Quien más le compete todo esto y resolver eso es el Intran.
9: Sí.
0: ¿Por qué? Porque aquí en este conflicto convergen dos situaciones o dos comunidades. Uh-huh. En este caso, Santiago Oeste como distrito municipal y el municipio de Santiago. Entonces, quien debe asumir el protagonismo de todo eso y la solución de eso es básicamente el Intran. En términos de organizar y si se quiere mediar. Pero si la ruta SO y la ruta F están constituidas como empresa, eso hay que irse a los tribunales.
5: Pero no están en los tribunales.
0: Sí. Bueno, pues entonces.
5: Pero mientras se resuelva el tema de los tribunales, no,
0: pero
5: los paños tibios de autoridad que tenemos aquí, sí, que resuelvan.
0: Pero, sí, pero hay una.
5: Mientras
0: cosa.
5: Tanto,
0: entonces,
5: digo yo.
0: Es el tribunal que tiene que decir, mientras tanto, hasta que se conozca. Este,
9: el Intran es el que tiene que interceder.
0: Se va a suspender o queda suspendido o se permitirá el funcionamiento o la operación de esas rutas. O no, cuando se conozca el resultado, entonces van a operar o no van a operar. Mientras tanto, queda suspendido cualquier tipo de operación.
5: Mire ese ciudadano. Lo hubiese ocurrido a usted, me hubiese ocurrido a mí,
0: pero
5: que no tenemos nada que ver con eso.
0: Pero
5: Dios.
0: Tiene que tener un elemento jurídico para poder accionar. Porque ahora, ¿qué pasó? ¿Qué va a pasar con ese señor que le rompieron el cristal y que lo hirieron? Cuando viene a ver, lo tipifican como una riña. Y ahí es quien se perjudica, ese señor.
5: Y no hay con niños.
0: Que una que cosa. Peor. Que ese hombre debe ser pacífico. Porque si es cualquier otro, si es uno de esos choferes, bueno, tanto de la SO o de la ruta F, que le hubiesen hecho eso, tuvieran ahí, quién sabe.
5: Yo entiendo que aquí ha faltado pantalones para tomar decisiones.
9: Esto va para largo, señores.
5: Tenemos meses denunciando esa situación.
0: No es pantalones,
5: más,
0: es aplicación. Pantalones. No es aplicación de la ley. Es
5: pantalones.
0: ¿Es quién?
5: ¿Por qué? Porque si usted no tiene pantalones, usted no aplica ley.
0: Pero es que no.
5: Aquí
0: no,
5: somos muy paño tibio, Pablito.
0: Pero es que
5: como
0: una
5: autoridad.
0: Cosa. Es que una cosa. Porque no vamos a circunscribirlo a pantalones o no. Es aplicación
5: no
0: de la ley.
5: ¿Por qué no quieren enfrentar a la F? ¿Por qué no quieren enfrentar a la ruta SO? ¿Por qué?
0: Pero que eso está en los tribunales. ¿Quién debe ser de los tribunales?
5: Sí, pero
0: que deben
5: usted
0: decir?
5: La autoridad, independientemente que esté en los tribunales, usted es la autoridad de la ciudad.
0: Es que
5: ya sea el Intran o ya sea el ayuntamiento, usted como autoridad, usted hace valer.
0: Intran, pero eso son empresas.
9: Sí.
0: Son empresas.
5: Empresa para una cosa y sindicalista
0: no,
5: para otra.
0: Desde el punto de vista legal son empresas.
5: Sí,
0: que ellos
5: cosa.
0: Se manejen como otra cosa, pero desde el punto de vista legal son empresas.

0: este tema en los tribunales, que puede ser que duren 6 meses, 1 año, 2 años, puede ser que dure 1 mes, o puede ser que dure menos, 15 días, vamos a tomar decisiones.
1: Pero el tribunal que tiene que decir, pero yo no al entramos al ayuntamiento,
0: sé,
1: mire.
0: Yo no sé cuál usted, es el miedo.
1: Ustedes como órgano rector, usted sí sabe cuál es el miedo.
0: No, yo no, no sé.
1: No te me hagas tontico, que aquí no estamos entre tontos. Aquí estamos, aquí conocemos cuál es la realidad de lo que está pasando ahí. ¿Y por qué nadie quiere asumir la responsabilidad
0: porque
1: de eso?
0: Porque son flojos.
1: No, no, porque son flojos.
0: Claro que sí.
1: No, Pablo, no es que son flojos.
0: No me mire así.
1: No, no es que son no flojos. Me así. Usted sabe que lo que es con que lo que es.
0: Oh, pero ven acá. Entonces vamos a esperar que maten a una gente.
1: Y lo van a matar.
0: Lamentablemente.
1: Y lo van a matar.
0: Lamentablemente.
1: Y van a matar. Y después nadie va a decir quién es. Que fueron desaprensivos que hicieron eso. O van a matar. Pero todo el mundo sabe qué es lo que se está moviendo
2: esto
1: ahí.
2: Esto no se pinta bonito, señores.
0: Hay que darle seguridad al usuario.
2: Claro.
0: Es lo primero. Lo segundo, que usted como ciudadano esté transitando por una vía pública que constitucionalmente me lo da la Constitución de la República, que yo puedo transitar libremente por donde quiera, y que usted se encuentre con un grupo de individuos y que le entren a pedrada. Pero ¿y dónde es que estamos viviendo? Y no hay una jodida autoridad que salga a resolver ese tema.
2: Sí.
0: Porque que son paños tibios, hay que decirlo, son paños tibios. No asumen su responsabilidad. Son unos comecheques. Eso es lo que hay que decirle. Para ver si se ofenden y van y se reúnen con estos muchachos. Porque que eso es lo que tienen que hacer, reunirse con los dos grupos y en lo que se resuelve el tema judicial.
1: Es que hay que tener problema. ¿Por qué hay que reunirse con los dos grupos? Bueno. Aplicar la ley. Esto no es que es que hay una cosa y por eso es que estamos jodidos en este país.
0: ¿Pero cómo vamos a aplicar la ley si son paños tibios, Pablito?
1: Pero espérese. Oiga esto. No, que hay que reunirse con los... No. Aquí no hay que reunirse con nadie. Aquí lo que va es esto. Y la ley dice que es esto. Que tienen que sentarse en ese banco y hasta que busquen los mangos, ustedes no pueden pararse. Bueno. Y si se paran, van presos.
0: ¿A dónde? No lo van a apresar a ninguno, por Dios.
1: Hay que aplicar. Mientras estemos pensando en que hay que poner mano dura, que no, lo que hay que aplicar la ley.
2: Y luego régimen de consecuencias.
1: Claro, aplicar la ley. Cuando se aplica la ley, hay régimen de consecuencias. Y siempre tenemos que poner como ejemplo cuando el dominicano se va a otro país. Hasta Haití. Yo estaba un amigo mío recientemente que iba a Haití a hacer un negocio. Y lo primero que hizo fue que se le iba a vencer el pasaporte y a sacar su pasaporte. Porque en Haití no lo dejan entrar.
0: Y lo trancan si entra con el pasaporte vencido.
1: ¿Tú ves? Entonces, allá hay un régimen de consecuencias.
0: Aquí no lo hay.
1: Ahí ya no hay un Estado fallido. No es un Estado fallido porque las leyes se cumplen. Lo que no se cumple de allá para acá. Entonces lo que hay que cumplir es la ley, es aplicar la ley.
0: No la van a aplicar, Pablito.
1: Ah, pues vamos a seguir con este
0: show.
1: Y vamos a seguir pidiendo que se pongan la bragueta, que son paños tibios, que diablo se van. Entonces, en eso vamos a seguir una mierda de país como lo que tenemos.
0: No aparece nadie que resuelva este tema. Un tema que es competencia de dos autoridades y es como tú planteas. Si el ayuntamiento es que regula las franjas, estamos correctos en eso. Y si el Intran es que es el regulador a nivel nacional, oiga, pónganse de acuerdo ustedes dos como autoridad. Si tú no quieres actuar, ayuntamiento, delega en el Intran y que el Intran resuelva. Pero no se crucen de manos los dos.
1: Es que esto no es de pasarle la bola a uno más. ¿Quién es el responsable? El ayuntamiento. Ah, pues vamos a pedirle al ayuntamiento. Pero no podemos decir a que alguien intervenga. No, porque esto es cuestión de ley. Es que el órgano rector es el que tiene que aplicar y ejecutar la ley. Por eso que estamos jodidos.
0: Y por eso el desorden en la ciudad.
1: Pero porque vamos a aplicar la ley. ¿Quién es? Que nos diga un abogado nosotros, porque también estamos hablando. Que nos diga un abogado. ¿Quién es que debe estar ahí en esto? Eso está en los tribunales. Y eso todavía no hay un fallo sobre eso. Que eso es otra cosa. Eso debió fallarse ya hace mucho tiempo.
2: Mucho.
1: También están jodiendo. Y lo que quieren los jueces que se maten 15, para entonces venir con eso y poner una condena a ellos.

0: El caso de la ruta F y S.O. se condenó a 30 años, que yo qué, pero ya hay un muerto, hay dos muertos. Y esa no es, esa no es la esencia de un país que tenga, por dicen que vía de desarrollo. Esto todavía ni ha comenzado.
1: Una selva, Pablito, por Dios.
0: Estamos mal.
1: Mal no, mal es poco. Mal es poco. Pero señor, ojalá que ese señor no le haya ocurrido nada, ni a los muchachos que iban dentro de ese vehículo. Pero hay que ser muy cobarde para usted entrarle a pedrada a un vehículo donde van niños. Bueno, yo me imagino que esos individuos no tienen hijos.
0: Ahí está el departamento de niñas y adolescentes.
1: Yo me imagino que esos que lanzaron las piedras, y ahí hay cámara del 911.
0: Tienen que accionar.
2: Claro.
0: Mañana, pasado mañana, hay que buscar presos.
1: Yo me imagino.
0: A tú que estaba en eso.
1: Yo me imagino que esos individuos no tienen hijos.
0: No, y aunque lo tenga. Tú sabes que con esa cámara, como usted bien dice, vamos a buscarlo, porque se identifica cuando la policía quiere identificar.
1: Exacto.
0: Identifica. Ahí están poniendo muchísimas cámaras en todos los lados. En la parte este de Santiago, en toda esa zona, están poniendo cámaras casi en todos los Poterú.
1: ¿Y se le puede aplicar la ley de niños ni adolescentes?
0: Eso es lo que estoy diciendo.
1: Porque pusieron en peligro a esos niños.
0: Sí, violencia.
1: Violencia hacia esos niños.
0: Sí,
1: y vamos. El dueño del vehículo puede, por el nuevo código, someterlo por terrorismo. Que se busque un abogado y lo someta. A ver si acabamos de estar relajo, porque que no podemos estar en esto. Eso le puede ocurrir a cualquiera. A cualquiera de nosotros que hubiese estado transitando en ese momento por ahí.
2: Hay que cuidar al pasajero.
1: Vamos a hacer contacto con Tomás Félix. Adelante, Tomás.
3: Ok, buenas tardes, Macho Reyes, Pablo Aguilera, José Disla. Saludos a los amigos oyentes de los cuatro puntos cardinales y el mundo. 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Manso, el caso Giovanni Mex, alias Macho, quien fue apresado en Colombia. Recuerden que a este lo acusan de participar en la muerte del joven David Abreu, chofer del camión de recolector de basura, que luego de darle una persecución en el Palacio de Justicia, en uno de sus parqueos, cuando fue a alojarse buscando ayuda, lamentablemente de varias tocadas, el joven murió. Bueno, pues hoy conversamos hace unos minutos con varios abogados.
1: Vamos a escuchar los abogados. Es bueno decir que eso fue en Jamaica, aclarar que fue en Jamaica la captura de este sujeto. Vamos a escuchar a los abogados ahora.
4: Eso tiene que ver con alguna falla del protocolo. Es posible, yo no tengo la información, la tendrá la Procuraduría, que cuando se emitió la orden de captura internacional ya estuviera fuera del país. Porque lo primero que hace una persona que comete un hecho es tratar de evadir de manera inmediata. Y el proceso para la emisión de una orden de arresto tiene que tener una fase de investigación y algunos elementos que puede tomar horas y puede tomar días, dependiendo cómo se haga. La República Dominicana es signataria de acuerdo que tiene que ver con la extradición de sus ciudadanos. Es parte, aunque en alguna gente no lo reconozca, de la Corte Interamericana de Derechos Humanos y de la Corte Penal Internacional. Sobre todo con lo que tiene que ver con la Organización de Naciones Americanas, la OEA, nosotros somos signatarios de distintos acuerdos de extradición. El hecho de que sea arrestado en Jamaica implica que hay un convenio internacional entre la República Dominicana y el Estado de Jamaica para su extradición. La persona no puede quedar impune, debe ser traído al país y eso depende mucho de la legislación jamaiquina. En el caso dominicano, cuando pasa que a una persona lo arrestan en este país, entonces lo decide su extradición la Suprema Corte de Justicia. En este caso no es una extradición, es una repatriación. Y cada estado tiene derecho a pedir que a su ciudadano se lo envíen al estado correspondiente si ha cometido algún hecho delictivo o criminal fuera de en el territorio dominicano.
5: Es decir,
4: que en 6-7 meses de aquí.
6: ¿Su nombre, doctor?
4: Ramón Estrella.
7: Donde se encuentra esa persona detenida por la Interpol, inmediatamente se revisan los tratados internacionales, se verifican los plazos que hay para traer esa persona al país y el presidente y la Procuraduría General de la República lo que tienen que solicitar es una extradición para el país y judicializarlo aquí en este país con relación a los hechos que ha cometido aquí en este país.
5: ¿Qué tiempo podría tardar ese proceso más o menos?
7: Con relación al tiempo que podía durar, eso va a depender de las diligencias, qué tan rápido lo puede hacer la Procuraduría General de la República. Pero entiendo que tratándose de un caso de tan grave como ese, que los procedimientos deben ser rápidos para traerlo al país, porque la sociedad dominicana, el país entero, está esperando que esa persona lo traigan para hacer justicia aquí en este país con relación a esos hechos que pasaron en este país.
5: ¿Queda en evidencia el déficit de la justicia?
7: Con relación a la salida del país, no sabemos por dónde se fuera. Si se fuera en Yola para Puerto Rico, si se fuera por Haití o si se fuera por...
1: Bueno, es bueno aclarar, gracias a Tomás, que República Dominicana y Jamaica no tienen un tratado bilateral de extradición formal. Sin embargo, la nota que nos enviaban desde Jamaica, la policía de allá, ellos dicen que los tres que están apresados, o sea, dos más Giovanni de Jesús Mezcruz, que está apresado, que son tres, ellos están colaborando, es la información que dan con sus homólogos internacionales, en este caso la República Dominicana, y que dicen que están encargados de hacer cumplir la ley y que esta operación de la policía de Mary, que así es que se llama la comunidad donde fueron apresados, ellos están trabajando con las autoridades locales internacionales en la búsqueda de prófugos y sospechosos criminales, y lo que se dice es que están colaborando. Y si aunque las autoridades no, de allá te no están haya, diciendo que están colaborando,
0: aunque no haya
1: un tratado,
0: un acuerdo de extradición,
1: sí,
0: hay mecanismos de que un país pueda requerir de un ciudadano.
1: Ningún país se va a quedar con un ciudadano acusado de homicidio o de otros crímenes en otro territorio.
0: Además de eso, ¿cómo ingresó a Jamaica? Porque no, él no tiene mucho en Jamaica.
1: Se dice que fue en barco.
0: Sí,
1: lo que usted sí.
0: Lo que yo le dije, claro. que los pescadores son muy colaboradores.
1: Sí, es correcto.
0: Sí, ayer se lo dije. Entonces, él no tiene mucho en Jamaica. Él lo que tiene como un mes en Jamaica.
1: Él estaba en Anoro Bay.
0: Sí, él no tiene mucho.
1: Anoro Bay,
0: si él entró de forma ilegal, lo más lógico es. Es más, si yo estuviera en el tren judicial, esperara que lo deportaran porque él entró de forma ilegal. Y esa isla no juegan. Ahí no es cuestión de que nada. Es deportado de una vez. Es para atrás. Que
1: esa
0: van.
1: Comunidad es costera. Esa zona es costera en la parte nordeste, cerca de Ocho Ríos, más o menos. O sea que este señor, para mí, Pablo, él salió de ahí, fue para acá. Wow, porque okay. Si fue de aquí es muy lejos. Pero de todas formas, las autoridades dirán cómo salió.
0: Bueno, si salió de Haití, entonces tiene que volver a Haití. Si lo van a repatriar, tiene que ir al lugar de donde partió. es lo que dicen los tratados.
1: Dicen, pero no hay tratados. Sí.
0: No, no, los tratados internacionales dicen que si usted va a repatriar a una persona que no sea pedido en extradición, sino repatriarlo por alguna otra razón, tiene que llevarlo al lugar.
1: Sin embargo, si las autoridades están solicitando su
0: pero hay mecanismos, me decía un amigo, que hay mecanismos protocolares, diplomáticos, que sí
1: claro
0: pueden pedir. Y más que todo cuando se trata de una persona que ha cometido un delito, como es en el caso de Macho.
1: Vamos a escuchar esto para que usted entienda, Pablo, por qué hay un desorden en esta ciudad y por qué yo le digo a usted que lamentablemente tenemos unas autoridades que son paños tibios. Vamos a escuchar esto que ocurrió hace unos minutos.
6: Mire, vea cómo se le han partido los vidrios a esa guagua. Vea cómo se le han partido los vidrios. Mire ese león de la M. Le partió los vidrios al chofer. Vea. Ese león. Ese león, mire.
1: De un autobús de los viejos de la ONSA. Que es bueno decirle a ese amigo que le rompió los cristales que ese autobús de la ONSA la pagamos todos con nuestros impuestos, que independientemente de que usted le rompió los cristales, es un bien público que nos costó sacrificio a todos los dominicanos y que usted no tiene derecho a romperle los cristales. Si usted tuvo un inconveniente con ese chofer, vaya y póngale una querella con la ficha del autobús. Pero usted no tiene ningún derecho a romperle los cristales a un vehículo público que nos costó sacrificio a todos los dominicanos, no importa el gobierno que lo trajera, es un bien público. Ahora, ¿y si ese chofer le hubiese roto los cristales a su vehículo? ¿Qué usted hubiese hecho? Porque ese vehículo es suyo, que usted le costó su dinero. Entonces, yo a veces no entiendo a mis compatriotas dominicanos, ¿por qué hay que romperle los cristales a un autobús de la ONSA? Porque es del gobierno. No es del gobierno, es de todos, pendejo.
0: Es cuestión de que somos violentos.
2: Exactamente.
0: Es que esto es una sociedad violenta. Esto es una sociedad que oigan eso, un simple accidente, un roce. Pues tú dices, bueno, le desbarató el carro. Un roce de un vehículo. Le saca un bate y le rompe los cristales.
1: Desorden, violentos.
0: Esa es la violencia que estamos engendrados. Estamos, tenemos una cultura de violencia, ¿eh? Sí. Todo es con violencia.
1: Bueno.
2: Así que estamos subiendo.
1: Vamos con José. Amárrense.
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12: El Mazo, el Pablito, buenas tardes, el equipo. Eso parece que ocurrió ahora mismo aquí, mire. Eso es en el Pino, eso de la Vega, aquí donde está el hospital traumatológico. Yo veo ahí un carro desbaratado. Miren esos niños ahí como están. Eso parece que está ocurriendo ahora. Un carro Kia y un Hyundai desbaratado. Se está formando un tremendo tapón.
1: El amigo nos explica.
13: Vamos. Eso está ocurriendo ahora más aquí en el tramo Loma Miranda, La Vega. El accidente ocurrió subiendo de La Vega hacia Bonao, o bajando La Vega hacia Bonao.
1: Bajando desde La Vega hacia Bonao, muchas gracias. Es un carro gris Sonata, es el vehículo que se ve accidentado. Muchas gracias al amigo.
0: El procurador adjunto Wilson Camacho destacó que se hace necesaria una prórroga para concluir la investigación y presentar la acusación del caso contra Santiago Marcelo Jacín Albaini y otros vinculados a la red de corrupción que desfalcó con miles de millones de pesos el Seguro Nacional de Salud, SENASA. El titular de la Dirección General de Persecución encabezó el equipo litigante que representó al Ministerio Público ante el séptimo juzgado de instrucción del Distrito Nacional, donde estaba previsto conocerse este miércoles la prórroga o el pedimento de prórroga de 4 meses solicitada por el órgano acusador. La audiencia fue aplazada para el próximo 4 de septiembre del 2026 a partir de las 9 de la mañana. Al ser abordado por la prensa a la salida del tribunal que funciona en el Palacio de Justicia de Ciudad Nueva, Camacho dijo que el Ministerio Público estaba listo para justificar la extensión del plazo. Primero, nosotros vinimos hoy listo para presentar y justificar la solicitud de prórroga que ha hecho el Ministerio Público en el caso de SENASA, y no se ha conocido esta solicitud en el día de hoy, lamentablemente, debido a que un familiar de uno de los abogados falleció, el padre de uno de los abogados, y eso impidió el conocimiento de esta audiencia.
1: Nos escribe el día 6 nuestro hermano y amigo Dixon Rojas con relación al tema de...
0: ¿Quién es ese Dixon?
1: Dixon Rojas, ustedes no saben quién es Dixon Rojas, sí. Amigo suyo, Dixon. Hermano suyo. Hijo suyo, el hijo suyo.
0: Ese era el que trabajaba aquí.
1: Sí. Dice Dixon que...
0: Dixon, te quiero.
1: En caso de deportación, Pablito, va a su país de su nacionalidad, que es la República Dominicana, por la falta de estatus legal... No puede ser a un país donde también estaría ilegal, sí. Que en este caso hablábamos de Haití.
14: Es correcto.
1: Gracias, Dixon.
14: Bueno, el Instituto Nacional de Bienestar Estudiantil, que es INABIE, contempla para el año electivo 26-27 un menú de jornada escolar extendida basado... ¿Ustedes quieren saber?
0: Hay novedades.
1: No hay claro. COVID este año.
0: Sí, hay novedades.
14: Vamos, yo le voy a leer esto.
0: Vamos.
14: Escuchen. Arroz, legumbres, carnes, huevos,
1: ajá,
14: pescados,
1: oh,
14: vegetales,
1: ajá,
14: y frutas.
1: ¿Pero qué tipo de pescado? No es el basa, ¿verdad? Tradicional. No me mire así, Pablito.
0: Pero usted lo que quiere es atún importado, ¿eh?
1: Pero está bien, quiere... porque es de los impuestos nuestros.
14: Que la sardina.
1: La sardina es buena.
0: La sardina es muy buena. A mí no me gusta la sardina.
14: No.
0: A mí no me gusta. Yo no soy muy amante.
14: Mire, con una salsita.
0: No soy mi amigo.
1: Los lunes, arroz con vegetales.
14: Velo ahí.
1: Mulo de pollo guisado, Pablito, muy bueno. Ensalada de tomate y pepino. Y de postre, guineo maduro mediano.
14: Que le echen sal,
1: por favor. O mandarina. Martes, arroz blanco, lenteja, muy buena combinación.
14: Sí, muy buena.
1: Sardina guisada. Eso no es pica pica.
0: Siga, siga.
1: Ensalada de repollo sudado y maíz. Y de postre, media taza de fruta picada. Está bien.
14: ¿Qué tipo de
1: fruta? El miércoles me gusta, Pablito.
14: ¿Qué dice?
1: Sancocho de guandule con masa de cerdo. Famoso asopión. Arroz blanco.
14: No me gustó mucho ese.
1: Ah, pero eso es sabroso, un guiso, eso es buenísimo, Yonari. Ensalada de aguacate, sí, en temporada. Ojalá que los aguacates estén maduros. Y de postre, guineo maduro mediano o mandarina. El jueves, no me gustó el jueves. Arroz blanco, habichuelas rojas guisadas y huevo con vegetales al horno. ensalada de zanahoria y repollo sudado. No, no, espérate, espérate. Y de postre, media taza de fruta picada.
0: ¿El huevo cómo es?
1: Huevo con vegetales al horno. ¿Te había comido eso?
14: Claro, eso es riquísimo.
1: Ajá.
14: Claro.
1: ¿Y usted no ha traído?
0: Al horno. Al horno. Yo, ¿te está hablando con un comerón, Jonathan? Al horno. Primera vez que yo oigo esa
1: huevo vaina. Al horno.
0: Porque decía un familiar mío cuando estaba chiquito.
1: ¿Pero huevo de sancochado o huevo al horno?
14: Bueno, señores.
0: ¿Qué tiene que...? Entonces, ¿cuál es como huevo al horno con qué? ¿Cómo?
1: Huevo al horno con vegetales, huevos con vegetales al horno. Y el viernes...
14: Yo voy a buscar el huevo al horno,
1: espérate. El del viernes está bueno. El del viernes
0: pastelón... Porque es mejor un arroz con habichuelo y huevo revuelto.
1: El viernes, el pastelón de plátano maduro...
14: Eso está bien.
1: Fajita de pollo con pimiento, muy bueno. Ensalada de pepino. Y de postre, un guineo maduro mediano o mandarina. Mira, me gusta el menú, Pablito. El menú está bueno.
14: Miren, ustedes hablan y hablan. Mire qué lindo se ve.
1: ¿El qué?
14: Al horno.
1: Ajá. Esa es la primera semana, ¿eh?
0: Ella lo buscó. Pero eso no viene así. Mira qué bonito.
1: Ey, muy bonito.
0: Pero venga acá. Además, eso no está revuelto.
1: Esa es la primera semana.
0: Eso no es revuelto.
14: No lo pueden hacer así porque al horno que va.
1: Oiga, la segunda semana. Espérense, señores, que la segunda semana.
0: Ah, pero como dicen, huevo estrellado, ¿eh?
1: Sí.
0: Por la revuelto.
1: No es revuelto. La segunda semana, arroz blanco, habichuelas rojas guisadas, huevos revueltos con tomate, ajíes y cebolla.
14: Ah, pero espérate.
1: Picaditas.
0: No, quítamelo la habichuela, dámelo con el arroz vacío.
14: Pero espérate.
1: Y una ensalada de vainita.
0: Ah, tú ves, ahí sí.
1: Un guineo maduro, mediano o mandarina. De postre. El martes, puré de papa.
0: Sí, ¿con qué?
1: Muslo de pollo guisado.
0: No está mal.
1: Ensalada de tomate y maíz. De postre, media taza de fruta picada.
14: Por favor.
1: El miércoles, Pablito.
14: Que le echen sal.
1: Me gustó el miércoles. Moro de guandule.
0: Ay.
1: Bacalao con ajíes.
0: Ay.
1: Tomate y cebolla. Ensalada de pepino. Un guineo maduro, mediano o mandarina de postre. El jueves, arroz blanco. Este me gusta. Arveja. ¿A usted le gustan las arvejas?
0: Sí.
1: Son muy buenas. Sí. Arvejas guisadas. Carne de cerdo guisada.
0: Ay, sí.
1: Ensalada de tomate y zanahoria. De postre, media taza de fruta picada. El viernes, sancocho criollo con muslo de pollo. Arroz blanco, ensalada de aguacate en temporada y de postre, un guineo maduro, mediano o mandarina. Esa es la segunda semana. Yo lo veo bien, ¿eh? La tercera semana, Pablito. Pastas alimenticias con fajitas de pollo en salsa de tomate natural.
0: Repíteme otra vez.
1: Espagueti, Pablito.
0: Repítelo.
14: ¿Cómo fue?
1: Pastas alimenticias con fajitas de pollo en salsa de tomate natural.
0: Eso es espagueti con pollo.
1: Espagueti con pollo.
0: Sí, ok, sí.
1: Ensalada de pepino y maíz y de postre un guineo maduro, mediano o mandarina. El martes, moro de habichuelas negras.
0: Ay, ¿con qué?
1: Albóndigas de sardina en salsa de tomate natural.
0: Ay, un palo.
1: Ensalada de zanahoria y repollo sudado. Oye, yo me atrevo a irme a estudiar ahora otra vez.
0: Sí, ahí sí me gustó.
1: Media taza de fruta picada. El miércoles, mangú de plátano verde, masa de res con cebolla y pimentones, ensalada de tomate y vainitas, de postre un guineo o mandarina. Jueves, arroz blanco, habichuelas rojas guisadas, ensalada de papa con vegetales y huevo, aderezadas con mayonesa de huevo hervido. Y de postre, media taza de fruta picada. El viernes, sancocho de habichuela, a sopión de habichuela, con muslo de pollo, arroz blanco, ensalada de aguacate, si hay temporada, guineo maduro o mandarina de postre. Entonces, Pablo Aguilera, la cuarta semana, no la repiten, la cuarta semana, arroz con maíz y zanahoria, fajitas de pollo con pimiento, ensalada de tomate y pepino, guineo o mandarina. Martes, arroz blanco, lenteja guisada, huevo con vegetales al horno. Ahí repitieron. El miércoles, pastelón de yuca. Muslo de pollo al caldero. Ensalada de pepino. Y el postre, lo mismo. El jueves, habichuelas rojas, arroz blanco, bacalao con ajíes, tomate y cebolla.
0: Y la berenjena, ¿dónde está la berenjena?
1: El viernes, sancocho criollo con masa de cerdo, arroz blanco, ensalada de aguacate, sí hay, ¿verdad? Esa es la semana 4. Déjame ver. 2, 3, 4. Y la quinta semana, arroz blanco, habichuelas rojas guisadas, ensalada de papa con vegetales.
0: Pero ¿y la berenjena?
1: Y huevo aderezado con mayonesa de huevo hervido. El martes, pastas alimenticias con albóndiga de cerdo en salsa de tomate natural. El miércoles, sancocho de habichuela con muslo de pollo.
0: ¡Pero la blanco. Berenjena!
1: Ahí nada más vi yo una sola no, berenjena. Pero el jueves, moro de habichuela. Los muchachos no comen berenjena, Pablito.
0: ¿Quién?
1: Moro de habichuela negra, una, masa
0: una,
1: de
0: una
1: res.
0: Una berenjenita asada.
1: El viernes, huevo, mira, arroz con maíz, sardina guisada y ensalada. Yo lo veo bien esto, Pablito.
0: ¿Cuál es, tío? Repítame.
1: Yo, o sea, las 5 semanas están muy no, buenas.
0: Tienen que poner berenjena.
1: Me llaman la atención. Hay una parte ahí que tiene... ¿eh?
0: Una berenjena.
1: Dice uno que si el bacalao es para rico, que ahí le están dando bacalao al muchacho.
0: Sí. No, ¿no? Hay que tener cuidado con el bacalao, porque eso se truquea la papa. Bueno.
1: Dice un amigo que, profesor, el menú comienza bien y se ve así en el papel. Después de 3 meses, los suplidores llevan lo que les salga más barato. Me dice este profesor.
0: No, pero yo lo voy a decir una cosa.
1: Pero los directores son los peores y se quedan callados.
0: Claro, porque... no, pero déjeme decirle. En cada centro hay un supervisor.
1: Claro.
0: Que es que recibe junto con el director. Y tiene que probarlo y el director tiene que comer.
1: Que sí. Los vegetales al horno, los huevos son hervidos, dice este amigo.
0: No, pero está bien.
1: Pero está bien, o está sea, bien, yo veo el menú bien.
0: Sí, pero tiene que poner berenjena.
1: Me gustó el menú, yo me atrevo a comer para una berenjenita. Escuela.
0: Una berenjenita, oye... Con un arrocito blanco y habichuela, es un palo.
1: Mira, si los suplidores cumplen con eso que yo acabo de leer, esos muchachos van a estar comiendo mejor que cualquiera, Pablito. Si cumplen acorde a lo que yo estoy viendo aquí, de acuerdo a lo que me acaban de mandar con relación a este tema, si es así y tiene la calidad, los muchachos no pueden decir que no comen eso.
0: Pero mira una cosa.
1: Dígame.
0: Porque...
1: ¿Qué pasó?
0: Ay, Dios mío. Estamos...
1: Hay una amiga suya...
0: ¿Qué? ¿Qué pasó?
1: Hija de un amigo suyo...
0: Ajá.
1: ...que supervisa eso.
0: Y yo tengo varios
1: supervisores. Y esa joven es enredada.
0: Sí.
1: Es enredada. La primera que prueba cuando llega es ella.
0: Sí, no, y que se pone a comer.
1: Y es enredada.
0: Sí.
1: Ojalá que cumplan con relación a ese tema los suplidores.
0: Pero oiga,
1: dígame.
0: Estamos incentivando la alimentación sana.
1: Sí.
0: Y eso está bien.
1: Correcto.
0: Pero eso debe ir acompañado de un régimen de ejercicios. Si solamente hacemos la comida, porque oigan esto, señores, y atención al Ministerio de Educación. A los que me quieran escuchar, a los que no me quieran escuchar, que no me escuchen, que no me interesa tampoco. Una cosa es que usted implemente y eduque, porque es educar bajo el régimen de buena alimentación. Si usted no le hace un programa de ejercicio que incentive también la parte que tiene que ver con los ejercicios. ¿Por qué? Porque el muchacho que se come esa comida en la escuela, cuando llega a la casa, la madre, por comodidad, porque no hay cuarto, va a buscar lo más cómodo. ¿Y qué te va a buscar? Te va a buscar un juguito de cosas.
1: Una funda de pan.
0: Te va a buscar una funda de pan. Te va a buscar una cuestión de esa de salsa de tomate, te va a buscar una mayonesa, te va a buscar 4 panes, un queso, eso es lo que hay.
1: Lo que puede llegar.
0: Entonces, yo creo que eso debe ir también, primero con los padres. Los padres también tienen que ayudar a eso, pero tienen que involucrarlo. El Ministerio de Educación tiene que involucrar a los padres para que en esos momentos, los fines de semana, porque cuando usted tiene acostumbrado, por ejemplo, el dominicano, que hace el arroz, que se ve más brilloso que unos zapaticos de charol, de tanto aceite que tiene.
1: Sí.
0: A una, por ejemplo, en mi casa. En
1: el y caso, salado, que eso no tiene sí, madre.
0: En mi casa, por ejemplo, que es casi como los chinos. Nosotros tenemos años que no le echamos sal al arroz. Se nos hace difícil cuando hay invitados, que hay que hacer.
1: Claro.
0: Porque ya uno se lo encuentra salado. Pero el aceite también, ya yo, a mí no me gusta el aceite que yo veo con mucho, con mucha grasa. O sea, no a mí no me llama la atención comerme. Entonces yo creo que también esa parte tiene que ir acompañado de una educación de la familia, pero también incentivar a los estudiantes a que vayan a hacer ejercicio. Si es a las 4, por lo menos la última parte de los estudios, deben no salir al patio a hacer y que levantar la mano y se abrir. No. Incentivarlo en disciplinas deportivas. Que se hagan acuerdo con tal liga, que se hagan acuerdo con tal cosa y que bajo un régimen de supervisión se pueda llevar, por ejemplo, a las niñas o a los niños que quieran jugar voleibol. ¿Cuántas escuelas de voleibol hay en Santiago? Bueno, pues vamos a buscar esas escuelas y vamos a llevar a esos niños a que practiquen voleibol. ¿Cuántas escuelas de béisbol hay en Santiago? ¿Cuáles se pueden? Bueno, pues vamos a hablar con Luis Polonia, por decir, por mencionar uno, sí. O Félix Femín, o cualquier otro que tenga. Vamos a incentivar a que en esas escuelas vayan los que quieran estudiar, los que quieran practicar béisbol. Entonces, eso también sí viene a dar un beneficio. Si solamente es implementar por cuestiones económicas y solamente decir que estamos dando un almuerzo sano, se va la porra. Eso tiene que ser con un plan completo.
1: Si lo que queremos
0: incentivar son jóvenes sanos.
1: Vamos a escuchar a Monseñor Andrés Amaury Rosario Enríquez, obispo auxiliar de Santiago de los Caballeros, con relación al conflicto de un sacerdote, unos aires acondicionados en dos parroquias de Navarrete, que los residentes de allí estaban dado al pecado. Hasta ahora eso es lo que se ha hablado. Vamos a escuchar lo que dice el señor Andrés. Sí, la recaudación de esos aires. Sí. Vamos a escuchar.
15: La Eucaristía en San Ignacio de Antioquía y después en Navarrete. Entonces, Monseñor Héctor presidió la Eucaristía el sábado y sirvió con el consejo. Entonces, estamos en este proceso de ver todo lo que se dice. Entonces, algunos me decían, bueno, que él fue trasladado para otro lugar. Él iba a Cristo Rey, pero en este momento...
16: En Santiago.
15: Se ha tomado una medida. Es decir, el Padre Pacheco se ha pospuesto la toma de posesión. Sí, ya, todavía no hay fecha. Era en Cristo Rey, iba a ser el 26, pero acabo que el sacerdote no está ahí, que está de vacaciones, se pospuso esa toma de posesión hasta nuevo aviso. Entonces el Padre Pacheco está en una casa, la casa sacerdotal de Matanza. Sí, se ha tomado esas dos medidas con él para aclarar. Entonces él va a tener que aclarar, porque siempre se pide un informe administrativo, pastoral y de los bienes que se den. Entonces, estamos en este proceso.
16: O sea, se habla de aire acondicionado, que en principio se decía que no aparece, sí. De una suma de prácticamente 7 millones de pesos.
15: Mire, se habla de esa suma, ayer llegaron los aires. Llegaron, me dijeron que 5 aires. Entonces, por eso ahora, durante esa suma que se ha dicho, que han donado, entonces estamos en ese proceso de investigación, de ver dónde está, y por eso el Padre Pacheco debe dar un informe administrativo de los ingresos y de los egresos al vicario general del clero y al vicario administrativo, y después nosotros se le informa al consejo parroquial de los ingresos y de los egresos que él obtuvo durante este tiempo allá.
17: ¿Qué tiempo tenía él allá?
15: Tenía 4 años.
17: En el caso de la camioneta, que se dice que también la vendió.
15: No, tenemos que ver lo de la camioneta. Él tiene una camioneta. Se vendió, asignación a la parroquia. Hay una parroquia, toda parroquia, la mayoría tienen su parroquia, tienen su camión. Entonces, cuando él dé el informe, él tiene que decir, vea, le dejo esta camioneta, le dejo estos fondos, le dejo esto. Es lo que
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18: Feliz tarde y bendiciones para todos en cabina. 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Dándole seguimiento, hace apenas unos minutos se le iba a conocer la audiencia preliminar al imputado Luis David Guzmán, pero en la carcelita policía BTP lo agredieron, policía penitenciaria del CAPI lo agredieron a él, que magistrado Miguel Val tuvo que mandarlo a chequearlo ante el médico porque de tanta sangre que estaba botando y los golpes que tenía. Vamos a escuchar al abogado del imputado, Mayobané Reyes. Escuchado, el nombre es suyo.
19: Saludos, licenciado Mayobané Reyes.
18: ¿Qué fue lo que pasó con este joven?
19: Bueno, hoy nosotros procedíamos a conocer una audiencia que está pautada en la segunda sala de la Cámara Penal de este Distrito Judicial. Y cuando nos apersonamos al usuario que estamos asistiendo, Luis David Grazal, pues nos percatamos de que el mismo está sangrando y que tiene y está brutalmente golpeado en distintas partes del cuerpo. Vimos que un brazo fracturado y también sangrando por la cabeza y por las costillas. En esas abstenciones, nosotros entendemos que esto violenta totalmente la Constitución en su artículo 38, que establece el respeto a la dignidad humana, pero también los tratados internacionales y el artículo 10 de nuestra normativa procesal penal, que establece también respeto a la dignidad humana y que no está permitido ningún trato de tortura, de barbarie. Y todo, según nos plantea el imputado, que esto pasó en la carcelita CAPI 3 de aquí del Palacio de Justicia de este Distrito Judicial. Entendemos que esto es algo grave porque no se puede permitir en este siglo situaciones así. Y también tenemos información de que una señora también que viene ahí, que madre, a otro usuario también, a un imputado, también le fracturaron un brazo también. Todo se generó porque ellos le pidieron a la persona que estaba de turno, al director, de que quería como más espacio en el asiento que le estaban sentando, y ellos de esposada con las manos hacia atrás lo golpearon brutalmente.
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22: Hola, hola, hola, saludos, ¿qué tal? Buenas tardes, República Dominicana y el mundo que se mantiene con el toque de queda en la tarde. Buenas tardes, señor José Gutiérrez, buenas tardes, Maxwell Reyes, Pablo Aguilera, Dixon Rojas, Jonaris, país y el mundo. Llegamos desde la frontera dominico-haitiana de Jabón. 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Señores, Sunila Solís es una dama que reside en el municipio del Pino, la cual hace 15 años que su hijo Alexander Solís, quien trabajaba en una compañía privada en Puerto Plata, aún a 15 años, aún permanece desaparecido. Esta madre que dice que a 15 años no duerme tranquila, la tristeza, el dolor que embarga a esta familia es bastante preocupante. Dice ella que ya perdió la esperanza de que su hijo pueda dar con el paradero de Alexander Solí, de apenas 24 años de edad, y que dice ella que trabajando en esa compañía en Puerto Plata y que estaba con gente conocida a su desaparición y que ella ya perdió la esperanza de poderse volver a encontrar con su hijo Alexander Solís, dice esta madre totalmente destrozada que reside en el Pino de Jabón, Sunilda Solís, a 15 años de la desaparición de su hijo. Cambiamos de información, es que los moradores de la zona sur de Dajabón muestran gran preocupación ante el abandono que existe en estos barrios, que dicen ellos que son barrios marginados, los que han estado clamando de las autoridades a fin de que se intervengan y que se busque solución en cuanto al mal estado de sus calles, la alta factura por parte de Norte, el problema de agua potable, son de los servicios que afectan a los barrios como el Benito Monción, La Bomba, El Abanico, Las Palmas, entre otros, aquí en la frontera. En más informaciones, tenemos que el Ministerio de Obras Públicas, que dio inicio al plan de asfaltado aquí en el municipio de Dajabón, dajabonero consultado por nosotros, lo ven como positivo, pero también a la vez han estado solicitando a las autoridades de que este asfalto, el plan de asfaltado, sea extendido a las demás comunidades aquí en la frontera. Seguimos en la tarde.
23: En la tarde. 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
5: Luz Gutiérrez, Matsol, Pablito Edson y los amigos oyentes en la tarde. 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Entrando en informaciones, tenemos que la Dirección de Infraestructura Escolar informó que intensifica los trabajos de remozamiento, mantenimiento y ampliación, así como construcción de nuevas aulas en distintos centros educativos de la provincia de Valverde, con miras al inicio del año escolar 2026-2027. Una comisión estuvo supervisando dichos trabajos. La misma estuvo encabezada por Hipólito García Rosario, quien es encargado de supervisión de la zona noroeste de la DIE. Durante el recorrido fueron supervisados los centros educativos Enriquillo y Salomé Ureña de Enríquez en Jicomé, Teodora Acosta, Aracelis Ramírez Brea y Cristóbal Colón en Esperanza y Juan de Jesús Reyes en Mao. El director del Distrito Educativo 0902 de Esperanza, Eduardo Espinal, destacó la importancia de estas intervenciones y valoró el seguimiento que realiza la Dirección de Infraestructura Escolar para garantizar la culminación de los trabajos antes del inicio del año escolar. Y en otra información, tenemos que fue aplazada para el próximo día 26 la audiencia de conocimiento de medida de coerción contra el ex senador y dirigente político César Augusto Matías Yayo, quien es acusado por un empresario de acá de Mao de supuestamente tener una deuda con este y no cumplir con el pago. El empresario Jacinto del Carmen Bonilla Rodríguez compareció hoy ante el Palacio de Justicia en compañía de su abogado, donde se le conocería la solicitud de medida de coerción a Yayo Matías. Jacinto se presentó acompañado de su equipo legal y fijó su posición ante el tribunal. Hasta el momento no se han ofrecido mayores detalles sobre el proceso judicial ni sobre las medidas que solicita la fiscalía. El dirigente político Yayo Matías no acudió al tribunal por temas de enfermedad, excusa que fue presentada por los defensores del ex legislador y que obligó al aplazamiento de la medida de coerción para el próximo día 26. El empresario maeño alega que supuestamente César Augusto Matías Yayo le adeuda más de 9 millones de pesos y que no ha cumplido con el pago. Con relación al tema, el ex legislador por la provincia de Valverde no ha dado ningún tipo de declaración pública. Es todo lo que tenemos desde la provincia de Valverde.
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1: Bien, buenas tardes, Maxwell, Pablito, Jonaris y a todo el que escucha en la tarde. 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Pues bien, Max.

0: están agotadas en el trabajo, pues ya llegó tarde, sí, claro.
1: Antonio, ¿usted lo que es vigilante?
0: Sí, señor.
1: Recordamos, ese fue el hecho que sucedió en la salida
0: Villatapia.
1: A Villatapia. Entonces, usted vino y puso querella y todo aquí.
0: Sí, sí, de eso yo anduve con la DICRIN ese día, al otro día, pero no ha tenido ningún resultado, nada. Entonces, vine a ver que si lo ha recuperado o qué. Entonces, cuando voy allí al departamento de DICRIN, me dicen que se la sabe, es un blanquito que anda por ahí, qué sé yo, pues entonces debe haber más responsabilidad, pienso yo, aquí.
1: Pero usted decía que fueron dos hombres en ese momento que actuaron.
0: Sí, sí. Un flaco me estaba ahorcando y el otro con una tola. Entonces, me amenazaron. Entonces, tuve que soltarlo.
1: Usted dice entonces que su trabajo está a punto de perderlo.
0: Sí, sí, porque he tenido que llegar tarde unas cuantas veces porque me queda un poco retirado y se me hace a veces medio difícil.
1: ¿Qué le parece a usted si a través de estos medios usted le hace un llamado también a cualquier persona que pueda incluso aportar con usted y usted montarse de nuevo?
0: No, claro.
1: ¿Está dispuesto a recibir algún tipo de...?
0: Pero claro, aprovecho estos medios que son muy, muy buenos para nosotros los ciudadanos, para que vaya, que pueda ayudar en algo. Y si aparece el motor también puede haber una recompensa también, porque yo necesito el motor es nuevo y cuesta más comprar uno nuevo que uno dar una recompensa, porque imagínense.
2: ¿Qué tipo de motor fue lo que le
0: dio? Es un Super Gato 125.
1: Hermano,
2: ¿dónde?
0: La carretera Villatapia.
1: No, el número suyo para cualquier persona que quiera colaborar con su causa.
0: Es algo muy importante, ya que me reporte. Lo que tiene el número viejo, entonces ya ese número ellos me llevaron mi celular y todo.
1: Ah, también.
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7: Saludos. Buenas tardes, señor José Gutiérrez, Pablito, Maxwell. Buenas tardes, amigos y amigas. 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Bien, señor José Gutiérrez, Pablito Jiménez, vamos a escuchar a miembros de la Junta de Vecinos de Valle Verde, a todo el Yaque. Se asfaltó una gran cantidad de calles del sector Valle Verde de

0: contrato del yaque, pero la compañía contratista dejó solo impregnadas tres calles y se llevan los aparatos a otro lugar. Estos, los moradores, protestaron. Vamos a escuchar. Hermano, saludo. Dígame el motivo de esta protesta aquí en la parte frontal de la alcaldía de Todo Yaque.
1: Buena, buena, buena. Estamos aquí porque se van a llevar los equipos de asfalto. Eso se había hecho una licitación de hace varios años. ¿Cómo es que si hay una contrata, una licitación para completar toda la calle que se le hicieron los contenes, badenes y el asfalto, van a dejar el asfalto inconcluso? Nos faltan tres calles solamente. Con 6 o 7 camiones, un día de trabajo de ellos, ya concluyen la obra. Entonces vino una patana y están los camiones, ya ustedes pueden ver, y se van a llevar los aparatos. Entonces, si se llevan los aparatos, que volví a licitar de nuevo.
0: ¿Qué dijo el ministro Hito Bisonó cuando vino aquí esta semana? Hace unos cuantos días que él estuvo aquí. ¿Cuántos días?
1: Él estuvo el sábado aquí y dijo que iban a concluir y que si era posible no iban a dar una ñapa, y nosotros contentos, pero la ñapa la cortaron porque no nos van a terminar.
0: Ni la ñapa, ni de bacalao dieron la ñapa.
1: Ni siquiera el asfalto completo. Nos faltan tres calles, como 6 o 7 camiones de asfalto, y se van a llevar los equipos supuestamente para abonado, imagínate.
2: Bueno, ahora no se necesita visa para buscar esos chelitos de allá, porque eso es todo lo día.
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5: Continuamos, 6:39 minutos. Por aquí nos denuncian, Pablo, que en salud pública, en salud mental, usted va con una crisis, no hay cupo hasta el mes 10. Debería haber psiquiatras disponibles para casos especiales. Un padre con un hijo violento le dicen coja una cita para el mes 11. Si tiene crisis, puede llevarlo a emergencia. Pero las crisis, este es salir con un colín afilado a la calle, a lo que sea. Entonces, esta persona nos hace esa denuncia. Y por aquí también una dama vivió una mala experiencia anoche en Moca. Ella fue a un lugar, comió, y en ese lugar parece que el huesito del mofongo que se comió le quedó alojado en la garganta. Estuvo a punto de ahogarse, se fue al hospital Toribio Bencosme, donde dice ella, de acuerdo a lo que me narra, se llevó la sorpresa de que los médicos de emergencia prácticamente no la atendieron, alegando que no había un otorrino disponible. Oiga esa vaina.
6: ¿Y entonces?
5: Entonces no le brindaron ni los primeros auxilios necesarios.
6: Adiós, adiós.
5: Por lo tuvo que salir de Moca con el hueso casi asfixiándose a Santiago. Dice ella que gracias a Dios pudo llegar, pero que pudo haber muerto como consecuencia de la falta de atención en el hospital Toribio Bencosme y lo que consideró una grave negligencia médica. Quiero hacer de conocimiento público esta situación porque nadie debería pasar por una experiencia como esta cuando usted acude a un hospital a buscar auxilio. Atención a los amigos del Hospital Toribio Bencosme, lo que nos narra esta dama, muy grave. Mañana, Pablo, hay una concentración del ADP en demanda de incentivos, pagos de retroactivos. Mañana a partir de las 8:30 de la mañana, Distrito 0804, Avenida Inver, Gurabito. Mensajes.
7: Buenas tardes, Mazo, Pablito, Leonari, amigo Pablo. Con todo el respeto, usted se merece. Yo puedo estar equivocado también. Pero ya cuando una institución como un ayuntamiento, que es el regulador del transporte urbano, emite permisos para una ruta, no debe llegar, lamentablemente. Quizás esté equivocado, no creo. Pero no tiene que llegar a tribunales. Porque es que es el órgano encargado para la regulación del transporte urbano. Ni siquiera el Intran le corresponde. Eso es competencia de los ayuntamientos.
5: Es bueno decirle al amigo que los tribunales son empresas, como decía Pablo,
6: claro.
5: Y se dirime en los tribunales este claro. Tema.
6: Ya después que usted la tiene permiso de y el aval de la autoridad municipal, si alguien está ejerciendo otra función que no sea con el mismo aval de la de esa institución, usted puede irse a los tribunales para prohibirle a ese grupo, a esa empresa que funciona
5: la operación
6: exacto en su área,
5: que es el juez que determina su cese definitivo. Otro mensaje.
8: Pablito Más Reyes, la CEO puede ser una ruta buena, pero ellos de ahí de Cienfuegos también lo que quieren llegar hasta la zona franca, porque de la piña yo quería un carro para llegar para la ciudad y yo paré dos carros y me dijeron no, nosotros vamos a llegar hasta la zona y yo estaba en la piña y no quisieron pasar de la zona. Yo me monté en uno de esos, entonces tuve que caminar un poquito más a pie y me monté en un carro de la F y entonces eso llega hasta la ciudad.
5: Para... Ah, qué bueno saberlo. Qué bueno saber.
6: Tiene que elegir, porque es que eso es. Quien debe elegir
5: es el usuario.
6: ¿En qué servicio es que va a utilizar? Es el usuario.
5: Eso que no sean buenos o no, nosotros no tenemos que determinar. Ahora, lo que nosotros estamos llamando la atención de evitar una tragedia con este conflicto.
9: Buenas tardes, Mazo de Reyes, Pablito, Yonari, a todos los oyentes. Mazo, ese problema, nosotros lo de la ruta ZP estamos bailando en el medio ahí, pero nosotros no estamos en ningún conflicto con ninguna de las rutas. No, no, nosotros no ligamos de esos problemas. Pero en sí te voy a decir algo. Yo soy de la directiva de la ZP. Ese problema, quien lo tiene es el síndico. Si el síndico dice esto es, eso es lo que va. Entonces al síndico le están pidiendo que defina, que diga, que hable. ¿Tú me entiendes? Entonces van a esperar, la sindicatura va a esperar que haya un muerto. ¿Eh? Entonces la solución la tiene el síndico, no es el Intran. No es el Intran, ni es el senador, ni es la gobernadora. Es la sindicatura, es el síndico que tiene que dar, decir esto es lo que hay.
5: Por aquí nos están pidiendo. Bien, muchas gracias.
6: Es que hay una cosa, y ahí yo voy a averiguar, porque no me gusta fijar posiciones si no tengo los datos. Pero ya el hecho de que en el caso, por ejemplo, del distrito municipal de Santiago,
5: Eddie Báez debe jugar su rol.
6: De el municipio de Santiago, ahí tiene que de alguna u otra forma la participación del Intran, porque cruza dos límites.
5: Pero de todas formas
6: yo voy a investigar.
5: Es bueno investigar un poco más. Por aquí nos están pidiendo un llamado a la policía de Mari López, porque la que está en la Villa Olímpica no sirve para nada. Para ver si una patrulla, más patrullaje en la calle Mamá Tingó de la Villa Olímpica. Andan unos menores calibrando, echando apuestas. Esa es la información. Atención a la policía.
10: Buenas tardes, Pablito Aguilera, Marfue, María, ahí en el programa. Señora, aquí en Santiago, unas autoridades, no gasten su saliva en baile, que esto es una ceiba, total. Aquí en la calle Isoy, han pasado el día entero, carros parqueados de los dos lados, y los AMEN no están en ningún lado. Pero nos quitan de la Avenida España con 27 de febrero y carrera, poniendo muy de día entero. Y esto es un corral lleno de animales. Aquí se jodió esta vaina.
11: Buenas tardes, don Pablo. Permítame diferir de usted respecto a lo que usted está refiriéndose de que eso está en los tribunales. Lo que pasa es que yo entiendo a Marshall, yo creo que la gente del ayuntamiento le ha faltado pantalones para pararse y decir, sí, nosotros le dimos permiso a esa ruta. No, nosotros no le dimos permiso. Porque nunca nadie ha aclarado qué es lo que hay. Lo de la SO dicen que sí que tienen su permiso. Lo de la F dicen que no lo tienen, la autorización. Pero no apareció nadie del ayuntamiento que diga que, la realidad, un sí o un no. Y yo creo que a eso es que Marshall se refiere. Porque entendemos que el ayuntamiento es que otorga los permisos. Intran después diseña la ruta.
5: Bueno, ¿qué usted dice, Pablo?
6: No, es que usted no me entendió. Yo digo lo siguiente. Los dos dicen que tienen el aval, que tienen los papeles. Ya ellos decidieron irse a los tribunales. Vamos a estar claros. Eso ya no está en ayuntamiento. Eso está en los tribunales. Fueron los mismos dirigentes o empresarios que decidieron irse a los tribunales. Hay que esperar la decisión del tribunal. A eso es que me refiero.
5: Están quemando neumáticos en Licey. Me reporta Roberto Reyes que aparentemente los familiares de la joven que fue atropellada, uh-huh. El incidente en la discoteca, uh-huh. Fuera de la discoteca, están reclamando justicia quemando neumáticos en Licey. Es la información que nos llega.
12: Buenas tardes, Mazuel Reyes, para usted, Pablito, y todo lo que está en cabina. Yonari también se incluye ahí. Mazuel, la policía, si quiere, lo agarra. Le digo, ¿por qué? No sé si usted se acuerda del caso de David Ortiz, que ellos siguieron toda la cámara 911. Y vieron cuando entraron los tipos y todo eso. Ahí hay mucha cámara 911. Que si ellos quieren hacer eso, lo agarran. Pero lamentablemente ese señor, no lo conozco ni sé quién es, pero es lamentable lo que le pasó. No tiene agarre, no es famoso, no es una persona de fama. La policía siempre actúa con los famosos, con el que tiene dinero y todo eso. O sea que yo creo que eso se va a quedar así.
13: Pero lo que de... Buenas tardes, Pablito y Maxwell y Yanal, y a todos en cabina. Pero con ese conflicto, lo que debió pasar, si llegó la policía, llévase a todo el que está, porque se ha herido y hay gente bloqueando, incitando a la violencia, porque esos dirigentes lo que dijeron es que iban a armar el rebú. Entonces, no bien dicen que se iba a armar el rebú, ellos arman el rebú y hay gente herida, preso, todos esos carros confiscados, y hasta que ellos no hablen de quiénes fueron los atacantes, no salen de la cárcel. Preso.
14: Saludos, Mazuel, Pablito, Mariel. Qué pena que el tema de la ruta SO le quite tanto tiempo al programa de ustedes, a nuestro programa. El tema de la ruta SO, ustedes lo han dicho todo. Ahí no se han puesto los pantalones, lo que dicen ser autoridades. Primeramente, Eddie Báez, como alcalde de Santiago Este, debe de coger ese tema con el Intran, porque es a Santiago Este que le compete, no es a Ulises, no es a Santiago. Entonces, tienen que ponerse la pila. Si el ayuntamiento de Santiago Este, la alcaldía, está escuchándole al clamor del pueblo, de que el pueblo necesita esa ruta, pues sencillamente el ayuntamiento tiene que ponerse de acuerdo con el famoso Intran, que no deja de ser una institución que lo que viene a recaudar botella en los gobiernos porque no hace nada. Entonces el Intran debe de ponerse la pila con la alcaldía de Santiago Este, hacer un estudio factible de ruta, un estudio de factibilidad para ver cuál es la real situación, reunirse con las diferentes juntas de vecinos de Santiago Este, por donde esa ruta podría recorrer. Y si el pueblo necesita esa ruta, pues al pueblo hay que aprobársela sencillamente.
15: Buenas tardes, Mazo Reyes, Pablito Aguilera, Jonás David de Jesús. Buenas tardes a todos los radioyentes de Agenda Tarde con José Gutiérrez. Mazo y Pablito, Leonario, yo creo que eso es un caso que ya va para largo y que yo creo que las autoridades, si pasa algo, van a ser cómplices. ¿Por qué? Porque ellos deben buscar una resolución donde ninguno de los dos bandos estén poniendo en riesgo la vida de los seres humanos.
16: Buenas noches, buenas tardes, Gutiérrez, en estos momentos hay enfrentamiento con la policía en el puente Licea en medio, en protesta por la muerte de la niña que mataron en Los Vera Bar. Hay enfrentamiento con la policía ahora mismo. Se están quemando goma. Lo que vayan por ahí a pasar para Moca.
5: Sí, muchas gracias al amigo. Mucho
6: solamente cuidado. Aclarar esto, señores. Esas dos rutas han decidido irse a los tribunales. Ya ninguna decisión, ni de la Alcaldía de Santiago, ni del Distrito Municipal de Santiago Oeste, ni el Intran, tienen derecho hasta que el tribunal haya una decisión de tribunal. Entonces, cuando el órgano rector, ya sea el Intran, el Ayuntamiento de Santiago o Santiago Oeste, entonces apliquen lo que ya decide el tribunal, pero hay que esperar ya, lamentablemente, que sea el tribunal que decida qué es lo que va a pasar con esas rutas.
5: Pianito a la joven Anabel Ramírez de parte de sus familiares, amigos en Villanoa y el Pocito de sus padres. Felicidades.
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2: Continuamos, Fello. Buenas tardes, buenas noches, Fellito.
3: Buenas noches, tarde. Buenas tardes, Pablito.
4: Buenas tardes.
3: Maxwell. Amigos oyentes de En la Tarde con José Gutiérrez. 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Bueno, señores, qué deplorable esta situación. El presidente de la Liga de Béisbol Profesional de la República Dominicana, la Lidón Vitelio Mejía, condenó de manera categórica las expresiones de doble sentido realizadas públicamente por el senador puertorriqueño Eliezer Molina.
4: Se pasó.
3: Qué pena, un senador de una isla hermana como Puerto Rico. Eliezer Molina, a propósito de la derrota sufrida por el equipo dominicano ante México en la serie del Caribe Quito 2026, celebrada en Nayarit, y dice. Entre otras cosas, él empezó a decir que los niños dominicanos, que eran muy arrogantes, que ellos qué, y una serie de cosas, señores.
4: Pero también lo dijo el narrador de México cuando ganó México. Acabó con su muchachito. No se dio cuenta que era de niño.
3: Pero además, si hay un equipo que dio muestra de gallardía, se llama esos niños dominicanos. Incluso todo el tiempo, con humildad, se encomendaban a Dios después de cada victoria, antes de cada. Y todo el tiempo estaban ahí. Más o menos lo que este caballo, porque no se, ese senador no merece.
4: Caballo es poco, Fellito.
3: Perdónenme los caballos, que son cosas bonitas. Este orangután, este hombre hizo expresiones diciendo que. Los niños dominicanos, después de la derrota, expresiones doble sentido, entre otras cosas, él dijo en su Instagram, República Dominicana con gran equipo, pero le faltó defensa y humildad. Y México le empujó el huevo, el plátano y la leche y aprendieron a morir soñando. Estos jóvenes merecen todo el respeto de nuestra parte.
4: Son niños.
3: Pero además creo que convirtieron halladamente. No vi que exhibieran nunca una altanería. Fueron todo el tiempo hostigados.
4: Competitivos que son.
3: Y estuvieron compitiendo. Hicieron un buen papel. Esta vez no trajeron la corona, pero igual no
4: está. Pero es que vean acá. Es que si ellos hubiesen querido frontear, como dicen los muchachos, lo hacen. Porque sí. Hay un niño que ya está esperando $3 millones.
3: Y además,
4: que ninguno de ellos lo va a reunir.
3: No, y además de eso. Un equipo que te da de 4 juegos, 3 no
4: cae. Digo, pero ven acá.
3: Oye, mi hermano, y aún así mantiene. Mira, esta tarde en Grandes Ligas, los Piratas 4-3 a los Tigres de Detroit, los Mets 4-2 a los Padres de San Diego, los Mellizos de Minnesota 6-4 a los Bravos de Atlanta y los Medias Blancas de Chicago 3-0 a los Cachorros de Chicago. Gracias. Ah, bueno, las Estrellas, ya viene la pelota ahí. Sí. Las Estrellas anunciaron su cuerpo técnico que va a acompañar al manager Héctor Bor para la temporada que empieza el 16 de octubre. Carlos Paulino será asistente a manager, Carlos Valderrama coach de banca y de corrido de base, Alex Concepción asistente de Valderrama, Robelín Bautista coach de bullpen, René Roa coja de bateo, Lan Acarrero, asistente del coach de bateo. Gracias a... 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
2: Bien, muchas gracias, Fellito. Al final, Pablo Aguilera.
4: Nos encontramos mañana.
2: Gracias a todos por la sintonía. Cuidado en Licey, que están quemando...
3: Lo espero a las 5 de la mañana.
2: Neumáticos.
4: Nos encontramos con Fellito.
2: Así es. Recuerde que los caimanes lo esperan a usted para la pelota.
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0: Llegaron ellos, los más esperados, los verdaderos creadores de opinión. Aquí estamos, por la gracia de Dios, a través de Monumental 100.3, la estación de radio número uno en todo el norte de esta media isla. Gracias a Tony Parache y al equipazo que le dan soporte allá, a los opinadores José García y David Lantigua. Gracias a ustedes que nos ven por Luna TV, canal 25, el canal de los campeones. Nuestro señor director, como acostumbra a esta hora, en este instante, coloca nuestras redes sociales, las plataformas digitales, para facilitar que ustedes puedan acceder al contenido que hemos elegido el día de hoy para ponerlo sobre la mesa de discusión. Gracias a nuestros hermanos en el área triestatal, New York, New Jersey, Connecticut, que cada noche a través de Canal América 1014 de Optimum Cable reciben con alegría y beneplácito a los opinadores. Me decía una doña ayer, los que no se parecen a nadie.
1: Pa' que sepa.
0: Referencia en la comunicación apegada a la verdad y a la transparencia. Objetividad pura. ¿Cómo va la vida, José García, el día de hoy?
2: De película, mello, vamos. Este es el mejor país del mundo.
0: Riégalo.
2: Que lo diga todo el mundo, todo el que quiera que lo comience a regar. Un país como este.
0: Hay un país en el mundo, en el mismo trayecto del sol, Pedro Mir.
2: Pedro Mir es una cosa, lo que estamos viviendo en el país es otra cosa.
0: El poeta nacional,
2: Pedro Mir. Exacto, pero le voy a decir una cosa brevemente. Este país, nadie me puede decir que estamos mal. Ha cambiado totalmente.
0: Hambre cero,
2: en el tránsito no hay problema. Aquí no hay problema en nada. Tengo un video de José Ignacio Paliza, ministro de la Presidencia de la República Dominicana.
0: ¿Ese
2: diciéndole?
0: Va.
2: ¿Cómo que se va para dónde?
0: ¿Eh?
2: ¿Que se va para dónde?
0: ¿Eh? Él no se iba para la Cancillería.
2: Lo atajaron. Dicen que lo atajaron. Dicen que hay unos gringos que dijeron que ahí no, ese no.
0: Le salió muy orgánico.
2: Dicen.
0: Lo atajaron.
2: Dicen. Yo no sé si eso es verdad. Hasta que él no diga si eso es mentira o es verdad, yo estoy ahí medio confuso, pero eso dice.
0: A la expectativa. ¿Qué dice él en el video?
2: Ahí dice José Ignacio Paliza, y usted lo tiene, señor director, ese video, donde él dice que en tránsito hemos avanzado, que en electricidad hay una cosa que hacer, pero sí ha avanzado.
0: 60% de pérdida, dice Bichara, en electricidad.
2: Ah, pero se está pidiendo.
0: 60.
2: Pues se está pidiendo, tome yo.
0: 1.700 millones de dólares en subsidio cada año. Y encontraron 500.
2: Pero serán reales los subsidios, como los de la gasolina son los subsidios.
0: 1.200 millones de dólares.
2: Pero le estoy preguntando que si los subsidios son iguales.
0: Esos son reales porque salen de las reservas en dólares de este país.
2: ¿Y cómo puede estarse perdiendo un 60% de la electricidad en este país?
0: Por eso los apagones. ¿Por qué no hicieron las plantas que debieron hacer?
2: Pero
3: las inversiones.
0: No hicieron inversiones.
2: No.
0: En redes de transmisión.
2: Pero se hizo.
0: En transformadores. En plantas eléctricas. Por eso las tres barcazas. Ahí vienen de regreso. Recularon las tres.
2: La de los negros. Dijeron, devuélvete, que hay problema.
0: La de Turquía.
2: Sí.
0: Ya iban en alta mar, mello.
2: La que estaban en los negros de Azo ahí.
0: Devuélvanse. No quiten los cables. Atención. Recularon. Porque este es el gobierno y el presidente del recule.
2: Eso es lo que le dicen a él. Pero han avanzado en energía, dice José Ignacio Paliza. Hemos avanzado en el tránsito. Hemos avanzado en muchísimas cosas de República Dominicana. En seguridad se ha avanzado,
0: en
2: dice.
0: Comunicación vial, muchas carreteras, bueno, avenidas. Y eso hay que decir.
2: Pregúntale a esa gente de para allá abajo: Aragón, Montecristi, Santiago Rodríguez, Mao.
0: La gente de Puerto Plata.
2: Se pueden quejar de la condición de la carretera. Entonces, un país que está como una tacita de cristal, según lo que describe el ministro de la Presidencia, que hay un video, señor director, si usted lo tiene, lo ponemos para que se vea bonito.
0: Cuando lo tenga listo, avise.
2: Sí, para que no se diga que fue José García que lo dijo, David Lantigua lo dijo. No,
0: que somos bocina, caja de resonancia del PRM de José Ignacio.
2: Son palabras del propio ministro de la Presidencia, José Ignacio Paliza. El país avanza, se han cambiado muchísimas cosas, pero mientras él dice eso, Juan Marte explota una bomba en Santiago.
0: Él está en Europa, me parece. Ya regresó de Europa, Juan Marte. Ya está. Yo estoy en Europa, él vacaciona en Europa. Juan Marte vacaciona en Europa, José. Eso no dije que para Estados Unidos, para Miami, por Orlando, para Nueva York. Ya, eso es para la gleba y su recta, la multitud, la masa irredenta, la muchedumbre, los psicotuses. Él se va para Europa. Para el viejo mundo.
2: Juan Marte.
0: Creo que haberlo visto frente a una bandera de Suiza, mello. le gusta la Dolce Vita. Es que la vida buena es muy buena.
2: Bueno, pues Juan Marte, mientras Juan Marte se da la Dolce Vita, como dice usted por allá, por Europa, acaban de anunciar aumento en toda la ruta de Santiago. Solamente las que no están afiliadas.
0: ¿Y el Intran?
2: ¿Qué Intran del diablo? Él dijo que eso era embute, lo que le dijo Milton Morrison. Que ellos tampoco, cuando estuvieron allá en el video que nosotros pasamos aquí,
0: se pusieron de acuerdo.
2: No, que eso era mentira, que no hubo ningún acuerdo. Entonces, tú eres un muchacho demandado, Juan Marte. Que agarraste y dijiste que sí, que el acuerdo, que la vaina, que no hay problema. Juan, usted está, ¿verdad? Que sí, que...
0: Lo sentaron rodeado de militares. Recuerde que Morrison lo hincó ahí, lo sentó. Sentó con los militares.
2: Juan debió haber dicho que era una intimidación lo que le hicieron.
0: Eso fue, a todas luces fue una intimidación.
2: Pero debió haberlo dicho, Mello, que lo estaban intimidando. Porque si a mí me llevan a un sitio y yo me están presionando, y yo soy un tipo medio raro que me huele la cabeza, digo, me están presionando aquí.
0: Para eso hay que tener un material colgante de cierto peso.
2: No, Juan lo tiene.
0: De cierto tonelaje.
2: Juan lo tiene. Entonces Juan ahí nos va a joder ahora. Atención, paliza, como el tránsito está bien, el transporte está bien, hemos avanzado en la República Dominicana. En seguridad hemos avanzado, pero quitamos el director de la policía. En electricidad hemos avanzado, pero se llevaron las tres plantas esas que estaban ahí.
0: Las barcazas.
2: Las barcazas de los negros de Azo.
0: Ya están de regreso.
2: Pero estamos bien en
0: electricidad. Perdemos el 60%, pero estamos bien. Diga. 1.700 millones de dólares en subsidios, pero estamos muy bien.
2: Yo estoy de acuerdo que él le explique a los santiagueros y a la gente del Cibao que se van a ver envueltos en un nuevo aumento con el mismo sueldito que ganan, no importa dónde esté trabajando. El mismo sueldito que ya los cuartos a este pueblo no le alcanzan, coño, ni para tres pasitos, para que usted lo sepa. Entonces, se van a ganar un tremendo problema y yo me voy a quedar callado después de eso.
0: Vamos a poner en manos de nuestro Señor Jesús el inicio, desarrollo y la culminación del espacio número uno a esta hora con los verdaderos creadores de opinión. José García, David La Antigua, los opinadores, en vivo.
2: ¡Bum! Arrancó Jaina a moler.
0: Arrancó la molienda.
2: Viene problema, Mello, carajo.
0: Esa es la materia prima de este espacio. La mañana de hoy era la vista del caso Senasa.
2: Ay, sí.
0: Conocimiento de la medida que manda, ¿verdad?, la ley. Conocer si el hombre lo mandan para su casa, le varían la medida y todo eso. Solo aplazaron porque lamentablemente falleció la madre de un abogado de uno de los imputados. Pero yo lo que quiero es que la audiencia vea cómo se ha deteriorado la salud de la mano derecha del presidente de la República,
2: Santiago Jacín.
0: Señor director, colóquenos ese video, por favor, para que el pueblo, la audiencia pueda ver cómo este señor se está consumiendo. No sabemos si es algo físico, psicológico, mental.
2: O si es una dieta de un nutriólogo que le han puesto.
0: Pero lo que proyecta él.
2: Depresión, no un hombre así, no.
0: Es un hombre derrotado, consumido. Mírelo ahí. Mire cómo este señor ya camina arrengueando. Ey,
2: es que no es lo mismo. Párenlo ahí, señor director. Déjelo ahí.
0: Derrotado, mírenlo ahí.
2: Ay, santo.
0: Un hombre que se veía vigoroso, lleno de salud.
2: Rosadito.
0: Rosadito a sí mismo.
2: Ahí es lo mismo.
0: Una piel lozana, descansada. Parece que los demonios le están atormentando.
2: Atormentando,
0: sí, así mismo, disculpen. Se me enredó la lengua porque son tantas cosas que tengo que decir.
2: ¿De qué?
0: De cómo este señor se proyecta, de cómo su salud
2: se deteriora.
0: Ha ido deteriorándose de manera progresiva.
2: Pero escúchame que le interrumpí. No es ese el señor que lo acusan de haber permitido una mafia que le cogía el dinerito a los que estaban en el seguro de la ARS Senasa.
0: El mismo.
2: El mismo
0: que permitió que se jugara con la salud de millones de dominicanos.
2: Que cuando la gente iba a pasar un seguro de eso para darse una terapia, le decían que usted no tiene porque ya
0: consumió,
2: usted lo gastó
0: todo.
2: Pues yo no he puesto eso. Sí, a usted lo gastó, usted lo tiene.
0: Yo quisiera saber cuál es la conversación cuando se sienta a la mesa el presidente de la República con su señora esposa
2: la señora
0: y sus hijas. ¿Qué? En la intimidad del hogar.
2: ¿Pero que cuál es la qué?
0: Cuando ven a Santiago Jacín, que es un miembro más de esa familia, que hay que decirlo.
2: Te digo lo que se...
0: Un miembro más de esa familia del presidente de la República.
2: Te digo lo que dice en el campo.
0: ¿Cómo?
2: Está pagando lo que hizo.
0: Diablo, me desarmaste.
2: Ah, no, yo no. Eso es el campo que dice que eso. En el campo dicen, está pagando lo que hizo.
0: Me desarmaste ya. No hay que decir más nada.
2: Sí, porque que hay una justicia peligrosa que es la divina, que esa no tiene.
0: Ese karma.
2: No.
0: Póngame un poquito más de ese video, señor director, para que el mensaje pueda calar en lo más íntimo, en el alma del pueblo dominicano. Ahí terminan. Lo que cogen, lo ajeno.
2: Mira las condiciones que ve ese señor.
0: Ahí terminan los políticos acusados de ladrones. Y eso es un robo de lesa patria, de lesa humanidad.
2: Y el presidente lo dijo, van a pagar.
0: Que pague Santiago.
2: Van a pagar, dijo el presidente. Ahora, yo no sé qué va a decir los tribunales de la República Dominicana.
0: Terminan como desperdicios humanos. Véanse en ese espejo los funcionarios de este gobierno y lo que aspiran a llegar. Y miren cómo la sociedad ve ese espectáculo deprimente de un hombre de familia
2: y adinerado,
0: de bagaje
2: adinerado,
0: con abolengo estirpe, que termina arrastrado en la cárcel,
2: desgastado totalmente,
0: dando viajes a la justicia en un espectáculo deprimente, bochornoso. No solo para su familia,
2: sí, pero ahí
0: sino para el presidente de la República,
2: sí, pero ahí...
0: que se atrevió a protegerlo diciendo, es un faltante.
2: Sí, pero ahí...
0: Hemos aprobado 12 mil millones, ya Santiaguito habló conmigo.
2: Pero ya engañó. Usted se puso muy romántico, ahora romántico. Vengo yo. Ellos se me los, puso romántico.
0: Los cómplices que aparecen ahora.
2: ¿Por qué usted no me lo comparó con Yagalay Rodríguez, como se puso también cuando estuvo cumpliendo
0: ese es el
2: ellos?
0: Ese es el reflejo también.
2: Ah, pero usted debería comparármelo.
0: Parece que estamos en la vista el día de cuando Yagalay le tocaba. Hey. Recuerde que lo pusimos aquí.
2: Hey.
0: Mírelo cómo está desmejorado.
2: Sí, sí, tocó,
0: ese petulante abusador.
2: Le tocó a Santiago Jacín.
0: Le tocó Chucho también a
2: Yagalay. ¿Verdad que sí? Eso es.
0: Porque este programa no se queda con lo de nadie.
2: Pero a cada quien que cargue con su cruz. Porque el que le da al pueblo de la manera que se le permitió dar ahí en el Senasa, su cruz debe ser grande y pesada.
0: Tiembla tierra cobarde, los opinadores están al aire.
2: ¡Atención, Santiago Jacín!
0: Si te falta valor, coge para acá.
2: Que estamos así, Santiago.
0: Rebozados.
2: Timbí, pero hay un problema.
0: Lo producimos en cantidad industrial.
2: Y como a ti te faltó valor para decirle que no a ese grupo de gente, y ustedes que planifican esa vaina, según dice el Ministerio Público, llega ahí a la Almería La Mocana, que te están esperando, y si no vas allá...
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0: el primo que tiene que saber de eso.
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0: mejor?
1: Evidentemente que sí.
0: ¿Y en transporte estamos mejor?
1: Evidentemente que también que sí. En sentido general, sí. Hay servicios donde se requiere mucho más esfuerzo, como eléctrico, que es uno de los elementos o de las áreas en donde yo creo que no hemos avanzado todo lo que debimos.
0: Ahora me va a contar por qué. ¿En seguridad estamos mejor?
1: Evidentemente que sí.
0: ¿Y en transporte estamos mejor?
1: Evidentemente que también que sí. Que creo que no basta con todo lo que hemos hecho. Se requiere de más empeño y sobre todo no solamente pensar en una educación de calidad, sino también especializada. Y aun cuando hemos tenido, por ejemplo, en materia de PISA,
0: sí,
1: algunos indicadores que han ido mejorando en materia de enseñanza, creo que el camino debimos haber tenido un camino más aventajado en ese sector. Que nos queda de...
2: Sí, mire,
3: ¿Y de qué se queja este pueblo?
2: Cada vez que camina, usted ha visto un barraco, ¿verdad?
3: Sí.
2: Uno de esos barracos.
3: Sí, sí.
2: De 200 kilos.
3: Es así.
2: De 200 kilos que le cuelgan.
3: Y los bebizos van así.
2: Que le cuelgan y así, mire, así.
3: Que usted se confunde entre la narga de él y los bebizos.
2: Y los bebizos.
3: Pero paliza nota, claro.
2: Oye,
3: ¿de qué se queja este país, medio?
2: El transporte,
3: todo estamos bien. Este país
2: mal agradecido.
3: Debería ir de rodillos de Luis al Palacio.
2: ¡Habla! Estamos bien.
3: Mira para adelante, gradúate.
4: Oye, yo quisiera saber qué aparatico que tiene Villa, que yo ahí me pasé la tarde entera llamando y no pude comunicarme. Villa llama hasta 2 o 3 veces y entra,
2: que él tiene tres teléfonos. Él tiene tres teléfonos.
3: Y se mete ahí.
4: Sí, oye, pues ¿dónde va mi comentario? Tú ves la gente aquí, los robos de los políticos, en algunos casos los celebran, pero coño, cuando se meten a lo que es en NASA...
2: La salud.
4: ¿Qué ladrón dice? No, pero...
3: Hasta ahí no se le vio haber llegado.
2: Es algo terrible. ¿Qué habla el pueblo? Vamos arriba, José, vamos arriba.
3: No debieron haber llegado.
2: ¡Hola!
5: ¿Cómo están, mis hermanos? ¿Todo bien?
2: Bien. ¿Tú estás viendo?
3: Mira para adelante, gradúate.
5: Oye, yo no creo mucho en Tito, pero yo quiero saber si es verdad que detuvieron al que mató el camionero.
3: Sí, eso fue al macho.
2: Al macho.
3: El macho está preso en Jamaica y en cualquier momento viene para acá.
2: El único problema, oigan el detalle.
5: Yo por Tito lo vi yo.
2: Óyeme, sí, eso es noticia
3: de ayer. Es tendencia de ayer,
2: muchachos. El de ayer es tendencia, ya está preso, está detenido. Oigan el detalle. No tenemos acuerdo de extradición con Jamaica.
3: Sí, pero hay un dato.
2: No tenemos, atención, mire, ya había cambiado su aspecto y todo.
3: Sí.
2: Ese es el macho, el que asesinó...
3: Al chofer del camión de recolector de basura.
2: Al joven Delvis Quesada.
3: Delvis
2: Quesada de Constanza, provincia de La Vega, que trabajaba en un camión recolector de desperdicios sólidos aquí en Santiago. No tenemos acuerdo de extradición con Jamaica. Yo quiero saber... ¿Cómo van a traer ese individuo aquí?
3: Sí, están trabajando en eso ya.
2: ¿Están trabajando?
3: Sí, incluso para la captura ya en Jamaica se estaba trabajando en coordinación con República Dominicana.
2: Pues sí, porque fue la Interpol.
3: Sí, hicieron unos allanamientos.
2: Una alerta roja.
3: Hicieron unos allanamientos, está preso y aunque no hay acuerdo, pero ya hay un diálogo para traerlo al país.
2: ¡Habla!
6: Buenas tardes, opinadores. Moca de este lado.
2: ¡Adelante, Moca!
6: Me voy a recordar de una palabra, una frase que me enseñó mi abuela, que me crió, una señora analfabeta.
2: ¿Qué te decía?
6: Prefiero morir pobre, honrado, y no rico, deshonrado.
2: Ya. Palabra grande y fuerte esa.
3: Ese es un mensaje directo a Santiago Jacín que usted le envía.
6: A que se lo sepa, mire, el remordimiento mata.
2: Hay gente que no le da mente a eso, para que tú sepas.
3: Ese se atrevería a devolver todo lo que tiene para volver a estar como él estaba.
2: ¿Por qué? Porque es un hombre rico.
3: Pero David.
2: Pero un hombre rico que la avaricia
3: lo
2: cegó totalmente. Desde el punto de vista humano, nosotros sabemos que parte de ese dinero se utilizó para la campaña a través del movimiento.
3: Ah, no, pues entonces Luis debería estar preso y todos los otros que están ahí deberían estar presos.
2: Que lo diga el Ministerio Público.
3: No, digo yo, porque si lo saquen en la campaña deberían estar presos.
2: Parte de ese dinero lo usaron en campaña.
3: Ah, no, yo no creo.
2: ¡Habla!
7: ¡Tiembla, tierra cobarde! Los opinadores están al aire, David.
2: Así es, dime.
3: Mira para adelante y tiene valor.
7: ¿Qué tal? Claro, David, pero mira, los abogados de ese pobre hombre, porque ya está pena me está dando ese hombre.
2: Ajá.
7: Los abogados deberían de recomendarle a ese hombre que hable y que entregue y que le solicite.
3: Él quería negociar, él quiere negociar con el Ministerio Público.
2: Él quiere negociar, él está en
3: quiere
2: eso.
3: Negociar, ahora el Ministerio Público que no quiere.
7: Eso. David, da pena, pero ese hombre se deterioró en 2 días, fue así.
2: Pero recuerda que él llegó pena? Enfermo, él llegó enfermo ahí.
3: Sí, pero ¿y cómo es que da pena? ¿Y qué maldita lástima que ustedes le tienen a Santiago Jacinto? ¿Y qué maldita lástima
2: es que
3: le
2: somos humanos.
3: Pero qué maldita somos lástima humanos. Le tuvo ese señor
2: a este pueblo.
3: A los envejecientes, a los enfermos de cáncer, que fueron. Coño, ustedes no saben lo que pasó en el oncológico de Santiago. Que lo están cogiendo como el Senasa 2.0. Yo, ahí no se sabe cuántos muertos van atrás de esa vaina.
2: Pero hay que ser humanos, José.
3: Pero espérate,
2: hay que ser humanos.
3: Pero espérate.
2: Esa capacidad de perdonar no la podemos perder.
3: Pero espérate, que Jesucristo era el más humano cuando estuvo en la tierra.
2: Y perdonó.
3: Cuando lo crucificaron, el ladrón que estaba al lado que le pidió, Señor, si es posible cuando esté allá.
2: Yo intercede por mí.
3: Eso, y él le dijo que sí. El otro que le dijo, ay, tú no eres el Hijo de Dios. Sálvate y sálvalo
2: a los otros. El rey de los judíos, sálvalo.
3: Se lo comió, los ojos se lo estaban comiendo los pájaros. Y entonces, no, espérate, por este momento no vamos a echar atrás.
2: ¿Qué pasa?
3: Ya, yo no sé, tú sabes. Cada quien cargará su cruz.
8: Hola, ¿cómo están?
2: Bien.
8: La verdad que aquí hay que aguantarle cosas a estos políticos, porque este país así es baboso.
2: Ah,
8: este es un hombre baboso, está la caballa.
3: De gracias. ¿Pero y por qué?
2: Gracias, hermano. Llama siempre.
3: Pero ya está hablando mentira, paliza.
2: Llama siempre, que todo ha mejorado.
3: Sí, que el transporte en la salida. ¡Habla!
9: ¡Aló!
2: ¡Viva!
9: Que suelten a ese infeliz Santiago Jacín, que se está muriendo. Suelten a ese infeliz. Que esos cuartos lo cogió para la campaña de la reelección.
2: Habrá que decírselo a los familiares de todo lo que tiene sus familiares
9: muertos. Abinader primero que tiene que estar metido en esa vaina.
2: Ese grupo no cogió cuartos para campaña.
3: Habrá que decírselo a todo
2: el que usted está mencionando. No cogió cuartos para campaña.
9: Todo el que le metía alguna... ¿Quién es el sector externo? ¿Quién es el que manejaba los chelitos?
3: ¿De qué tú eres?
2: Y el dueño del movimiento Ola, que andaba en 100 jipetas Bronco.
3: Ajá, ¿con cuál es
2: cuarto? De la Ford Bronco.
3: Pero hay que ver si lo usó con esos cuartos.
2: El señor Reed.
3: Eduardo Rit.
2: Eduardo Rit.
3: ¿Qué dije?
2: 100.
3: ¿Qué es 100?
2: 100 de esas camionetas Bronco le entregaron.
3: Sí, pero supuestamente.
2: Sale Luis Abinader junto a Jacín, así paseándose por el país entero.
3: Pero según el Ministerio Público, fue más de 8 mil millones de pesos que apareció. Que manejó
2: Rit.
3: Ajá. ¡Habla!
10: Buenas tardes, ¿cómo están ustedes?
3: Bien, dila para adelante, gradúate.
10: Respecto a lo de ayer, David, con Alofoque, que yo estaba oyendo el comentario, ¿qué dijo una pregunta de que lo que quieren con esta rueda del país? Pero la pregunta que yo me hago, ¿qué le va a demostrar a este país? ¿Quién gana? ¿Qué tiene él para darle a este país? Es la pregunta que yo me hago. ¿Qué tiene para darle a este país?
2: Y otra cosa, tú sabes que en la campaña del 2020 la plataforma de Alofoque fue utilizada por los políticos del Partido de la Liberación Dominicana para proyectarse.
3: Sí, sí, sí.
2: Y Gonzalo Castillo le entregó decenas de millones de pesos
3: a la plataforma de
2: Alofoque.
3: Oh my God.
2: Ese es el que manejaba los influencers de redes sociales.
3: A Alofoque.
2: Desde esa plataforma, cuando eso él no tenía el edificio rojo.
3: No, todavía
2: y
3: no.
2: Y a partir de ahí despegó. Con los cuartos que se buscó. Con el Penco, Gonzalo, con Danilo en el gobierno.
3: Pero el malo no fue él, el malo fue Danilo y el Penco que se lo dieron.
2: No, y él, que sataniza a los políticos. No,
3: pero los
2: satanistas. Los mismos políticos que te hicieron rico y te quitaron la ficha.
3: Y le dieron ese poder, porque cuando Leonel estuvo ahí, porque Leonel fue a la plataforma. Danilo estuvo en la plataforma.
2: Luis.
3: Hipólito estuvo en la plataforma.
2: Luis.
3: Ah.
2: Pasaron por ahí.
3: Ah.
2: Y fueron esos políticos.
3: Pero el presidente.
2: Que tú satanizas ahora, los que te quitaron la ficha y te hicieron rico con cuarto de campaña.
3: ¿Cómo es la vaina?
2: Sí, claro.
3: La ficha la quitaron.
2: Fue Domínguez Brito que se la quitó. Un entramado del PLD que se juntó. Y aquí que hay muchachos, señores, que por un tabaquito.
3: Gramito, no hay.
2: Gramito, preso. 2 gramos, preso y con ficha. Preso y con ficha. Y dice Domínguez Brito.
3: Óigame.
2: ¿Ustedes saben de qué que acusan a Santiago Matías?
3: ¿De qué que lo acusan?
2: Vamos. ¿Ustedes saben de qué es que lo acusan?
3: ¿De qué que lo acusan?
2: De haber alquilado vientre para el tráfico internacional de drogas.
3: O sea, él se prestó a eso.
2: Esa es la acusación. Esa es la acusación. Y sí, y dice Domínguez Brito. No, porque Eso es inhumano lo que hicieron con la juventud ahí en Capotillo, estigmatizarlo como traficantes de droga, qué sé yo qué. Y nosotros iniciamos una campaña, señor,
3: para limpiar.
2: Ese muchacho estaba involucrado en el alquiler de vientre para tráfico de droga. Y tú con tu carita limpia de sinvergüenza, Domínguez Brito, dice, no, porque tratamos con el habeas data, luego de una sentencia, y se la retiramos y lo ayudamos para limpiar.
3: Se le veía un perfil de progresista ese muchacho que no se le podía detener.
2: Coño, Domínguez
3: Inquieto.
2: Brito.
3: Inquieto, diablo, qué vicioso Domínguez Brito.
2: Grande Domínguez Brito, grande. Por eso no ha avanzado nunca, porque es tibio. Genuflexo.
3: Qué barbaridad.
2: Se pandea. Sí, ¡habla!
3: Tuvo muy buena visión.
11: ¿Cómo están los opinadores?
2: Bien.
11: Qué bueno. Miren, a ver si el nuevo jefe de la Fuerza Aérea Dominicana se anima y cotiza los aviones de combate. Ya los americanos ya se bajan.
2: Los aviones de combate americanos. ¿Contra quién lo vamos a utilizar?
3: Exactamente.
11: No, pero eso
2: es. ¿Cuándo es que vamos a la guerra, la conflagración? ¿Cuándo es?
3: No,
2: hombre, no jodas tú.
3: A mí
2: no
3: me hablé de aviones ahora. ¿Con quién vamos a hablar? ¿Con Haití?
2: Háblame de la jipeta que le acaban de aprobar a Raquel Peña. Una jipeta, coño, nueva.
3: Esa presidenta de este país tiene que estar bien representada.
2: Casi 11 millones de pesos cuesta.
3: ¿Usted se va a quejar por eso? Es la vicepresidenta del país.
2: André Bautista se la aprobó ya en el palacio.
3: Pero
2: casi 11 millones.
3: ¿Pero usted está en contra de su mano?
2: No.
3: Porque esa señora...
2: Yo quisiera estar montado ahí.
3: Pero
2: también.
3: Es que esa jipeta...
2: Es una high country.
3: Es que esa jipeta, cueste lo que cueste, le toca y se va a quedar ahí. Eso no es de ella, entonces lo va a llevar.
2: Le toca.
3: Claro.
2: La mujer tiene jipeta y tiene de todo.
3: Pero es que ella está ejerciendo un trabajo en el Estado Dominicano, vicepresidenta del país. ¿Usted no entiende esa vaina?
2: En el título dice que hay que otorgarle una jipeta a Dios.
12: Buenas tardes.
3: No, es un cepillo, vaya a andar.
2: Buenas.
3: Es un Volkswagen.
12: José,
3: sí, señor.
12: David, dos cositas.
3: Tíralo.
12: A Santiago Jacín, primero vamos con Santiago Jacín, debieran de hacer un ejemplo con él.
2: Trátalo bien, que está enfermo.
12: No, no.
2: Un hombre enfermo.
12: Escucha, no, que se
2: viviendo
12: muera
2: los depósitos, está Santiago Jacín.
3: ¿Qué es lo que tú le quieres dar?
12: Escucha.
3: Dile.
12: Escucha, sino que lo lleven al hospital, como llevaron en otros países a unos funcionarios y uno expresidente, que lo llevaban al hospital, lo sentaban en la fila donde sentaban a todo el mundo para que los médicos lo atendieran, y con eso darían un ejemplo para todos los otros.
3: ¿Tú crees que deberíamos llevarlo al oncológico de Santiago?
12: A que lo sienten ahí, esperar su turno, como debe de ser.
2: Ay, Dios. Gracias, hermano. Dios te bendice. ¡Habla!
3: No le desees mal a él.
13: Buenas tardes a ustedes, buenas tardes a David.
2: ¡Buenas!
13: José, yo sé que fue relajando que tú lo dijiste, mi querido amigo José, que ella se merece una jipeta así.
2: De 11 millones.
13: Ahora,
3: es la vicepresidenta de
2: ella, es el puesto.
13: No, yo estoy jugando porque José, yo conozco a José, José es un hombre demasiado limpio. José.
2: ¿Pero qué tiene que ver que sea limpio con que crea que ella merezca una jipeta de 11 millones?
13: Oye, yo pensando, José, ¿tú te imaginas que ese, no lo voy a ofender porque no tengo derecho a ofender a nadie, que a lo foque determine quién va a ganar en este país? Porque él está haciendo eso es para venderse ahorita, indiscutiblemente.
3: Sí, es para eso es demostrar enseñando los músculos, para demostrar poder, para ver qué partidito le puede comprar ese objetivo que tiene.
2: Ya él se acercó a la Fuerza Nacional Progresista. Caramba, de los bichos.
13: Pero también los jóvenes pensantes de aquí, de este país, debieran de mirar y no seguir, darle tanta ala.
2: A los foques, esos pensantes, no, que tú dices, esos jóvenes.
3: ¿Cuáles son los pensantes?
2: Óyeme,
13: no es para hablar nada.
2: Estaban el domingo en una fila para saludar a los foques y pertenecer a eso que él dice que va a ser un partido.
3: Y es verdad que estaban dando de que puerco asado, pollo.
2: De todo. Dando comida, refrigerio.
3: Comida a este pueblo hambriento.
2: Refrigerio. Porque es que él sabe que por ahí el dominicano entiende por el estómago.
3: La primera burla es esa.
2: Tiembla tierra cobarde, de los opinadores están al aire.
3: ¡Atención, José Ignacio Paliza!
2: Si te falta valor,
3: ¡puye para acá! Que estamos así, Paliza.
2: Rebusados.
3: Timbí, pero hay un problema.
2: Lo producimos en cantidad industrial.
3: Y como a ti te ha faltado valor para reconocer que hay muchísimos problemas en este país, que tú dijiste que estamos bien en seguridad, en transporte y demás, ¡diablo! 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

0: Váyase en paz, mi compadre, váyase en paz. Váyase en paz, mi compadre, váyase en paz. Ay, qué malos son en la policía.
1: Hasta los generales estaban haciendo ese coro.
0: Pero que fue un oficial que comenzó a decir, váyase en paz, mi compadre.
1: Parece que le tumbó un par de búsquedas ahí.
0: Pero me dicen que
1: par
0: fue
1: de cogiocas.
0: Que hubo un lío ahí donde retienen las motocicletas y los vehículos.
1: En el plan piloto.
0: Que barrió con todo ahí Cruz Cruz porque quería organizar eso. Y que llevó un ecuatoriano administrar los recursos de la Policía Nacional, porque había, parece ser, que gato entre macuto.
1: Solo el canódromo nuevo, ese medio. Sí.
0: ¿Cuánto generaba?
1: Había que entregar ahí a la jefatura. Uh-huh. 3 millones mensuales, supuestamente.
0: ¿Y por qué?
1: ¿Por qué? De la búsqueda, de la recaudación.
0: Pues por eso fue
1: en que... En efectivo, 3 millones.
0: Por eso fue que Cruz Cruz búsqueda dijo lo siguiente... Pido a los policías.
1: Ay, coño.
0: Pido a los policías, y usted lo tiene ahí, señor director, en la foto que le envié al final. Actuar correctamente, mírelo ahí. Cruz Cruz pide a policías actuar correctamente y preservar sus principios.
1: Aunque le cueste el puesto.
0: Diablo, qué palabra.
1: Demoledora. Esa expresión. Mírelo ahí.
0: Y mire el rostro que le puede.
1: Pero mire la contradicción, sí, de la foto. La alegría, la agonía de la derrota.
0: Y la alegría de la derrota.
1: Del triunfo. Mírelo allá donde está el mayor general muerto de la risa, ya. El nuevo. Sí. Y él, loco por irse, pero, no quería estar en ese
0: pero
1: escenario.
0: Pero mire esa foto, qué dolor se ve en el rostro del ex director de la Policía Nacional.
1: No pudo disimularlo. Le consumió el dolor.
0: Pero es que está bien que él se expresara de esa manera. Y ese mensaje que le envió a los policías, ser honesto. Coño, y no se está hablando de una reforma de la Policía Nacional.
1: Y hablando de honestidad, transparencia.
0: Exacto, que se busca la honestidad y la transparencia. Entonces, cuando llegaron gente, ¿cómo se llamó el primer director de la policía? Era... Se me olvida.
1: ¿De este gobierno?
0: Sí. No.
1: Sánchez.
0: Santo. Eduard Sánchez.
1: Eduard Sánchez.
0: Eduard Sánchez. Ese señor.
1: Sánchez.
2: Eduard Sánchez.
1: Pero.